0: le afeara a Feijóo su silencio. Les hace entender, dicen, que les parece bien que se cuestione la profesionalidad de la policía. Además, Gamarra insiste de nuevo en la necesidad de convocar elecciones ante un Suma y Sigue que dice, aunque lo parezca, no es ciencia ficción. Acusa a Pedro Sánchez de estar en el epicentro de todo.
1: Colombia vota este domingo la segunda vuelta de las elecciones presidenciales. Los colombianos deciden entre el ultraderechista Belardo de la Espriella y el oficialista Iván Cepeda, apoyado por el actual presidente Gustavo Petro. De la Espriella parte como favorito en las encuestas. En 2 horas se abren las urnas. Lucía Hernández.
2: Se trata de una segunda vuelta en la que se decidirá al siguiente presidente de Colombia para los próximos 4 años. La primera vuelta fue hace solo un mes, con unos resultados inesperados. Los sondeos daban al tercer puesto al ultraderechista Belardo, que acabó ganando las elecciones con más de un 43% de los votos. Hoy ambos candidatos han seguido haciendo campaña en sus redes sociales. Abelardo ha hecho un llamamiento a salir a votar y a no confiarse.
3: El partido no se gana hasta que se da el último pitazo. Utilicen esa analogía.
2: Cepeda ha dicho que hoy los colombianos deciden entre la vida y la muerte.
4: Se trata de elegir la democracia o el autoritarismo. Por eso yo los invito a votar por la vida siempre.
2: Desde el sábado está en vigor la ley seca que prohíbe la venta y consumo de alcohol durante las elecciones colombianas y las autoridades.

0: Ya se están preparando para posibles manifestaciones y protestas en varias partes del país.
1: El ministro principal de Gibraltar, Fabián Picardo, se ha referido al acuerdo entre España y Reino Unido sobre el Peñón, que permitirá a partir del 15 de julio el libre tránsito de personas. Sobre las críticas del PP al acuerdo, dice Picardo que sería tonto el político que no lo apoyara y que esta reacción se produce porque no ha sido el PP el que lo ha alcanzado. Saray González.
2: Sí, lo ha dicho en una reunión con los medios. El líder del Partido Socialista de Gibraltar se muestra conforme con el acuerdo firmado entre la Unión Europea y Reino Unido sobre el Peñón, por el que desaparecerá la verja entre los territorios, lo que también ayudará a mejorar la desigualdad que hasta ahora ha existido entre la población de ambos lugares. Afirma que sería tonto el político que se negara a esta prosperidad compartida en relación al Partido Popular y a Vox, que han criticado el acuerdo. En concreto, acusa al Partido Popular de no estar a favor solo porque no lo han llevado a cabo ellos, y se atreve a darles un consejo. Les propone que culpen al Partido Socialista, como siempre, pero que permitan este beneficio de los ciudadanos.
1: Antes del deporte, una última hora que acabamos de conocer en relación con el caso Begoña Gómez. El abogado de la mujer del presidente, Antonio Camacho, ha presentado una queja ante el Consejo General del Poder Judicial contra el juez Peinado por vulnerar el derecho de defensa de su defendida. En el escrito alega que tuvo conocimiento a través de los medios de comunicación de la apertura del juicio oral contra Gómez y la adopción de esas medidas cautelares. Asegura que las resoluciones dictadas ayer no han sido notificadas en ningún momento por los cauces procesales legalmente establecidos. Y ahora sí, nos vamos al Mundial.
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1: Con Iria Vieira, buenas tardes.
4: Muy buenas. En esta segunda jornada de la Copa del Mundo, España disputa hoy a las 6 de la tarde el segundo partido de la fase de grupos ante Arabia Saudí. Un encuentro en el que los nuestros no pueden fallar y en el que Lamine Yamal apunta a titular. Lo contaremos desde las 4 en Carrusel Deportivo. Y aparte del España-Arabia Saudí, ¿qué encuentros tenemos hoy? Íñigo Martínez, muy buenas.
5: El primero de los otros tres partidos de esta jornada será el Bélgica-Irán. Encuentro inédito con los dos equipos que llegan con un punto en la clasificación. El choque va a ser en Los Ángeles a partir de las 9 de la noche. Cualquier descuido de los Diablos Rojos les puede poner contra las cuerdas. A la medianoche, los otros dos equipos del grupo de España se miden en Miami. Son las selecciones de Uruguay y de Cabo Verde, también cada una con un punto. Y la jornada se cerrará a las 3 de la madrugada en España con el partido del grupo G entre Nueva Zelanda y Egipto, que se disputará en el estadio de Dallas.
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1: De momento es todo. Se quedan con la programación local y regional de la SER. Más noticias en una hora y en tiempo en Hora 14 con Almudena Lopesino.
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7: Galicia en alerta por calor. La Xunta ha activado el aviso rojo en más de un centenar de municipios debido a las altas temperaturas previstas. Se trata de una alerta para prevenir los efectos sobre la salud diferente a las que decreta la AEMET Xeri Villaverde.
8: Alerta roja por calor en 108 municipios debido al riesgo para la salud, especialmente para mayores de 65 años, menores de 4 y personas con enfermedades. Lo peor estará en el interior de Coruña, centro de Lugo, montaña de Lugo y Ourense, interior de Pontevedra. Además, hay 55 concellos en nivel naranja y 109 en nivel amarillo. La Xunta también suspende hoy la actividad deportiva federada y el programa Xogade en el exterior, en las zonas afectadas por alerta roja y naranja. Por su parte, Meteo Galicia mantiene el nivel naranja por calor en el sur de Lugo y en el Miño de Ourense, donde los termómetros pueden superar los 36 grados. También hay alerta amarilla en el centro de Lugo, el interior de A Coruña, el Miño de Pontevedra, Valdeorras, el sur y noroeste de Ourense y en zonas montañosas. Asimismo, la Xunta ha activado la alerta naranja por tormentas esta tarde en las montañas de Lugo.
7: Pendientes también de los incendios, están activos dos en la mezquita. Un fuego originado en Portugal ha calcinado más de 20 hectáreas. Las llamas cruzaron la frontera pasadas las 7 y cuarto de esta mañana hacia la parroquia de Manzalvos. Según Medio Rural, no hay riesgo para la población. En su extinción trabajan 4 agentes, 5 brigadas, 5 motobombas, una pala, 3 aviones y un helicóptero. Además, en Acapela, esta madrugada se iniciaba un fuego que, según las estimaciones previsionales, afecta también a más de 20 hectáreas. Y recordamos que en Padrón por ahora continúa controlado, tras más de una semana, el incendio que ha arrasado al menos 350 hectáreas. Domingo en el que comienza la huelga en el sector de la alimentación en la provincia de La Coruña y a las puertas de San Juan. Comisiones Obreras, CIGA, UGT y USO convocan paros hasta el 24 de junio ante el bloqueo de la negociación del convenio. Los sindicatos reclaman mejoras en los salarios y en la jornada laboral. La huelga afecta a centros logísticos y también a establecimientos comerciales. Por lo demás, un hombre ha sido detenido en Pontevedra por un supuesto delito de tráfico de drogas. El arresto se produjo en el marco de un dispositivo de vigilancia especial de la policía local tras varias denuncias sobre la venta de estupefacientes en los alrededores del comedor de San Francisco. El hombre portaba, entre varias sustancias, cocaína, heroína y hachís. Volvemos en hora 14 a partir de las 2 y 5 con toda la actualidad de la mañana en Galicia. Hoy, en la entrevista del fin de semana, el secretario general del PSDG, José Ramón Gómez de Esteiro, tras una semana dura, muy dura para los socialistas, con esa declaración de Zapatero en la Audiencia Nacional.

0: El siguiente gran festival va a ser a Porta América, las dudas 9, 10, 11 de julio en Portas. Kim Martínez, Desmenarte, ¿qué tal? Muy buenas.
1: Hola, ¿qué tal? Muy buenas.
0: No da tiempo a descansar prácticamente, saliendo de camino a esta madrugada, que fue un auténtico éxito una vez más. Ahora ya toca poner todas las miradas en Porta América, ¿no?
1: Bueno, el gran así, ¿no? Estamos todo el año trabajando para que de repente, bueno, pues no hay que se acumule, sino que, bueno, nos tenemos que ir previendo ya todo esto. La verdad es que, bueno, pues está todo bien, todo en marcha. La verdad es que pues también ilusionados, ¿no? De toda esta serie que le vamos trabajando todo el año para que de repente pues un público también lo pueda disfrutar, ¿no?
0: Lo que está claro es que a gente en años de festival. Ya vimos estos días aquí en Santiago con Santo Camino a Porta América, ya sabemos, es otro rollo completamente diferente, pero bueno, también expectación máxima una vez más para un festival que es muy especial por la su concepción y por la su variedad, ¿verdad?
1: Sí, bueno, la verdad es que lo que pretendemos ya desde hace tiempo es intentar diversificar también as propostas para o público, e eu creo que se está facendo ben por parte de todos os programadores en Galicia, non? 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
1: 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convivir, buscar esos espacios de relación que realmente en estos tiempos también hacen mucha falta, ¿no? Es decir, siguiendo también las políticas de Portamérica en no subir los precios en todos estos años, mantemos, conservamos los precios porque sabemos cuál es el problema de poder adquisitivo ahora mismo, e intentamos, bueno, pues por todos los medios. A veces dices, oye, pues podrías tener artistas muchísimo mejores, muy tal, y yo, ya, casi prefiero mantener el precio y mantener unos artistas de calidad, de nivel, y no volvernos locos que de 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convivencia pues sea real, ¿no?
0: Kim Martínez, desde el Arte, parabéns por los segundo camino, suerte con Portamérica y gracias por estar con nosotros aquí en Ahí Galicia.
1: Como siempre, muchísimas gracias a todos.
0: En una semana después llega a Pontevedra una nueva edición de Big Sound Fest. Tenemos grandes artistas nacionales como Audrey Bisbal y también internacionales como María Becerra. ¡Talén!

0: comparezcas, porque...
1: verá, empezaremos lo que acaba de hacer esos días 18 y 19 de septiembre en el Pazo de Congresos de Lugo. Esteban Girón, ¿qué tal? Boa tarde.
2: Boa tarde, ¿cómo estáis?
1: Una cita que ya está consolidada como o broche de oro de verano.
2: Bueno, la última gran fiesta del verano es el eslogan que venimos utilizando desde nuestra primera edición, aquella ya cada vez más lejana edición de un día de 2018, y desde entonces pues este festival no ha dejado de crecer y crecer. Y bueno, pues somos desde hace unos cuantos años el tercer festival más multitudinario de Galicia, una cita en Lugo y con Lugo, porque bueno, siempre decimos que es un gran cabeza de cartel la ciudad de Lugo y el Palacio de Ferias y Congresos.
1: A xente, por lo tanto, ainda ten moitas ganas de un pouco máis de festa, non? Logo de todo vivido este verán, esta fin de semana que xa comenzamos en serio cos festivais, pero ainda ten ganas de máis a mediados de setembro, non?
2: Bueno, creo que somos una cita en la que la gente viene a despedirse del verano, a despedirse de la temporada de festivales. Sí que hay festivales de otoño, y sí que es verdad que el recorrido de festivales a lo largo del verano es extenso y es cada vez más poblado, es más denso. Pero el Coverfest creo que fue un acierto desde la primera edición colocarlo en ese último fin de semana del verano. Mucha gente que vuelve de vacaciones, mucho estudiante luego que viene al festival para comenzar el curso, y por el contrario muchísima gente que quiere despedirse del verano con nosotros.
1: Con artistas este año como Lori Meyers, como Sean López, como Pink Noise, como Lara Love, que estábamos escuchando, o si no, que van a estar muy en boca de todos con la visita de papá. Bueno, un cartel muy atractivo, ¿no?
2: Bueno, es un cartel que hace que traigamos a Lugo las giras pues más demandadas por todos los ayuntamientos, todas las ciudades y todos los festivales a nivel nacional, y por eso el colocarlo en la ciudad de Lugo también fue un acierto, ya que es el festival referencia en toda la provincia, y es una provincia en la que estos artistas antes no venían a actuar y pueden hacerlo gracias a que tenemos esta plaza, pues, el Caudal Fest.
1: Pues convidamos a gente también que pase por ese Caudal Fest esos días de 18 y 19 de septiembre en el Palacio de Congresos de Lugo para pechar o verán por todo alto. Esteban Girón, muchas gracias.
2: Gracias a vosotros, hasta luego.
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5: Unha do mediodía e prácticamente 48 minutos, servicio de información necrolóxica. Agradecemento do funeral de primeiro aniversario da señora doña Corsina Guizán Orosa, viuda de Gerardo Criado Fuentes, que faleceu na súa casa de noche, Vilalba, o día 16 de xuño do pasado ano 2025, aos 96 anos de idade, despois de recibir os santos sacramentos e a bendición da súa santidade. Descanse en paz. Os seus fillos, Gerardo e María Oliva Criado, fillos políticos Lourdes Otero Pico e José Antonio Pita Paz, netos Hugo e Nicolás Criado Otero e Catalina Pita Criado, netos políticos Ana Vivero Peteira, Laura Lozano Hermida e José Luis Regueiro Fernández. Orosa, falecida. Irmáns políticos Manuel López Paredes, falecido. Pedro, falecido. Nicasia, falecida. Alicia, falecida. Julia, falecida. Andrés, falecido. Manuel, falecido. Edelmira Criado Fuentes e Luisa Blanco Felpeto. Afillados, sobrinhos, sobrinhos políticos, bisobrinhos, primos e demais familia, Marco e Adara, expresan o seu agradecemento a todas as persoas que os acompañaron nos actos de aniversario celebrados hoxe domingo, día 21 de xuño, ás 11 desta mañá, na igrexa parroquial de Noche, Vilalba. Prácticamente ás 2:10 foi servicio de información necrolóxica.
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0: Peinado para decidir si las afirmaciones que recoge en el auto dictado ayer son o no motivo de sanción. El instructor justifica la retirada del pasaporte a Begoña Gómez alegando que la policía que la escolta puede facilitar su huida siguiendo instrucciones de su superior. La ley considera motivo de sanción el hecho de que un juez tenga faltas de consideración graves hacia otras instituciones que están también al servicio de la justicia. El abogado de Begoña Gómez, Antonio Camacho, ha presentado esta mañana una queja ante el Poder Judicial por vulnerar el derecho a la defensa de la mujer del presidente del gobierno, a la que asegura aún no se le han notificado ninguna de las resoluciones dictadas ayer.
1: Pues fuentes de las defensas de la mujer del presidente del gobierno han contado a las las medidas cautelares, como la retirada del pasaporte a Begoña Gómez, con la apertura de juicio oral. Ahora están estudiando recurrir ante Peinado o ante la Audiencia de Madrid. A y media lo ampliamos. En el Partido Popular, Cuca Gamarra ha dicho esta mañana que respetarán la decisión que tome mañana el Poder Judicial sobre Peinado y ha asegurado que su partido respalda a la Policía Nacional y que tienen plena confianza en los agentes, después de que el juez insinuara que pueden ayudar a Begoña a fugarse.
2: Nuestra absoluta confianza y nuestro absoluto respaldo a los cuerpos y fuerzas de seguridad del Estado y de en nuestro país están demostrando su profesionalidad y su imparcialidad, sometidos a presión que están siendo incluso investigadas por parte de los tribunales, presiones que provienen del propio gobierno.
1: Y los socialistas insisten en que la decisión del juez Peinado de quitarle el pasaporte a Begoña Gómez muestra la persecución al gobierno. Diana Morant considera inaudita esta medida de Peinado y también el desprestigio hacia la Policía Nacional.
3: Es inaudito que se pongan medidas cautelares justificando que la propia Policía Nacional pudiera ser quien hiciera que la señora Begoña

0: Begoña Gómez pudiera escaparse de la... El juez Peinado quiere atacar al gobierno de España, se va a llevar de por delante también el prestigio de una institución como la Policía Nacional.
1: Pues precisamente la Dirección General de la Policía Nacional ha rechazado este domingo en un comunicado lo que consideran un... sobre los escoltas de Begoña Gómez. Aseguran que es injustificable cualquier argumento que siembre la sospecha en el trabajo de los agentes. A partir de las 2:30 se lo contamos. De la crónica internacional, Estados Unidos e Irán retoman las conversaciones este domingo para seguir avanzando hacia la siguiente fase del acuerdo de paz en Oriente Próximo. Delegaciones de ambos países están ya en Suiza después de que Teherán volviera a cerrar Hormuz por los ataques de Israel en el Líbano. Lorena Carramolino.
2: La reunión principal acaba de comenzar en Suiza con la delegación estadounidense liderada por el vicepresidente J.D. Vance y la iraní encabezada en este caso por el presidente del Parlamento Bakr Khalifat. Se está abordando con los mediadores Qatar y Pakistán el preacuerdo firmado el miércoles con el programa nuclear iraní en el epicentro de las conversaciones. La reunión llega en un momento de tensión entre Washington y Teherán. El régimen iraní ha cerrado de nuevo el estrecho de Hormuz después de que Israel atacase del Líbano, saltándose el alto al fuego. Dicen los iraníes que no lo abrirán hasta que Netanyahu retire sus tropas.
1: Y en una hora abren los centros de votación en Colombia, segunda vuelta de las presidenciales que se disputan el candidato de izquierdas Iván Cepeda y el de ultraderecha Abelardo de la Espriella.
3: Después del resultado de la primera vuelta, donde Espriella dio la sorpresa y quedó en primer lugar con el 43% de los votos, se miden dos modelos opuestos, el de Iván Cepeda con una política continuista, la del presidente saliente Gustavo Petro, apoyado por Trump y que ha avanzado la promesa de una fuerte represión a las guerrillas y las bandas narcotraficantes del país.
1: Gracias, Sera Fernández. Y ahora nos vamos a la redacción de informativos.
4: 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Almudena Lopesino.
1: Con otros asuntos que están teniendo lugar este domingo, minuto de silencio de tres menores que se han ahogado en una playa. Tenían 12 y 13 años. Adrián del Pozo, buenas tardes.
5: Buenas tardes. Con este aplauso se ha roto ese minuto de silencio. El viernes tres menores se ahogaron en la playa de La Rabasada, uno de ellos de 12 años. Los otros dos, de 13, fueron trasladados en estado crítico al hospital, donde han fallecido. Además, un niño de solo 3 años ha muerto en un hospital de Mallorca después de ahogarse en una piscina el viernes y otra niña de solo 4 años murió este sábado en la piscina de un hotel de Lanzarote.
1: Ha empezado el verano y lo hace, Adrián, con una ola de calor que deja desde hoy temperaturas por encima de los 40 grados.
5: Con 14 comunidades autónomas en aviso por calor, Euskadi con aviso rojo, máximas de 42 grados en Toledo, 41 en Bilbao, Córdoba, Logroño, Badajoz, 40 en Pamplona o Lleida.
6: Pues la verdad que cuesta sobrellevarlo.
7: Con los pies como antiguamente metidos en el cubito de agua.
5: Voces recogidas por nuestros compañeros de Zaragoza, donde el termómetro marca ya 38 grados.
1: Es domingo 21 de junio, día en el que la selección española juega su segundo partido de la fase de grupos.
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1: Y en Atlanta está uno de los enviados especiales de la SER, Javier Herraiz. Buenas tardes.
9: Hola, ¿qué tal? Muy buenas tardes. Aquí, buenos días. Son las 8 de la mañana y 6 minutos. La selección española que ya se ha despertado hace una hora. El cuerpo técnico con Luis de la Fuente, que hoy es su cumpleaños. 65 cumple Luis de la Fuente, que tiene que acertar en el 11 para este partido frente a Arabia. Es el segundo en la fase de grupos, pero ya se antoja un partido capital después del empate ante Cabo Verde. Unai Simón en la portería, duda entre Llorente y Pedro Porro como lateral diestro, por la izquierda Cucurella, pareja de centrales Cubarsí y Laporte, el centro del campo para Rodri, para Pedri, para Fabián y arriba Lamine Yamal titular con Oyarzabal y Dani Olmo.
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1: Pues con Lucas Lourido, David Nieto en el control de sonido, Belu Jiménez en la producción. Empieza ahora 14, son las 2 casi 7, la 1 casi 7 en Canarias. Seguimos.
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10: ¿Qué tal? Muy buenas tardes. La dirección del PSDG confía en Zapatero y cree que Sánchez agotará la legislatura. En una semana marcada por la declaración del expresidente en la Audiencia Nacional, el líder de los socialistas gallegos le muestra su apoyo y dice que sus explicaciones le dan confianza. Gómez Besteiro insiste en que hay que esperar al resultado judicial y defiende la presunción de inocencia, recuerda su propia experiencia. Aquí en la SER, Besteiro apuesta por agotar la legislatura y pensando en las próximas elecciones, asegura que él está centrado en Galicia. Lara Salgado.
11: El PSDG respalda a Zapatero tras la declaración
10: que ha tranquilizado a José Ramón Gómez de Esteiro. En declaraciones a la SER, el líder de los socialistas gallegos cree que el expresidente del gobierno actuó con diligencia y pide tiempo para que pueda demostrar su inocencia.
11: A mí me dio confianza la declaración ante... creo que eso va a ir poniendo as cousas no seu sitio.
12: Sin embargo, hai silencios que de noito non dar explicacións, por exemplo, polas xoias atopadas nesa caixa forte, acrecenta as dúbidas sobre Zapatero, un erro non aclarar a súa procedencia.
11: Non, porque el mismo dice que quere justificar esa cuestión, non? En ese sentido, creo que actuou diligentemente, de forma transparente, por tanto, que vai acontecer? Tempo, ese tempo que algúns non queren respetar por esa ansiedad que teñen de que as cousas cambien, simplemente judiciais.
10: Cree que el caso Zapatero no será la puntilla al gobierno de Pedro Sánchez y confían que no le pasen factura al partido este y otros casos judiciales. Está convencido de que Sánchez agotará la legislatura y asegura que no están sus planes ir en las listas al Congreso. Dice Besteiro que su compromiso es con Galicia.
12: ¿Os seus plans está ir nas listas do Partido Socialista ao Congreso nas vindeiras eleccións?
11: Non, eu tiña pensado eso. Primeira novedade, o que me dice vostede.
12: Descarto,
11: ¿no?
12: Por completo.
11: Nin tan siquera se me pasou pola cabeza no día de hoxe, ¿no? Entón, no que me comprometí, ademais, como candidato, cando a pregunta era cando vai deixar acta de diputados, como vou facer, como así fixen, o meu compromiso está claramente con Galicia.
12: E será candidato a presidencia da Xunta en 2018?
11: Me parece que haxa moitas novedades nese campo, non?
10: Procesos de primarias para elegir candidatos en las ciudades gallegas. En el caso de Santiago, da por amortizada la crisis abierta en el partido y evita aclarar quién es su apuesta para la alcaldía de la capital.
13: En unos minutos la entrevista completa a Gómez de Esteiro. Esto en un domingo en el que ha comenzado el verano y lo hace de calor.
14: Soy una persona que no tolero nada bien el calor, por eso agradezco mucho vivir en Galicia y con la humedad que hay aquí esto es insoportable.
15: Yo prefiero salir a horas más frescas. Yo vivo con mi madre, que tiene 85, y no podemos salir más allá de las primeras horas de la mañana.
10: La Xunta ha activado la alerta roja en más de un centenar de municipios. Se trata de prevenir los efectos sobre la salud diferente a la que decreta la EMET. Lo peor se espera, Xeli Villaverde, para el martes.
13: Alerta roja por calor en 108 municipios debido al riesgo para la salud, especialmente para mayores de 65 años, menores de 4 y personas con enfermedades. Lo peor es centro de Lugo, montaña de Lugo y Ourense e interior de Pontevedra. Además hay 55 concellos en nivel naranja y 109 en nivel amarillo. La Xunta también suspende hoy la actividad deportiva federada y del programa Xogade en el exterior, en las zonas afectadas por alerta roja y naranja. La EMET sus propios avisos y advierten de que lo peor está por llegar, será el martes, coincidiendo con la noche de San Juan. Francisco Infante es su delegado.
16: El martes incluso será, probablemente es el día del episodio de la ola de calor más intenso en Galicia, donde ya incluso se activan ya avisos naranja por temperaturas máximas en las zonas
10: y
16: más.
10: Pendientes también de los incendios, hay dos activos, uno de ellos ha saltado desde Portugal.
13: Un fuego que se originó en Portugal y que ya ha calcinado 45 hectáreas en Amezquita. Las llamas cruzaron la frontera pasadas las 7 y cuarto de esta mañana hacia la parroquia de Mansalvo. Según medio rural, no hay riesgo para la población. En su extinción trabajan 4 agentes, 5 brigadas, 5 motobombas, una pala, 3 aviones y un helicóptero. También en Acapela, esta madrugada se iniciaba un fuego que, según las estimaciones provisionales, afecta a más de 20 hectáreas.
10: El calor complica el desarrollo de algunas actividades profesionales. Hoy recogemos la queja de una trabajadora del servicio de ayuda en el hogar, como saben, ya de por sí precario y mal organizado.
17: A ver, yo trabajo en ayuda a domicilio y, como verás, nos tenemos que trasladar de un lugar a otro, tratar de ponerme la sombra, llevar agua, beber bastante agua.
10: Así esta ola de calor, 2:11.
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10: Domingo en el que comienza la huelga en el sector de la alimentación en la provincia de A Coruña, a las puertas de San Juan. El impacto hoy se nota sobre todo en la actividad de almacenes y centros de distribución. Mañana se dejará sentir también en establecimientos comerciales que ya se vieron afectados por los cierres a finales de mayo. Los sindicatos reclaman mejoras en los salarios y en la jornada laboral. Roberto Pérez, de la CIGA.
20: Cobran a duras penas 1.100 euros. Son empresas con grandes beneficios, están lideradas por Gadis y por Zoe. Cada año presumen de más beneficios y los trabajadores, pues llegó un momento en el que estaban partas de esta situación.
10: Además,
0: Fallece una mujer tras caer por un acantilado.
21: Del Cabo Prior, en Ferrol, un particular alertó al 112 en torno a las 11 de esta mañana. Además de la caída, sufrió golpes contra las rocas. Los efectivos lograron rescatar el cuerpo y trasladarla al entorno del faro, donde el 061 solo pudo confirmar su muerte.
0: Y detenido en Pontevedra por tráfico de drogas.
21: El arresto se produjo en el marco de un dispositivo de vigilancia especial de la policía local tras varias denuncias sobre la venta de estupefacientes en los alrededores del comedor de San Francisco. El hombre portaba cocaína, heroína y hachís.
0: Así llegamos a las 2 y 13 minutos.
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23: Pese a ser una semana muy dura, pero Partido Socialista, co-expresidente Zapatero declarando ante Audiencia Nacional, con socios elevando a presión sobre Sánchez, ecogoberno pendiente das diversas causas judiciais abertas, da situación do Partido Socialista e do complicado momento que viven as filas socialistas. Falamos hoxe en este tempo de la 14 co secretario xeral do Socialista Cidalegos, José Ramón Gómez Besteiro. Boas tardes.
24: Muy boa tarde.
23: Zapatero pide confianza, vostede segue a confiar no expresidente do goberno.
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24: 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Por tanto, que vai acontecer? Tempo a tempo. 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
23: Zapatero, un dos grandes referentes de la izquierda, a su imputación puede ser a puntilla que le falta al gobierno Sánchez.
24: En absoluto, porque el gobierno Sánchez es sobre todo resiliente, pero lo importante es que gobernar para qué, ¿no? Es decir, porque estuviéramos ante un gobierno que no gobierna, pero estamos un gobierno que traslada a necesidad de xerar unos orzamentos. Está ante un gobierno que quiere hablar con los gobiernos autonómicos de financiación autonómica. Es un gobierno que está gobernando. Por tanto, la legislatura dura que dura. Dura 4 años. 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
24: 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Eso sí conectaba directamente a un gobierno con una actuación irregular y una condena judicial. Por tanto, en ese sentido, no hay nada que impida que este gobierno pueda funcionar e, insisto, debe seguir trabajando. ¿Por qué? Porque lo que se está haciendo es muy importante para nuestro país. Primero, aprovechar esta importante acción económica que nos permite ser la economía de Europa más bollante. Estamos generando empleo, estamos generando oportunidades para Galicia. Pense usted, las operaciones de esta empresa china SAI que ven a Galicia ven directamente del nuevo gobierno de España, de una gestión política, por cierto, con el gobierno chino, donde efectivamente el gobierno chino centra o su interés en España, porque había otros competidores en la Unión Europea, y dentro de España después somos capaces, o gobierno de España, de trasladar esta empresa aquí a Galicia. A Xunta de Galicia, o que lle pido, e o que lle pedín además a Alfonso Rueda, que non estropeen ahora. Ahora que está ben enfocado esta cuestión, non debe estropearse.
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24: 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Creo que non hai nadie en Galicia que o coñeza, ¿no?
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23: 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En Galicia, o PSOE xógase moito, chega tarde.
24: No, en absoluto. Dice, no,
23: estamos, mano para elección.
24: Sí, pero tenemos un margen de elección donde nos vamos a procesos de primarias. Como sabes, somos el único partido que fa estos procesos democráticos, no sé, en la sede de nuestros candidatos. En ese sentido, el día 27 habrá un comité federal, será o pistoletazo de salida hacia los procesos de primarias, y así será. Bueno, tampoco hay ninguna exclusiva en este momento, porque xa anunciamos a principios deste mes que a celebración do Comité Federal o 27 de xuño pues será o punto de partida dese proceso que facemos socialistas de forma absolutamente normal e natural.
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24: Bueno, parece razonable que ese proceso que sale de Comité Federal se produza con certa rapidez, ¿no? Por tanto, en todo caso, será o día 27 cando se decida ese camiño para grandes ciudades y en general o calendario para todas las agrupaciones de España.
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24: Pues non é un mal camiño, ¿no?
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24: 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Digo porque en sus estatutos dicen que aquellos que participan de moción de censura a través de tránsfugas, pues casi van a ser expulsados. Eso es lo que dice el régimen disciplinario, pero Alfonso Rueda, como saben, tiene unos principios, y mañana si hay que cambiarlos, también los cambiamos, no tenemos ningún problema. 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
23: José Ramón Gómez Besteiro, secretario xeral do PSDG, moitísimas gracias por estar connosco aquí na
24: Cadena. Un verdadeiro placer, como sempre, ademais.
23: Boa tarde.
24: Boa tarde.

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1: 2:30, 1:30 en Canarias. El Consejo General del Poder Judicial estudiará mañana la queja del ministro del Interior al juez Peinado por insinuar en el auto sobre Begoña Gómez que sus escoltas, policías nacionales, pueden facilitarle la fuga del país. Jefe de Nacional de la SER, Guillermo Lerma, buenas tardes.
2: ¿Qué tal, Almudena? Buenas tardes.
1: Es uno de los argumentos usados por Peinado para respaldar la retirada del pasaporte a la mujer del presidente Pedro Sánchez, que hay riesgo de fuga y que sus escoltas pueden facilitar su huida. El abogado de la mujer de Sánchez ha denunciado a Peinado ante el Consejo General del Poder Judicial por vulnerar el derecho de defensa. El Consejo, por cierto, Guille, estudiará mañana si abre expediente a Peinado.
2: Esa es efectivamente una de las posibilidades que va a estudiar mañana la Comisión Permanente del Poder Judicial, que según las fuentes consultadas se plantea ordenar la apertura de un expediente disciplinario al juez Peinado para decidir si las afirmaciones que recoge en su auto son o no motivo de sanción. En su artículo 418, la ley del Poder Judicial es clara, considera falta grave el exceso de autoridad o la falta de consideración respecto de las instituciones que están al servicio de la Administración de Justicia. Una de ellas es la policía y la Guardia Civil, también la que escolta a la mujer del presidente y a la que cuestiona abiertamente el instructor, que justifica la retirada del pasaporte de Begoña Gómez, alegando que esos agentes pueden facilitar su huida por iniciativa propia, dice, o siguiendo órdenes de sus superiores jerárquicos. El propio ministro del Interior elevó ayer una queja a la presidenta del CGPJ por considerar que esto es un grave cuestionamiento de la profesionalidad de las fuerzas y cuerpos de seguridad del Estado. A esa queja se suma hoy la del abogado de Gómez, que denuncia que se ha vulnerado el derecho a su defensa porque aún no se le han comunicado ninguna de las resoluciones dictadas ayer. El máximo órgano de gobierno de los jueces se había planteado reunirse hoy de urgencia para discutir este asunto, pero finalmente Almudena lo hará mañana en una convocatoria presencial.
1: Gracias, Guille. La Policía Nacional está indignada por los argumentos del juez Peinado en ese auto. Este domingo, la Dirección General de la Policía ha dicho que no se puede sembrar la duda sobre el trabajo de los agentes. Adrián del Pozo, buenas tardes.
3: Buenas tardes. En un comunicado, la Policía Nacional ha calificado de valoración especulativa los argumentos del juez Peinado sobre que los escoltas de Begoña Gómez pueden ayudarla a fugarse del país. Rechazan este argumento por injustificado y defienden el honor, integridad y prestigio de los miembros de la policía. Un comunicado de la Dirección General del Cuerpo que llega después de las quejas de los sindicatos.
4: Nos parece una auténtica barbaridad que un juez de instrucción, a través de una resolución judicial, haya podido insinuar que los policías nacionales podemos ayudar a una persona, en este caso la mujer del presidente del gobierno, a evadirse de la agenda.
3: Este es Ivón Domínguez, el portavoz de JUPOL, sindicato mayoritario de policía.
1: Y mientras, la defensa de Begoña Gómez considera que el juez Peinado ha hecho trampas en su auto al haber mezclado las cautelares, como la retirada del pasaporte, con la apertura de juicio oral. En este momento estudian recurrir ante el propio Peinado o ante la Audiencia de Madrid. Pedro Jiménez.
5: Juan Carlos Peinado resolvió en un auto dos cuestiones distintas: enviar a juicio a Begoña Gómez e imponerle medidas cautelares, la prohibición de salir de España y comparecencias quincenales en su juzgado. Es una nueva trampa de Peinado, según fuentes de las defensas consultadas por la SER. La ley del jurado dice que el auto de apertura de juicio no es recurrible, pero las medidas cautelares siempre lo son porque restringen derechos fundamentales. Begoña Gómez no podrá salir de España y estamos a 15 días de que se celebre en Ankara la cumbre de la OTAN. La ley del jurado no regula los recursos, se remite al procedimiento ordinario, es decir, la mujer del presidente tendría que presentar recurso de reforma ante Peinado antes de acudir a la Audiencia de Madrid. Esto dejaría en manos del instructor manejar a su antojo los tiempos del proceso, tal y como ha ocurrido hasta ahora, donde los recursos no se han resuelto nunca a tiempo. La otra opción que se está estudiando es la de presentar un recurso de queja directamente ante la Audiencia de Madrid para denunciar esta maniobra del juez y forzar su pronunciamiento.
1: Enseguida les vamos a contar las reacciones políticas del día a la decisión de Peinado de quitarle el pasaporte a la mujer de Pedro Sánchez e insinuar que pueden ayudarla a escapar del país sus propios escoltas. Pero antes, nos vamos al Mundial.
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1: Porque España juega esta tarde su segundo partido de la fase de grupos, lo hará contra Arabia y tiene que ganar después del empate en el debut frente a Cabo Verde. En Atlanta, donde juega la selección española esta tarde, están ya los enviados especiales de la SER. Antón Meana, buenas tardes.
7: Concretamente, Almudena, buenas tardes. En el césped, en el córner donde va a calentar la selección española durante el partido, los suplentes, va llegando poco a poco la afición nacional a este partido. Seremos mayoría, pero hay un montón de seguidores saudíes que van a hacer mucho ruido durante el partido. Viene el presidente de la FIFA, Gianni Infantino, por lo que es el partido más importante del día en esta Copa del Mundo. El estadio es cerrado, por tanto, hoy no hay amenaza de lluvia. El día está nublado aquí en Atlanta. Aquí son las 8:30 de la mañana pasadas, las 9:25. Y el ambiente es especial. España sabe que no puede fallar, tiene que ganar para poder aspirar a clasificarse de ronda y a poder ser como primera de grupo. Como te digo, un montón de seguidores de nuestro país espera más de 10.000 en la grada de este Mercedes-Benz Arena. Empiezan los preparativos para que España, a partir de las 6 de la tarde, hora nacional, pueda jugar el segundo partido de esta Copa del Mundo.
1: Bueno, ¿y con qué 11 saldrá Luis de la Fuente? Javier Herrad, buenas tardes.
8: ¿Qué tal? Muy buenas tardes. Estamos como a un cuarto de hora en autobús, desde aquí, desde este hotel de concentración de la selección española, un poquito más alejado del centro de Atlanta y de ese estadio que nos decía Antón Meana, saldrá el equipo de Luis de la Fuente, que hoy cumple años, 65, y el 11 debe de ser el formado por Unai Simón en la portería, Llorente o Pedro Porro en el lateral diestro, esa es la principal duda, Cucurella por la izquierda, con Cubarsila por pareja de centrales, Rodri, Pedri y Fabián, centro del campo, y arriba vuelve, sí, Lamine Yamal titular con Olmo y Oyarzábal.
1: Bueno, y al margen del Mundial, el Málaga ya es equipo de primera división. Iria Vieira, buenas tardes.
9: ¿Qué tal? Muy buenas. 8 años después y tras haber pasado incluso por primera federación, el Málaga vuelve a primera división, lo consiguió tras vencer ayer al Almería a domicilio por 1-2 en el segundo partido de la final de los playoffs. Mañana por la tarde será la celebración con una rúa por las calles de Málaga.
1: Pues a las 3 comienza Carrusel con todo el equipo de enviados especiales de la SER.
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1: Y vamos ya con la crónica política del día, atravesada, claro, por el auto de Peinado contra Begoña Gómez y esa reunión mañana del Poder Judicial para estudiar si abre o no expediente al magistrado por insinuar que los escoltas de la mujer del presidente Pedro Sánchez pueden ayudarla a huir de España. Laura Vila, buenas tardes.
10: Buenas tardes.
1: El Partido Popular respalda a la Policía Nacional y aseguran que respetarán la decisión que pueda tomar mañana el Poder Judicial en esa reunión.
10: Sí, ha dicho Gamarra que respetarán esa decisión y que entiende el enfado, y ha sido la primera de las voces del PP en defender a la policía.
11: Nuestra absoluta confianza y nuestro absoluto respaldo a los cuerpos y fuerzas de seguridad del Estado y en nuestro país.
10: La Popular carga contra el Ejecutivo por los presuntos casos de corrupción y pone al presidente en el centro de la diana.
11: Todos actuaban al servicio de Pedro Sánchez y del sanchismo. Es el one. P.S. es el inicio y el final absolutamente de todo.
10: De nuevo reclama elecciones y dice que esta semana pedirán al presidente que se someta a una cuestión de confianza porque asegura que el gobierno ha desatendido las necesidades de los ciudadanos en pro de la agenda judicial.
1: Y en las filas socialistas insisten en que la decisión de Peinado de quitarle el pasaporte a Begoña Gómez muestra la persecución al gobierno. Consideran inaudita, Laura, esta medida de Peinado y el desprestigio hacia la Policía Nacional.
10: La ministra Diana Morán reitera la inocencia de Begoña Gómez y denuncia que la mujer del presidente está siendo víctima de maltrato y persecución por el mero hecho de ser la mujer del presidente.
12: El auto del juez Peinado constata que desde el principio esta causa ha sido una causa política contra una persona inocente. Y además esas medidas cautelares que ha impuesto son absolutamente desproporcionadas y no tienen ninguna justificación jurídica.
10: Y sobre el magistrado dice que ha traspasado todas las líneas rojas y que con sus decisiones se va a llevar por delante el prestigio de la Policía Nacional.
1: El Partido Popular está aprovechando todos los casos judiciales que afectan a los socialistas y sobre todo al presidente del gobierno para presentar a su líder como alguien capaz de conseguir apoyo de cara a las próximas generales. Esta semana, de hecho, hemos escuchado a Alberto Núñez Feijóo decir abiertamente que no tiene problema en gobernar con Vox sin sobrepasar determinadas líneas rojas. Y también le hemos visto presumir de sus contactos con Junts y con otros partidos, Julia Molina.
13: El PP quiere alimentar la idea de que el gobierno está solo y presentarse como una alternativa que es capaz de sumar apoyos.
14: El Partido Popular va a seguir liderando esa demanda, no solo política, que existen las Cortes, sino una demanda social.
13: En los últimos días, Génova ha querido evidenciar un acercamiento a Junts. Feijóo, de hecho, presumía esta semana de mantener contacto con ellos y con el resto de fuerzas.
15: Si hay contactos o no, y yo tengo contactos en este momento en tiempo real con todas las fuerzas políticas. Estoy trasladando que si realmente lo que dicen es lo que están dispuestos a hacer, hagámoslo.
13: Los populares siguen explotando la posibilidad de una moción de censura, pese a que no cuentan con los apoyos. Ni Junts ni PNV quieren formar parte de una foto que incluya a Vox, con quien Feijóo también ha acercado posturas estos días al abrirse a un gobierno de coalición con ellos.
15: ¿Qué haré? Lo que los españoles me manden. Lo que haré es asumir el mandato a los españoles y darle estabilidad a la gobernación de España.
13: En Vox critican el movimiento de Feijóo, creen que peca de exceso de confianza al hablar de un futuro gobierno cuando ni siquiera están convocadas las elecciones.
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2: Estados Unidos e Irán han retomado el diálogo para seguir avanzando hacia la siguiente fase del acuerdo de paz en Oriente Próximo. Delegaciones de ambos países están ya reunidas en Suiza para mantener esa reunión después de que Teherán cerrase ayer el estrecho de Hormuz por los ataques de Israel en el Líbano. Nos vamos a Jerusalén. Nuria Garrido, buenas tardes.
3: ¿Qué tal? Buenas tardes. Sí, las delegaciones de Irán y de Estados Unidos se encuentran ahora mismo reunidas en Suiza junto a representantes de Qatar y Pakistán, los dos principales mediadores. Se están viendo las caras en una misma sala y en esa reunión, según están contando medios iraníes, lo que se está abordando es el fin de los ataques de Israel en el Líbano. De hecho, horas antes de ese encuentro, el portavoz del Ministerio de Exteriores iraní volvió a insistir en que el primer paso es que se cumpla con el fin de los ataques en el Líbano, tal y como recoge el memorando que ya han firmado ambos países. En las últimas horas es cierto que Israel, presionado por Trump, no ha bombardeado el Líbano, pero hoy mismo su ministro de Defensa ha vuelto a decir que ni existía ni existe restricción para que sus soldados, a los que no piensa retirar de territorio libanés, sigan actuando. Sobre esto, agencias iraníes están informando de que Teherán no va a abrir el estrecho de Hormuz hasta que Israel retire a los soldados del sur del Líbano.
2: Bueno, pues la reapertura del estrecho de Hormuz, por donde pasa el 20% del petróleo mundial, es clave para la economía del mundo. Pero ¿se podrá recuperar la normalidad una vez que se reabra del todo? ¿Y cuándo será eso? Los expertos apuntan a que tardará meses porque la cuestión de la seguridad de los barcos es clave. Javier Díaz.
4: Tres puntos son clave para que el estrecho recupere su situación previa a la guerra. El primero, la retirada de las minas. Aunque Donald Trump aseguró que ya se está trabajando en el desminado, los expertos aseguran que retirarlas todas podría llevar 2 meses. El segundo punto, la reconstrucción de la zona. Rystad Energy tasa la restauración de las infraestructuras energéticas en 58.000 millones y las petroleras y de

0: meses de navegación segura para considerar que el riesgo realmente ha disminuido.
1: Y si las aseguradoras, el tráfico se reduce drásticamente, todo esto sin tener en cuenta el golpe político de Irán.
2: En ningún caso volveremos a una situación preguerra, porque Irán ha demostrado que es capaz de controlar el estrecho.
1: Lo que hace que los expertos alarguen los plazos y valoren incluso que no se volverá a niveles previos a la guerra.
3: ¿Y sabían que la media de edad entre los líderes de 186 países del mundo es de 63 años? Vamos a explicarles cómo influye la gerontocracia tener líderes mundiales mayores en la geopolítica mundial. Donald Trump, 80 años, Xi Jinping, 79, Netanyahu, 76, Lula da Silva, 80, son algunos de los ejemplos. En democracias como Estados Unidos hay que mirar a los procesos de elección en los propios partidos. Los hombres, y además mayores, están mejor posicionados al tener más influencia porque tienen buena financiación. Y en las naciones con dictaduras, bueno, pues es mucho más sencillo. Se accede al poder de joven y se envejece en el cargo, Adrián.
4: Y además son líderes que son hombres, como dijo Javier Bardem en Cannes.
5: And that problem also goes to Mr. Trump, and Mr. Putin, and Mr. Netanyahu.
4: Son hombres con grandes pelotas diciendo, como mi pene es más grande, te bombardeo, dijo el actor. Estefanía Molina es politóloga.
6: Ya vemos una foto donde la vejez en los hombres no es un motivo para descartarlos del poder, sino al contrario, que a lo mejor si fuera el caso de una mujer se le reprocharía de algún otro modo.
4: Pero ¿cómo de importante es la edad de un gobernante? ¿Cómo nos cambia el cerebro al cumplir años? Lorenzo Armenteros es el portavoz de la Sociedad Española de Médicos de Familia.
7: La velocidad en la que procesamos las ideas, la memoria o las funciones ejecutivas, estas se van enlenteciendo a lo largo de la vida.
4: Eso sí, envejecer per se no hace que la gente pierda la cabeza. Una persona de 85 años puede perfectamente tomar una buena decisión siempre que no tenga deterioro cognitivo, un deterioro que avisa con unas señales que es probable que no suenen.
7: Comportamientos irascibles, egocéntricos, que tienen trayectorias erráticas, que no se dejan asesorar, que son personas que no tienen capacidad de diálogo.
4: Donald Trump acaba de cumplir 80 años, Putin tiene 73 y Netanyahu 76.
3: Keir Starmer puede estar ante sus últimas horas como primer ministro de Reino Unido. La prensa británica está contando este domingo que tiene previsto presentar su dimisión en las próximas horas, aunque ministros de su gabinete lo han desmentido. Chelsea González, buenas tardes.
8: Buenas tardes.
3: Bueno, después de que los laboristas perdieran las elecciones locales en mayo, se abrió el debate del liderazgo. Esta semana el alcalde de Manchester ha conseguido entrar en el Parlamento británico y de esta manera podrá disputarle el liderato a Starmer.
8: Las especulaciones han ido creciendo durante todo el fin de semana, pero desde el gobierno británico intentan rebajar la tensión. El ministro de Finanzas, Peter Kyle, ha asegurado en Sky News que no tiene ningún motivo para pensar que Starmer vaya a anunciar su dimisión este lunes y que por ahora solo ve mucha especulación.
9: Keir is focusing on the job, and I can say for fact, because I've spoken with him, that both of us
8: Kyle asegura que Starmer está dedicando este fin de semana a reflexionar sobre los desafíos políticos del país. Aún así, la presión sigue creciendo en Westminster. Según la prensa británica, varios diputados laboristas han pedido ya la dimisión del primer ministro. Mientras, gana fuerza la figura de Andy Burnham, que lleva semanas sonando como posible sucesor de Starmer y ahora cuenta con escaño en el Parlamento para poder disputar el liderazgo.
3: Y Colombia afronta este domingo la segunda vuelta de las presidenciales con el candidato Gustavo Petro, el izquierdista CPD, y el de ultraderecha de la Espriela, que además parte con ventaja. Las elecciones se producen en una crisis de seguridad en todo el país y la llave de la gobernabilidad la tendrá el sector del centro. En Bogotá está nuestra compañera Berta Reventós. Buenas tardes.
10: Buenas tardes. La gobernabilidad será un reto para el próximo presidente colombiano, gane quien gane hoy en las urnas. Mientras que las fuerzas progresistas tienen una mayoría relevante pero no definitoria en el Congreso, la derecha tradicional se mantiene como una oposición robusta y será el sector del centro quien tenga la llave de la gobernabilidad. Lo analiza la politóloga Sandra Borda.
11: Un escenario que es el de Cepeda, y le va a costar mucho trabajo construir una coalición para sacar adelante las reformas. En el caso de Abelardo de la Espriella, creo que la gran mayoría de los partidos tradicionales van a acompañar la coalición de gobierno, que probablemente sea como un contrapeso que él encuentre a la oposición.
10: Gustavo Petro termina su mandato con un alto índice de aprobación, cerca del 50%, a pesar de la paz total fallida y de los escándalos de corrupción de su gobierno. Mientras que la reducción de la pobreza ha sido uno de sus principales logros, el déficit fiscal ha sido una de sus mayores debilidades. El próximo inquilino de la Casa de Nariño heredará una Colombia endeudada, polarizada y con importantes desafíos en materia de seguridad.
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3: 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Almudena Lopesino.
4: En Tarragona, minuto de silencio por los tres preadolescentes que se han ahogado en una playa de esta provincia. Tenían entre 12 y 13 años. Allí ha estado nuestro compañero de Radio Barcelona, Ferran Dalmau.
5: Consternación y muchas lágrimas en la Plaza de la Font, enfrente del Ayuntamiento, hoy al mediodía, en el minuto de silencio para recordar a Elías, Michael y Andine, los tres chicos de entre 12 y 13 años que han muerto ahogados en las últimas horas en Tarragona. Los compañeros de sus equipos de fútbol, familiares y amigos se han acercado aquí para homenajear a los tres chicos en el que es el segundo día de duelo de los tres decretados en Tarragona. También estaban el alcalde de la ciudad y el presidente catalán, Salvador Illa.
4: Dos niños de 3 y 4 años se han ahogado en sendas piscinas de Mallorca y Lanzarote este fin de semana. Precisamente Cruz Roja ha comenzado hoy la temporada de socorrismo en playas y en piscinas de toda España para evitar que siga aumentando el número de ahogados. Hasta mediados de junio se han ahogado en nuestro país más de 150 personas. Mariola Lourido.
6: Junio está siendo un mes muy negro. Antes incluso de haber empezado oficialmente el verano, más de 40 personas se han ahogado en playas, piscinas, ríos o embalses. La Cruz Roja despliega hoy sus equipos de salvación y rescate en 188 puntos del litoral con más de 1.300 profesionales. El responsable de playas, Miguel Ángel Sánchez, pide respetar las normas. No todo el mundo lo hace.
7: Cuando evidentemente ondea la bandera roja, ya te está prohibiendo. Hay personas que han entrado, no han hecho caso a las advertencias.
6: La Cruz Roja recomienda además vigilar a los menores, no adentrarse demasiado en el mar y salir inmediatamente en caso de malestar o evitar ponerse al sol entre las 12 y las 4 de la tarde.
4: Oficialmente ya estamos en verano. La nueva estación comienza con una ola de calor que nos está dejando ya desde hoy temperaturas de más de 40 grados en puntos del norte y del centro peninsular.
8: Pues en Euskadi se esperan 40 grados con un episodio de calor que va a afectar especialmente a Bilbao y al interior de los tres territorios vascos. A esta hora las temperaturas están unos 3 grados por debajo de esa máxima que previsiblemente se va a alcanzar hacia las 5 de la tarde. La evolución va a depender del viento. Si entra el viento del norte en la costa, las temperaturas van a empezar a bajar. Si no, el calor se mantendrá o incluso podrá subir ligeramente.
9: En Castilla y León llegaremos a esos 40 grados con todas las provincias, además en aviso amarillo y naranja por altas temperaturas y tormentas, y que podrían descargar fuertemente como lo han hecho en las últimas horas en Valladolid o en Palencia capital. Por eso la Junta ha declarado la situación de alerta por riesgo de incendios forestales por ola de calor hasta el martes. De momento solo hay uno en el Bierzo y aunque no está controlado sí ha bajado a riesgo cero.
10: En Aragón hasta ahora tenemos 38 grados en Zaragoza, pero se alcanzarán los 42 esta tarde. La gente en la calle lo lleva como puede.
11: Yo muy mal, sí.
12: Cuesta sobrellevarlo.
11: Salir temprano y luego a última hora de la noche.
10: En pueblos del Pirineo como Ainsa llegarán hoy a los 38 grados y las mínimas en Zaragoza, al menos hasta el jueves, no bajarán de los 24.
4: Es información de nuestros compañeros Ane Garea, Beatriz Holandía y Pepe Las Marías. Y la Sociedad del Gobierno Vasco acaba de publicar precisamente un informe sobre la brecha de género a la hora de poder resguardarnos del calor intenso del verano. Los datos indican que, por ejemplo, las mujeres que tienen trabajos más precarios que los hombres van caminando o en transporte público a su puesto, mientras que ellos lo hacen en coche y con aire acondicionado. El informe también detecta que ellas, cuando cuidan de terceros, lo hacen en casas que tampoco están climatizadas o con un confort básico para las épocas de calor extremo. Nos lo cuenta Miguel Ángel Garrosa.
13: La pobreza energética tiene cara de mujer en todo el planeta. El último informe de IOBE, la Sociedad Medioambiental del Gobierno Vasco, lo deja bien a las claras. Los valores extremos de temperatura inciden en mayor medida en las mujeres. ¿Por qué? Pues, por ejemplo, por su rol de género como cuidadoras, que les lleva a pasar mucho tiempo en espacios cerrados. Hacen también más desplazamientos a pie para ir a trabajar. Los hombres, en cambio, utilizan el vehículo privado. Marimar Alonso es la directora de Acción Climática del IOBE.
14: En determinadas zonas del planeta son las mujeres las que hacen determinados trabajos, como la búsqueda de agua y desplazarse en distancias grandes. grandes, y en nuestro caso la mujer está más horas en casa. Si además no tiene recursos, sus casas están peor aisladas.
13: Las soluciones a corto plazo son complicadas, pero una de las peticiones, según Alonso, sería la de potenciar la presencia de las mujeres en los órganos de decisión y en las cumbres climáticas.
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4: Y les hablamos ahora de un debate social abierto a raíz de las protestas de las educadoras infantiles de 0 a 3 años. En Madrid llevan en huelga indefinida desde hace 2 meses y las del resto de España se han unido a esas protestas de las madrileñas.
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4: Reclaman mejoras salariales o climatizar los centros que permanecen abiertos en el mes de julio. El debate existe porque la mayoría de las familias que apoyan estas reivindicaciones reclaman a las administraciones una solución que acabe con el conflicto laboral y, por tanto, con la imposibilidad de conciliación familiar. Nos lo va a contar Pablo Seguí.
15: La mayoría de las familias con hijos de 0 a 3 años dependen de estos centros para compatibilizar trabajo y crianza.
16: Hay familias que en algún momento han solicitado permisos, han necesitado modificar jornadas, utilizar días de asuntos propios o recurrir a soluciones extraordinarias para atender a sus hijos e hijas. Esta situación afecta especialmente a quienes tienen empleos con menor flexibilidad, monoparentales o aquellas que cuentan con menos redes de apoyo.
15: Lo cuenta Carmen Morillas, presidenta de la Federación de Asociaciones de Madres y Padres, Giner de los Ríos. Sin embargo, Morillas insiste en que el debate no debe centrarse solo en la dificultad para conciliar, también en las causas. En una concentración en la Puerta del Sol este jueves, Ainhoa, una madre de una niña de 2 años, se sumó a las reivindicaciones de las educadoras. Reclama más participación del resto de familias.
17: Todas van a una y las familias no. Y es lo que las familias también estamos intentando hacer saber a otras familias, de que todas tenemos que luchar, que si nos juntamos, tanto educadoras como familias, esto acabaría ya.
15: Esta etapa de la educación, señalan familias y educadoras, no va solo de permitir la conciliación laboral a los padres, también supone una para el desarrollo de los niños, un trabajo por el que las educadoras apenas perciben el salario mínimo, 1.200 euros al mes. Además de una subida salarial, reclaman menos alumnos por aula y anuncian que si sus demandas no son atendidas, la idea es arrancar septiembre con una huelga indefinida, con la aspiración de que se extienda por toda España.
4: Los 5 en Canarias, las víctimas del amianto están indignadas porque el gobierno no quiere flexibilizar los criterios para acceder al fondo de compensación. El dinero está, son 20 millones de euros, pero hay dificultades para acceder a las ayudas. De hecho, se han rechazado 180 solicitudes de las más de 270 que se han presentado. Estefanía Salvatierra.
18: Las víctimas del amianto se sienten vilipendiadas, despreciadas por el Gobierno. Tachan de lamentable la actitud del Ministerio de Seguridad Social, que se niega a relajar los requisitos para que todos los puedan cobrar las indemnizaciones prometidas. De los 25 millones que tiene el Fondo de Compensación, apenas se han consumido 5 millones y medio. El resto sigue intacto. John García, de la Asociación de Víctimas.
19: En el Real Decreto queda intacto sin tocar una coma, a pesar de que después de 9 meses de su entrada en vigor no ni siquiera se ha gastado la quinta parte de la partida presupuestaria de 25 millones.
18: En 9 meses solo se han hecho unas solicitudes de las más de 300 presentadas. José tiene 86 años, trabajó más de 2 décadas en la empresa Uralita, en Sevilla, y está a la espera de que se resuelva su expediente.
20: Yo sé que lo solicité. Y en mi caso, el informe del médico está clarísimo.
18: Padece asbestosis. Si finalmente cobra la indemnización, en torno al 40% se lo quedará a Hacienda.
4: Y este año hay más de 1.000 festivales programados en España, un exceso de oferta que está haciendo que muchos cancelen por falta de venta de entradas. Por ejemplo, el Reggaeton Beach Festival ha cancelado esta semana sus fechas. Gracias.

0: unos costes que les asfixian.
1: Lo que estamos viviendo son unas inflaciones que en algunos casos están superando el 50%. Creo que tenemos que reflexionar todos juntos. Las bandas, los proveedores,
2: los costes de infraestructuras, por ejemplo, los costes de producción y también, sobre todo, los costes de los cachés de algunos artistas. Se han disparado, ¿sabes?
0: Los festivales pequeños son generalmente los que más están sufriendo estas cancelaciones, pero la clave de la supervivencia, nos explican los expertos, está en cuidar la experiencia.
1: Que hay muchísimos festivales pequeños que lo están haciendo increíble. Los festivales que cuiden las cosas van a estar.
0: Más de 5 millones de personas fueron a algún festival en 2024 en España, dejando más de 5.000 millones de euros de impacto económico.
3: ¡Somos Viva Suecia! ¡Y nos volvemos a ver pronto en el sonoro!
4: ¡Nos vamos! Antes, Laura Vila, rápidamente, ¿dónde va a hacer más calor esta tarde?
5: Pues esta tarde lo peor va a estar en el País Vasco, con aviso rojo de riesgo extremo por máximas que pueden alcanzar los 40 grados. Tendremos avisos naranjas también en Cantabria, en Baleares, en las dos Castillas, en Andalucía o en Madrid. Y ojo, porque por la noche no va a mejorar la cosa. Esperamos noches torridas de más de 25 grados.
4: Bueno, pues mañana más hora 14 con Aldo Gómez. La información sigue en cadenaser.com y en Carrusel. Nosotros volvemos esta noche. Pasen buena tarde. Adiós.
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1: Hola, ¿qué tal? ¿Cómo estáis? Bienvenidos a GastroSer, un programa en el que, ya os lo avanzo, no vamos a hablar del Mundial de Fútbol ni siquiera desde una perspectiva gastronómica, pero sí de algo casi mejor, las tartas de queso, y en concreto las que hace la madre de Chris, unas tartas muy famosas. Con origen granaíno, un origen muy modesto y una historia preciosa, ya lo veréis. También vamos a charlar de vino con Santi Rivas y con uno de sus amigos al que considera el mejor sommelier de España. Acabaremos con un viaje musical y gastronómico por Portugal, de la mano de una de sus grandes estrellas. Esas más, pero vamos a empezar con uno de los temas de la semana, porque los restaurantes de Barcelona han denunciado a Mercadona por intrusismo, y lo han hecho porque permite que sus clientes compren platos preparados y se los coman dentro del propio supermercado. Nos lo cuenta desde Radio Barcelona Ferran Dalmau.
2: La restauración ha denunciado 30 mercadonas por supuestamente incumplir su licencia y hacer actividades propias de un bar o un restaurante. Según ellos, estos establecimientos han habilitado una zona de mesas con microondas para que los clientes consuman comida precocinada allí. Y esto no pueden hacerlo, dice el gremio de restauración. Su director es Roger Pallarols.
3: Avui fem un pas més en la lluita contra l'intrusisme. Val a dir que no és únicament Mercadona.
2: Dice que dan un paso más. Y que empiezan por Mercadona porque todavía no tienen probado que también incumplan la licencia otras cadenas, pero que van a ir a por ellas. Además, dice Roger Pallarols, es irrelevante que en estos espacios no haya ningún camarero.
3: Que no hi hagi res i, per tant, que sigui autoservei és un fet irrellevant.
2: Porque está aprobado, dice, que hay restaurantes también que no tienen camareros y nadie pone en duda que eso sea un área de restauración. Fuentes de Mercadona cuentan a la SER que son zonas de descanso, donde los clientes hacen lo que ellos consideran y que en ningún caso es restauración. Pero esto no convence al gremio de restauradores.
3: Para descansar no se necesitan microondas.
2: No hacen falta microondas, dice Roger Pallarols. La denuncia la ha recibido ya el ayuntamiento, que es ahora quien decidirá si inspecciona estos locales. El gremio de Barcelona llama también a los de otros sitios de España para que investiguen si también lo mismo en sus localidades.
1: La verdad es que llevamos hablando de los platos preparados y de los mercadurantes, porque el éxito de fórmulas como la de Mercadona nos está empujando hacia un cambio de paradigma y hacia un mundo en el que vivimos cada vez más alejados del origen de los alimentos que comemos. Precisamente por eso, hoy Casal, una joven gallega que es ganadera y también influencer, a la que mucha gente conoció el año pasado porque decidió

0: compartir la comida de sus animales con otros ganaderos afectados por los incendios en la zona. Lucía Casal es uno de los 100 jóvenes talentos de la gastronomía destacados por el Basque Culinary Center y es una ganadera suprema.
1: Hola, soy de Melide, a Coruña, y soy ganadera y agricultora. Somos cuatro tontos luchando que hacemos falta porque si el campo no produce, la ciudad no come. Estar en contacto con la naturaleza y estar con mis animales que más me gusta. Y un poco lo que menos me gusta, bueno, pues siempre es cuando hay problemas, ¿no? Cuando hay cualquier enfermedad en los animales, cuando un animal fallece y a veces luchar contra la burocracia. La ternera gallega suprema tiene pues su manera de criar. Los animales desde que nacen hasta los 7 meses tienen que estar en mínimo amamantándose de su madre. Destetamos a los 7 meses y sacrificamos a los 9. En plena ola de incendios y lo que podíamos también fue algo de paja para Ourense. La verdad es que los incendios en Galicia este año fueron aterradores. Esto fue una película, no sabían cómo agradecértelo al final. Fue una situación muy difícil y yo creo que el karma sí que te lo devuelve. Conocí gente maravillosa. El campo en los malos momentos se une y yo creo que eso a la gente le gusta verlo porque es la realidad. Como se hacía, no, estamos unos para tirar de otros y ayudándonos en lo que nos haga falta. Sí que es verdad que en Galicia nos gusta mucho lo tradicional. Creo que deberíamos de empezar a valorar más lo que tenemos. Yo empecé esto porque me gustaba, porque me gusta defender ser la ternera, ¿no? Donde esté un buen chuletón, pues que se quite lo demás. Pero si nos podemos ir a algo así más asequible de todos los días, quizás me quedo con el churrasco de ternera. Recomiendo distintos restaurantes. Si queremos algo así más familiar, quizás nos podemos ir al concello de Teixeiro, al Mandaboca. Y si queremos ir más cerca de la capital, de Santiago de Compostela, tenemos restaurante Pedra Santa, con carnes premium también, y cualquiera de los dos, bueno, los recomiendo sin duda ninguna. Es difícil decir cómo nos vamos a ver dentro de 10 años, pero yo lo que sí que tengo claro es que me voy a ir a la ternera y seguir criando animales de ternera gallega suprema, ¿no?

0: Hace un par de años, paseando por el salón de gourmet, de repente vi a una mujer mayor en uno de los stands, que no era lo habitual en esta feria. Esa señora se llama Pilar Molina, aunque se suele presentar como la madre de Chris, y su empresa es muy conocida ya, las tartas de la madre de Chris. Hola, Pilar, ¿cómo estás?
1: Hola, ¿qué tal?
0: ¿Has venido con Chris también? Hola, Chris.
2: Hola.
0: Bienvenidas. Os habéis hecho muy grandes, pero todo empezó en la cocina de tu...
1: Sí, sí, bueno, empezó eso, en la cocina de casa. Yo he sido profesora de instituto durante 35 años, daba clases de lengua y literatura, y me gustaba la cocina de siempre, pero bueno. Entonces, cuando iba a jubilarme, pues resulta que yo hacía una tarta de queso últimamente que gustaba mucho y que le gustaba mucho a mis hijas y a sus amigos y tal, y en el instituto incluso la hacía en fiestas. Hacíamos. Total, que un día, y ganaba premios de estos que nos dábamos nosotros a nosotros mismos, y todo el mundo, tienes que poner la receta en la página web, me acuerdo. Total, que un día mi hija Cris, que estudió cosas de moda y tenía ropa, pues en un aniversario de la tienda, pues pusimos unas cositas y la tarta. Y sus amigos empezaron todos, ah, oh, tal, uno que era gerente de un restaurante, y esto cómo no lo comercializas, y no sé qué, yo decía, qué locura. Y entonces ellos le llamaban la tarta a la madre de Chris. Y días después entraban a la... ¿Qué queréis, una camisa? ¿Qué queréis? Y ellos, no, nosotros queremos tarta a la madre de Chris. Y empezamos a pensar, bueno, ¿y por qué no?
0: O sea que la empresa nació por aclamación, podríamos decir.
1: Sí, pero...
0: ¿Tú te acuerdas de dónde sacaste la receta o cómo la fuiste? Supongo que partirías de algo que viste en un libro, en una revista,
1: sí,
0: y la irías adaptando, ¿no?
1: Yo tenía receta de tarta de queso, porque a mí me gusta mucho el queso. Y desde pequeña no me gustaba más que el queso y el chocolate, eran mis dos grandes pasiones. Y entonces, en un momento determinado, mi hija Marta, pues nos dijo, ay, he comido unas tartas de queso buenísimas, patatín, y total, que empezó a... pero no sabía receta, ni sabía nada, y yo probando, pues... Y resulta que gustaba muchísimo. Y yo me di cuenta que, por ejemplo, en casa invitábamos a alguien y tú, todo el mundo dice que bueno, todo tal, pero cuando llegaban a la tarta de queso les parecía especial. Y yo sí le tenía mucha fe, la verdad.
0: 12 años, ¿no?
1: Sí,
0: empezaste en 2014, producís entre 700 y 1000 tartas al día, que son muchas,
1: sí, sí.
0: Vendéis a muchos restaurantes y tenéis 6 tiendas.
1: Sí, tenemos 6 tiendas. Tenemos la primera de Granada,
0: uh-huh.
1: Y luego tenemos dos tiendas, o sea, tienda en Málaga, que es de Chris, dos tiendas en Sevilla, de Marta, dos tiendas en Madrid y la nueva.
0: La nueva, que la vais a abrir, ¿dónde?
1: Pues en Seúl.
0: En Seúl, Corea del Sur.
1: Sí.
0: Bueno, luego hablamos de eso. Sí. Chris, me gustaría que hablaras del poder de convicción de tus amigos, porque, claro, por muy... de la madre de Chris, de ahí a montar una empresa y del tamaño que ha adquirido, hay un paso grande, ¿eh?
2: Pues sí, la verdad es que mi madre, bueno, ella dice que es la tarta de queso lo que se le daba especialmente bien, pero... en general bastante bien, y lo que sacaba más a la luz era la tarta de queso. Entonces, verdad que en todos los eventos que hacíamos, tanto de la tienda como en cumpleaños y en cualquier cosa que hubiese que poner comida, siempre llevábamos su tarta. Entonces todo el que la probaba decía, pero esto, o sea, esto tiene que llegar más allá. Entonces, bueno, a nosotros que nos gusta mucho un sarao y que nos gusta mucho montar cosas, pues decidimos poner una tienda muy pequeñita de tarta de queso, solamente con esa tarta de queso, y la verdad es que no lo hicimos mucho con... O sea, fe y yo también, pero no era una cosa con grandes expectativas, o sea, era como, venga, vamos a un chiringuitillo muy chico, un kiosco con tarta de queso por una gracia, pero no pensábamos que esto nos fuese a llevar hasta abrir en otras ciudades, ni que, o sea, no era una cosa con pensamiento de ir mucho más allá.
0: Y empezaste con un obrador en el garaje, ¿no?
1: Sí.
0: Si no recuerdo mal.
1: Sí, sí.
0: O sea, que hubo ahí una transición.
1: Es que nosotros no teníamos un plan de negocio.
0: Es un poco de película todo, ¿eh?
1: Sí. No teníamos un plan de negocio. Y un buen producto. Y teníamos ilusión en que en compartirlo y que la gente, de hecho nosotros al principio dábamos degustación gratuita y la verdad que la tarta desde el primer día tuvo muchísimo éxito. Era muy gratificante llegar y que todo el mundo le gustase, o sea, una cosa. Y yo además me sorprendía, porque aunque uno no lo sepa, pero de pronto que todo el mundo, ¿esto qué es? Y entonces, en principio, vecinos son veterinarios y trabajan en sanidad, y entonces yo les pregunté esto, ¿cómo se puede hacer y tal? Entonces me dijeron cómo se podía hacer para que tuviese todas las condiciones, y pusimos un obrador en el garaje de casa. Vivimos en una casa unifamiliar y entonces pudimos hacerlo, porque el garaje daba a la calle directamente. Y la verdad es que, bueno, luego hemos trabajado allí a muerte, ¿eh? Porque esto es muy bonito, pero...
0: Hay trabajo detrás.
1: Claro, yo recuerdo siempre una compañera del instituto que me decía, ¿tú sabes? ¿Cómo te vamos a meter en eso? ¿Tú sabes lo que hay que fregar? Me acordaba mucho de ella.
0: ¿Llegaste a colgar la receta de la tarta en la web del instituto?
1: No llegué, pero sí que se la di a muchas amigas. Pero bueno...
0: Te la habrán pedido.
1: Claro, sí.
0: Ahora ya no la das,
1: ahora
0: claro.
1: Ya, claro, no la puedo dar. Ahora...
0: ¿Pero qué lleva? Así,
1: pues
0: un poco
1: queso.
0: Por encima.
1: ¿Lleva queso? Lleva como todas las tartas de queso. Ahora hay miles de tartas de queso y todas... lo que pasa es que cada uno... Esto es como decía Carmen Ruscadella. La receta es la partitura y luego hay que interpretarla.
0: Ya.
1: Entonces, la partitura de la tarta de queso es muy, muy fácil. Y luego ya cada uno tiene su mano. Como las paellas, como las tortillas de patatas, como todo.
0: Vale, pero ¿y hay algún que quieras destacar? O...
1: Bueno, yo destaco para la que hacemos con queso azul que utilizamos ahí las Monis, que precisamente este año, bueno, ya se lo han dado varias veces, pero este año le han dado el campeón de campeón, el mejor queso.
0: Un quesazo. Pero esa no es la más vendida. La de queso azul
1: no, porque
0: está muy buena,
1: es para determinados paladares.
0: Claro.
1: La más vendida es la clásica.
0: ¿Y esa lleva un queso?
1: Lleva
0: estándar.
1: Quesos frescos.
0: Quesos
1: lleva
0: frescos, varios.
1: Sí, queso fresco. Es una tarta que incluso a las personas que no les gusta el queso. Muy cremosa, pero firme. O sea, tú la puedes sujetar, pero es cremosa.
0: Uh-huh.
1: Es lo que yo entiendo por tarta. Cada uno tiene su librillo.
0: Cris, al principio, poco después de montar la empresa, te dedicaste a llevar la tarta, a llevar muestras a restaurantes, ¿no? A hacer labor comercial.
2: Sí.
0: ¿Cómo fue eso?
2: Yo, cuando nosotros montamos la tienda, nos entramos casi en una feria de en Granada y dijimos, bueno, pues vamos, ¿por qué no? Porque como estábamos súper venidos, o sea, estábamos súper animados con la gran aceptación que había tenido. Ajá. Entonces, pues pensamos en que no íbamos a apuntar a... Ya se relaciona con la gastronomía. Entonces, nada, fuimos y ya se me ocurrió que lo que deberíamos de hacer sería llevar muestras a los restaurantes para venderles a los restaurantes, ya que habíamos conocido a mucha gente relacionada con la hostelería en lo de la feria. Entonces yo, que se me juntó el entusiasmo con lo que me gusta ir para arriba y para abajo, viajar y salir y cambiar de la rutina, porque yo soy poco rutinaria, uh-huh. Pues nada, cogí y me fui durante casi un año. Estuve yendo a diario a sitios diferentes, o sea, decía, venga, mañana ¿dónde voy a ir? Tal pueblo o a tal no sé qué. Y estuve durante un año yendo prácticamente por toda España, pero hasta lo que llegaba a X hora, o sea, también iba a Murcia.
0: Con
2: iba
0: la furgoneta
2: a tal,
0: cargada de
2: íbamos
0: tantas.
2: Con una furgoneta con unas refrigeradas, o sea, con neveras llenas de porciones. Entonces, claro, me andaba la mañana entera repartiendo durante las horas que estaba abierta los restaurantes, dando gratuitamente porciones con su cajita a los restaurantes, y le decía, pruébala y mañana te llamo. Entonces yo cogía una tarta del restaurante, una tarjeta, y apuntaba a los restaurantes y ya, pues bueno, iba llamando, tal, así me fueron saliendo muchos clientes, y luego pues empezamos a ir a todas las ferias de gastronomía de todo el del país, luego salimos fuera incluso, y nada, y eso ya a día de hoy, pues tenemos en muchos sitios y vendemos por muchos sitios, pero todo esto ha tenido muchos años de un trabajo importante y de movernos mucho, ¿sabes? La cosa es movernos mucho.
0: A Corea del Sur no has llegado en furgoneta, ¿no?
2: A Corea del Sur, no.
0: ¿Cómo ha sido esa
2: Hemos evolucionado en estos años, ha habido una evolución y lo de Corea, la verdad, es que es muy curioso y es porque nosotros teníamos muchísimos clientes coreanos en la tienda de Granada y era algo que nos llamaba mucho la atención. Entonces,
0: ¿y por qué hay tantos coreanos en
2: bueno,
0: Granada?
2: Bueno, en general, en Granada hay muchos coreanos porque, por lo visto, a los coreanos les encanta la ciudad de Granada, porque es una ciudad que la ve muy romántica, muy bonita, y la verdad es que, bueno, yo desde dentro ya lo veo, pero viéndolo desde fuera no me extraña.
0: Ya, si no, Granada nos gusta
2: Granada
0: a todos.
2: Es bastante
0: pero
2: espectacular.
0: Pero se ha puesto de moda en Corea por algún programa o algo.
2: Bueno, sí. Se puso de moda por algún programa y por una influencer y tal, pero bueno, al final, un día, hablando con uno de nuestros clientes, le preguntamos qué es lo que le atraía tanto de Granada y sobre todo cómo conocían ya la tarta nada más aterrizar en la ciudad, y decían que es que había una chica influencer coreana que movía muchísimo, que había hecho como una especie de hoja en la que ponía que cuando los coreanos viniesen a Granada, o sea, a Granada, sí, a España en general, tenían que visitar la Alhambra, el Albaicín, el no sé cuánto,
1: y
2: la tarta de la Madre de Cris. Entonces lo tenían como un punto muy importante de la ciudad, gracias a esta chica, y eso nos hizo ser muy conocidos para los coreanos.
0: Creo que alguien dejó una notita, ¿no?
1: Sí, sí. Entonces, muchas veces nos habían dicho, coreanos y guías coreanas, que, ay, no, yo querría en poner una tienda en Seúl, pero nos parecía un poco como una locura. Pero un día un chico coreano dejó su tarjeta en Sevilla, en la tienda de Sevilla, y las chicas de la tienda me llamaron, mira que han dejado esta tarjeta, y dice, y nos ha gustado mucho el chico, a ellos les había gustado mucho, y entonces nos ha dicho que si os interesa que le escribáis, y yo dije, pues yo le voy a escribir porque a mí aquello de Corea me gustaba, y entonces le
0: escribí. ¿Tú nunca habías estado en Corea?
1: Yo no. Pero yo le tengo mucha simpatía a los coreanos y no sé por qué. Y entonces, total, que yo le escribí, y eso fue en junio de hace 2 años, y estuvimos escribiéndonos sin parar de junio a noviembre. Y entonces él nos habló de hacer una empresa conjunta.
0: ¿Y cómo
1: de
0: se escribía? ¿Y si el coreano hablaba español o qué?
1: Entonces nos escribíamos en inglés, y él lo traducía al coreano y yo lo traducía al español, pero luego adivinamos que se podía, él escribía en coreano, yo lo recibía en español, y yo lo escribía en español y lo recibía en coreano. Eso lo averiguó él. Y entonces, claro, pues ya la cosa se facilitó mucho. Entonces en noviembre fuimos a Corea, y la verdad que quedamos encantadísimos. Fuimos, ella no pudo venir porque tiene niños pequeños, pero vino Marta, nuestra otra hija, mi marido y yo. Y la verdad que quedamos encantados del país, de ellos. Fue una experiencia muy bonita porque además ellos son unos chicos que no es una transacción comercial corriente, sino que son personas pues como nosotros, que tampoco nos dedicábamos a esto, ¿no? Y entonces hemos conectado estupendamente, y ellos de hecho han hecho en la tienda, han puesto una pared con las fotos de la familia, de cuando yo era pequeña, mi madre peinándome, de mis hijas, de tal. O sea que ellos no es que venden una tarta buena, ellos venden una historia. Entonces me parece emocionante que no, en el otro lado del mundo, de repente, esa historia perviva. Me parece muy bonito.
0: Hombre, es una cosa totalmente inesperada. ¿Quién te iba a decir a ti que ibas a acabar una foto de tu familia en la pared de una tienda de Seúl, vendiendo allí tartas de queso? ¿Las tartas quién las hace? ¿Las haces tú también y las mandas o cómo va?
1: Bueno, ahora se van a hacer allí. Se van a hacer allí, hemos hecho un obrador y le hemos enseñado a hacerlas, y se van a hacer igual, todo es igual que...
0: ¿Porque en algún momento valoraste España y mandarlas? ¿O?
1: Sí, pero era complicadísimo el asunto de las aduanas, de los viajes, está lejísimos, y entonces llegamos a la conclusión de que debía de ser allí.
0: Pues
1: de todas formas,
0: en avión son como 14 o 15 horas.
1: Eso,
0: claro, y en barco,
1: y en barco son 4 meses.
0: 4 meses.
1: Son 4 meses, y con muchos, ahora con la guerra, en fin, que es muy complicado. Y entonces, bueno, pues se va a nacer allí, pero aquí ha sido muy complicado también el tema de los productos, porque allí hay otros productos distintos, pero hemos conseguido también resolverlo. Y ellos han hecho una tienda que es igual que la de Granada. Y además se llama La Tarta de la Madre de Cris, y la empresa de ellos es la...
0: ¿Cómo se dice la tarta de la madre de Chris en coreano?
1: Eso, no te lo podría decir, pero lo tengo escrito. Tengo una foto en que aparezco yo en la tienda, porque ellos ponen la tarta de la madre de Chris en español, sí. Y luego ponen un sitito con puesto... Claro. Y yo digo, ¿aquí qué pone? Y entonces pone la tarta de la mamá de Chris.
0: Habéis lanzado también una empresa paralela de croquetas, ¿no?
1: Sí.
0: En este caso no son de la madre de Chris, son de la abuelita,
1: de
0: ¿no?
1: la abuelita, sí. Porque, bueno, pues ahora tengo nietos y mi nieta, que es mi pasión, niño también, pero es chiquitín y todavía no
0: come croquetas.
1: No come croquetas, pues le gustaban mucho las croquetas de su abuelita y las... Pues, bueno, pues pensamos... Bueno, me animaron, yo ya no estoy para esto, pero en fin, me animaron.
0: Es que tú te apuntas a ella. Todo, Pilar. ¿Eh? Que te apuntas a todo.
1: Yo, sí, eso es mi problema.
0: Te viene alguien con una idea y dices sí. que...
1: Bueno, pues vamos a poner esto y lo que pasa es que esto me ha traído muchos dolores de cabeza porque es una presión muy grande porque se espera mucho de ti.
0: Claro.
1: Y entonces, pues, ¿sabes de lo que te quiero decir? Que esto es una cosa casera, que las croquetas, yo, pues a todo el mundo hace croquetas buenas. Además las croquetas...
0: Bueno,
1: sí, pero que es una cosa muy conocida, ¿no?
0: Sí, y entonces, ahora ya pues, casi nadie hace croquetas.
1: Sí.
0: Por eso le va bien a la gente sí. que las prepara, ¿no? Y las sí. y las vende. ¿Cómo están las croquetas de tu madre?
2: Increíbles, te lo digo de verdad. Y no es porque venga aquí...
0: No es porque sea tu madre.
2: Que sea mi madre y sea lo que toque. No es por eso. Las croquetas están espectaculares, pero además tengo que decir que las croquetas tienen una cosa muy especial, que es verdad que croquetas buenas hay muchísimas y es una competencia importante porque las croquetas es una cosa que hay muchas y muy buenas. Pero las de mi madre tienen una cosa que no es fácil de encontrar, creo yo, y es que son muy ligeras. Entonces, normalmente cuando tú te comes tres croquetas, está lleno y lo que es el empanado y tal, es algo como que te llena y la masa y tal. Pues estas son unas croquetas grandecillas que te las puedes tomar casi aspiradas, o sea, aspiradas porque está la masa súper sutil y te puedes comer 10 y te quedas bien y puedes comer luego un poco más de otra cosa y eso es como una cosa que digo, ¿qué es lo que le haces para que estas croquetas puedas comer tanta y no estés como empachado, ¿sabes?
0: ¿Cuántas variedades de croquetas vendéis?
1: Pues vendemos muchas variedades, pero tengo que decir que yo así como de las tartas estoy absolutamente segura porque llevo 12 años y siempre y he ido a toda la feria y en fin, que creo que las tartas no están estupendas, las croquetas que yo hacía estaban estupendas, las que tengo en la tienda todavía no me están saliendo porque las cosas no son lo mismo hacer para casa que hacer más cantidad.
0: Claro.
1: Y entonces todavía estoy en vías de...
0: Estás
1: de,
0: mejorando, perfeccionando la receta.
1: Mejorando cada día. Estoy siempre preocupadísima con eso. O sea que pero que sí, saldrá porque ¿sabes? Lo que pasa es que la adaptación...
0: Porque tú vas todos los días al obrador, claro, y sí, estás ahí
1: sí,
0: encima.
1: Con las croquetas estoy todo el tiempo. Tengo ya muchas personas, pero las croquetas son cosas...
0: ¿Cuántos bien? Trabajadores?
1: En total tenemos como 50 y tantas personas en...
0: ¿En el obrador?
1: No, en el obrador a lo mejor hay 20.
0: ¿Pero sumando croquetas y tartas?
1: Sí. Y lo que pasa es que está muy bien organizado para que las cosas cundan y tal. Pero el principio de la tarta, el problema fundamental es de hacer una tarta en casa a hacerla para muchos, ya. Hacer muchas tartas, o sea, eso tiene un proceso que tal. Entonces, las croquetas estoy en ese proceso todavía.
0: Vale, pero os preguntaba por las variedades, ¿hacéis de cocido, jamón,
1: lotus?
0: Podría ser, ¿eh?
1: Boletus.
0: Vale.
1: Boletus, sí, podría ser todo. Boletus, hacemos también de bonito, de carbonara, de boloñesa, de espinacas con queso de cabra, de sobrasada con...
2: Y de la misma tarta de queso.
1: Y de la misma tarta de queso.
0: ¿Ah, sí?
1: Hacemos de todo.
0: ¿Croquetas poco, de tarta sí, de queso?
1: Sí. Pero las hacemos de verdad, porque es que hay cuando hay 100 especialidades, es que a mí me han venido a vender cosas y dices, ¿cómo? O sea, hay mucho.
0: Pero cosas la croqueta que más se vende, ¿cuál es?
1: La clásica, la de queso, la de jamón y la de cocido.
0: ¿Qué otras cosas hace bien tu madre en la cocina? No me quiero adelantar a los acontecimientos, pero...
2: Pues... no sé si decirlo porque se va a animar. Y... No, pero la paella la hace muy bien, por ejemplo. Hace muy, muy buena la paella. Sí,
0: Las paellas de la madre de Marta.
2: Y fíjate, claro, es lo que toca ahora. Hace muy bien los macarrones con tomate y carne picada, que parece una tontería, pero yo siempre decía, vamos a ver, ¿cómo es posible que unos macarrones con carne picada y con tomate y poco más tengan ese sabor tan especial? Ese punto que no es tan fácil conseguirlo. O sea, tienen un sabor como que es de mi madre, que no es de cualquier lado. Entonces ya le pregunté

2 segundos en el rostro serio, concentrado de Lamine Yamal, abrazado por David Raya y también por su compañero hoy, Dani Olmo. Anuncian por megafonía y va a sonar también en Atlanta el himno nacional de Arabia Saudí.

0: pues mucha gente,
1: sí, sí,
0: mucha gente
1: sí,
0: también. Sí. Rompe a aplaudir muchísima gente de este equipo que en la primera jornada, hoy es muy importante, empató contra Uruguay, dando una buena imagen. Ahora comienza Raez, el pasamano, el capitán Salem de Arabia es el que encara la fila de Rodri, la fila por tanto de los jugadores de España.
2: Es el saludo entre ambas selecciones, Arabia y España. La verdad es que el semblante del estadio es espectacular. Hay alguna butaca vacía que, bueno, te deja un poco, pues eso, que hay gente que se queda fuera porque las entradas son muy caras. Aunque sea el Día de Padre, mucha gente ha venido como festejo aquí en Atlanta para ver el partido. Pero la sensación va a ser de casi, casi lleno para este partido entre España y Arabia.
0: Bueno, pues cuando termine ese pasamanos, que es evidentemente más largo que lo habitual, porque están, y a mí me parece bien, los titulares y los suplentes de Arabia se van a ir al banquillo, los titulares para posar con los reporteros gráficos, idéntica fotografía en los jugadores de España que ahora saludan al quinteto arbitral, suplentes que se quedan con el chándal dirigiéndose al banquillo donde está Luis de la Fuente, los titulares posando a Antón Meana para los reporteros gráficos.
3: Sí, posando los jugadores ahora, se quitan los últimos la sudadera, a punto de hacerse la fotografía de recuerdo, ojalá de un buen partido de la selección española. No ha cambiado nada desde el primer día, todas las miradas en el estadio se centran en Lamine Yamal, titular por primera vez en una Copa del Mundo de fútbol.
0: Viste de azul, vestirá de azul el portero árabe, ellos de blanco, nosotros uniforme rojo, pantalón azul habitual. Rodri, nuestro capitán, que se va a ir a encontrar con Salem Al-Dawsari, que es el capitán de la selección nacional de Arabia. Ahí lo van a hacer, en el sorteo protocolario de capitanes, después de dos horas casi Garrido de radio espectacular, en una previa tremenda en el carrusel deportivo. Ya toca que ruede la pelota, ya toca que España, Garrido, consiga ante Arabia el primer triunfo en este campeonato del mundo que nos hace soñar.
4: Y cuando quedan 3-4 minutos para que arranque el partido, la porra rápida del Pozo. Recordamos, hay que dar resultado, a ver, último goleador. Redes sociales, Instagram, en Twitter, en Facebook y también en TikTok. Laura, empieza contigo. Resultado, último goleador.
5: 3-0, Lamín.
4: A ver, Brunito Alemany.
6: 2-0, Yarzábal.
4: Messier Iturralde.
7: 1-0, Dani Olmo.
4: Señor Romero, resultado, último goleador.
0: No quiero sonarme como el otro día. Sí. 3-1, Lamine Yamal.
4: 3-1, Lamine Yamal. Errae, pim pam, venga, vamos ahí.
8: 2-1, Ferran.
4: Messier Meana, a ver, Antón.
3: 2-0, Fabián.
4: La porra del Pozo, Álvaro Benito.
9: 1-0, Oyarzábal.
4: Vale y sobra, Kiko Narváez.
10: 3-1, Dani Olmo.
4: Esa es buena, Rafael Alcorta.
11: 2-0, Pedri.
4: Axel Torres, a ver, Axel.
12: No está.
4: Enseguida, Axel.
12: No está.
4: Y yo digo, y los espes, a ver, Nane.
12: 2-0, Nane, ver, Nane. Último, Cubarsí.
4: Iñiguito está por ahí también. Dale. Y Axel.
13: Sí, 5-1, Olmo.
4: 5-1, Oyarzábal. Y tú, Armán.
14: 4-0, Baena.
4: Hola. Venga, yo voy a decir, he dicho antes, 4-0.
5: Sí.

0: Estampa con el mismo gesto, la confirmación de que el portero de Arabia, que tan buen papel hizo en el primer partido, Alouweis está también perfecto y preparado para que arranque, para que ruede la pelota. Esta es, y así suena, la cuenta final. Partido, pone la pelota en movimiento España. Juega Rodri para Cucurella, Axel Torres y Bruno Alemán, que son los mejores. Juega con tres centrales, por tanto dos carrileros Arabia. Viene la bola para Pedri en la base, juega con Cubarsí que toca, recordamos, Serret, el once titular con novedades de la selección española.
1: Con Unai Simón, la defensa para Pedro Porro, Cubarsí, la por Cucurella, centro del campo para Rodri, Pedri, Alex Baena, engancha Olmo arriba, Oyarzabal, Lamín.
0: Viene la pelota para Baena que la quiere poner por banda izquierda, salida España para tener la pelota, el esférico para Pedro Porro, apertura en banda derecha, juega para que sea Lamín, la primera de Lamín, la gente flipa, el primer truco de magia de Lamín, dice el árbitro que no hay falta, se va por la banda, la pone Lamín, la primera de Lamín, pedían falta los jugadores de Arabia, sacaron los dos centrales, Bruno Axel, definitivamente con tres centrales, dos carrileros, como decían los mejores oráculos del fútbol internacional en la SER.
2: Eso es el 5-4-1, al final con esa figura de Lajami, incorporado como tercer central, cuatro en el centro del campo y al Buraikán, el delantero centro, la referencia arriba.
3: Pues Tommy, ya la primera intervención de Lamine Yamal, ya es otro brío, ¿no? Nos venimos con un poquito arriba, ¿verdad? Bueno, la primera.
4: Cortes, bueno, si se acaba en gol, se cae el estadio, porque ha sido una jugada ya para rematarla en plancha de cabeza, pero bueno, es el primer aviso y lo que esperamos de él, y además le necesitamos, porque esto es lo que hace diferencia a la España ahora mismo.
3: Con confianza de inicio, Romero.
0: Quiere sacar la Arabia, estamos tirando la línea de presión arriba, hemos salido bien. La pelota para Rodri que juega atrás, lo hace para Pau Cubarsí un poquito más atrás, pelota para Unai Simón que toca de primera, lo hace para Rodri en apertura en banda derecha, la pelota para Cubarsí, el esférico es español, jugando en banda derecha, por aquí el que recibe la Lamine Yamal, la pone arriba buscando Oyarzabal, ojo el error, no hay fuera de juego, pelota para Baena, estamos dentro del área, viene Baena buscando el primero, le va a pegar Baena, esquina, qué buena puesta en escena, espoleado evidentemente
3: otra
0: por lo
3: cosa,
0: que pasó en el
3: cosa,
0: primer
3: venga.
0: Partido de derecha a izquierda, remató de derecha Alex Baena, saque de esquina, me gusta.
3: Sí.
0: ¿Cómo ha salido España al campo?
3: Muy pronto, Javi, pero empezamos bien, ¿eh? Empezamos bien.
1: Eso es. Y va Lamine, ¿eh? Va Lamine al córner. Vamos a ver si lo saca él. Porque antes era Pedri.
0: Lo va a sacar.
5: Sí.
0: Va a sacarlo Lamine Yamal. La gente flipa con Lamine. El magnetismo que tiene este chaval.
3: Sí, total.
0: Luego
3: total,
0: ya
3: total.
0: Será lo que sea, pero
4: sí,
0: el magnetismo
4: no se puede discutir, es una estrella.
0: Es incomparable. Yo no lo he visto nunca en un jugador de España. Nunca. Viene la bola para Lamine. Lamine que toca en cortito. La quiere jugar España. Pelota para que sea Pedri. Pedri con Cubarsí. Cubarsí para Lamine. Lamine la quiere poner. Quiere. Y achica como puede la selección nacional de Arabia. Tenemos la pelota rodando ya en el estadio de Atlanta. Buscamos el 3 de la primera parte. Nos estamos acercando. Somos profundos. Somos verticales. A ver quién es el primero en abrir la lata. Tres, primera parte, Estadio Atlanta. Te lo cuento en directo. 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España 0, Arabia 0.
3: Siendo tan pronto con la familia reunida, Kiko, pero buenas sensaciones de inicio, ¿no?
6: Sí, el termómetro es el de Romero, ¿no? Hasta con el ritmo que va, que totalmente diferente al primer partido.
0: ¡Mira la mía que la pone al segundo palo! Quería ganar la Baena. Hablaba Don Francisco Narváez, Kiko en la SER.
6: Y es importantísimo el tema de momento determinado, tener buena lectura, simplificar alguna que otra jugada, porque es que Lamine es bueno hasta en uno contra tres, a la hora de venirle, de sagar, tocar atrás a Pedro Porro y a partir de ahí empezar, porque son muchas las ayudas, ¿no? Estando el chaval al 100%, estamos hablando de uno de los mejores jugadores del mundo, y te condiciona al rival y te marca la diferencia.
3: Robando rápido, Romero.
0: Roba rápido España con la línea de presión arriba. Quiero ver la cara cómo empezó el partido Luis de la Fuente.
1: Bueno, está serio, hoy con la corbata. Esperemos que aguante todo el partido. Está serio Luis de la Fuente, tranquilo, porque España está jugando bien.
0: ¡Ojo, Lamine! ¡Le pega a Lamine! Buscaba la de Francia. ¡Le pega a Lamine! Evidentemente tiene ganas, tiene esa cara Álvaro Rafa del jugón mosqueado, porque no pudo participar en la primera jornada. Se le han escapado los otros cracks del Mundial y quiere reventarla desde inicio.
3: La ha reventado en el propio disparo, Álvaro, aunque no. Se le ve que tiene ganas, ¿eh?
7: Bueno, yo pienso que España ha salido con las ideas muy claras. Ahora hay que persistir hasta abrir la lata. Yo creo que está habiendo muchos movimientos verticales. La gente quiere conducir hacia adelante en cuanto tiene la oportunidad, ya sea Baena, ya sea Lamine Yamal. Y la circulación de balón muy rápida. De momento, todos los ingredientes necesarios para batir un entramado de 5 y 4.
3: Estamos bien, Rafael, ¿eh? Estamos bien de inicio. Bien.
5: Sí, bueno, yo creo que esto es lo que esperábamos todos, ¿no? Un equipo que ya está acostumbrado a robar en campo contrario, los saudíes, yo creo que van a intentar pasar estos 15

0: 20 minutos, luego yo creo que la selección va a seguir igual, y evidentemente cuando tienes a un jugador como Lamine, pues al contrario, le haces pensar mucho más, pensar sobre todo en que lo vas a tener mucho más complicado, sobre todo aunque tengas 5 atrás, si no le llega la ayuda rápido al carrilero de Saudí, pues tienen un problema.
1: Romero. ¡Uy, Pedri! Quería inventar Pedri. Mete el central al banqui. Mete la cabeza, la bola de nuevo para que sea Pedro Porro. El esférico para Pau Cubarsí. Ya se ve, claro, es que nuestras decisiones son siempre, impresiones son normalmente precipitadas, pero es evidente que con este arranque, en el mismo campo, con el mismo césped, con la misma temperatura, se ve algún chispazo diferente en las piernas. Pelota que trae para tenerla la por ante Unai Simón, la quiere sacar con tranquilidad. Mira hasta dónde viene el jugón Dani Olmo para arrancar la jugada de España. Aparece en vertical, rompe, tiene línea por delante. Aparece Lamine Yamal, parte derecha. ¡Oh! Dice la gente en Atlanta. Viene la bola para Pedro Porro, la pone Pedro Porro, la llegada por banda. El balón que lo vuelve a defender y achicar como puede la defensa de Arabia. Israel lo venía contando en las últimas jornadas. Verticalidad y juego por banda.
2: Sí, sí, es lo que quiere Luis de la Fuente y el cuerpo técnico de la selección española. Cómo se miran, cómo se entienden, lo decía siempre Santiago Valle, Dani Olmo y Lamine Yamal, es que no tienen ni que mirarse.
1: Pelota para la por que juega con Cucurella retrasa para el mago, viene Pedri en horizontal, la bola para Rodri que le quiere dar salida, ahí viene Rodri asomando en la frontal, parte izquierda, ataque de España, por ahí sigue el desarrollo, viene la bola para Pedri, arranca el mago, viene Pedri que toca de nuevo para que sea el que lo intentara Baena, quiere salir a la contra, cómo estamos presionando, ojo que así que nos han podido pillar, salen que la pierde, vienen por banda izquierda, pelota para que sea el lateral, para que sea Motev. Aparece Motev, el que baja es Cubarsí. La primera de... Bueno, claro, es que tienen que jugar un poquito, ¿eh? Viene Salen dentro del área. La bola para el delantero, centro de espaldas a la portería, Musab. Pelota para Unai Simón. Reculó bien España, Axel Bruno. Aparte de Salen, ¿en qué nos tenemos que fijar en Arabia?
3: Axel. Al-Juwaib, el jugador de Al-Qarsia, el jugador al que destacó el hijo de Michel ayer, lo han tenido en el equipo, es un poco el relevo en los próximos años de Salem Al-Dawsari, y luego el punta, ¿no? El punta, que es verdad que en su club no juega muchísimo por la competencia de extranjeros que hay, pero es el mejor delantero del fútbol de Arabia Saudí, Al-Buraikan.
4: Insistimos, Romero.
1: Viene la bola, arranca Pedri, en apertura manda de izquierda para que sea Baena de nuevo con Pedri que le da giro, el balón es por el otro lado para Pedro Porro, abierto tiene Lamine que es el que recibe en el piquito, manda derecha, aparece Lamine que la acaricia buscando el corazón del área, Miguel Oyarzabal la saca a los centrales, vuelve a empujar Pedri, la vuelve a recuperar España, Cucurella, arranca Cucurella en la frontal, por el otro lado Baena, Cucurella, pura línea de fondo, al cruce de la defensa, la toca a quién, corre. La toca el central, la toca el Amre, córner a favor
5: está
1: de España,
5: está leyendo muy bien tanto Baena, segundo y Romero, entrando y jugando por dentro, hay veces que hasta Cucurella no te hace la diagonal y se queda Baena abierto, el equipo jugando más rápido, y con Lamine Yamal tengo un conflicto interno, Dani, porque es que entre la ilusión y el miedo en algún sprint que esté el chaval
4: al cinco. Claro, sí. El tocar madera, ¿no? Que nos mantiene un poquito de momento,
6: aguante,
4: Romero.
6: Sí.
1: La clave es empezar pronto para no tener que arriesgarle.
7: Y viene marcar,
1: Baena. La pone Baena, ojo la pizarra, el balón para Olmo. ¡Qué bonita queda esa! Engancha. ¡Qué difícil es engancharla! La pone Baena, remató Dani Olmo. La primera que tiramos por encima de los palos. Saque de portería para Arabia.
4: En el 8, Ponce, de la primera parte. Hemos empezado bien. España 0, Arabia Saudí 0.
8: Pues venga, vamos con el primer pata negra de este partido. Ya sabes, es la única marca con 8 denominaciones de origen. Jumilla, Rioja, Ribera del Duero, Rueda, Toro, La Mancha, Valdepeñas y Cava. Y hay que buscar ese momento. Dejadme que os llene las copas, que brindemos. A ver, Antón Meana, búscame el momento del partido, pata negra.
9: Hoy es fácil, Ponseti. Lamine Yamal, cómo ha entrado al terreno de juego, qué ganas tenía de jugar titular un partido de una Copa del Mundo. 19 a la espalda, moviendo bien la pelota, lanzando a portería, muy activo Lamine Yamal. Momento pata negra en este España Arabia Saudí.
8: Pues ya sabes, pata negra. Gracias, Antón. 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
4: viva
8: negra!
4: ¡Pata negra!
8: Romero.
1: Viene la bola para Pedri, juega el balón, no toca la por que habilita Baena al segundo palo. Quería entrar Dani Olmo, la pelota que la va a pelear Cucurella, la recupera Pedri, Cucurella. Mandando en el partido gobernando Pedri en apertura, manda derecha de nuevo para Pedro Porro, se asocia con Lamine Yamal, el 2 contra 1, Lamine la vuelve a dejar para Porro que le puede pegar.
4: Bien
1: afuera
4: hecho.
1: Le pegó Pedro Porro la pelota por encima del larguero. 9 minutos buenos de la selección española. Esta, saque tío, de macho. Portería.
0: Como
1: la cantidad de gente,
4: cuando
1: Dani.
4: Llega la pelota ahí, Rafa, eso. Que estoy loco porque llegue.
0: Que metan ahí al área balones, que se vayan metiendo los jugadores. Vez. Les van a pillar seguro.
5: Cada vez que llega la mini,
0: ninguna duda.
5: Es
0: que
4: me tiene y fíjate, Álvaro, lo que decías, ¿no? También la altura de Marco Burella ejerciendo casi de tercer atacante, pidiendo bola muy por dentro. Sí. Bueno, las alturas son distintas, sí. ¿No, Álvaro?
6: Fíjate que hoy pensando en cuando enfrentas líneas de 5, difiere mucho para mí el inicio.
1: Espera,
6: de...
1: Mira, espera, Álvaro. Está ahí. Fuera de juego. La bola por Oyarzabal. Oyarzabal la venga. ¡Gol, gol, gol! ¡Gol, gol, de España! Había arrancado el campeonato del mundo. Habían llegado todos los cracks. La primera jornada tenía la mirada del tigre. Ha dicho los compañeros del país que no estaba para 90 minutos ni falta que hace, porque desde que se ha puesto la camiseta de titular con el 19 que deja aquí, asombrado a todo el continente americano. Lamine Yamal cabalgando España a los lomos de un chaval que todavía no tiene 19. La primera barraca desde hacía 2 años en el último campeonato del mundo en Qatar. No conseguíamos un gol en la máxima competición del mundo en el fútbol. Ha aparecido la estrella en ciernes, ha aparecido el ídolo de España, también el ídolo aquí en Estados Unidos, para marcar el primero en una jugada fantástica de derecha a izquierda. El pase, no hay fuera de juego, se invierten los papeles, el balón es para Oyarzabal. Oyarzabal al segundo palo y ahí sprintando sin miedo, Kiko sin miedo, arranca la Lamine Yamal, se tira ras de césped, la toca y gol, el primero de España. La fabricó, creo que Cubarsí la puso al espacio. Oyarzabal atrás, apareció el héroe sin capa, apareció el chaval, apareció don Lamine Yamal para el primero. Ya mandamos en nuestro segundo partido aquí en el Mundial. Marcó España. ¡Qué alivio, Garrido! ¡Qué respiro, Garrido! Marcó Lamine Yamal. España 1, Arabia 0.
7: ¡Qué relato, Romero! Y es que Ponce ha llegado el primero.
8: El primer gol con Berisur. ¡Qué jugada! ¡Qué jugador tan rápido! Tan rápido como Berisur, que responde ante el peligro en menos de 20 segundos. 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
7: Ahí estamos con el primero de la selección española. Ha marcado Lamine Yamal, que es el elegido de Raez.
9: Sí, señor, vaya golazo de Lamine Yamal. La jugada de España, otra España muy diferente a la de Cabo Verde. Que bien llegó Oyarzabal, cómo remató Lamine Yamal. Su séptimo gol con España. Lo ha celebrado por todo
1: ojo,
9: alto.
1: Ojo, que viene Lamine, que viene Lamine, la pone Lamine. Vamos al segundo, el balón para el portero. Le va a pegar Pedri.
4: Ay, qué pena.
1: El despeje insuficiente del portero de Alouettes. Otra vez que la vuelve a recuperar Lamine. Lamine está fresco. Lamine a Alouettes, se le deja los pies para el remate. Hoy, sí. De zurda, se nos fue la España, se fue por muy poquito.
4: Es que Antón se quiere comer el Mundial, por cómo lo ha celebrado, enloquecido, la sonrisa al momento. Sabe que la gente le quiere, que está llamado a ser el elegido y es el tipo del momento. Lamine Yamal, Antón.
9: Cómo lo está disfrutando Garrido, cómo lo ha celebrado, cómo se ha ido al córner con la afición española, cómo se ha levantado el banquillo. La cara de Luis de la Fuente no tiene nada que ver la del primer día. Está sentado, por cierto, en la nevera de Lamine Yamal del primer día, hoy Nico Williams. Ha sonreído el socio de Lamine Yamal en la banda. Cómo lo celebra nuestro banquillo. España por delante, Lamine Yamal, la estrella del partido.
4: Y luego, Kiko, la pelota es muy buena, muy tocada, pero hay que correrla. Quiere decir que hay que saber incorporarse. Lo ha hecho bien, no era el remate más sencillo del mundo.
5: No, después, claro, lo importante es que ellos tienen que trabajar mucho y mejor la línea de 5, ¿no? Y lo ha aprovechado con gente del talento de Baena a la hora de Oyarzabal. Oyarzabal que la pone en el momento oportuno, el carrilero de ellos que se despista y llega perfectamente Lamine Yamal, ¿no? Lo mejor de estos minutos es la disposición que está Lamine Yamal, a la velocidad con la que está jugando el equipo, y mucho más reconocible esta selección española a la del otro día.
4: El otro día hacía Álvaro una reflexión muy buena de la carga de trabajo, hasta qué punto se ha hecho
1: espera,
4: una...
1: Espera, que no te dejo. Espera, que no te mejor, dejo. Espera, mejor. que viene Baena. Baena, Cucurella que la va a poner en nuestro momento. Es el momento de intentar certificar y que Lamine arriesgue lo menos posible. Dale, Garrido.
4: No, es que el equipo, Rafa, simplemente es que se le ve mucho más alegre y mucho más fresco. Al margen de la responsabilidad que tienen que entender de ganar el partido, pero está mejor el equipo, Rafa.
0: También cuando metes un gol pronto, eso también te ayuda, ¿no? Porque al final también hay que tener esa finura de meter ese gol después de unos 12 minutos espectaculares. A mí me estaba hablando Kiko del carrilero que nos seguía. La mirada que le ha echado Tamaki al Arbi era como para decir, a ver, chaval, que
5: no tiene otra cosa que hacer, mamón.
0: Que estás con la mí.
5: Sí.
0: pero sí, la verdad es que la velocidad en el juego yo creo que es lo más bonito que hay, ¿no? Y cuando tienes jugadores de tanta calidad, tanta precisión, pues es una gozada verlos.
7: Sí, pero lo que dice Romero, hay que aprovechar el momento. Hay que aprovechar.
1: ¿Cómo está Baena? ¿Cómo está el Baena?
5: Y quiere derecha, remató el centro a la portería.
1: El balón por saque de puerta para Arabia.
7: Con muchas ganas, sí, se ve en Luis de la Fuente también, que es verdad que no quiere lanzar las campanas al vuelo, sigue serio incluso en el gol. En eso sí que es muy Vicente del Bosque, ¿no, Javi? No ha hecho ni una mueca en el gol.
2: No, es que ha llevado 6 días que no te lo crees. O sea, ha llevado 6 días que no le ha dado tiempo el hombre ni a respirar. Ha trabajado mucho con su cuerpo técnico, me consta. Quería abrir las bandas, sabía que Lamine iba a ser titular. Y luego la cara de Lamine es la de ese futbolista con hambre. O sea, es que Lamine tiene hambre y eso lo contagia al resto de compañeros.
7: Hablando Ponce de hambre, bueno. hablando de hambre, Ponce.
1: Ay,
7: que hambre.
1: España, patata. España,
7: ¿pero
1: patata.
7: ¿Pero qué te pasa?
6: ¿Qué quiere una tortilla, hambre? ¿Qué quiere una tortilla, Ponce? A ver, una pregunta. 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
1: ¡Ojo, Lamín! La pone Lamín, el balón desde la banda derecha. Pelota para Lowy. Estoy comiendo más huevos que en mi vida aquí en este campeonato.
7: ¿En serio?
1: Se está poniendo cara de gallina.
8: ¿Y qué tal?
10: Cuando seas padre, dicen, ¿no?
7: Había Laura mucho huevo cocido en el... Mucho huevo cocido. La gente tira mucho proteína, mira.
1: Espera que viene Oyarzabal. Le pega Oyarzabal a Lowy. Oyarzabal, España desencadenado. Que había desayunado Laura, que me tenía.
7: Sí, todo el equipo de Carrusel, por orden de Laura, un huevo cocido.
6: Que tortilla para ácido.
11: Es lo que había, ya está.
7: Tortilla por autoridad. Fíjate.
8: Pues escucha un poquito
7: de los odia y se ha tenido que comer un huevo.
11: Ahora ya todos los días que juega España, mismo
7: hasta
11: desayuno.
7: 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Están a punto de llegar aquí. Así que ahí estamos.
1: Bueno, pues otra intervención de los guays. Una especie, Antón Meana, un poquito poco currada, una especie de ola mexicana en las gradas del estadio de Atlanta.
9: Sí, ahora parece que sale mejor. Hasta los de Arabia Saudí se levantan, y eso que pierden 1-0. Y yo les veo a pie de campo más altos, más guapos, más fuertes que el otro día. Ha cambiado completamente todo después de un buen inicio de la selección española.
1: Bueno, pues ahí viene la bola que la quiere tocar por primera vez. El balón para Alquivari en el centro del campo. La pone para Musaf, el delantero que da la vuelta. Le está costando mucho, evidentemente, a Axel Bruno con la presión de la selección española. Yo creo que están un poco temerosos de lo que se les ha venido encima en el arranque del partido.
12: Sí,
1: ¿no?
12: La elección también de los centrocampistas. Hoy Mohamed Kano, por ejemplo, no está, que es un futbolista con capacidad técnica, y me parece que lo está sufriendo también a la vez.
7: Axel, ¿cómo lo ves?
10: Bueno, creo que ellos ahora les va a costar, porque el partido que tenían en la cabeza era de resistir y salir en una contra, y con 1-0 abajo les va a minar mucho la moral, ¿no? No tienen tampoco mucha capacidad para robar arriba, que para evitar que España tenga posiciones largas. La verdad es que el partido se ha decantado mucho, era clave marcar pronto.
1: ¡Remato Oyarzabal! ¡Qué lástima! ¡Qué lástima! La jugada era buenísima. Oyarzabal ante la salida del portero. Yo no sé si se la quiso picar o se la quiso poner al que llegara en segunda instancia, que no llegaba nadie.
6: Al segundo palo, quería llegar a alguien de atrás para chufar a portado.
7: Parecía que era picarla como Chiqui Beirizán, que se parece a Kiko, pero sí parecía que ha querido ponerla, ¿no?
5: A mí la sensación, al salirle tan rasa y tan fuerte atrás, es que buscando un compañero que llegase desde el punto penal. Si no le mete la pierna abajo, Oyarzabal tiene calidad para que la pelota al menos le suba.
6: No, está muy activo,
7: Tommy, eres feliz. Mira, otra.
1: Para Lamine Yamal. El balón es para Lamine Yamal. Lamine Yamal protege bien ahora Motif, el lateral. Saque de portería. Cuéntame lo feliz que eres, Roncero, que me sube las pulsaciones.
6: Pues claro, porque esta es la España que queríamos. Es la España que conocemos. Es la España que estos años nos ha hecho volver a estar orgullosos. Es la España que tiene a millones de españoles por todo el mundo mirando esta pantalla, este partido, esta transmisión. La España que nos hace soñar. Que por qué no, porque ya no tenemos ningún complejo ante nadie. Joder, que vamos ya por la segunda. Segunda leche, y ya está.
4: Tal cual, tal cual.
1: ¡Pedri! ¡Pedri Oyarzábal! ¡Oyarzábal otra vez en el control! ¡Se le fue! Todas, ¿eh? Un poquito.
5: Pobre sí, que no tocó en media hora la pelota el otro día y mira hoy.
4: Tal cual. Qué diferencia. Tenía que parar el partido Mikel Oyarzábal y decir, ¿y ahora qué? ¿Ahora qué? El otro día no toqué. Decías que del 66 y ahora qué. He tocado 54 veces la bola. Ahí está.
1: Es que Kiko, bueno, Kiko, Rafa, Álvaro, es que te digo una cosa. La cantidad de chorradas estadísticas que rodean al fútbol actual es tremenda. Pero es que estamos en el país de las chorradas estadísticas por excelencia. Aquí es que sacan estadísticas de todo. Y ella dice, por pero no cuento ninguna, pero es terrible, de verdad. Venía, ahora estaba leyendo una de Power en ataque. Power. De los jugadores con más Power en ataque del mundial.
4: Power Ranger.
1: ¿Qué pasa? Claro. Vale, Yarzábal. Mira la bola de Yarzábal. Mira, Yarzábal mira. El segundo Yarzábal. Lástima.
4: Ay, qué pena.
1: Faltó Herráez un eso pelín de velocidad.
2: Velocidad. La faltó la sexta.
0: Bueno, tiene es que cinco velocidades, si tiene ya, seis. Claro. Si Mikel claro tuviera esa velocidad, que
2: pero
0: que
2: es, hemos visto
4: que sería el mejor del mundo. Ya, sería el mejor del mundo. Claro.
0: Ya sería, vamos.
1: Bueno, sí, saque de esquina. Voy a decir
2: otra de vaina.
1: Voy a decir algo de Perogrullo. Iba a decir, no me voy a quedar calvo, pero llego tarde. Una de Perogrullo.
4: Verás.
1: Tenemos que meter el segundo.
4: Sí. Ah, porque hace falta.
5: Muy bien, muy bien. Exclusiva de Romero, señores.
4: Por fin, la sentencia, una sentencia importante. Algo inteligente ya. Es que no. Venga, a la esquina. Romero, bien. No confíes en él.
1: Saque de esquina, la pone Baena, balón al corazón, viene Oyarzábal. Le va a pegar a Olmo, le pega a Olmo. Picada. El balón de Olmo sigue el lío dentro del área. El rollo de Oyarzábal. Gol, gol, gol, gol, gol, gol, gol, gol. ¿Ahora qué? Gol. España. Era de Perogrullo, pero había que hacerlo. Lo hizo nuestro killer, el delantero centro que más goles ha marcado desde que Luis de la Fuente ocupa el banquillo de la selección española. En una jugada de banda izquierda, en una jugada de saque de córner, el remate picado de Olmo, otra vez la pizarra, la estrategia del banquillo, la bola que se queda muerta dentro del área, el portero que no tiene opción de salir, no hay fuera de juego, el rechace de la defensa de Arabia, la toca Rodri y ahí el más listo, no tiene la sexta Rafa, pero es que tampoco la necesita en el área pequeña, en la segunda que tiene Barraca, mete la punterita, imposible para el portero, el segundo de España, el primero de Oyarzábal en este campeonato del mundo. Ha vuelto el killer, ha vuelto España, ha vuelto la campeona de Europa. 21 minutos de recital en Atlanta, pasando por encima de Arabia. España 2, el segundo de Oyarzábal. Arabia Saudí 0.
4: Buscando el festival, ha llegado Ponce, el segundo de Mikel Oyarzábal.
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4: 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Qué bien lo ha hecho Javi Mikel Oyarzábal con el exterior, con tres deditos para marcar el segundo.
2: En eso es que es el mejor, no será Harry Kane, no será... yo que sé, Mbappé, pero es buenísimo. Oyarzábal lleva 26 goles con España. Y ahora sí, ahora mismo ya ha visto Luis de la Fuente la luz. Se ha abrazado con todo su cuerpo técnico, también los suplentes. España sonríe, 2-0, gana en Atlanta.
4: Nos hemos liberado todos. Y fíjate que en espacio corto, Kiko, pero se la pone Merick Laporte y luego tiene el recurso. No era fácil, lo ha hecho una baldosa al tío, ¿eh?
5: No, pues estamos hablando
1: espera de que viene la
4: mira, mira, otro.
1: Espera que venga, viene otro. La min. Estamos desatados en la min, segundo palo. Se le escapó larga esa pelota para Baena, lo intentaba Lamin.
5: No vendría bien el tercero, ¿no, Romero? Ya
4: pues no, sí, yo creo que después de segundo o tercero, hay que hacer un cerro.
5: De Perogrullo, pero la verdad no, que define
11: ya.
4: Y ya está.
11: Y al jamón. Sí.
4: Eso es.
1: ¡Ojo, Pedro Porro, Cucurella, Olmo! ¡Segundo palo! ¡Gol, gol, gol, gol, gol, gol, gol, gol, gol, gol! Rescate, había que meter el segundo, lo metimos, había que meter el tercero, lo acaba de meter España en una jugada coral fantástica otra vez del combinado nacional, la pelota de derecha a izquierda, el balón templadito al segundo palo para la cabeza de Cucurella. Cucurella le da continuidad a la jugada y otra vez libre de marca, evidentemente superados los árabes, recibe de la cabeza de Olmo en boca de gol el killer de España.
13: el killer de la Fuente, uno de los killers ya del Mundial, marcó Oyarzabal, segundo en segundo tanto, segundo prácticamente en área pequeña, el tercero de la exhibición de la campeona de Europa, España 3, Arabia 0, otro de Mikel Oyarzabal.
7: ¡Uno más, Ponce!
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7: Verisur. Qué gozada la gente, Antón, celebrando la grada. Esto es otra cosa ya.
9: Sí, sí. No tiene nada que ver cómo lo ha celebrado la grada española. El rostro de Luis de la Fuente va cambiando. Alegría por cómo está jugando el equipo. Y preguntabas antes, Garrido, no tenemos Mi gran noche de Rafael. Va cambiando la canción cada vez que marca un gol España. ¿Sí? Ha sonado Rosalía, por ejemplo. Ha sonado Despechá en el segundo. Sonaba Quevedo en el primero. ¿Ah? Así que van poniendo música española diferente en función de quién marca.
7: Esta es la que ha sonado, yo que lo dice Antón Meana. Mira, ha sonado así. A ver, cuando ha marcado gol España en cada uno de ellos. Es un tema conocido de Elvis Crespo, también de Quevedo. Gracias. Respetándolo, claro, nos mola más Mi gran noche.
8: Y Dani, aquí, te digo una cosa, hay que meterlo todo, Ponce. No dos jamones, tres jamones ya,
7: Ya son ya uno, dos y tres. Y esto ya verás repartiendo el pozo jamones por todo el mundo. Bueno, es una gozada, una sensación de felicidad muy grande, la sensación de que se ha soltado todo, de que Mikel Oyarzabal hoy se puede poner perfectamente pichichi. Ojalá sea así. Laura, es que son 25 minutos fantásticos. Mira, me pasaba escorrer un dato. Uh-huh. El día de Lucho de Luis Enrique, que le metimos 7 en el debut ante Costa Rica, que al final significa lo que significa, no nos fue bien, pero fueron los 3 primeros goles en 31 minutos. Hoy lo hemos mejorado, 24 minutos, 3 goles. Laura,
14: bueno,
7: gran día.
14: Las sensaciones, ¿no? Desde que ha salido España, lo hemos ido diciendo. Recuerdo un comentario de Kiko y Alcorta que estaban diciendo: no, esto ya está. Están tirando ahí y va a entrar enseguida. Y ha sido pues eso, en el 10, en el 20, en el 23, pim, pam, pum. Yo ahora empiezo a pensar una cosa, porque como Kiko llevo todo el partido mirando a Lamin, las ganas que tiene, cómo mira la cámara y tal, no sé qué. Y Lamin ya ha marcado un gol, está muy a tope, perfecto y tal. Pero en cuanto esto se ponga 4 o ya tal,
7: una hora.
14: Yo le quitaba.
7: Yo creo que una hora y no más. Afortunadamente la selección jugando realmente bien. Y el fútbol, decíamos que esa hora es ya. Y hoy se van a borrar muchas cosas. Ojalá me toque el cromo de Lamin Yamal.
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7: Se retoma el partido, Romero.
16: Bueno, pues acabó la pausa de hidratación, se va a retomar el partido. Erraes con los jugadores que han tenido una charla técnica con el cumpleañero, que evidentemente se está pegando un festín.
17: Sí, hoy Luis de la Fuente, bueno, seguía con esa misma pose. Evidentemente el partido está, no voy a decir decidido, pero casi. Cuidado. Pero eso lo toma muy en serio, porque sabe que esto es un partido de Mundial, van 3-0 y hay que seguir con las mismas normas de, bueno, nos ha llevado hasta aquí, ¿no? De esos tres goles.
7: Y hay que hacer goles, hay que hacer goles para el último partido también.
17: Claro, cuanto más goles mejor. Me quedo con un abrazo que le ha dado Lapor a Lamin Yamal. Le ha dado un abrazo Lapor de capitán a la miña mal.
7: Y muy importante, Romero, que Mikel se libere, ¿eh? Porque es un jugador muy importante para Luis de la Fuente, para la selección, por la ascendencia, que Mikel Oyarzabal ya comienza a sentirse bien, es vital para la selección, Romero, vital. Se reanuda.
16: Claro, es que todo es normal, pero que hemos jugado un partido del Mundial, joder. Viene la bola para Cubarsí, retrasa Cubarsí, el esférico para Unai que juega de nuevo con Cubarsí. Cubarsí en apertura en banda derecha para Pedro Porro, que está dándole mucha profundidad por ese lado a la selección española. Juega para Mikel Oyarzabal. Él te conoce con la miña mal. Quiere crear España. Juega Arabia. Lo intenta el central. No la toca. Fibas el delantero. El balón para Pau Cubarsí, que va a retrasar. Le dice Unai Simón que la descosa. Le pega cerquita de tu posición, Antón Meana, el portero de España.
9: Sí, lo tenía justo delante. El ambiente es distinto, ¿eh? En esta pausa los jugadores han escuchado la charla, pero no tiene nada que ver la tensión del otro día. Están felices. Se han pegado un par de abrazos, pero quieren seguir, ¿eh? No es una celebración, es de no levantar el pie y de, si pueden marcar el cuarto ahora, hacerlo. Qué alegría ver así al equipo español en el segundo partido del Mundial.
1: Bueno, 28 minutos de la primera parte, te lo cuenta en directo el Carrusel Deportivo de la cadena SER, la campeona del mundo, ya está, la campeona de Europa, mejor dicho, me ha traicionado el subconsciente. Ya está en el Mundial, con un mensaje poderoso, viene la bola por banda izquierda, la pelota para Baena, Baena en la incursión por la pura línea de fondo, quería buscar a Lamin, de nuevo Baena, uno de los mejores de España, toca con Cucurella, al final Saúl en lateral derecho, se la quita de medio como puede, recupera la pelota Olmo, juega Olmo, retrasa para Rodri, Rodri de nuevo con Baena, Baena en el piquito, juega entre líneas para Olmo en la media luna, quien la maniobra, la primera, la segunda, mete la punterita, el balón es para Pedri, el mago que quiere inventar, la va a sacar Arabia, digo que en el 29, uy, Lamin, que viene Lamin, aparece Lamin, le pega Lamin, se equivocó, ay, que se ha hecho daño un jugador de España, Creo que es Pedro Porro.
17: Lamin ya queda en cuarto, ¿eh?
4: Sí, sí, además tobillo igual, altura, ¿no? Estobillo, sí, medio empeine, ahí,
17: tobillo derecho,
4: amarilla.
1: Amarilla para el capitán, para Salem.
17: Sí. Está cerca de la miña mal de Pedro Porro, que sigue doliéndose. Vamos a ver si se puede levantar ahora ya.
4: No, sea, no, porque... no es un pisotón y tú de libro.
17: Le pisa claramente. Y tú ya se reincorpora.
1: Amarilla.
4: Amarilla.
12: Eso duele mucho.
4: Se lamenta saliendo a la Suari porque yo creo que no llega lo que dice tú y. Y ya está,
9: que no, había mandado de la fuente calentar a Marcos Llorente, pero le dice que corta, se puede sentar, que afortunadamente puede continuar Pedro Porro.
4: Una rascadita muy de Rafa.
1: Bueno, buena estaba.
4: Sí, una buena rascadita.
10: Rafa, nada.
4: Media hora de la primera parte, Romero, gozando, disfrutando.
1: En el 30 de la primera parte, la presentación en el Campeonato del Mundo de la campeona de Europa. Los haters tienen que esperar un poquito más.
4: Los haters,
1: 29,
4: los haters.
1: Repito, con el primero de Lamin, con el segundo de Yarzábal, con el tercero del killer de la selección española para este España 3. Arabia 0, con Axel Torres, Bruno Alemán, con Álvaro Benito, con Rafa Alcorta, con Kiko Narváez, con Eduardo Iturralde González.
4: Te faltan dos, la directora y Tomás. Te falta la directora y Tomás, de verdad. Te tienen ahí dos nombres en la cabeza, es increíble. No, no, que no.
1: ¿Quién es Pedri?
4: Espera,
1: corto y pego. Con Eduardo Iturralde González, con la jefa Laura Martínez y con Tomás Roncero.
4: Bien,
1: el que pueda, que empate.
4: 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Dale, Romero.
1: Viene la bola. Arabia muy por debajo, evidentemente, del primer partido, pero también yo es que no le quito mérito.
4: No se le puede quitar mérito a España, que le empataron a Uruguay.
10: Y empatando bien, además. Bueno, claro. Para que España está
1: imparable.
4: Estamos muy bien hoy.
1: Y ahora pronto el siguiente debate. ¿Cuánto dejamos a Lamin en el terreno de juego?
4: Una hora.
14: ¿Tanto?
12: Lo que quiera él.
14: Bruno, ¿tú qué
4: dices? Una hora.
17: Eso va a ser lo que dice el partido, lo que quiera él.
14: Eso.
4: Una hora.
14: Yo, hay dos equipos.
4: Una hora, al descanso.
10: Está divirtiéndose. Si es que él no va a querer tampoco, que lo quites antes.
4: Bueno, pero hay que...
14: No va a querer nunca, ¿eh?
4: Si el Excel dice... Si el doctor dice 60, si el mismo lo dice.
10: Está bien,
4: no pasa nada.
10: Está bien.
4: Hoy no nos va a hacer falta más.
1: Bueno, viene la bola para el cancerbero, para los Weis. A los Weis que retrasa, la quiere pegar larga buscando al delantero, que no la puede oler. Bien Pau Cubarsí, que toca con Pedro Porro. Pedro Porro recuperado, juega con Rodri, espaldas a la portería para Mikel Oyarzabal. Se le anticipó la llame, incrustado ahí en la línea de 5. Ellos han recibido los 3 goles, Axel Bruno, pero la idea inicial no la cambian, ¿eh? Siguen exactamente igual.
12: Sí, es verdad que es un equipo con capacidad. Cuando tienen la pelota, el otro día tocaron bastante bien contra Uruguay en según qué tramos del partido, y yo creo que a través de los cambios pueden intentar un pequeño arreón, pero como dices, la idea es la misma del inicio del partido, Romero.
1: Pero quiero decir que nos tienen evidentemente mucho más respeto, claro, del que claro, tuvieron, por ejemplo, claro, con Uruguay, ¿no?
0: Es lo que Uruguay decir. No tiene sí, que ver con sí. España, ¿no?
4: Sí, sí.
0: A ver si ahora vamos a... Bueno. Quiero decir, España es mucho más fuerte que Uruguay. Y por mucho. Eso le está costando mucho más a Arabia, que está jugando con 5 atrás. Y el montón de despejes flojos, malos, dentro del área que están haciendo los 5 de atrás, es porque estamos hablando de Arabia, ¿eh?
4: Sí, con
0: todo el respeto lo digo, pero...
1: ¡Uy, qué bien Olmo! ¡Qué bien Olmo! El balón es para Lamin Yamal, que vuelve a jugar con Olmo. Ahí aparece el del pelo plateado, retrasa la pelota. De nuevo para Pedri, el mago que inventa, banda derecha. Aparece Lamin en el control de zurda, Lamin en el 2 contra 1. Lamin le deja atrás Lamin, por la línea de fondo. Frena en seco, baila sobre la línea de gol. ¡Ay, va! Uy. ¡Qué lástima! Se le ve una sensación, Kiko, de tanta superioridad en el mano a mano, que es... ¡Puf!
5: tú lo ves, terrible. Nosotros lo vemos y él lo siente, y al final es por lo que quiere jugar y se divierte y sabe que es superior Romero a Bastoni, al lateral que le pongas ahí más fuerte, y sabe eso, macho, y él siente que es muy superior a todo lo que se enfrenta, y por eso es un privilegiado inelegido, porque con esta edad tiene una superioridad abismal a su oponente, da igual la edad que tenga.
4: Él sabe que tiene el mundo a sus pies y lo quiere demostrar, además que tiene ese ansia, ¿no?, de entender que tiene que responsabilizarse, y está gozando y mucho. Buena acción defensiva de Pau Cubarsí. Estamos, Rodri, en el 34 de la primera parte. Esto es Carrusel Deportivo. Está ganando España 3-0 a Arabia Saudí.
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4: España se divierte, Romero.
16: Bueno, pues lo intentaba Pedri, le quitan la pelota. Mirad de dónde intenta tirar el centrocampista Nasser. ¿Habéis visto dónde ha intentado tirar? Como no pueden transportar la pelota, le han quitado la bola a Pedri, que por cierto pedía falta, y Iturralde yo creo que no la hubo. Desde ahí Nasser ha querido sorprender a Unai. Imposible, claro.
4: No, desde ahí es muy complicado.
16: Pedía falta a Pedri, digo, Iturralde.
9: Nada.
16: Viene la bola por banda izquierda, balones para Oyarzabal. Si es para que hables algo. Oyarzabal, la quería recuperar Oyarzabal. Ojo la que alía el portero. Mira. El balón en el remate al larguero. A punto del hat-trick, la que alía a los Wales. Menos mal que hizo un buen partido en el del debut y nos lo vendieron los oráculos como una máquina. La que acaba de liar. El portero titular de Arabia. Se la regala a Mikel Oyarzabal. Le pega con el exterior de la pierna izquierda. No. Le pega con el exterior de la pierna izquierda. Izquierda, puerta vacía, no era fácil. La bola se estrella en la parte superior del larguero. La tuvo España, la tuvo Killer Oyarzabal.
4: Álvaro, muy tuyo, de Trivela, Álvaro. De Trivela la pegó Mikel ahí, a puntito.
6: Un toque muy sutil, muy bonito, de mucha clase. Y el portero, por no conceder un córner, casi concede un gol. O sea que,
19: pero es el gol del Mundial, es que era muy difícil.
16: Viene Lamin, le pega Lamin a los Wales. El balón de nuevo el rechazo, y qué lástima, Baena. El porterito está.
5: Baena está jugando.
9: Por alusiones, Romero, yo nunca he dicho que este hombre es una máquina, ¿eh? No lo he dicho nunca.
4: En la vida,
9: tampoco eres un oráculo.
4: Ahí.
16: Viene la bola para que sea la. Sí, que lo es. ¡Lamin! Lamin erra el loco por buscar la suya.
17: Lamin ya está bien, ¿no? Él ha visto que ha marcado tres Messi, que ha marcado Harry Kane, que ha marcado Mbappé 2, y él quiere sumar.
16: Clarísimo. Después, Meana. Después de la primera jornada, en el sufrimiento en la grada, también en el banquillo de España, ha cambiado radicalmente el semblante del seleccionador.
9: Totalmente, ¿eh? La grada disfruta, el seleccionador también está serio, pero disfruta Luis de la Fuente.
16: ¿Qué hace? La vuelve a recuperar España, la vuelve a tocar Pedri. Pedri que la pierde, yo creo que puede haber fuera de juego en el arranque. Viene Unai. Yo creo que era fuera de juego, correcto. Bandera arriba, era fuera de juego ahí del delantero de Musaf, que adelantó la defensa. Clarísimo. Es evidentemente pelota para España.
4: Si era fuera de juego, ¿no? ¿Y tú? Yo creo que sí.
9: Sí, desde el principio, fácil.
16: ¿Cómo vais hoy de retardo?
4: Lo vemos a su altura, igual. Yo he pedido poderlo ver un pelín antes que tú, pero no, la FIFA me ha dicho que no.
9: Hoy no podemos.
4: Hoy no es
11: que otro día sí.
4: Habría que pagar más tela.
16: Es raro que la FIFA te diga que no, porque normalmente son todo facilidades. Sí,
5: roja. Ana habla con Infantino y que ponga las rozas un repetidor, que me llegue un poquito antes. Son 11 segundos.
4: Eso es. Sí, por favor, que te pedimos.
5: Sí, porfa, Meana.
16: Tú le dices, hola, buenos días, vengo a. Dice, no se puede, no. Pero si no te he dicho todavía qué. Ya, pero es que soy la FIFA.
4: No sé qué está pensando.
16: Pedri, juega Pedri. Dale. Pedri para Olmo. Olmo para el cuarto, viene Olmo para el cuarto. Se tira el central, Lamin que le quiere pegar, Lamin. Rodeados los jugadores de Arabia, están rodeando a Lamin. Lamin que ahora descarga para Pedri. Aparece el mago en el pico. Viene Pedri, Pedri para Olmo. Olmo en el tiki-taka, se está defendiendo. La selección de Arabia, como puede, se está divirtiendo. La selección española a punto del 38 de la primera parte. 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España 3 y esto no ha acabado. Arabia 0.
4: Bueno, pues estoy charlando en otro tono también. Luis de la Fuente, si hay algo que no le gusta, algún mate que quiere meter ahí con Juanjo. Se acercaba también de la Fuente Junior. Y vamos a ver, primeras conversaciones, ya pensando, entiendo, en la proyección de la segunda parte. Romero.
16: Rodri,
1: Juega Rodri. Rodri que la toca para Pedro Porro. Pedro Porro con Lamín. Lamín que vuelve otra vez para ponerla para Pedro Porro al segundo. Oye, ¿cómo se están entendiendo Lamín y Pedro Porro, eh?
19: Sí,
17: sí. La verdad es que han jugado. Con España han jugado. O sea, que con España desde que Carvajal no juega, que hace ya casi 2 años, el último año menos, el anterior bastante.
5: Para la este bola Dani Olmo es como el que hace un ejercicio de entrenamiento y se pone, sí, Rafa,
17: vamos, el peto. Es impresionante.
1: Para mí, sí, el peto, el peto de...
5: todos lados se la dan.
1: ¡Hoy, vale, Pedri! Pedri, para mí, Kiko, ya no tiene sentido volver atrás, pero para mí este fue el cambio más inexplicable de Luis de la Fuente en el primer partido. No ya no salen meterle en el 11, porque no te caben bandas todos, sino meterle tan tarde.
4: Ojo, ojo, Meana, ojo, Meana.
9: Salen a calentar Ferran y Jeremy Pino. Los dos calentando aquí delante del micro de la cadena Ser en el césped del estadio. Jeremy y Ferran calentando.
4: A ver, esta cubre es un, ojo, poco lo que dice Laura. Vamos a ver cuánto tiempo se mantiene en el campo a la Lamine Yamal, que el mundial es muy largo.
1: Que le quitaban el descanso.
4: Que
1: claro,
4: queda,
1: que
4: queda un mes.
14: Yo también, es que no hace
19: porque
14: falta.
19: Porque él, lo decía Red, él quiere ahora mismo ya enganchar a los megacracks que ya han tomado, sí, la delantera.
0: Pero eso tampoco, sí, es una buena
4: idea. Pero no, claro, Tommy, yo creo que hay que ser frío y hay que entender.
19: Pero bueno, yo no le veo.
4: Hay que entender lo que
19: es. No veo un tío que esté al límite, ¿no?
4: Ya, pero que le puede pasar cualquier cosa.
1: ¡Ojo, Baena! Baena al segundo palo buscando a Olmo. No puede encontrar el remate de cabeza a Olmo. Se la saque de portería para Arabia.
4: Tampoco, es decir, no es que sea un debate, pero hay que entender que Lamine, él mismo dijo que no estaba para 90 minutos.
19: No, 90 no, pero para
4: Luis ayer. Luis ayer fue...
17: Ya,
4: sí, pero Luis ayer fue muy inteligente porque para evitar especulaciones con que si Lamine 50, 55, 60 o 65, para mí lo hizo muy bien, lo trabajó. No se pilló la mano, se le preguntó 7 veces y dijo que estaba, que ya veríamos, dejó caer que no estaba para 90 minutos y que iba a ser en función de la necesidad del partido. Yo, me parece que ahí lo corrigió bien Luis y veremos cuánto juega, pero el partido está resuelto, que es lo más relevante. En el 40, Ponce, de la primera parte, es un 3-0 como un piano en carrusel.
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4: 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Atlanta, Romero.
1: Ojo que viene Arabia por banda derecha. Uy, se la ha quitado. Se ha podido hacer daño, ¿eh?
17: No, bien, bien. menos mal.
1: Se la quitó Cubarsía, la salida de Unai, que salió con todo. En la primera medio incorporación por banda derecha de Arabia. Móntala contra España. El balón es para Olmo. Traspasa la divisoria. Ahora le pone un poquito de cloroformo, un poquito de calma. Este no entiende de calma. Es Lamine Yamal. Regula y recula como puede Arabia. Juega con Pedro Porro. Se ha hecho un poco de daño Cubarsía, ¿no?
17: Se ha quedado ahí así un poquito... brazos en jarra, pero ya está recuperado. Que está ayuda, muy en forma, se le ve muy rápido a Cubarsí, se le ve muy bien.
1: Es que Unai es un muro, ¿eh? Balón para Cucurella. Juega Cucurella que toque con la por. Nos hemos tomado un respirito, que bueno, bien merecido.
19: No, normal, pelota para Lamin. Un torbellino esto.
1: Cómo te quiero, Tommy. Necesitamos las revoluciones. Viene la pelota para Lamin Yamal. Juega Lamin Yamal. Lamin Yamal. En el 2, bueno, pues no has escuchado, no voy a decir. Pelota para Pedro Porro, juega con Cubarsí. Cubarsí que toca para Rodri, le da giro. El balón para Pedri, Pedri que inventa. Oyarzabal quería rematar para el hat-trick, remata Oyarzabal. Fuera. Oh. El pase que se inventó Pedri de espaldas, la primera de taco para habilitar a Oyarzabal. Falló en el primero. Y en el segundo, la bola cruzada. Mira, Olmo le dice a Oyarzabal, sí, dame una que lleva el 2.
17: Claro que estoy aquí colocado para hacer Diana, pero bueno, ahora se ve que se entiende muy bien. Además, es que aparte de la calidad, es que ese tacón de la calidad de Pedri, sí, es otra España, aunque Arabia sea un rival menor,
4: sí, ahí la
17: pero
4: tiene que
17: España está jugando muy bien.
4: Kiko, has puesto en valor a Alex Baena y es verdad que está, ¿sí?, gozando más pegadito a Dani Olmo, tirándose esas paredes guapas de Rondo. Está muy bien también Baena, ¿eh?
5: Bueno, al final te quita también un peso encima con el resultado, porque la presión que tenía España de un resultado adverso era de gestionar emoción, y el equipo salió con una personalidad y el toque de atención del primer partido, y entre línea Dani Olmo, cuando se mete Lamin y sobre todo Baena, pues están creando mucho fútbol y está facilitando la llegada por fuera. Y aparte, los movimientos tanto Curella cuando se mete por dentro, cuando va por fuera y él se mete, se están entendiendo muy bien la gente de fuera hoy en el día de la selección, sí.
4: Romero.
1: Viene la pelota, ahí está, mira, como no habían pisado todavía ese lado del terreno de juego, Meana, me da la sensación de que hay el césped, o lo han regado demasiado, o no está tan bien como en el primer partido, ¿no?
9: Sí, yo pienso lo mismo, ¿eh?
16: Es en la parte derecha del ataque. Y si no, no me ibas a llevar la contraria. Es un tío elegante. No,
4: de momento va bien la cosa. Y sí, sí, es verdad que se levanta
16: Antone,
4: un rastrito de agua.
16: Te conozco
4: sí,
16: yo.
4: Sí.
16: Está, hoy Antone está revirado porque no lo ha hablado Caranca y está revirado.
20: Bueno. Antone, la pelota. ¿Cómo te conoces? ¿Cómo te conoces?
14: Ya te hablas próximo mucho. Partido.
4: Claro, no, luego al final del partido. Al final del partido.
14: ¿Qué has hecho a Luzán?
4: Pero que taca un poema. Que taca un poema de la victoria de España.
14: Está el presidente, ¿eh?
4: Eso es.
20: ¿Cómo te conoces?
16: Espectacular. No, no, está fastidiado. Viene la pelota, el balón que juega, se tira Pau Cubarsí. Saque de esquina a favor de Arabia, si no me equivoco.
19: El primero
16: del partido para los árabes.
4: El primero para ellos, Cubarsí, que se lamenta de haberlo concedido. De esquina para Arabia, en el 44, prácticamente, Romero.
16: Ahí va a estar, cerquita del banquillo de Luis de la Fuente, cerquita de la silla que ocupa Antón Meana. La va a poner con pierna derecha, sí, futbolista de Arabia que espera el remate. Cierra con todo, con la mina en la frontal, la selección española. El balón que la va a poner con pierna derecha en el 44 de la primera parte. 3-0, le ganamos a Arabia. Se está demorando el árbitro brasileño que quiere su minutito de gloria. Ahí está, pero hay menos pamplina que aquí que normalmente. La va a poner, la ponen cortito buscando Nasser. Sale con todo, la pizarra ha sido tremenda. ¡Ojo Lamín! ¡Ojo Lamín con metros por delante! Está solo, tiene que parar, sí, está.
20: Mira, ahí se ha visto.
16: Se ha visto, pero
20: no quería arriesgar.
16: Eso es, se
20: ha
16: visto.
20: No quería arriesgar.
16: Es una jugada en la que Lamín tiene mucho campo por delante, en la que tenía un sprint de 60 metros.
19: Claro, es que era mucho,
16: y ha dicho,
20: ¡uf, lo que me queda!
16: 3-0, ¿para qué?
4: ¿No? Bien
16: que
4: hecho.
16: Me queda ahí.
4: Bien hecho.
19: Ha solo esto, porque ese sprint era de alto riesgo. Pues
4: por eso,
20: claramente, el campo se ha visto perfecto, claro, Tommy. Está, se ha visto,
4: no,
20: y dice, ¡uf, lo que tengo por delante!
19: Se ha medido.
4: Si coliste el punto, luego quizá por eso ha fallado el control, se ajusta un poquito la media.
16: Por
4: no hay
16: eso
4: más, no hay más.
16: Por eso este es el equipo de Lamín, pero hay que enseñarle, pararle, y no pasa nada. Esto es un equipo. En el descanso le dice Lamín, hoy ya
4: exhibición, chapó. Ya está, correcto. Golito, has estado muy bien, fuera.
19: El chico aprende rápido, ¿eh?
16: Viene la bola para Cubarsí, sí, juega Cubarsí.
21: Está cogiendo aire.
16: Cubarsí para la por.
21: Sí, sí.
16: La por con Olmo.
21: Sí,
16: aparece
21: sí.
16: Olmo para ponerla en banda derecha de nuevo para Lamín. Para Lamín,
22: llama. 5 minutos más.
16: ¿Y tú?
22: Bien, los tres de puerta siempre y luego los goles.
4: Sí, sí.
16: ¡Ojo! La pone para Baena, que quiere fiesta. Baena atrás, puede llegar el remate de Rodri arriba. Le pegó forzado Rodri, pierna izquierda, asomando en la media luna. El balón por encima de la portería de Arabia. 5, lo anuncian ahora a través de las pantallas aquí en este estadio de Atlanta. España, que se está dando un festín. La campeona de Europa 3, Arabia Saudí 0.
4: Entiendo que siguen calentando dos de los turbos de la selección, ¿no? Decías, Meana.
22: Sí, sí, los dos calentando, Ferran y Jeremy Pino, aquí en la banda del estadio. Y calentando con fuerza, veremos cuando entran, pero van a jugar en la segunda parte Jeremy Pino y Ferran Torres.
4: Es un apunte que ahora no importa demasiado, pero entiendo que será señal de que Nico Williams todavía no está a como debe estar.
22: Le falta.
19: Sí, sí. Le dará 15 minutos al final como el otro.
21: ¿Cuántos son los que lo quitarían en el descanso? ¿A Lamín? ¿Ani, aquí?
14: Yo he dicho que yo
4: he dicho una hora, pero me retracto. Yo lo quitaría ya.
14: Kiko, Romero, Garrido,
4: como todo el mundo menos Tomás, ¿no?
19: Yo insisto, quiero verle más.
14: Álvaro,
22: lo que él haga está bien.
21: Yo le quitaría ya, sí, también.
19: Sí, yo también.
4: Sí.
14: ¿Meana?
16: Viene la bola para Lamín. Lamín que juega el balón. Que toca Pedri. El Mundial no ha empezado, ¿eh? Ya le está empezando. Pelota de Pau Cubarsí. Juega, nos hemos acojonado muy pronto con perdón. Perdona, Laura. Pero que esto no ha empezado todavía. Pelota para Lapor, aparece Lapor. Lapor que va a retrasar, toca para Rodri. Rodri que juega con Pedri, la toca, la caricia España, el balón es de Rodri.
4: Yo tampoco, no, ha sido poco explícito, coño. Y está atacando España.
19: Yo no estoy acojonado en mi vida.
16: Balón para Pedro, por... No, pero...
4: Como alguna vez habrá pasado Tomás, digo yo, alguna vez.
21: Que me lo explicase.
4: Yo paso mucho miedo todos los días, no hay ningún problema.
19: Seguro.
4: España, venga.
16: Una bola para Pedri.
4: Uno más, venga, uno más.
16: Aparece Pedri, toca con Cubarsí.
22: Se mosquea Pedri porque no le pita una.
16: Cubarsí con Rodri. Juega Rodri, Rodri para Baena, Baena con Cucurella, gira porque no lo ve claro, vuelve a tocar para el mago, asoma en la frontal Pedri para darla con terciopelo con pierna izquierda, la pone para Cucurella, esquina, saque de esquina para España.
22: Va Baena que está con una chispa, vamos, se está comiendo el césped hoy,
4: Un laportazo ahora y al descanso, venga, al cuarto.
16: El otro día de Iturralde creo que el partido de España fue de la primera jornada el que más minutos tuvo el balón sin parar en el tapete. Y hoy me gustaría ver también esa estadística porque, es que se está jugando todo.
22: ¿Cuándo decías hace 15 minutos lo de las estadísticas?
14: ¿Qué has dicho eso, Antonio?
4: Esa sí le gusta, Romero, esta sí le gusta.
16: Bueno, pero es que esa me parece una buena estadística. ¿Cuánto tiempo se ha jugado? Me parece buena, no me parece una chorrada.
22: Sí, pero si juegas 80 minutos sin peligro es como si juegas 2.
16: No, pero es que yo no he dicho nada de peligro. Pelota a la contra, viene la bola para que sea Montiel, la pierde. Porque mira el que defiende.
19: ¡Bajaban 5!
22: Ha sido una pasada lo que ha defendido Lamine Yamal. O sea, pega una carrera,
19: todos han bajado ahí como locos,
22: porque ha habido ahí
2: un segundo balón y Lamine Yamal que se subía la camiseta como diciendo, aquí estoy yo.
1: Bueno, pues dos minutos para que termine la primera parte, porque son cinco de prolongación. La va a poner Motep en lateral, que tiene un saque muy potente, por eso espera el remate. Ahí aparece para levantarse. Ojo el lío dentro del área, apoya el remate. Le pegó Salén, duda Unai. Se la quita de en medio Rodri. Pelota para Oyarzabal, Oyarzabal que la quiere pelear. El balón que cae para el hombre que cierra, que es Alanri. Alanri en banda izquierda, por ahí está el que han incrustado de central, la Yami. La Yami que la toca. Poco se dice que la FIFA nos ha colocado a estos 4-4-2. Y en la primera conexión me he llevado 4 o 5 pescozones de nuestros dos oráculos que han acertado de primera.
4: Bueno, pero para eso Bruno y Axel son los mejores. Que, por bueno, cierto, una cosa también de Perogrullo. Si están calentando Ferran y Jeremy Pino, eso significa que van a quitar a Lamine al descanso. Es obvio, más allá de los debates y tal.
2: Si bueno, no, puede poner que no lo va a hacer. Puede poner nah. a Ferran de delantero.
4: Nah, yo creo que no. Yo creo que eso significa que lo va a cambiar al descanso. Digo yo, porque llevan 15-20 minutos verlo, calentando, más los 15
21: Ferran, que donde más me gusta a mí de delantero.
19: Es la situación ideal. Ahora, con 3-0.
4: Eso digo, ¿sabes que a mí? Perfecto.
2: A mí también me pasa eso, Kiko, pero espera, te cuento esta de España y te cuento por qué. Vale. Viene la bola por la izquierda. Aparece en el piquito Baena que juega Pedri. Pedri se la devuelve con música. Pelota para Oyarzabal. Quería el remate. Se lleva por delante a Salem.
22: Lo ha rematado.
2: Pues porque yo estoy acostumbrado. Yo no le veo en los partidos en el campo con el Barça. Entonces tú ves en la banda derecha a cualquier futbolista, en este caso Ferran, y ves a Lamine, y cualquier cosa que ponemos ahí se nos queda corto. Yo con España me pasa eso con Ferran, que cada vez que le veo en la banda digo, estamos cortos en esa banda. Porque cuando juega Lamine, la cosa se dispara.
19: La parte de Ferran es mejor cuando juega Ariete. Vámonos, cuando juega Ariete para rematar. Pues tiene mucho
22: mejor jugador en ese puesto.
4: Por cierto, Miquel, otra buena noticia: no lleva ninguna protección en la rodilla. Señal no de que lo que tuviera, por si acaso, ya está limpio de polvo y baja.
22: No quiso decir nada, pero que,
4: bueno,
22: que no tenía
4: sí,
22: nada.
4: Bueno, nos asustó
2: ahí
4: un poco,
2: ha rematado, ¿no? A Alamri. Va a acabar con este saque de Alonways, que evidentemente ha podido hacer poquito los goles en una exhibición de primera parte, una de las del campeonato del mundo, probablemente con la que vimos ayer de la selección de Holanda, la de nuestro equipo, el campeón de Europa, después de las dudas de la primera semana, todas disipadas en 50 minutos. Termina el primer acto en el estadio de Atlanta. Respiramos en la segunda jornada del campeonato del mundo. España 3, Lamine, Oyarzabal, Alavia 0. Todo para vosotros, erradme, Ana.
22: Bueno, la cámara se va, como no, con Lamine Yamal, que ha abierto el marcador con ese gol. Luego llegaron los de Oyarzabal. Se retiran los jugadores de la selección española con esa primera parte sensacional, con esos tres goles. España que va a sumar pues tres puntos más aquí hoy en Atlanta. Vamos a contar la verdad, que es lo que mejor sale siempre. El ayudante de Luis de la Fuente le ha dicho a Jeremy y a Ferran: entráis los dos. Desconozco si se refiere a entráis ahora al vestuario para la charla o entráis al campo en la segunda parte. Se quedan a calentar, cosa que no hicieron los que calentaron el otro día. Se quedan los dos en el campo, Salena, Jeremy y Ferran, calentando. Ha dicho, repito, entráis los dos. Yo interpreto que van a empezar la segunda parte los dos, Jeremy y Ferran.
14: Pinta eso.
4: Plan de partido, se está retirando Lamine Yamal, también muy celebrado por españoles y también árabes, ¿no? Que estaban también en la bocana de vestuario saludando a Lamine Yamal a todo el mundo. Se van retirando los españoles, la cosa marcha francamente bien, mucho análisis por delante. Y primero, Borja, los datos del 3-0.
3: Que son apabullantes: 72% de posesión para España, 17 remates, 5 entre palos, 2 remates únicamente de Arabia Saudí. Los 17 remates de España son ya su segunda mayor cifra al descanso en un partido mundialista desde 1966, 20 en aquella ocasión frente a Austria. 4 saques de esquina para España, 1 para Arabia Saudí. Más datos también impactantes: 23 minutos y 2 segundos ha tardado España en marcar 3 goles. Son los más tempraneros de un equipo en un partido de mundial desde el Yugoslavia Zaire de 1974. En aquel instante los yugoslavos tardaron 20 minutos y 49 segundos. Datos también de los protagonistas goleadores: Lamine Yamal, segundo jugador de 18 años o menos en abrir el marcador en un partido de un mundial. El otro fue un tal Pelé, que tenía 17 años en el Brasil-Gales del año 58, Lamine Yamal.
4: Mira, aguántame, Borja, solo un segundo y rematamos ya. Datazos tremendos. Está Juanjo, la mano derecha de Luis de la Fuente en Canal FIFA.
13: Sí, la verdad es que, bueno, lo que esperamos de estos futbolistas, ¿no? Salir a morder con intención de finalizar jugadas, de no regalar ni un balón, apretar bien también sin balón. La verdad es que la primera parte ha sido muy buena y ahora hay que centrarse en que tiene que seguir la segunda igual.
23: Viene la segunda con el partido ya así cuesta abajo con este resultado. Lamine, le podéis dar el descanso que quizás necesita. adelante, no forzarlo más. No sé si ya veíamos calentar a Ferran y a Jeremy al final.
13: Era lo previsto, fuese como fuese el partido. La misma descansa ya, ha cumplido con su trabajo, con sus minutos del día personales, y además ha contribuido al bien común, con lo cual merecido descanso ya.
23: Venga, pues hablábamos al principio de que 3-0 en el minuto 20 y la cosa estará todo tranquila.
13: Y no es la de la segunda ya.
23: Me la guardo para el siguiente partido. Venga, Pal de Uruguay.
13: Gracias.
4: Este tipo me encanta. En lo bueno y en lo malo, siempre muy tranquilo. Y cuenta lo que anunciaba la cadena SER. Así que lo analizamos ya. Romero, acaba de decir Juanjo, la mano derecha de Luis de la Fuente, que pasara lo que pasara, era lo estipulado. Lamine Yamal, Romero va a descansar ya. Ya va a descansar.
7: Romero, sí, que va a descansar, efectivamente. Sí, ese doble cambio. Es que sí, sí, lo que hemos escuchado a Juanjo, Romero. Van a entrar Pino, sí, y va a entrar
4: otro futbolista, Juanjo,
7: como
4: que, bueno,
7: Ferran, no, y Lamin al banquillo.
10: Lo que pongo en duda es que pase lo que pase, o que hubiera pasado lo que hubiera pasado en la primera parte, eso estaba
4: ya. Ya, pero es que lo lógico sería, no, claro, decir, Juanjo, que a mí me encanta, porque yo insisto, en lo malo y en lo bueno siempre es tranquilo. O sea, que traduce una tranquilidad, pero claro.
7: Asturiano.
4: La otra historia, Laura, no lo sabemos, no sé. Hombre,
12: no,
4: si vamos 0-2 y nos vemos fuera del Mundial, igual lo tienes que mantener, pero
12: tampoco,
4: hombre,
12: le hacía ninguna falta especificarlo, lo ha dicho porque ha querido, es decir, porque el periodista Roy le ha preguntado si le iba a cambiar después de que estuviera todo tan sentenciado, y que si pasara lo que pasara, se iba a quedar porque así lo habíamos pactado con él.
4: Pues es la noticia contada en Carrusel Deportivo ya durante la primera parte. Lamine Yamal descansa ya, rematando Borja con los datos de la primera parte.
10: Precisamente Lamine Yamal, segundo goleador español más joven en un Mundial, 18 años y 343 días, únicamente supera Gavi, que en 2022 lo hizo con 18 años y 110 días. Y sigue escalando Mikel Oyarzabal, ya son 27 goles en 55 partidos, iguala a Fernando Morientes como el séptimo máximo anotador en la historia de la selección, y está únicamente a dos de otra leyenda, sexto, Fernando Hierro con 29.
4: Un explosivo Lamine Yamal marcó en el 10, doblete de Mikel Oyarzabal, muy liberado, 21, y en el 24, enseguida con Álvaro Benito, con Kiko Narváez, Lauro Martínez, Rafael Corta, Axel Tomás, Bruno Iturralde. La primera parte fantástica, 3-0, y tenemos en carrusel a una persona que tiene que ver los 104 partidos, ¿no? A ver,
15: ¿qué pasa ahí? Todos los partidos, todos. Sí, hay que ver gente, bueno, los oyentes de carrusel no son panenquitas, sino amantes del fútbol, que van a ver los 104 partidos, pero hay gente que lo va a ver sin gustarle el fútbol, contra su voluntad. Es el testimonio que tenemos aquí. Buenas tardes, caballeros. Es usted profesor, ¿verdad?
24: Profesor de la universidad, sí, profesor Pomposo.
15: Profesor Pomposo, ¿de qué es profesor usted?
24: Psicología conductiva, estamos aquí realizando un estudio en la universidad,
15: ¿sí?,
24: con ratones. Que me obliga a ver los 104 partidos del Mundial, siendo yo una persona reacia al fútbol.
15: ¿No te gusta
24: y reacia
15: el fútbol? Vale.
24: No me gusta
15: fútbol. ¿Y qué tipo de estudio es? ¿Científico?
24: A ver,
15: claro, ¿no?
24: El estudio, tenemos ahí un grupo de ratones A, que están mirando los partidos del Mundial, vale, y un grupo de ratones B, que no están a su aire,
15: unos ven el fútbol y el otro no ve el fútbol.
24: Y a finalizar el proceso estudiamos cómo afecta a los ratones, qué diferencias conductuales hay entre los dos grupos, cómo les afecta, cómo tal.
15: Llevamos unos casi 30 partidos. ¿Puede usted avanzar? ¿Hay alguna conclusión ya?
24: Sí. El estudio está arrojando.
10: Alguno que yo me sé.
24: Más de uno está arrojando. Bueno, pero Nane, los ratones, podemos decir ya, adelantar que los ratones que están mirando el fútbol se tiran más.
15: ¿Cómo que se tiran más? ¿Qué
24: son
15: significa?
24: Son más teatreros. Un ratón, por ejemplo, del grupo A.
15: Fingen caídas los ratones.
24: Fingen, pero si es que el otro día pasa del grupo de los que ven el Mundial, pasa la de otro que ni lo toca en buena lid, ¿no? Sí. O sea, lo vemos en cámara lenta y ves que se ha tirado ratón, te has tirado ahora, ¿no? Si no te ha tocado ratón.
10: Pero está haciendo la croqueta ahí, hombre.
24: O sea, que, pero malón.
15: Pero
24: jueguen.
15: Una cosa, usted tiene que está obligado a ver los partidos, quiero decir, no puede dejar a los ratones viendo los partidos de fútbol solos y luego usted ya.
24: Se me duermen, ¿no? Tú pones un Bosnia-Irán y se quedan fritos. Yo estoy ahí todo el rato diciendo, cuidado, mira qué chuta, mira la min. Otro, Luis Regate. Y teniéndolos atentos.
15: Pues, profesor Pomposo, le deseo muchísima suerte, que la va a necesitar en este estudio científico. Ánimo. Gracias.
24: Más de uno.
15: La va a necesitar. Chao, Pomposo.
25: Bueno, vamos a ver. 3-0, no están nada mal, Ponsetti.
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0: para Oyarzabal, Oyarzabal la meca, el gol, gol.
1: Esa es la apertura de lata, esto es Carrusel Deportivo, cantada fantásticamente por Romero, que nos libera, libera a todo el mundo. 10 de la primera parte, marca Lamine Yamal, y en el 21 y en el 24 han marcado Mikel Oyarzabal. Con Álvaro Benito, con Narváez, con Laura Martínez, con Rafa, con Tommy, con Bruno, con Iturralde González, la gran banda de Carrusel Deportivo. Y pendientes de que se den ya oficialmente los cambios, que Juanjo González, la mano derecha de Luis de la Fuente, que salta ahora, Romero ha cantado. Y es que al menos Lamine Yamal, veremos si también el segundo, va a descansar ya, no va a salir la segunda parte. Romero.
2: Bueno, pues poco a poco se van retirando los suplentes que han estado haciendo una especie de rondito con la pelota. Estoy y empiezan a saltar los que van a arrancar la segunda, Raes.
3: Sí, hemos visto ya a Ferran hablando con Pedro Porro. Se santiguaba a Luis de la Fuente. Hoy nos ha quitado la corbata, señal de que España está haciendo un buen partido y que va ganando 3-0. Y ya veía a Ferran con Dani Olmo. No veo a Jeremy Pino, pero tiene que estar ahí, a punto de caramelo.
1: Pues bueno, serían los dos cambios, nada, ¿eh? Serían los dos cambios que vamos a ver, lo de vamos a aguantar a que salten ya. Mientras, una rápida, Bruno, es evidente que hay que tener un respeto muy grande por el rival, el partido está controlado. Vamos a ver si ellos también meten algún cambio. Tenían a Mohamed Kanu, que seguramente es un chico que por lo menos puede intentar tener un pelín la bola, ¿no? Cuando esté asediado.
4: Sí, tienen diversas opciones. Por ejemplo, meter a, bueno, ya lo hemos dicho, Mohamed Kanu, para darle más fluidez en el centro del campo. Un futbolista como Al-Shamat, que podría entrar en banda derecha por Al-Jubair. Tienen jugadores, sobre todo, de ataque interesantes, Dani.
1: Pues ahí están los dos, Javi. Ahí están los dos, Jeremy Pino y Ferran.
3: Jeremy Pino y Ferran, que están bebiendo. Juanjo hablando con los dos. La selección española que mete esos dos cambios que ha dicho en la tele, ahora está Luis de la Fuente
2: Oyarzabal y Lamine
3: hablando con los dos. Se han retirado los goleadores, Lamine Yamal y también Mikel Oyarzabal, bebiendo agua, recibiendo sus últimas instrucciones. Jeremy Pino, un hombre que también probó con él el otro día, que quiere dar un poquito más de banda. Y Ferran, el número 7 a la espalda.
1: Bueno, pues a lo mejor es... Yo creo, Romero, que también era plan de partido para él. Yo no sé si eso que tenía en la rodilla, que no era demasiado relevante, pero es verdad que la Real tuvo algún pequeño problema en el tramo final ya de la temporada. Yo creo que es plan de partido. Yo creo que es plan de partido.
2: Sí, yo creo que esa rodillera o ese vendaje, mejor que rodillera, que le vimos en el primer partido, del que luego le preguntaron y a él no le hizo demasiada gracia la pregunta, está detrás de este cambio, porque si no, viendo el rendimiento que ha tenido Oyarzabal, dos goles, una asistencia, un remate de Trivela al larguero, pues es evidente que era un plan de partido, porque no debe estar físicamente al 100%, y creo que es totalmente normal, porque tenemos que entender que este campeonato del mundo va a ser muy largo y tenemos que entender que el equipo, por muy bueno que sean los jugadores, tiene que estar por encima de los intereses particulares. Que luego conseguimos intereses particulares, fantástico.
5: Claro. Pero el equipo es muy largo, ¿eh? Esto es muy largo.
1: Y mira esto. Sí, claro, Álvaro, y que no le podemos pedir a Luis de la Fuente

0: gestión de grupo y luego cuando hace algo decir, coño, pero es que igual, no, es que hay que gestionar el grupo porque queda un mes por delante y si Dios quiere 6 partidos más. Entonces lo que dices, Álvaro, que es que hay que saber hacerlo.
1: Yo creo, Dani, que lo de Oyarzabal no era plan de partido, pero viendo que el partido está decidido.
0: Eso es, está resuelto, ya
1: claro,
0: lo
1: claro, pues si tiene alguna molestia, pues mejor pensar en lo que viene por delante. Me parece una decisión muy correcta.
0: Para mí, chapó y Luis de la Fuente va a meter los dos cambios.
2: Fíjate, Garrido, lo activos que estamos, que no ha salido Arabia Saudí al campo, lo hace ahora. España ya está colocada para jugar y los suplentes ya están calentando en la banda como si el partido estuviera jugándose. Están calentando Nico Williams, Merino, Eric y Borja Iglesias, calentando los cuatro aquí en la banda. Se confirman los cambios, van a entrar ahora tanto Ferran y Pino por Oyarzabal y Lamine. Y en Arabia Saudí creo que va a haber dos cambios. Uno seguro es Mohamed Kano,
0: sí.
2: Seguro, que es el 23.
0: Campista.
2: Y el otro, desde aquí no puedo verlo, igual le erré desde arriba. Uno es el 23, seguro.
0: Que es bueno.
3: Y el otro
0: es
3: el 19. Sí, el 19, Al-Hamdan.
0: Abdullah Hamdan va a andar también al campo, sobre todo Kano, que del otro día. Y hablamos también de él como de un jugador. A ver, es el nivel de Arabia Saudí, es evidente, pero es titular en uno de los equipos más importantes de la Liga, Árabe. Pensábamos que iba a estar en el centro del campo, pero va a entrar ahora, decías, Antón.
2: Al-Kaibari por Kano, sí. Y Musa es el otro que se retira del terreno de juego.
0: Sí, Zubair, que es el jugador de 22 años, que también destacábamos ayer en la conversación, que es otro buen jugador del centro del campo, Bruno.
3: Sí, en teoría son posición por posición. Musa es Al-Buraikan, el delantero, el dorsal número 9. Se va para que entre el delantero de Al-Nasr, Al-Hamdan. Insisto, un jugador que tiene muy pocas opciones. Con Joao Félix y Cristiano Ronaldo en el equipo, ha jugado muy poco este año, pero es un buen futbolista.
0: Qué exhibición Romero pegó a Adrián González, el segundo entrenador de Michel, le dijo. Brutal en el análisis ayer en Carrusel Deportivo de Arabia Saudí. Va a comenzar la segunda parte, Romero.
4: El equipo de producción, aparte de preocuparse por el sitio para comer y tal, que es muy necesario.
0: Sí, muy bueno.
4: Bueno, pues
0: hoy ha currado bien, hoy ha currado bien.
4: Va a arrancar, bueno, algunos le hemos pillado en la cama cuando estábamos en el campo.
0: Bueno,
4: ya,
0: sí, hombre, sí.
4: Arranca la
0: segunda, a las 6:45 de la mañana, tarjeta amarilla para el equipo, para los boys de Satanuga, en marcha.
5: Menudo susto,
4: pues como ha venido al campo. Al campo el equipo de Carrusel Deportivo viene 4 horas antes.
5: Eso
4: de que
5: es, muy bien.
4: Viene la pelota, arranca la bola, lo hace por banda izquierda el esférico de Arabia, que tiene dos cambios, como hemos contado, dos cambios también en la selección española. El primero de ellos que la empieza a tocar, Jeremy Pino, la bola que se escapa por línea lateral, será por tanto saque de banda tácticamente. Jeremy Pino acostado, no, el Ferran, ¿no? El que está ahí en esa
3: Ferran, yo lo voy a ser el delantero, ¿no?
4: Sí, Ferran delantero
3: y Jeremy a
4: la derecha y Baena a la izquierda. Sí, señor.
3: Como estaban.
4: Así es.
3: Por fin debuta Jeremy en un mundial, ¿eh?
4: Bien la bola, que toda la gente Red que ha trabajado durante estas 2 semanas es un futbolista al que conoce perfectamente Luis de la Fuente, pero todos te dicen que ha llegado en un momento de forma muy bueno.
3: Por eso está aquí. No habría venido si no se hubiese lesionado Fermín. Pero está aquí por méritos propios.
4: Pelota que pierde a España, la vuelve a recuperar Arabia. Arrancado la segunda parte. Falta muchísima gente todavía por sentarse en las gradas. El balón por banda izquierda y viene Salén que tiene una cartulina amarilla. Le doblamos Tem, no vale nada. La bandera arriba del árbitro asistente, será por tanto fuera de juego. Bola para España en el arranque de la segunda parte. Primer minuto de juego, segundo acto. Veremos a ver cómo se toma con el partido. Creo que decidido España en los segundos 45 minutos. España 3, Arabia 0.
0: Recordamos ya sin Lamine Yamal. Juanjo González contaba que era plan de partido y Mikel Oyarzabal también está fuera. Entendemos que sin ninguna molestia en especial, pero aprovechando que el partido está finiquitado también lo releva. Entendemos que Jeremy Pino también, Bruno, no ha tenido la temporada soñada en el Crystal Palace, ¿no?
3: Sí.
0: Le va a venir bien el Mundial para revitalizar un poquito la carrera.
3: Y sobre todo ha jugado mucho en banda izquierda. Yo hace bastante tiempo que no lo veo jugar en banda derecha. Creo que le sale un poquito menos natural el juego ahí, pero sí que es verdad que en el tramo final de temporada ha estado bastante mejor.
0: Y ha cambiado Laura Lázquez, Luis de la Fuente.
5: Sí,
0: se ha liberado la corbata.
5: Sí, ha dicho que la corbata se queda en el vestuario.
0: Estaría
5: también
0: agobiado seguramente. Ha cambiado la camisa y está sin corbata. Dale, Romero.
5: Polo ahora.
4: Viene la pelota, el balón es para Jeremy Pino. Juega Jeremy Pino, deja la banda, se viene por dentro, tocando para el mago, para Pedri. Con el 20 a la espalda, juega de nuevo para que sea Laporte. Muy seguro los dos centrales en el primer partido sin trabajo, en este apenas tampoco. El balón es para Baena, y la que le han pegado a Baena. La que le ha pegado Saúl a Baena. Baena que se queda tendido en el terreno de juego. Dice el árbitro que la ley de la ventaja. El balón es para que sea Jeremy Pino, la pone, puede llegar el remate. Y Ferran, ¿por qué no metió la cabeza a Ferran? Yo creo que la pelota le pasó bastante más cerca de lo que él creyó. Cerró Saúl, saque de esquina, primero de la segunda parte para España.
0: No, eso es el quinto, si no me... Eso es el quinto.
6: Sí, se recupera, el quinto si no me equivoco para España. Ya sube Pablo, del cuerpo técnico de la selección española, a su posición para corregir posiciones.
4: Viene el saque de esquina, primero de la segunda parte, parte izquierda, ataque de la selección nacional de España. 1, 2, 3, 4, 5 al remate. Dani Olmo, que asoma en la frontal, cierra con todo Arabia. Mira, ahí cerquita de ti, Meana, lo puedes describir perfectamente. Pamplina del árbitro.
2: Sí, una más, ¿eh? Y aquí en tres dimensiones se ve muy bien, la verdad. Y me estaba fijando que calienta uno más de los que habíamos dicho. También está aquí Fabián, calentando en la banda. Fabián, Borja, Eric, Nico y Merino.
4: Saca, se le queda corto la pena, el remate con Cucurella. ¡Gal, gal, gal, gal, gal! España, yo se lo voy a dar a Cucurella porque me cae muy bien, pero creo que es en propia meta, después de que la toque el portero, toque en el lateral el conjunto árabe. La jugada otra vez trenzada, otra vez Coral, son blanditos en defensa, lo celebra Cucurella. El balón colgado para el segundo palo, el remate de zurda de Cucurella, la despeja el portero cuando la trayectoria de la pelota no encontraba portería, tocó en el lateral y la bola para adentro. Evidentemente, es claro que se lo van a dar, creo que es al central, creo que es al Amri. El remate de Cucurella para el cuarto de España en el arranque de la segunda parte, por si había alguna duda. Certificamos la primera victoria en el Campeonato del Mundo. Marcó España en propia meta Arabia, lo celebró Cucurella. España 4, España 4, Arabia 0.
0: Es el cuarto, Ponce.
7: Otro gol con Berisur. Qué rápido vuelven a marcar. Tan rápido como Berisur, que responde ante el peligro en menos de 20 segundos. Berisur, líder mundial en alarmas.
0: Un chico tan honesto, tan currera, tan buena gente, que en cuanto ha marcado el gol no ha celebrado en exceso. Y le decía a los compañeros, no es mía, es Daltan Baktik. Es verdad que tiene la mala fortuna de que le golpea, pero se ve ahí la honestidad del chico, que sí. No ha celebrado, Javi, como un loco. Ha entendido lo que había.
6: Claro, claro, es que ha sido en propia. Es verdad que la pega que la eso rompe, genial, la había parado el portero, se la mete en propia. Ya, pero que es que, bueno, que el hombre es honrado y no es suyo.
0: No, tal cual.
4: Bueno, Bruno,
0: lo ha generado, que ha atacado bien la bola. Le preguntaba a Romero a Bruno, a ver.
4: Digo, Bruno, que el portero estuvo muy bien en la primera parte. O sea,
0: no
4: el primer partido
0: mérito, de Uruguay, no le quites mérito.
4: No, hombre. Pero que el portero
0: ha parado.
8: De un montón de seguidores en Instagram va a perder el portero con este partido.
0: Claro.
1: Tenía 70 millones, se va a quedar en 50 mil.
0: Bocinha lo ganó. Eloy Rum ayer estuvo brutal con Curaçao. Es un portero de más nivel, estuvo en el Vitesse y tal. Pero este chico ha parado la primera. Cure, no puede hacer más.
2: Nunca he destacado a Loaiz como uno de los 5 mejores jugadores de Arabia Saudí, ¿eh?
5: Nunca.
2: Eso es
4: nunca.
5: Que bueno, saca una inventado. Prueba, hombre.
4: Bueno, aquí, me he inventado, no viene mal. La bola para Pedro.
0: No ha estado. Oye, mal, venga.
4: ¿Axel?
0: Axel otro día. Todo bien, pero otro día. Dale,
5: pasa
0: Romero.
5: Por boxes.
4: No, bueno, no descansan pan ni nada, o sea, quiere decir que está vivo, ¿no?
2: No.
0: Está vivo.
4: Bueno,
0: no ríais. Está tocado y ya está.
8: Como ponéis un tono de evolución, cuidado, ¿eh?
0: Sí, sí.
4: Como ponéis un tono de.
5: No, es como la
0: Mina. Está perfecto.
5: A ver, Romero es como la Mina, le hemos cambiado ahora.
0: Sí, ha habido una sustitución y tal.
4: Me parece bien.
0: Estará mañana, pero está tocadito. La celebración del.
4: Pelota de la por el balón por banda izquierda, la persigue. Ahí estaba Baena, no puede llegar Baena. El balón se escapa por línea de fondo, será saque de portería. Lo celebraba también Javier Herraez, el banquillo de la selección española.
6: Sí, porque le gusta eso, es lo que está provocando. Y Baena no es un hombre de velocidad, pero ataca el espacio y quieren eso, entrar por bandas, que es lo que han trabajado los últimos días después del empate a Cabo Verde. Y de momento, pues está viendo resultados 4-0 de momento ante Arabia.
4: ¿Cómo te echamos de menos en el primer partido al corte? Eres el único comentarista,
0: Rafael,
4: diferencial, sí, sí, bueno. En referencia a la primera jornada. Sí, así que
0: no seas pelotanda, que estabas igual estaba en Zahara en algún evento familiar, sí, alguna cosa, no, Rafa, no, es que no, no, no estar siempre.
4: Yo no he explicado el motivo, yo he descrito
0: por un buen motivo, por un buen motivo.
9: Por un buen motivo, eso es.
0: Eso es. Viene
4: la bola para Cubarsí. Juega Cubarsí,
0: no se puede contar nada, Rafa, que cualquier cosa que se entera uno, te la tiran a la cara y ya está, no hay ningún problema.
4: No, a mí no me han contado el motivo, me dijeron que no podía, ya está.
9: Si digo que es lo que hice, alguno creerá que me he puesto labios o pómulos.
4: Oye, para que vienes viendo, fuera que viene el Pinto, fuera que viene el Pinto, le pega Pedro Porro Ferran. Doble parada de Alouez, qué buena jugada. Ellos evidentemente en defensa están absolutamente rotos. El balón de Cuba, sí, el remate de Pedro Porro, rechace, remata Ferran, tuvo España el quinto.
0: Bueno, dominando mucho y a placer ya la selección, que seguramente hará algún golito más. 4-0 después del tanto en propia puerta. Estamos en el 8 de la segunda parte, querido Ponce, estos carros, ¿eh? El España 4, Arabia Saudí 0.
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0: celebración, venga. Buscando el quinto, Romero.
4: Viene la bola para Rodri, el monólogo de la selección española. Creo que continúa la segunda parte y toca a Rodri.
0: Cachondos. A saco, como debe ser.
7: Como debe ser.
2: Rodri para Cucurella. Esa arma viene,
7: esa amigo. Eso, sí, sí. Y el jamoncito.
4: Juega Cucurella.
7: ¿Cuántos llevo ya?
4: Cucurella, la
0: qué bien parida.
7: Cuidado.
0: Por favor.
7: Silencio.
0: Ahí, por
7: ¿qué
0: favor.
7: Está, como siempre, Antonio, narrando de más.
4: Ahí. Ah, perdón, es que, no, que estaba viendo al compañero de Radio Marca Toribio que se estaba casi zumbando aquí con uno en la, y digo,
7: ¿cómo? ¿Pero qué dices?
0: No, pero si Toribio es una alma cálida, ¿verdad? ¿Qué le has hecho? ¿Qué le has hecho a Toribio?
2: Toribio es un crack, pero claro, ¿sabes qué pasa? Que el equipo está hecho todo, pero cuando se levanta uno de su silla, tapa al narrador.
5: Claro.
2: Entonces el narrador, pues, se lo puede decir de otra forma. Se lo ha hecho un poco como
5: que no. Se lo ha dicho mal.
2: Sí, feo, feo, sí, feo. Hay que ser educado.
7: Le ha metido collejo, le ha metido.
4: Cuidado con eso.
2: No. No lo hubiéramos permitido.
4: Violencia cero.
7: Todo el mundo.
4: Viene la
2: todos
4: pelota.
2: Los periodistas.
4: Ahí está.
0: Hasta aquí hemos llegado, dale, Romero.
4: Pelota que juega Baena, Baena que la toca. Sí, el balón es para que sea Pedri. Pedri. Tocando de nuevo para Rodri, Rodríguez de juego en horizontal para Cubarsí, que pase le metió Cubarsí a Pedro Porro en la anterior jugada. Es precisamente el que recibe Cubarsí, la toca para que sea Jeremy Pino, que ha salido con ganas. No tengo la sensación de que España vaya a frenar, ¿eh? Balón para Pedri. Pedri quiere inventar el espacio. Cucurella para el quinto. Remata Cucurella. El balón al punto de penalti. Ferran no puede llegar. Cucurella va
2: siempre. Nos ha hecho daño. Yo estaba fijándome porque entra con todo. Y como entra con todo, nos hace daño.
4: Con todo siempre. Rodri.
0: Que es un
4: extremo. Toca Rodri para Pedri. Le va a pegar Pedri. La caricia con Rodri. Apertura en banda derecha para Pedro Porro. Levanta la cabeza. La pone al segundo palo. Cucurella que quiere rematar de nueve. El balón que se pasea. Ahí está en el mano a mano por la banda izquierda. Baena para apurar en el fondo. Mete la pierna en lateral, Saúl. Balón para Olmo. Nos están dejando, Kiko, mucho más ritmo de narración porque están defendiendo mucho peor que el otro día, ¿eh?
0: Que si queremos
4: mucho
0: no peor. Salen, Kiko. Si queremos no salen de ahí.
8: No, es sobre todo, claro, es lo que dice. Si queremos, porque están con la misma intensidad, el mismo ritmo, dándole fluidez al juego. Rodri, que está jugando realmente bien, Pedri, y después lo que es Dani Olmo y Baena entre línea, que, joder, que jugando en espacios reducidos lo tienen muy clarito y piensan muy rápido.
4: Pelota para Cucurella.
2: Dale, Romero.
4: Sí. Y el balón que juega Rodri retrasa para Pedri, 10 de la segunda parte, la sigue acariciando España. Pedro Porro para Pedri, le tira el desmarque Pedro Porro, lo ve la primera Pedri, la bola que se escapa, la deja el portero. El balón se va por línea de fondo, saque de portería para Arabia, buscando el 11 de la segunda parte, la fiesta de España en Atlanta. España 3, Arabia 0.
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0: Romero.
4: Ahí está, lo intenta Arabia. Balón en el saque de lateral, va a ejecutar Saúd. La pelota que la quiere tirar para Pedri. Pedri recupera, Pedri atrasa. La pelota para Pau Cubarsí. El balón es para... Pues yo, ¿sabes lo que te digo ahora? Yo le daba ahora un ratito largo, porque el otro día cuando le vi en el larguero, él dijo, quiero jugar para tener minutos, todavía Nico. No estoy, espero poder... Correcto, Laura. Nico Williams. Está el partido para Nico. Como vaya sí, el Excel, a lo mejor sí, dice 15-20.
10: No, seguramente el tiempo...
2: Por Baena, ¿no? Dar un ratito por Baena.
4: Sí, un poquito Miquel, porque él nos dijo que...
10: Es un jugador interesantísimo que vaya cogiendo ritmo.
2: Miquel, lo que pasa es que ha trabajado... ¿Cómo ha hecho carrera continua, ¿eh? ¿Cómo sabe Romero? Acaba de mirar Luis de la Fuente el reloj. Cuando se cumpla el 60, Nico, claro, y Merino al campo. Les acaban de pedir que intensifiquen el calentamiento. Van a entrar en aproximadamente 3 minutos Mikel Merino y Nico Williams.
0: Que por cierto, entiendo, porque tampoco conocemos todas las interioridades, el hecho de que entre Mikel Merino, que me parece fantástico. No sé si es porque Fabián no está a tope.
6: Pues a mí me chocaría, Dani, porque me consta, porque he preguntado y me han contado, igual que contaron, nos contaron lo de Dani Olmo y lo de Lamine Yamal, que Mikel Merino solo hizo carrera continua hace 2 días. No entrenó un día, otro carrera continua y ayer un poquito. Pero me parece bien porque le quiere activar.
11: Claro, porque espera, que cuento esta. Viene Pedri, pero en este caso es porque tuvimos la fortuna, Rafa, de hablar con Nico, que es un chaval transparente. Sí. Que evidentemente ya no tiene la ingenuidad que tenía hace 2 años como Lamine, porque todos maduramos, sí. Y Nico también, pero es un chaval transparente que te mira a los ojos con una sonrisa que te conquista desde el principio. Y nos dijo, es que el otro día cuando salí, las piernas las tenía como botes, porque en el arranque de cuando tú no tienes competición, cuando no tienes competición y arrancas en un partido, los dos primeros sprints primera parece carrera, que te falta, vamos, la vida.
1: Parece que te mueres.
11: Eso es. Claro. A mí me sorprendió mucho. Entonces dice, yo más que tú ahora, lo sabes. Dice,
1: no,
11: digo
1: que cuando te pasa eso, que tú piensas, dices, parece que no he hecho deporte en mi vida.
0: Te arde el pulmón, te arde el pulmón.
1: Esa es una de las cosas. Eso es una de las cosas que nos incluimos todos, somos a veces un poco injustos, ¿no? Porque valoramos el fútbol desde lo que debe ser un futbolista, y los que hemos estado ahí abajo sabes que hay algún día que te echas a correr y dices, hoy no me puedo ni menear, ¿no?
11: Pero hoy estás
1: mal, dices, si es que no me podía ni menear.
11: ¿Tú ves ese pura sangre con las patas que tiene repletas de músculos, de venas y tal, y te dice, no, es que se me pusieron duras?
8: Pues
11: y no podía.
8: Cabeza, es que no te podía. Gestiona y todo el mundo lo tiene, sí, Romero.
0: Sí. Hombre, no, claro, normal.
11: Bueno, qué buenos sois, ¿eh? Soy buenísimo.
0: Mejores, que los mejores.
11: Yo me siento un privilegiado. Pelota arriba. Bueno, si me pagara un poco más la hora.
8: No, te queda poco.
11: Hoy, qué golpe le han dado a Rodri.
6: En la cara.
11: El golpe que le han pegado a Rodri en la cara. Se queda tendido en el terreno de juego. Ojo, que Rodri no es de los que le gusta exagerar cuando cae.
6: No, está pataleando la mano.
0: No, la ha metido.
6: Los brazos. Sí, las manos en la cara.
0: En la nariz.
11: Codazo en la nariz.
6: El codo. Se lleva las manos a la cara.
12: Un codazo intencional de bar.
0: Hombre, no.
6: La amarilla.
0: La amarilla
6: clara.
2: No. Para los cambios amarilla, de la Fuente, amarilla, para amarilla, los amarilla. Cambios de la Fuente, hasta ver qué tiene Rodri. Manda que caliente Martín Zubimendi y hasta que no sepan qué tiene Rodri, no va a hacer los cambios previstos.
11: Pues sí, pero independientemente de que la amarilla esté bien, que está bien, es que la ha pegado con todo, con el codo en toda la punta de la nariz.
0: Un golpe quirúrgico, huesos propios de la nariz. Sí. Vamos a ver el doctor, a ver si esperemos que no tenga nada. Nico Williams va ya. Como avanzaba Herray, va a entrar ya. Vamos a ver primero los cambios de Arabia Saudí, pero lo relevante, confirmar, Javi, que no tiene afectado el tabique nasal o huesos propios de la nariz, porque ha sido un golpe, insisto, muy directo con el codo a la nariz, muy directo.
6: Eso es, doctor Celada, encima de él, ya se reincorpora. Ahí está el futbolista de la selección española, nuestro capitán Rodri Hernández, que se ha quedado un poco así aturdido con el golpe.
12: Se la ha pillado bien, ¿eh?
6: Y yo nunca la he visto, como decía Romero, patalear, porque el golpe ha sido fuerte. A la bebe agua con el doctor Celada, habla con Cucurella y Rodri puede seguir sin problema.
0: Viva el doctor Celada, gran tipo, el doctor Celada, madre mía, está.
2: Y doble cambio, señor. En Arabia, el 18 y el 26 por el 9 y el 4.
6: Eso es.
5: Ole.
0: ¿Tiene nombre o...?
11: Ahí se te queda
0: Lilla, a la Lilla entra y también Abu al-Shamat.
2: Espera, es que estamos a otra cosa que es importante. El que se va es Dani Olmo.
6: Ojo el cambio de España.
2: El que se va es Dani Olmo para que entre Merino, lo que quiere decir que Pedri es el nuevo Fabián de este equipo.
0: Pues
2: el
0: atención, porque...
2: Para meter a Mikel Merino.
0: Y contamos también, Juan, el segundo cambio que va en España, Juan.
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0: Cambio Continental, que es importante,
11: bueno, pues
0: Javi.
11: Ha entrado Nico Williams, protagonista en la cadena Ser en el Larguero. Se ha ido Baena, que ha estado muy bien. Ya en el campo el 17, Nico Williams.
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0: A punto de marcar el quinto en la selección, pero ha habido falta en ataque, ¿no? Por así decirlo, Romero.
11: De Ferran, la falta en ataque de Ferran en el remate. Está evidentemente el delantero del FC Barcelona con ganas de redondear o de intentarlo.
3: Perdón, Antonio, el media punta, claro.
1: Que es Merino, claro, que yo pensaba que iba a mantener a Pedri la base y Merino jugar de media punta, y es lo que está sucediendo. Sí.
2: Claro, pero está lo que voy, que lo que hace es dejar a Pedri en el puesto de Fabián, que por eso no entra Fabián, porque juega Merino en el puesto de
0: Sí, porque Olmo, lo que dice Meana, sí, porque ha podido cambiar definitivamente el rol, ¿no? El rol,
1: pero
0: de
1: es que incluso, claro, es que incluso estando, yo creo que los días grandes donde se jueguen espacios más abiertos, selecciones de más o menos de tu nivel, que va a entrar Fabián, ahí va a estar la duda, porque yo creo que Fabián también te puede jugar como el centrocampista de más altura y Pedri estando más en la base. Es que Fabián tiene un poco ese espíritu de media punta, un poco de llegador, jugador que enlaza el centro del campo con la delantera. A mí me parece que tiene, hasta incluso estando Pedri, Rodri, Fabián, que sea Fabián el que esté más adelantado más habitualmente.
12: Es el que más instinto tiene, ¿no? Sí. Para llegar al área.
1: Y sobre todo sin, Rafa, porque también pones a Pedri en su mejor posición, claro, siendo claro, que a Fabián le da un poco igual. Fabián te puede jugar de 8, un poco más entre 8 y 10, sí. Pero Pedri tiene que estar en la base.
0: Total. Pues ahí está, Pedri con la bola, Romero.
2: Es muy noticia, la pierde, es Pedri. Hasta el martes era implanteable. Hasta el martes Romero era implanteable esto en el San Edito.
11: Sí, a mí me parece noticia, pero bueno. Me parece noticia, sí.
12: Es una pelota, buena noticia, diría yo. Más que una noticia, una
2: sí,
12: buena,
2: claro,
12: noticia.
2: Muy buena noticia.
11: Y luego también una nueva demostración de que el criticado seleccionador nacional no le duele en prenda reconocer un error, claro, cambiar sobre la marcha y pa'lante.
0: Eso es también es dicho, entrenador. Dicho esto, esto de acuerdo, veremos en cuartos de final del Mundial lo que hace. Quiere decir que bueno, quizá contra Uruguay matiza un poco la idea. Vamos a verlo. Todos estamos contentos con que Pedri esté en la base, siempre. Pero Luis ha tenido otra idea hasta ahora y no la ha ido, hombre, mal, que, y no la ha ido mal.
11: Hay muchos partidos, muchos rivales, muchas diferencias tácticas que a nosotros se nos escapan porque no vemos el trabajo diario nada más que los rondos. Hay muchas cosas.
1: Es que, pero y que para apuntar que... una cosa más, Fabián en su club es el que más altura juega de los tres. Porque ya yo a veces juegan por detrás de él, o sea que. Bueno, que Pedri juega en esa posición en su club y Fabián en esa posición en su club.
11: Bueno, Bruno, los dos que han salido al Alayi y ha salido al Samat, los sí, dos que han salido en Arabia.
3: Ahora supone el cambio de sistema porque ha quitado a un central, va a jugar 4-3-3 con Al Hadji en el centro del campo y Al Shamat se va a poner en banda derecha.
0: ¿Y tú lo que decías?
15: No, es que tiene que hacer algo para ir a por el partido, Arabia.
0: Sí, bueno, pero se va a abrir un poquito más.
11: ¡Mira, Ferran, Ferran, el remate! La ha tenido Ferran, que está como loco, qué buena jugada. La bola que le pone Merino en la primera, el pase a profundidad del marque de ruptura de Ferran. Le picó con el exterior de la pierna derecha ante la salida del cáncer. Cervero se le escapó por poco. La tuvo España, tuvo el quinto.
16: Qué
11: Ferran.
16: Pase Merino.
1: Era para muy regatear bien, esa Merino. Jugada, ¿eh? Era para sí, regatear, sí. Yo creo, fíjate. Hacia la izquierda.
16: Sí, luego se mete cabezazo, de verdad.
0: Sí, porque ahí le tienes que dar un remate en la rosquita. Marca, Kiko, era muy difícil, ¿no? Meter ahí el pelo, Chiquibiristain otra vez, era difícil.
17: Lo decía Alvarito con el tema de aquí, todo evidentemente facilísimo, pero si la toca con el interior, ya evita al portero y la empuja con la izquierda. Al dejar pasar mucho la pelota, ya te acerca al arquero y tiene menos posibilidad de marcar.
11: Sí. La falta dos, bueno, pues lo intenta Arabia. Sí. Por banda derecha, el esférico para que sea Saúd. Saúd que la quiere poner, progresa ante la selección española que está evidentemente reculando y disfrutando en el terreno de juego. El balón filtrado por medio, la presión de Mikel Merino que ha salido por todo. Balón por banda derecha, la Yami que la quiere poner, la pone buscando el delantero. El balón que se pasea, no quiere llegar porque no puede Unai Simón. La deja Garrido para que progrese Pedro Porro.
0: Mira, un detalle, el 65 se incorpora al banquillo, Lamine Yamal. Yo entiendo que habrá tenido un tratamiento de fisio después, supongo, Javi, ¿no? Después sí, del seguro. Cambio, un poquito de fisio. Sí, sí. Sueltas y ya eso está, ¿no? Es. Y ahora se incorpora al banquillo, me parece normal.
6: Efectivamente, se ha quedado después de la primera parte y se queda dentro y evidentemente hay que mimar a un futbolista
17: Dani,
6: como la Miña Mal.
17: Toca puntilla, la veíamos ahora sin balón Romerito y cómo estaban presionando absolutamente sí, todo. Sí, ¿eh? Sí. Le metía Nico, Merino, le metían ahí sin balón, una activación espectacular. ¿Eh?
0: Sí, no han bajado en ningún momento. Sí, tal cual. Muy buenas señales, muy buenas señales.
16: Sobre todo porque es fundamental recuperarle. Merino es muy importante para este equipo. Yo, si llegamos lejos, yo creo que va a ser titular.
11: La sensación de que si no vas a tope, hay uno en el banquillo que quitando la Min, que es el elemento diferenciador, es igual o mejor que tú. Así que,
15: yo creo que este partido ha recuperado la moral de vosotros, de los periodistas.
5: También.
0: Más que la de Luis, ¿no?
17: Bueno, un toque de atención en un partido. No, hoy han salido de puntilla y el otro día, en mi caso, no se sí, salió de puntilla.
11: Pero, hombre,
17: a pesar de que los jugadores fueron diferentes.
11: Juega Rodri. Juega Rodri en apertura, el balón para Jeremy Pino. Claro que sí, hombre, a todos nos viene bien un...
1: Lo comentamos, la sensación el otro día... Para mí la sensación el otro día es que pasara lo que pasase, se iba a ganar. Se iba a ganar, entonces no se ha salido
11: eso con el lo que cayeron. Como hoy.
12: Pues eso es lo mismo que pensaron ellos, claro.
16: Y jugaron sin emoción, además. Y están jugando con emoción, no puede ser.
11: ¡Ojo, Nico!
4: La pone Nico en la banda izquierda, el balón tirado por medio. Ahí está Altan Batkil, central. Saque de esquina para España.
6: Y lo va a hacer el propio Nico Williams.
4: Yo creo que el quinto lo vamos a meter, sí, para sí, redondear un poquito.
16: Sí.
5: ¿Alguien ha dicho ese resultado? ¿Cinco?
0: Sí, que había mucho oyente de carrusel.
17: Yo cuando
0: mucho oyente de carrusel.
17: Yo 5-1 he dicho.
0: 5-1. Yo me quedo en el 4-0, pero falla el goleador ya.
6: Pero no hay un 5.
4: Tiene la bola en el saque de esquina.
0: Sí, sí, no, pero de dientes un montón, sí, sí. No. Nosotros aquí no. Pero hay que tener en cuenta que si fuera 4-0, hombre, dudo que alguien ponga en propia puerta al Tambacti, que es el que lo ha marcado. Entonces, en fin.
16: Pero si dice propia, vale, ¿no? Por ejemplo,
0: el que más se acerque, el que más. Incluso los 4-0, si no aciertas el ganador, entre los que dicen el 4-0 hay el sorteo.
6: Claro, claro.
0: Y luego se dan tantos ganadores. El pozo se porta siempre. Repartiendo alegre jamones por el mundo, los mejores del mundo. Ahí está, 4-0 y parón por la hidratación. Inalámbrico, Serrae, Fimiana.
6: Sí, la verdad que pausa de publicidad. Porque, evidentemente, decir. Hidratación, si estamos con la chaqueta puesta aquí, y pide más un café que una botella de agua. Hablando Juanjo con... Sí, bueno, porque la gente aquí como busca las estrellas y si quitas a la mente me se mojía. O sea, algo que hagas, ellos buscan las estrellas, no el
2: va
6: juego
2: meter
6: sí.
2: A Fabián.
6: Y Luis de la Fuente hablando ahí con Fabián.
0: Antón,
2: va a ser el último cambio, ¿eh? Va a meter a Fabián, va a ser el quinto cambio en España. Está hablando ahora Nico
6: Pedri,
2: con
6: Ferran,
2: ¿no? Alguna acción puntual del partido. Va a meter a Fabián al terreno de juego, va a ser el último cambio.
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0: ¡Gloria! Nos viene siempre dándolo todo. 22 para el 90. Y yo creo que el Excel hoy, lo que decíamos, Serret, está saliendo muy bien. Plan de partido. Esperemos que no se lesione nadie, no haya ningún problema en el tramo final. Mete a Fabián. Está quedando todo que niquelado.
6: La verdad es que hacía falta este partido de la selección española. Han sido 6 días duritos, os lo digo no como opinión sino como información dentro del cuerpo técnico. Lo han pasado mal porque no entendían lo que pasó. Ellos también pues asumen que no estuvieron finos, que estuvieron lentos en los campos, en los cambios, y que en el campo no se vio lo que se esperaba de la selección española. Y ahí vemos a Concubarsí hablando ahora mismo Luis de la Fuente para hacer ya el último cambio que decía Mena y meter a Fabián.
0: Todo es compatible, Romero, porque antes con el gran Fernando Llorente, campeón del mundo, le preguntábamos si después de palmar contra Suiza y en lo que llegó el segundo partido contra Honduras, que tampoco fue maravilloso, simplemente solventó, y él decía que efectivamente el grupo, porque es normal, que te comes el tarro y que lo pasas mal, que estás ahí para ganar un mundial o para hacerlo bien y punto. Si es que no hay que darle muchas más vueltas.
4: Sobre todo en una competición como esta, en la que, bueno, aquí tenemos 3 jugadores que saben de una competición como esta, en la que hay 6 días.
6: Corta.
4: 6 días entre partidos. Concentrados en un hotel urbano en el centro de una ciudad que nos está tratando muy bien, que es Chattanooga, pero que tampoco es. No es la playa de La Barrosa en Chiclana. Y hay que aguantar los 6 días de presión ahí, cada uno con sus comeduras de cabeza, con las visitas de los familiares, con el problema físico, con las críticas que tienen que estar de los medios de comunicación. Y entonces manejar esos 45 días de concentración es una parte fundamental también en este torneo tan largo, ¿no? Y había que pasarlo,
18: formas,
4: y se ha pasado.
18: Antonio, de todas formas, yo me da la sensación de que hemos estado mucho más preocupados y comiendo la cabeza todos los de fuera, o sea, la prensa, los aficionados,
4: que ellos
18: y Luis.
0: Seguro.
18: O sea, eso lo puedo asegurar.
0: Bueno, tú has estado ahí dentro, Rafa.
18: Por eso,
0: claro.
18: No, por eso te digo, ¿no? Y yo creo que el otro día cuando dio la explicación Luis, la que dio, ¿no? De que somos campeones de Europa, somos unos de los favoritos, que tiene una selección que tiene un crédito de la pera. Yo creo que todos por fuera estábamos todos más pensando a ver si la vamos a empatar, a ver si no vamos a ganar, a ver que luego Uruguay, y yo creo que ellos lo tenían muy claro, porque de la forma que han salido, con la determinación que han salido, yo creo que lo tenían clarísimo, de verdad,
17: Están picados. Luis de la Fuente, ¿no? Rafa dijo, está muy, pero que muy picado. Claro, y tengo que reconocer una cosa, que es que todo el mundo focalizamos y señalamos lo que es la prensa española, pero creo que han venido muchos viajes mucho más fuertes de la mexicana.
0: Vamos, hombre, Holanda, hombre, Brasil, hombre. A los belgas, a Rudy García, a Carlo Ancelotti, o sea, ha crujido a todo el mundo. Si es que, mucho más que la prensa española.
17: De gente argentina, de Paraguay, Uruguay, de otros medios de comunicación en España, pero se juega en horizontal, no juega nada. Y he visto mucha más caña de gente de fuera que de la propia.
19: Pero ese problema es la prensa, al final, siempre.
0: La prensa es muy cañera con sus elecciones, pero muy cañera.
11: Que Rafa dice lo que puede porque no es periodista, es comentarista, pero Rafa sabe mucho. Claro, Rafa sabe mucho, pero no hay que confundir la seguridad, como le intento explicar yo a algún bodoque que no me entiende, no hay que confundir la seguridad del seleccionador con el agrandamiento. No tiene nada que ver la seguridad con el agrandamiento. Correcto. Nada que ver.
0: Voy a buscarlo.
11: Tiene la pelota. Viene la pelota
19: con Romero,
0: Yo me levanto.
11: A mí me pasa con vosotros, sois increíbles.
0: Nunca te acostarás sin saber un Romero.
17: A mí me cambió la vida jugando al pádel con él.
0: El bodoque es una bola de barro endurecido que se usaba antiguamente para disparar con ballesta. Increíble. Como es amigo de Grigelmo y está en la RAE.
19: Imagínate.
0: Qué versado, tío. Increíble, increíble.
11: Imagínate para intentar domar un bodoque. Imposible. Viene la bola para que sea Fabián. Fabián que la toca atrás. Para Unai que juega, ¿cuál es la agenda? Javier Herráez, inmediatamente después de esta victoria de la selección española, nos volvemos a Chattanooga, ¿no?
20: Eso es, se vuelve la selección a Chattanooga, mañana es un día de recuperación, hay también comida con la famosa prensa por parte de la federación en Chattanooga, y luego ya preparar el partido frente a Uruguay. La selección viajará el miércoles por la tarde hasta Guadalajara.
11: Viene la bola para Pedro Porro, la quiere poner con Ferran que no la logra controlar, el balón es para Nico con Cucurella que toca atrás, lo hace para Fabián en el centro del campo, a su lado tiene a Rodri recuperado del golpe en la nariz, el esférico para Nico Williams, no quiere parar España, viene Nico, la pierde Nico, toca el jugador de Arabia, dice el árbitro asistente que es balón para el equipo nacional español. Ah, no, le ha corregido, ¿no? Ah, no, juega España, yo es que no veo un pimiento ahí. Pelota para Rodri.
0: Generalo ahí o en esa banda. Ahí.
11: No veo por lo de la ubicación de las de los pupitres, la zona de los banquillos no la vemos. No,
5: es muy vertical.
11: Todo lo que dice Rae se lo inventa.
5: Sí, claro. Todo.
11: Viene el balón para
2: eso. Me tranquiliza.
20: No, yo me puedo poner de pie y puedo contar la intrahistoria.
2: Yo lo veo.
20: Pero juega España y lo cuenta ahora.
11: Ahí viene Jeremy. Juega Jeremy, la pone Jeremy para Fabián, que quería pisar el área. Despeja la bola ahí. Altan Batke. Pelota para Unai Simón.
20: Yo me puedo poner de pie porque detrás no molesto a nadie.
0: ¿Cuándo te bajas a la flash interview, Javi? ¿Te tienes que bajar ya?
20: Pues me voy a bajar, le voy a decir a
0: Escorial
20: que me den 5 minutos.
0: En el 80, bajo. Venga, quedan 5 minutos.
5: Tarde.
0: Que me
5: den
0: 80, si no, Javi baja. Javi tiene una condición física que es baja y levitando. Se pone el primero levitando.
5: Pero depende de ascensores y de cosas, ¿a que sí?
11: Correcto, aquí la condición física
0: que te enganches al B1. Que te enganches al B1, Javi, dicen por aquí. Al B1.
11: Una señora
20: B1 Dallas.
11: Una señora muy amable que probablemente tenga el peor trabajo de este estadio, que es pasarse el partido en el ascensor. Tú le dices, voy al cuarto y te lo da al cuarto. Además lo da ella.
0: ¿Sí? Luego te cuento un secreto de esto. Como soy muy bodoques, le tiene que dar ella. Decías, Ponce, cuéntalo ya.
21: El secreto es que durante el partido salen del ascensor. Tú ahora vas a un ascensor y vas.
11: Dicho que no.
21: Bueno, sí, te habrán dicho que no, pero yo llevo muchos partidos en esos.
19: Pero vive ahí esa señora. Igual vive ahí, ¿no? Ya.
17: Que se lo ha dicho en inglés o en español.
0: En inglés, pite inglés. ¡Fuera España!
11: En inglés. Yo voy muy sobrado del first, ¿eh? Nota que juega Pedri.
21: Me lo temo.
2: 68.239 somos en el estadio hoy.
0: Nada mal.
19: Felicidades.
0: Cada loco con su tema.
5: En inglés, pues.
2: Acaban de anunciar.
11: Aparece Rodri con Jeremy Pino que juega por dentro. Pelota para que sea de nuevo Rodri. La apertura para Pedro Porro. Se tiró con todo Motepe en lateral para evitar la progresión de Pedro Porro, que se está marcando en la línea de todo el equipo.
16: Pedro.
11: Un partidazo.
16: Sí, señor.
0: Oye, a Juanjo Meana no se le puede entrevistar. No digo en el Mundial. Después del Mundial se tiene que venir un día a Carrusel.
2: Sí, vale.
5: No, durante igual, ¿no?
0: Me parece un tío brillante. Es que me gusta. Como me mola. Cómo se expresa. Como Juanjo un día tiene que estar en Carrusel.
2: Mirada limpia.
0: Va a estar. Se lo va a conseguir Meana. Romero.
11: Sí, oh. Siempre y cuando no descuente como,
5: Tenemos
11: a Juanjo, pero ya no hay más.
0: No, hombre. Juanjo ya, es no, claro, un VIP.
11: Mira, con el culito en la silla de Dallas se ve todo muy fácil, pero que aquí hay que pelearla. Bueno, ahí está.
5: Pues no, vaya tasca. Aquí te quiero ver también.
0: Sí.
5: Aquí te quiero ver, majo.
19: Qué vaya bonita camisa de
0: Dallas. Pero es que Romero, que no han pisado mis chavales de Dallas, no sé, los tuyos de Chattanooga, no han pisado ni, les tiene Laura tan a saco que no han pisado ni una vez el gimnasio, ni una vez. Nada.
21: No me lo creo.
0: Yo tampoco. Mirando los cuerpos os lo podréis creer perfectamente. Dale, Romero.
21: Madre mía.
0: Venga.
21: Juega Ricard, digo Ricard, estira, los cuerpos no han venido Ricard. Pelota por banda, no me creo yo que Ricard no haya ido.
0: A Ricard le viene de serie. No, y te aseguro que el pobre Ricard no ha podido acudir. Mucho curro. Brillante, atrás. Dale ahí.
21: Pelota para South que vuelve a jugar para el central, Altan Bakhti, que es aunque la FIFA le habrá dado el cuarto de España, ¿no?
0: Sí,
21: el balón.
0: Sí.
16: Aunque Cucurella lo tenía claro.
21: Me fastidia porque Cucurella y su mujer de vicio,
16: forzando mucho la máquina porque era o gol al final, o sea, es como si fuera gol suyo.
5: Ya. ¿Miana, vas con traje?
0: Sí.
2: Sí, claro.
5: Ah, vale.
0: ¿Corbata?
18: ¿Con traje?
2: Sí, sí, claro.
16: ¿Sí? Con
21: traje. Sí, con traje. Los días de partido. Los días de partido, Antón, o se pone con traje o no hace el partido. O sea,
0: es su misa.
20: Para Caranca es una bendición que vaya Miana, o sea, te da prestigio.
21: Y mocasines, claro. No solo traje, hombre, traje.
0: Claro, hay que rematar bien.
5: Y el otro día llevaba
21: de traje
18: con calcetines,
5: ¿no?
18: O sin calcetines.
21: Sí, sí. Oye, te recuerdo
0: con
21: calcetines del Sporting. Te recuerdo Laura,
5: ¿sí?
21: Que ahora la última moda, o sea, que está muy bien, a mí me mola, se va el traje con unas zapatillas impolutas y la gente va tan cómodo. Eso Meana no lo concibe. No.
5: Infantino va con zapatillas, pero Meana va con mocasines. Di que sí.
0: Sí, pero Infantino le queda mal y Antón le queda bien. Antón le queda muy bien. Juega España.
5: De bolera.
21: Rodrigo avanza en vertical, la pelota en banda izquierda para Cucurella. Evidentemente estamos ahora un poquito más tranquilos porque España, como no puede ser de otra manera, Raez, aunque tienen ganas de enchufar algunos de los que han salido, pues ha levantado un poquito el pie.
20: Correcto, porque Fabián tiene ganas, porque Ferran quiere hacer su golito, pero es otra cosa, parece que ha bajado un poquito el pistón, ojo.
21: Mira Merino, a ver si viene el quinto, Merino la media luna. Recula la defensa de Arabia, que físicamente va bastante justa, como cansa correr detrás de la pelota durante todo el partido. Juega con Rodri. Rodri que la esconde con Merino, la pierde Merino que pierde, pide falta. El colegiado dice que no, quiere montar la contra. Pelota por banda izquierda, Motev, que no tiene nadie por delante, el esférico para Salem, el capitán, gira Salem. El balón como cuesta y como cansa correr 90 minutos detrás de la bola.
0: Sí, sí, importa, hay que hacer alguno más.
16: Si Uruguay gole acabo de ver esta noche, claro que
20: claro, ese es el tema, ese es el tema, claro, yo pensando claro, ahora mismo, claro, Dios, hemos levantado un poco el pie del acelerador y metiendo un par de golitos pues más.
16: Claro,
20: un par de golitos más con el empate, yo creo que lo tenemos.
16: Uruguay,
0: eso es.
16: Cuidado, uno más por lo menos.
21: Ahí está Al-Samad, es verdad, con el empate en la última, si metemos más goles, nos valdrían dos resultados de tres. Pelota para ser primero.
16: A Uruguay le vamos a ganar.
21: Pelota.
16: Sí, le vamos a ganar a Uruguay.
21: ¿Ves? Ya hemos pasado de no ganar la Arabia a demasiarnos. Pelota para Cano.
18: Monaguillo Papa en 0,0.
21: Sí, juega Cano por banda derecha, la quiere tirar en la progresión del delantero que no la tocaba Al-Hamdad. Y el balón por banda, no la ha tocado ni él ni ninguno de los delanteros de Arabia. Ahora puede ser el momento del partido en el que más momento de posesión ha tenido la selección de Arabia. Pero en el centro del campo. La bola para Salem, que ha dejado la banda. Este Bruno es el que tiene de largo más calidad, ¿eh?
2: Sí, sí, Bruno. Claramente Salem en parte desde la banda izquierda, pero se puede meter por dentro. En la zona de la media punta es capaz de asociarse, de irse en el uno contra uno. Lo que pasa es que se le nota ya la edad, ¿eh? Son 34 años,
21: la banda, ¿eh?
5: 34.
21: Ya se ha venido al centro para intentar entrar en contacto con la pelota.
0: Que por cierto, dicho esto, decíamos antes, Fullana está con los argentinos que juegan aquí en Dallas y son miles y miles de personas los que están en el AT&T, muy cerquita además de donde estamos nosotros en el hotel. También hay preocupación en los argentinos por si España, por la razón que sea, fuera segunda de grupo y ellos son primeros. Nos quepa la menor duda.
21: Unai, perdona el remate de Al-Hamdan, le pegó con pierna izquierda a Unai, decía el Garrido.
0: No, que digo que al margen del vacile y tal y cual, de la posibilidad de que haya una Argentina-España, que los argentinos también están preocupados con esa posibilidad.
21: Hombre, claro, quiero decir que
0: somos muy gallos hasta que de repente nos toca. Me refiero a que, evidentemente, si nos podemos evitar, mejor, no nos vamos a engañar.
16: Van a echar el día de Uruguay, con el favor, usted lo verá. No quieren ni ver.
21: Viene la bola. Y aparte que si nosotros somos primeros, como creo, el segundo es Uruguay, que para Argentina eso es un...
0: Es una roca y un debate también histórico, claro. Quiero decir que yo prefiero...
21: Más allá de la calidad que tenga Uruguay, es un partido, es un clásico.
0: Respetando a Austria, respetando a Argelia, que son dos buenas selecciones, España si fuera ese el rival, que queda muchísimo por delante, pues yo lo firmaría antes que Argentina. Si es Argentina, pues a jugar y ganar, punto.
21: ¡Uy, Nico, qué buena pelota del corazón del área! Otra vez casi se la meten.
11: Otra vez, no, falta de Ferran. Ay, ha pitado falta de Jeremy Pino porque era el remate, era otra vez Altan Batki, el que estuvo a punto de batir. Mira, Bruno, lo herida, que son las cosas. Sí. La mejor parada de Alouais ha sido. ¿Para jugar de España?
0: Sí, para jugar de España. Tiene una herida en el párpado, debajo del párpado, debajo del ojo.
5: Pero ha sido justo es que ha rematado.
2: Creo que ha rematado. Creo que ha rematado Jeremy Pino, el futbolista de Arabia Saudí. Creo que lo que ha hecho es rematar en él. Se duele un poco, pero afortunadamente puede continuar.
11: Yo creo que el que remata es el jugador de... Creo que en vez de la pelota, Jeremy pega en el central.
15: No, le pega con el brazo el jugador del defensor ahora. El codo.
0: Sí, le ha pegado con el brazo, pero no es penalti porque es una acción
15: que... No, es él el que...
0: Jeremy intenta buscar el remate, se lleva un golpe en el párpado, se le abre ligeramente ahí. No creo que sea demasiado, pero si está Jeremy tocado, se va a recuperar. Se le echa encima no hay más. 8 para el 90, querido Ponce, partido resuelto. 4-0, gana España.
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0: Ahí se le ve.
21: 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Sí, señor.
0: No, Romero.
11: Bueno, pues ha podido perdonar y jugar una cartulina amarilla a Cucurella,
16: Buen viaje,
7: La vete una pata.
11: La ha podido perdonar.
0: La hemos salvado, Romero.
11: Sonido a través del micrófono de ambiente de Carlos Ródenas. Ahora se calla, hombre. Era la primera vez, Meana, que estaba sonando al unísono el cántico de la afición española.
2: El oe, oe, oe, la gente lo cantaba desde el fondo español, y sí que es verdad, lo ha seguido todo el estadio también.
0: El famoso oe, oe, oe.
2: Local, que son, sí, claro.
16: Oye, pero hay muchos locales con
0: Gonzalo, por ¿no? Lo miles y miles, esa sí, ¿no?, que la conoces, ¿no? Meana, esa sí, no, sí que la conoces esta, oe, oe.
2: Esa la conozco, esa sí.
11: Bueno, es que estamos aprendiendo mucho de música, porque estamos al lado de Nashville, que es buena música. Bueno, claro.
5: Muy bien, sí, sí.
2: ¿Qué grupos te gustan de Nashville? Así,
11: a mí, los que más Barney, el último de la fila. Los que más, Barney, el último de la fila. Y por ahí me quedo más. Vale. Esos son los que más me suenan. Y Héroes del Silencio.
5: Ah, mira.
11: Viene la peli.
2: No, pero de Nashville es la que es muy famosa. ¿Cómo se llama?
5: Dolly Parton.
11: Chatanuga Chuchu.
2: No, muy famosa.
16: Taylor Swift.
2: Que tocó en el Bernabéu.
0: Taylor Swift.
16: Hombre, gracias, Taylor.
15: ¿Es de Chatanuga?
0: O sea, no te vino. No te venía a la cabeza Taylor Swift.
15: El actor es
0: Rafa, enorme, está enorme. Para que luego digan que los vascos no tienen sentido del humor. Muy bien, Rafa.
11: Lampa, busca la chatunga de Luis Aguilé. La chatunga de Luis
0: Aguilé. Ahí está Rafa, dale, Romero.
11: El balón es manda y quema.
0: Una cosa, Romero, ¿y tú?
15: La que sí nos ha perdonado es una tarjeta muy clara, la por, ¿eh?
0: Claro. Sí, también. ¿Sí? Una
15: mucha más que la de...
0: Sí, un punto más. Romero.
5: Qué serio.
11: Pelota en manda derecha, quiere venir por ahí Salén. En la inversión por la izquierda viene ahora para que sea Saúd el lateral. El control con el hombro, no hay mano, la pone Saúd. Está llegando ahora un poquito más suelta Arabia. Evidentemente nos hemos relajado, sobre todo en el trabajo defensivo. El balón rechazado, aparece Nico Williams para tirar la línea de presión arriba y viene Al-Samad, uno de los que ha metido piernas en la segunda parte para el equipo árabe. 40 minutos, segundo acto, solo hemos marcado uno y solo hemos marcado en propia meta en el segundo acto para este España 4, Arabia 0. Venga, un quinto, hombre. Balón en banda derecha.
5: Venga,
11: ahí está Nasser.
0: Pero Grullo tiene que decir, Romero, en breve tiene que decir, pero Grullo. Sí.
5: Es la palabra clave hoy.
0: Es la clave. No, ya ha dicho Bodoque, no le forcéis. Ha dicho Bodoque ya.
5: Pero Grullo, la lata empezaba. Sí.
11: Está Raúl y Alex, que es padre e hijo, amigos míos. Hombre. Con Raúl, mi hermano. Y le gusta mucho cuando digo rebolera, pero eso es cuando está Gaby.
0: Sí, eso es. Hombre, claro.
11: Claro.
0: Pues puedes decir, hoy no ha jugado el rebolera. Ya claro, se quedan contentos.
11: No, yo es que le digo con la S, porque soy así más...
0: Rebolera.
11: Pelota para Cucurella. De espaldas a la portería, saque de lateral.
15: Que hay muchas selecciones que en la primera parte hacen una parte muy, muy, muy intensa y en la segunda bajan. Me estoy acordando de Estados Unidos, Marruecos, Brasil.
11: Yo creo que todos tienen en la cabeza
7: que esto es muy largo.
16: Sí, por eso todo el mundo tiene la cabeza. Se están midiendo.
18: Que mantener el ritmo de 90 minutos hasta la altura tampoco te voy a creer que es fácil,
0: Primera parte muy buena de España.
11: Espérame, Ana. Ha parado el partido por un golpe en la cara entre dos jugadores árabes. Y uno de ellos se ha quedado, creo que es Cano, tendido en el terreno de juego.
16: Se ha quedado Cao.
2: Sí, y como era golpe en la cabeza, por eso ha querido parar y que entran rápidamente los médicos.
9: Aquí, la nueva norma es que aquí pueden estar, si quieren, 3 minutos, y dicen los médicos, 3 minutos dentro del terreno de juego.
0: Sí, para recuperar bien, un choque duro, choque es muy duro.
9: En conmoción cerebral pueden tener los médicos 3 minutos y no sacarles fuera.
0: Vale, el choque es fuerte a Cano, que le pilla en la sien y el chico estará... Entendemos mareado, lo cual va a dilatar algo más el final. Ya está, por cierto, Javi Herraez preparado abajo. Que nadie desconecte, oyentes queridos de Carrusel Deportivo, porque enseguida Javi con los protagonistas. Después la rueda de prensa de Luis de la Fuente. El análisis de un buen día para la selección, que ya entierra la sensación mala del primer día. El Mundial vuelve a arrancar, nos ponemos con 4 puntos. Vamos a ver si Uruguay es capaz de ganar a Cabo Verde o no. A ver cómo se plantea el partido. Y España, que si todo va bien, se jugará el último día. Veremos si por los goles o no. Veremos las circunstancias, si a empate o victoria, la primera plaza contra Uruguay. Pero todavía para eso queda mucho. El partido que sigue parado, Romero.
11: Sí, sigue parado porque están ahí intentando reanimar a Cano, que evidentemente después de ese golpe con su compañero es el que peor lo está pasando. Afortunadamente está consciente. Yo creo que va a intentar reincorporarse. Viene el árbitro Antón Meana, preocupándose de primera mano por el estado del centrocampista de Arabia.
2: Sí, no se ha separado en ningún momento el árbitro de Cano. A ver si puede levantarse. Están, como digo, los médicos terminando de comprobar que no está mareado y que puede levantarse. Sigue en el suelo.
9: Me queda otro minuto
2: y
9: todavía,
2: consciente, pero ahí sigue Iturralde.
0: Sí, le están, por cierto, limpiando la herida a Jeremy Pino, que estaba también algo mareado. Le han puesto algo de hielo, pero no parece que sea relevante. Ya está perfectamente Romero, el internacional español, Jeremy Pino.
11: Jeremy Pino, que está ahí charlando con Fabián. También lo hace con Laporte, Merino, Nico Williams. Hay una especie ahí de charletas improvisadas entre los jugadores de la selección española, que evidentemente han recuperado la tranquilidad que yo creo que no habían perdido de puertas hacia adentro. Pero como dice Kiko, el salir un poquito picados en el orgullo nos ha dado la sensación de que han salido de una manera diferente a la que pareció en la primera parte. Vamos a ver si Cano es capaz de... Yo es que esto no lo entiendo, ¿no? Porque si, quiero decir...
9: No, pero esto es una cuestión que han pedido...
0: Médica,
9: ¿no? Médica, ellos han pedido, lo que es el staff médico de todas las selecciones, que en un golpe de cabeza, que puede haber una conmoción cerebral, en vez de coger y trasladarle rápido fuera del terreno de juego, que les den 3 minutos dentro del terreno de juego. Y ahora vais a ver cómo el jugador se tiene que cambiar la camiseta porque tiene sangre, si no podría quedarse dentro.
0: Vale, sí, se va a cambiar ahora la camiseta.
11: Se va a quedar dentro.
9: Eso es. Y han dicho, oye, si es un tema médico y es de cabeza, pues bienvenido sea para los jugadores.
11: Nada que hablar. Ya lo que pasa es que yo digo que con ese golpazo en la cabeza, palmando y quedando poco, pues a lo mejor...
0: Este es un buen jugador, ¿eh? Cano es un buen jugador, Bruno, ¿eh?
2: Yo he alucinado
0: No del nivel España, claro, pero es un buen jugador, ¿no?
2: Sí. No, he alucinado que no fuera titular, la verdad. Me parece un muy buen futbolista, de lo mejor que tiene, si no el mejor de esta convocatoria, ¿eh?
0: Romero.
11: Bueno, pues se va a reanudar el partido con el balón a tierra. Evidentemente, el árbitro hizo bien. Cumplió su trabajo y su obligación parando el choque cuando había un futbolista tendido, y mientras viene también un cambio en la selección de Arabia.
0: Sí, se marchan a Semel 6. Al Ganam es el que entra, Bruno.
11: Al Ganam es el que se va.
0: Ya tiene poca traducción para el partido, pero bueno.
11: Nasser Al-Dawsari, el del centro del campo.
0: Sí, posición por posición, que es el chico que se ha llevado el golpe con Cano, que también tenía cierto dolor. Nos acercamos al 90, Romero.
11: Viene la bola atrás, y el esférico para Fabián. Fabián que retrasa para Cubar. Sí, España que ha levantado definitivamente el pie del acelerador, que no quiere hacer más sangre con la selección árabe. Ya no se escucha en la grada de este estadio de Atlanta, del que momentáneamente nos despedimos hoy en versión española. Ya no se escucha a los seguidores árabes, solo los españoles. Pelota para Cubar, sí, Turral de 6, correcto, ¿no?
9: Sí, los 3 de la pausa y los 3 del cabezazo este, porque los cambios ahora ya casi ni se descuentan.
0: Impecable brasileiro.
11: ¿Cómo mola el fútbol sin que los futbolistas protesten, sin que simulen, sin que estén todo el rato comiéndole la oreja al árbitro?
9: Pues sí, pero mola muchísimo. Se puede hacer fútbol, en torneos cortos. Esto en la liga
11: ya lo sé.
18: Está maravilloso.
0: Está en el World Cup Center. World Cup Center, ahí está tranquilamente.
11: Vamos a ir. Juega Cubarsí para Emerick Laporte. A la primera que aparece Nico Williams, que le pica el espacio. Viene también Merino que toca de cara de nuevo para Laporte, Arabia, que no quiere líos. Balón para Merino, juega Merino en apertura en banda izquierda para Cucurella. Incansable Cucurella, retrasa el esférico para que la toque el capitán Rodri. sin minutos para Martín Zubimendi. El balón es, hemos agotado los cambios. Pelota en banda derecha para Jeremy. Jeremy Pino. Juega Jeremy Pino, toca para Fabián. Fabián en el piquito. Habilita para Pedro Porro. Pedro Porro, Ferran. Gol. España, la manita jugando en tercera, la jugada para Jeremy Pino, Pedro Porro al límite del fuera de juego para habilitar a la posición de killer de delantero centro Ferran Torres, que lo estaba buscando desde su ingreso en el terreno de juego en la frontal de la chica, sin ninguna opción para el cancerbero Arways. Yo creo que dudó incluso de su posición, remató tranquilamente, prácticamente a puerta vacía. Los goles pueden importar, aquí tenemos el quinto, lo puso Pedro Porro. Lo remató Ferran Torres para una noche cerrar la primera buena de España en este campeonato del mundo, en este estadio de Atlanta. España disipando dudas, cumpliendo con su obligación, poniéndose con el permiso de Uruguay al frente de su grupo. España 5, el quinto de Ferran, Arabia 0.
0: Vamos a ver si vale o no vale el gol. Lo están revisando y tú está muy, será muy, por muy debajo de los 10 centímetros, porque sí, si no hubiera avisado el VAR.
7: Eso sí, y si ese es por la cabeza, De
11: Ferran ha rematado como diciendo, y tú como diciendo, estoy fuera de juego.
7: Claro, porque él, así, él en su posición, porque él va corriendo, se verá en fuera de juego, pero está muy muy justo.
0: Pues vamos a verlo.
11: Bueno, pues ahí está. Lo está chequeando el gol, pues que nos lo dé, ¿no? Ya que maldad, ¿no?
7: Bueno, díselo a Arabia. Sí,
0: Está muy al límite.
10: O Uruguay.
11: Está muy al límite, está tardando.
0: Uruguay es... No, este gol puede llegar a ser importante. Sí, claro.
10: El asistente ha puesto carita, la ha mirado y ha dicho.
7: Sí, me ha dicho Dani, yo no lo he visto, me ha dicho Dani que ha puesto cara como diciendo, madre mía, me tiro a la piscina.
0: Es que es muy difícil.
7: No, pero en eso es mejor que el asistente, habiendo VAR, déjalo continuar, oye, pues.
0: Ha hecho bien, arriesga. Pero debe ser por menos de 10 centímetros, porque si no hubiera entrado el VAR.
5: Y Ferran está como
0: en automático.
7: Lo que me extraña es que es el automático y están lo que están tardando.
5: Porque estará al límite.
0: Sí, Ferran entiende que también está al límite. Es que no se arriba.
11: Mira, Ferran, sí que parece. Y mira, Antón, Ferran, no cómo le.
10: Hay un jugador
11: que los jugadores ir a.
5: Parecerlo parece.
0: Sí, que viene en carrera.
11: En el check nos dice. Ah, no,
16: ahí lo rompe al fondo.
10: El que está volviendo ahí.
16: Sí, es el fondo.
0: Que sea gol, venga.
16: Llega usted, Álvaro. Yo tengo que ir a tirar.
11: ¿Cómo le mola a los jugadores, aunque sea?
0: ¿Y tú qué? ¿Te la juegas?
7: Sí, me la juego, es fuera juego.
0: Fuera juego.
10: Yo también.
0: Se la juega porque se la juega siempre.
11: Yo lo que diga, aunque sea el quinto de un partido, ¿cómo le molan a los jugadores marcar goles en un mundial? Se acerca Ferran al árbitro como diciendo, si lo estáis revisando tanto, dámelo.
7: Venga, coleguita.
0: Ya ha hecho el otro muy en máquina. Venga,
7: correcto.
0: A ver si vale.
11: La gente se mueve.
5: Porque tarda mucho.
16: Es que tarda
5: mucho.
0: ¿Pero qué tenéis prisa o qué?
5: Espera, que va a ir Tala.
0: Tala, ¿tienes prisa? ¿Tienes prisa, Tala?
5: Va a preguntar ahí que está el bar.
0: Vete a preguntar Tala al bar, que está ahí mismo, a 10 metros.
5: La sala bar la tenemos a 15 metros.
0: Bueno, sí, 15 metros literales.
5: Literales, ¿eh?
0: Tala, pregunta. Tala, ponte la puerta a Talavera del bar.
5: Tala, quédate aquí, que no quiero que nos
16: estemos.
11: Se comen 4 minutos de hidratación.
0: A ver, ¿qué dice?
22: After with you, the number 7 of Spain has the offside position.
0: Fuera de juego, acerté tu rayo una vez más. Qué asco da. Le felicito y digo que qué asco da porque siempre acierta. Bueno, pues minuto y medio para el final. Ferran Torres fuera de juego.
7: Pero una cosa, 2 minutos 15 un mundial con el nuevo sistema, con todo.
23: No se puede consentir.
7: Algo ha pasado.
0: No vale la primera que ha pasado.
7: Sí, algo ha pasado.
5: Eran lentos hoy, iban muy lentos.
0: Sal a recibir esa portada, Yola.
7: Es una máquina.
0: Bueno, minuto y medio más dos y pico más, igual queda entre Romero. Se reanuda el partido.
16: Bueno, pues la cara
11: de Ferran, mirando al cielo ahora como diciendo, mi primer tanto en esta edición del campeonato del mundo. Viene la bola por banda derecha, quiere Arabia buscar el del honor, lo tiene complicado, sale con todo Unai para evitar el saque de esquina, lo evita el portero de España, será saque de banda para la selección nacional de Arabia. 6 minutos y otro más, ¿no? Será o 2, por lo menos.
7: No suelen descontar mucho, ¿eh? No te descuentan ya cuando el partido ha terminado.
0: O sea, ¿qué crees que va a meter?
7: Como mucho uno más.
11: Viene Saúl del lateral que la va a poner. Vamos a salir ahora de dudas. El balón colgado para que la saque. ¡Uy, Cubarsí se ha hecho daño al pisar! Se ha hecho daño al pisar, Meana Cubarsí, ¿eh?
0: Tobillo izquierdo.
23: Yo creo que va a poder, pero sí se ha hecho daño.
7: Nada,
23: yo creo que al pisar, ¿eh?
0: El pisotón, yo creo, que le han pegado un pisotón. Al caer un pisotón, como dice Romero. Pues puede ser la última, Romero.
11: Viene la... No tenemos tampoco... quiero decir. Viene la bola para Fabián, aparece
7: uno
11: Fabián.
7: Pero que está diciendo ahora el árbitro con la mano en alto.
0: Sí.
11: Retrasa para Laporte. Mira, España, no queremos, pero... Hace bien en recordarnos, Álvaro, lo de los goles, porque... Claro, porque ahora viene Uruguay, le mete 5 a...
0: Claro, y te obliga a ganar.
11: Y te obliga a ganar. Pelota para Rodri, juega Rodri.
0: Que tampoco pasa nada, se le gana Uruguay primero, quiero decir que...
16: Sí, pero es verdad que...
11: Otro que estaba colocadito ya con el pecho palomo. Viene la bola para que sea Laporte. Laporte, que la va a retrasar para Cubarsí. Ahí está Cubarsí. Le han hecho falta a Nico Williams. Dice el árbitro que no, no quiere atacar España. Balón para Cucurella. Cucurella, el esférico para Laporte. Es como cuando en el partido de básquet ya se pasan los últimos 15 segundos botando la pelota sin atacar y abrazándose. Pues esto. Pelota para Cubarsí. Juega Cubarsí en apertura en banda derecha para Pedro Porro, un poquito más ahí para Jeremy Pino, jugando con Rodri, mejor nivel del mediocentro de España en el partido de hoy. En general, toda España mucho mejor. De derecha a izquierda para Nico Williams. Vamos a ver si tenemos la última. Arranca en vertical Nico, buscando la línea de fondo. Nico que toca atrás para Cucurella. Cucurella, sus señales horarias. Las 8 de la tarde en España, cuando estamos cantando el final del partido, nuestra primera victoria en el Campeonato del Mundo. España 3, te lo cuenta el carrusel de la SER. 4, joder, España 4, Arabia 0. Balón tocado de cabeza por Saúd, saque de lateral. Aquí va a acabar. 7 minutos, sí, pues va a ser 8
23: más,
11: 12, ¿no?
23: O sea, que nos está dejando más.
16: Los 2 minutos, sí. Que está para con el VAR. Claro, normal.
0: Sí, sí, hasta el 8, venga. La última.
11: Ahí está. Y el balón es para la selección española. Lo retrasa, jugando el esférico Laporte. Sale la selección de Arabia. Ahí está Laporte, que la va a tocar en cortito para Cucurella. Cucurella, que es el que recibe de espaldas a la portería, jugando para Nico Williams. Nico Williams pegadito al costado del banquillo de Luis de la Fuente. Retrasa otra vez para Aymeric Laporte. No queremos ni atacar. Juega Laporte, Laporte para Fabián. Viene Fabián en apertura en banda derecha. La toca de nuevo para que sea Jeremy Pino. Arranca Jeremy Pino, deja la banda. Se viene para el costado Fabián.

0: gastado un poquito, 45 minutos. Doblete de Oyarzábal. El cuarto de Aztambaki, el central en propia meta tras jugada de Cucurella. Para cerrar este fantástico España 4, Arabia 0 en Atlanta, Meana.
1: Ahí están los jugadores de la selección española celebrando el triunfo, también buscando a alguien en la grada, Luis de la Fuente. El abrazo ahora con su staff, con Aitor Caranca en el césped, dándose un abrazo sentido con Luis de la Fuente, y los jugadores disfrutando, se quitan una espina importante. España gana 4-0 y se acerca a la siguiente fase de la Copa del Mundo.
2: Pues buen partido de la selección española, que ha ganado, ha convencido. Una primera parte muy muy muy buena, la segunda más al ralentí, con el tanto en propia puerta también, que significó el cuarto. Seguramente hemos echado de menos un pelín más el quinto, pero bueno, en cualquier caso,
1: mira, se viene justo para aquí Garrido, los Antón. Tenemos delante, viene Rodri, capitán de España, saludando a la grada, detrás de él Miquel Merino, Dani Olmo, Gaby, Aymeric Laporte, Pedro Porro. Se acercan justo a este corner donde están sus familias y donde está la afición española. Las caras son totalmente distintas. La imagen de Rodri como capitán viniendo justo hasta el fondo, lo tenemos a 10 metros para agradecer el apoyo de la afición española. ¡Qué alegría, Garrido!
2: ¡Buen día!
1: Levanta el puño Rodri, cierra el brazo. Está muy contento el capitán de la selección española. Vuelve a levantar el brazo, a cerrar el puño. Un gesto de alegría, gesto de rabia de Rodri, porque el partido ha sido perfecto y España se va con un 4-0 de vuelta camino de Chattanooga.
2: Ha sido un buen día.
0: Mira, ha sido un buen día, Garrido. Nos pasan ahora la información. MVP del partido, solo ha jugado 45 minutos, ha pegado dos goles, un remate al larguero, después reservado por Luis de la Fuente, podía haber sido casi cualquiera de los jugadores de España. MVP, killer, Mikel Oyarzabal.
2: Suena Rafael, mi gran noche, porque son las 8 de la tarde en España, todavía la 1 de la tarde y 8 minutos obviamente en Dallas. Mi gran noche, la primera de la selección española. Esa imagen también de la mamá de Lamine Yamal, que está en la grada buscando al hijo, madre e hijo, y como Lamine Yamal la encontraba y se ha pegado un saludo. Qué alegría ver a Lamine Yamal explosivo, los goles de Mikel Oyarzabal, una selección que ha tocado bien el balón con rapidez, una selección vertical que nos ha vinculado ya a la selección que fue capaz de ser campeona de Europa. Y Javi, los vas a recibir en nada los vas a recibir. Javi,
3: aquí estamos a la zona de Flash, esperaremos a los jugadores, seguro, porque tengo aquí el trofeo de el hombre de partido, así que Oyarzabal seguro, vamos a ver si pasa por aquí Lamín, Luis de la Fuente y, por ejemplo, Olmo, que ha hecho un gran partido. Escucharemos rápidamente aquí a los protagonistas.
2: Estás abierto, mandas tú, y atención, porque ahora, claro, están las cuentas.
4: Hay las cuentas.
2: Las cuentas de España que pasan por ver qué es capaz de hacer Uruguay ante Cabo Verde. Escorial, sin liar demasiado a la peña, para que nosotros seamos primeros, ¿qué hay que hacer en la última jornada y cómo están las cuentas, Esco?
5: Para que nos sirva el empate ante Uruguay en la última jornada, para que la gente lo entienda, lo que tenemos que tener es mejor diferencia de goles en los partidos del grupo. Es decir, si Paraguay gana 4-3, nosotros tendremos...
1: Uruguay.
5: Tendremos mejor diferencia de goles, por lo tanto el empate nos valdría en la última jornada. Que Uruguay gana 4-0 el último partido y tiene la misma diferencia de goles con nosotros, en ese caso los uruguayos tendrían la ventaja, porque lo siguiente que se mira es el número de goles marcados en los partidos del grupo. Uruguay marcó uno el primer día, España no marcó ninguno, por tanto tendrían un gol más y ellos tendrían ahí la ventaja. Es decir, Uruguay, en caso de ganar por la misma o más diferencia de goles, tendrá ventaja respecto a España en ese último partido.
2: Pues muy pendientes, muy por tanto, de lo que pase hoy, que también de alguna forma jugamos en ese partido entre Uruguay y Cabo Verde, para determinar si nos vale a nosotros o no el empate en la última jornada. Y si hay que ganar, se gana. Y vamos a ver también lo que pasa con Argentina, que tiene un partido que es un poco más serio que el 3-0 ante Argelia. Mikel Oyarzabal, el MVP del partido, le escuchamos, está en la tele, canal FIFA y Carrusel.
6: Vamos con tu actuación individual, pero como colectivo, no sé, nosotros entusiasmados, imagino que vosotros desde dentro igual, ¿no?
7: Sí, felices de haberle dado la vuelta a la situación, de las sensaciones que hemos tenido, creo, dentro del campo, y nada, felices por la victoria, por la sensación, y a seguir ahora.
6: Tú dos goles, una asistencia, otro balón al larguero. No sé cómo has caído de pie en este partido, las ganas que tendrías de hacer una actuación así en un Mundial, ¿no?
7: Sí, contento de haber podido ayudar al equipo hoy de esta manera. El otro día me tocó tocar menos balón, estar menos activo, estar menos presente, pero creo que de otra manera también estuve intentando ayudar lo que podía, hoy de esta manera, así que nada, feliz y siempre buscando que el equipo vaya bien, que es lo importante.
6: Con esa respuesta se ve, tú eres un tío discreto, no buscas acaparar los focos ni la atención, pero no tienes ganas de reivindicarte en un escenario como este y decir lo que ya muchos pensamos en España: soy uno de los mejores delanteros del mundo.
7: Bueno, reivindicarme no, porque yo he dicho...

0: dicho siempre que me he sentido siempre querido, valorado por la gente que creo que me tengo que sentir así, que son los compañeros, el entrenador, toda la gente que estamos en el día a día. Creo que es con lo que me tengo que quedar, con lo que me quedo, y nada, que fuera al final sabemos que siempre se va a hablar porque sabemos cómo funciona el mundo del fútbol, pero creo que nosotros dentro estamos tranquilos.
1: Ya la última, ¿qué tal estás? Porque el cambio ha sido en el descanso, te veíamos en el tramo final de la primera parte con algún problemilla.
0: No, nada, todo bien, al final creo que, como es lógico también, el míster ha decidido dar minutos a más gente, creo que todo el mundo va a ser importante y en lo que nos tenemos que centrar es eso, cuando nos toque dar el 100% y que luego cuando nos cambien pues seguro que hay otros que lo dan igual.
1: Gracias Mikel y enhorabuena. Gracias.
2: Tipo natural, honesto y sobre todo un jugador del copón. Comienza el post, vamos a empezar a escuchar en un día de alegría, en nuestra primera gran noche en el Mundial, a los protagonistas, Mikel Oyarzabal, Lamin Yamal, Luis de la Fuente y las voces de la cadena SER. Y atención enseguida a Ponseti. Datos del partido del 4-0, Borja Cuadrado.
3: Hemos dominado claramente, 67% en cuanto a la posesión, 33% para los saudíes, 22 remates del conjunto de Luis de la Fuente, 8 entre palos. Arabia Saudí solo lanzó 3 veces, en una única ocasión intervino Unai Simón, 6 saques de esquina para España, 1 para los saudíes, 10 faltas para el conjunto español, 2 para el conjunto árabe. En un partido que se ha convertido en el segundo 4-0 de España en la historia de los mundiales, después del conseguido ante Ucrania con Luis Aragonés en 2006, primera vez que España arranca un mundial sin encajar en sus dos primeros partidos. De hecho, entre los equipos que ya han jugado dos partidos, España es el equipo que menos remates a puerta ha permitido.
2: Aguántame, Borja, aguántame un segundo. El seleccionador, Luis de la Fuente, celebra con
1: después del gran
2: 4-0, su 65 cumpleaños. Luis de la Fuente.
1: Que todos conocemos y que todos queríamos ver, mister, ¿qué tal?
4: Muy bien, muchas gracias. Bueno, pues sí, los partidos son diferentes, aunque la propuesta quiere ser siempre similar, pero hay veces que también depende de los rivales. Y en esta ocasión hoy creo que hemos hecho un primer tiempo excepcional y un segundo tiempo también bueno, pero que sobre todo nos permite dar continuidad al trabajo, al crecimiento y a los partidos importantes, que afrontar los partidos importantes que tenemos de ahora en adelante. El próximo partido ahora va a ser otro partido muy diferente y muy duro también.
1: No sé si durante la semana han insistido mucho en la idea de la intensidad, de salir a morir desde el minuto uno. Nos decía Juanjo González antes de empezar, vértigo, queremos vértigo hoy en el césped.
4: Pues la verdad es que es lo que más habíamos insistido. Habíamos analizado el partido, lo habíamos visto con los jugadores, ese análisis, y todos coincidíamos en que necesitábamos más verticalidad, más intensidad, más profundidad, y hoy se ha visto todo eso, además con grandísimos centros, grandes remates, muchas ocasiones de gol y sensación de que desde el primer minuto pues querer agobiar al rival y meterle en su área, que es como lo que ha sucedido. En ese planteamiento estamos muy contentos y ahora también decimos que hay que seguir creciendo y mejorando.
1: Le pregunto por dos nombres propios solo, pero menudos nombres, Lamin Yamal y Mikel Oyarzabal.
4: Sí, bueno, pues dos excepcionales jugadores, igual que otros fantásticos jugadores. Rodrigo ha hecho hoy un partido fantástico, los dos centrales excepcionales. Lamin, la buena noticia que comentaba ayer es que ya está y está en perfectas condiciones ya para acometer los partidos ya completos, y sobre todo la presencia que tiene en el terreno de juego es excepcional. Y luego de Mikel Oyarzabal, ¿qué vamos a decir? Mikel Oyarzabal, que esta semana había tenido algún problemilla, que obviamente no se puede contar todo, pero que tiene
2: siempre... Vale, Lamin, Javi, seguida con Luis de la Fuente. Vale, Lamin.
5: Primero Oyarzabal y enseguida va a venir Lamin. Vamos a escuchar primero a Oyarzabal, que tiene el trofeo de mejor jugador, Dani.
2: Partido ahí va, distinto. Mikel Oyarzabal.
6: Había que hacer otras cosas y yo siempre lo he dicho, que voy a mirar para el bien del equipo. Se me queda en anécdota lo de no haberla tocado y bueno, pues hoy he tenido la suerte también de que por una cosa o por otra el balón ha estado más cerca de mí, ha rondado más mi zona y he tenido la suerte de hacer lo que he hecho.
5: Pero os ha cambiado el semblante, ¿eh? Aparte evidentemente los goles, pero os ha dado tranquilidad. El primero, los dos tuyos rápido, ha cambiado el semblante de la selección española y hasta el ritmo, diría yo, ¿no? Sí,
6: claro. Bueno, al final pues cuando llegas las primeras veces y las primeras que tienes pues entran, al final quieras o no el partido cambia tanto para nosotros como para ellos, y bueno, creo que hoy hemos estado más acertados en esos últimos momentos y te cambia todo el partido cuando al principio ya el balón entra.
7: Porque eres un tipo tranquilo, que no te inmutas casi por nada, como el Mikel Oyarzabal.
2: Acabo de decir de la Fuente cuatro, que tenía algún problemilla días, que no se ha contado, Mikel Oyarzabal, durante muy la semana.
6: Bueno, la verdad es que me da un poco igual lo que se diga afuera. Obviamente estaba con la sensación de querer ganar, de que de que el equipo volviera a tener sensaciones positivas y en la manera en la que pudiera, pues intentar ayudar al equipo, ¿no? Al final, para mí, lo del otro día se queda en mera anécdota, igual que lo de hoy, porque al final lo que me importa es que el equipo gane, que el equipo le vaya bien y a intentar seguir en esta línea.
8: Ese dato, Mikel, del que hemos hablado, que se queda en anécdota porque es una consecuencia del juego, los 30 minutos sin tocar balón, hoy contaba Mr. Chip en Onda Cero, que es el primer jugador de la historia de la Copa del Mundo, 96 años de Mundial, que marca dos goles y asiste en 24 minutos de juego. Pues ya lo tienes, el titular.
6: Bueno, pues otro dato para vosotros y otra anécdota más para contar, pero
8: para ti no.
6: A mí me da un poco igual, yo es lo que digo. Sí, ayuda a ganar, pero lo importante...
2: Pero igual la estadística, Mikel Oyarzabal.
6: El equipo, si hubiera sido en 10 o en 40, hubiera estado igual. Creo que siempre lo he dicho, que para mí lo que me importa es que el equipo vaya para arriba y nada, estamos en esas y contentos.
9: Mikel, decía ahora mismo en una entrevista al final del partido el seleccionador que esta semana habías tenido un problemilla, que se estaba muy contento por ti. No sé si es más mental, ¿no? ¿Qué pasaba? ¿Qué te has quitado hoy con este partido?
6: No, el otro día, hace un par de días, tuve un pequeño susto entrenando, unas pequeñas molestias que por suerte pues se han quedado en susto, hicimos las pruebas pertinentes y estaba todo bien, y nada, pues hoy de la manera en que hemos podido, con la ayuda de los doctores, de los fisios durante estos días, pues intentar llegar en las mejores condiciones y nada, creo que luego pues con el resultado que había en el descanso la decisión correcta era intentar tomar un poco de aire.
5: Bueno, pues toma aire y está aquí Lamín, que está con la FIFA. Te pido paso, nada, en 20 segundos, porque viene primero Lamín, luego Oyarzabal, pero anda el trofeo a Mikel Oyarzabal, que ha contado lo de las molestias hace un par de días. Y enseguida te pido paso con Lamine Yamal.
2: Bueno, pues enseguida estamos con Lamine Yamal, que ha sido otro de los hombres destacados. Mira, una rápida que está en FIFA, en lo que lo recibe también Javier Raez.
10: Rápido, con chispa y con mucha confianza.
11: Sí, al final queríamos desquitarnos. Han dicho muchas cosas que no eran verdad, como que ya no éramos la misma España y somos lo mismo. Lo que pasa es que el primer partido tuvimos un tropiezo, pero bueno, muy contentos, muy felices y seguiremos así.
10: Enhorabuena, muchas gracias por hablar con FIFA.
2: Bueno, pues Lamine Yamal hablando con FIFA. Yo creo que vaya,
5: viene,
2: ¿no, Javi?
5: Ya viene
2: vaya por
5: Lamine.
2: Ahí, venga, dale.
5: Aquí está Lamine. ¿Qué tal, Lamine? Muy buenas. Vamos a escuchar al futbolista de la selección española que ha marcado el primer gol con la selección en este partido frente a Arabia Saudí. Su primer tanto con la selección en un mundial.
11: Era sacar la victoria, ha podido ser rápido en la primera parte, hemos sacado una buena ventaja y he podido descansar, entonces era el plan perfecto y ya por Uruguay ya.
12: Lamine, ahora mismo hemos visto...
2: Puntos para Lamine Yamal que ha marcado en el minuto 10 del partido.
12: En algún sprint hemos visto frenar un poquito, ¿a qué porcentaje crees que estás ahora mismo?
11: Bueno, si hubiera sido la final hubiera estado al 100%, pero bueno, no somos tontos tampoco, no iba a estar al 100% cuando íbamos 3-0 en el minuto 40, entonces hay que ir con calma, hay que tener cabeza, así que es verdad que a mí me cuesta un poco, pero paso hasta el míster para que me dé calma y muy contento por la victoria.
5: Quiero preguntarte, Lamine, ¿qué has sentido tu primer gol en un Mundial con la selección española, todo el público volcado contigo, tú se te veía tranquilo, cómo ha sido esa experiencia marcando un gol con España, una de las favoritas para el Mundial?
11: Bueno, al final el cariño que me están dando es algo increíble, eso no me hace salir con más fuerza, entonces cuando he marcado el primer gol ha sido muy especial, poder ver a mi madre, a mi familia, a mis amigos desde casa, a mi novia, a celebrarlo, es lo más grande que hay y a la afición al final, que cuando ha saltado a calentar ya me han gritado mucho.
9: Se te ha visto desde el primer momento ya encarando, teniendo mucha actitud, la semana pasada también en el entrenamiento con muchas ganas, ¿tienes esa responsabilidad de decir, aunque soy tan joven, la gente depende de mí aquí en esta selección, lo notas?
11: No, al final Rodríguez, Balón de Oro, Pedri, para mí es el mejor mediocampista del mundo. Tenemos a Nico, tenemos a Olmo, a Cucu, más que todos, Mikel, casi el MVP. Yo creo que todos somos muy buenos, sí que es verdad que si puedo ayudar en algo, en la mentalidad o en algo, pues para eso estaré aquí. Y creo que somos jugadores de talla mundial y por eso somos los favoritos.
12: También, como lo dijo ayer Luis de la Fuente,
2: te da un titular en cada frase. Un titular en cada frase. Más,
12: con todo lo que dijimos, con lo que se dice en España después del partido contra Cabo Verde.
11: Hombre, si me pico jugando a la Play, pues con eso más aún. Teníamos muchas ganas de desquitarnos del partido anterior, pero bueno, seguimos con la mentalidad de que ganar todos los partidos y ya por Uruguay ahora.
5: Gracias. Pues gracias a Lamine Yamal, la verdad
2: impecable,
5: impecable. Es que no, como tú dices, somos favoritos, ha dicho. Ha sido una maravilla, una experiencia increíble marcar mi primer gol. Si me pico a la Play, ¿cómo no me voy a picar si dicen que no? Que somos malos porque hemos empatado con Cabo Verde, que hicieron mal partido, no pasa nada por decirlo. Y la verdad es que impecable Lamine Yamal, que debe tener las pulsaciones ahora al 50 por minuto aproximadamente. O sea, le des tranquilo, relajado y sin ningún tipo de problema.
2: A mí me parece, Kiko, que es un chico que con un clic engancha rápidamente con todas las generaciones. Dice, a mí me cuesta un poco el momento del cambio, pero el entrenador está para darme esa calma y me la da. Luego, hombre, la prensa, hombre, si me pico la play, cómo no. Me parece que es un chico que tiene esa la facilidad que tiene en el campo, ya la está teniendo fuera. Es un tío que tiene flow, conecta, Kiko, conecta.
13: Es la sensación que da yo muchas veces cuando lo veo entrenar, Dani. Que están todos abrazándole, porque cuando un niño es medio tonto, cuando va de listo, cuando va de crecido, egocéntrico, pero no hay compañero en el que tanto en el Fútbol Club Barcelona como en la selección española, o el propio Rodri, que el propio Rodri te habla realmente claro, y cuando habla del chaval, habla auténtica maravilla, ¿no? Y es para tranquilidad, sobre todo para la gente del Fútbol Club Barcelona y de la selección, que va evolucionando a pesar de tener la edad que tiene. Y hay que decir que para lo que es la selección española, la influencia, lo determinante a la hora de jugar y hacer el fútbol que hace, desahoga a los compañeros, y es que sube un 25% las posibilidades que tienes de triunfar. Es una auténtica bendición que haya elegido España para jugar en el futuro.
2: Somos unos privilegiados absolutos. Es la primera voz de Lamine Yamal, también con Luis de la Fuente, con Mikel Oyarzabal. Seguimos en Carrusel Deportivo, que va a ser un día muy, muy largo por delante y además satisfactorio. Y por cierto, abrimos los teléfonos para que nuestra gente de Carrusel Deportivo nos dejen WhatsApp, notas de voz en el 636-023-099. 636-023-099. Para todo lo que queráis, empezando por qué os ha parecido, evidentemente, el partido de España, Lamine Yamal, Mikel Oyarzabal, los cambios de Luis de la Fuente, en un día que es feliz para el oyente de Carrusel, porque tenemos jamones el pozo a cascoporro, Ponce. Hoy no nos podemos quejar, ahí tenemos.
14: Vamos a regalar cuatro jamones.
2: Vamos.
14: O sea, que ahí vamos a ver quién han sido las cuatro ganadoras o los cuatro ganadores. Y entre nosotros, no sé si ha dicho nadie 4-0.
2: Yo he dicho 4-0, pero me he equivocado en el goleador.
15: Yo he dicho 4-0, Baena.
2: Sí, sí, porque era propia puerta. Hay que recordar que si alguien ha puesto, como dice Ponce, en redes sociales 4-0 y propia puerta, que es muy raro, pues se lo lleva directamente. Y si no, entre toda la gente que haya dicho 4-0, habrá el sorteo para los cuatro jamones. Es decir, que el pozo, el mejor jamón del mundo, se va a enrollar, Ponce, como siempre. Ahí estamos.
14: Ahí venga, estaremos repartiendo esos cuatro jamones. Un placer y un lujo.
2: Bueno, pues Lamine on fire, Álvaro Benito, muy recuperado Oyarzabal, Pedri en la base, Olmo necesario, Baena bien asociado, Pedro Porro bien con Lamine. Entiendo que es un día bueno para la selección, Álvaro.
15: Sí, sin duda, por todo esto que dices, por también salir de las dudas en cuanto al juego que nos dejó el primer partido. Yo creo que es un golpe de confianza y también de volver a encontrar el camino y el fútbol que te ha hecho grande estos últimos años.
16: O sea que, ¿sí? Creo que tanto da.
2: Baena. A ver, que suena por ahí algo. Gracias, Álvaro. Alex Baena, y voy contigo Baena. Ya a rematar, Álvaro. Baena, Alex Baena.
16: Que necesitamos un partido así, que con ritmo, con juego de balón, y bueno, yo creo que ha salido un partido de 10 y ya por más.
17: Alex, ya no lo dijiste el otro día en rueda de prensa, con la selección estoy rindiendo mucho y has hecho un muy buen partido.
16: Sí, bueno, contento por el partido que he hecho, creo que ha ayudado al equipo todo lo que he podido y han salido las cosas estupendas y bueno, creo que jugar al lado de jugadores como los que tengo en la selección pues te hacen las cosas muy fácil y bueno, contento por todo el equipo, por cambiar las sensaciones del primer partido y sobre todo pues para conseguir los tres puntos.
5: Os habéis quitado un peso de encima, nada más arrancar el partido, el equipo era más dinámico, con las piernas más frescas, ha llegado el gol de Lamine y luego de Oyarzabal y tú muy dinámico por la izquierda, os habéis quitado un peso de encima rápidamente.
16: Bueno, no sé si decirlo así, quitar un peso encima, sabíamos que era un partido importante porque un empate o una derrota pues ya llegas al tercer partido a vida o muerte, pero bueno, creo que teníamos muy claro desde el primer día que llegamos aquí cómo tenemos que hacer las cosas, también fútbol, el otro equipo juega y el primer partido no salió como queríamos, pero bueno, creo que el primer partido si hubiésemos acertado un poquito más de cara a puerta pues la cosa hubiese cambiado, que hoy la verdad que hemos estado muy bien de cara a puerta y el partido ha salido redondo.
12: Antes de Cabo Verde te decíamos, te preguntábamos por esa etiqueta de favoritos, tú decías, pues somos España, ¿cómo no vamos a ser favoritos? Después del primer partido, no sé si es mejor ir un poco, como dice Nico Williams, a lo bajini, o tú sigues manteniendo que España es favorita.
16: Bueno, yo viendo los 45 minutos de hoy, yo prefiero ser favorita.
18: Decía el míster ayer que estabais picados. ¿Os han dolido, os han molestado algunas críticas? ¿Pensáis que se ha llegado a dudar de vosotros?
16: Bueno, siempre vosotros al final siempre hacéis lo mismo. Si se pierde, pues somos así, si ganamos, pues somos los mejores del mundo. Entonces, pues, ni hacerle caso a las críticas, ni hoy a hacerle mucho caso a todos los comentarios positivos.
9: También vamos a decirles, nosotros, que ahora se va a abrir un debate, Baena titular, después del partido, en esa banda donde no tiene dueño hasta que no llegue Nico Williams. ¿Cómo te ves tú ahí?
16: Bueno, lo que decía el míster, el otro día prefirió poner a Gaby porque él lo creía así, porque había una variante táctica que él lo pensó, y hoy me ha tocado a mí, y tanto Gaby el otro día como yo creo que hicimos muy buen partido, y bueno, al que le toque, pues demostrar siempre lo mejor para el equipo y que salga todo bien.
19: Bueno, pues es Baena, que ha dejado ahí el recadito para vosotros los periodistas.
2: Mira, una más de Lamine Yamal, que es el primer tramo FIFA antes.
20: El ritmo y ganar.
2: La primera pregunta.
20: 5 estrellas, 5 goles, 4 goles y 3 puntos.
21: Bueno, muy feliz. Al final, para eso estamos aquí, para ayudar al equipo. Si puedo ayudar en algo, pues en eso estaré. Estamos muy felices por la victoria, pero ya pensando en el partido de Uruguay y ganarles a ellos también.
20: El inicio, cuando el pase de Mikel fue tan bueno, el sprint. ¿Vístate la oportunidad llegando?
21: Sí, al final es en lo que intento mejorar. Sé que puedo mejorar en la parte goleadora, y me he visto ahí con fuerza, que llegaba solo. Mikel me ha puesto un pase que solo tenía que empujarla, y muy contento. Al final es en lo que tengo que mejorar, y en eso estoy.
20: El último, descríbeme el nivel de tus compañeros, porque hoy hemos visto una España rápido, con chispa y con mucha confianza.
21: Sí, al final queríamos desquitarnos. Han dicho muchas cosas que no eran verdad, como que ya no éramos la misma España y somos lo mismo. Lo que pasa es que el primer partido tuvimos un tropiezo, pero bueno, muy contentos, muy felices, y seguiremos así.
20: Enhorabuena, muchas gracias.
2: Para la ocasión de Lamine Yamal, que lleva otro collar ahora, marcando tendencia con la MLS, que podría ser por el nombre de su papá, que es Munir, y por el nombre de su mamá, que es Shea, seguramente pueda ser así. Antes de que cobre, bueno, nos estamos convirtiendo en especialistas de la
22: NASA.
2: Ha sido el ESCO, que es bastante más joven que yo, y por eso acertado.
22: Qué bueno.
2: Álvaro, estabas hablando un poco de lo que significa el partido de hoy para la selección, Álvaro Benito.
15: Sí, sobre todo recuperar el buen rumbo, ¿no? Está claro que el primer partido, ahora están diciendo los jugadores, pues yo, cosas que a lo mejor yo no comparto tanto, ¿no? Porque es cierto que hay días que haces las cosas bien, atacas como debes, tienes la movilidad, la dinámica necesaria, la profundidad, y es una cuestión de acierto. Yo creo que el primer día no tuvimos el fútbol que hemos tenido hoy, ¿no? Hoy ha habido una causa-efecto muy clara, ¿no? España ha salido con otra velocidad, otra mentalidad, otra agresividad, la ocupación del área, lo vertical que estaba siendo el equipo, y se ha traducido en 4 goles, y hemos podido hacer 3 o 4 más, ¿no? Entonces hoy hemos visto a la España que nos enamoró a todos desde que Luis de la Fuente tomó el mando del equipo, ¿no? Buenas noticias, porque estamos recuperando, yo creo, gente ya poco a poco. Esto es muy largo. Ahora viene el partido con Uruguay, porque hay que ser primeros, creo que es muy importante de cara a los cruces, pero sobre todo el efecto moral. Yo creo que ahora ya hay seguridad, ¿no? En el grupo, toda la ansiedad, inseguridad, pues interrogantes que se pudieron abrir después del juego del primer día, y se han disipado. Esta es la España que todos conocemos.
2: Un abrazo, Álvaro, hasta luego. Un abrazo también, chicos, a Kiko Corro, que eres un grande. Don Francisco, seguimos con Rafa, con Laura.
23: Adiós,
2: con Tomás Roncero. Hasta ahora, chicos. Ya vemos ahí a Antonio Romero, preparado además en primera fila, esperando al seleccionador Luis de la Fuente, que ha estado hace un par de minutos con nuestro compañero también en carrusel, Pablo Pinto, en Dazón. Le escuchamos.
24: Sí, la verdad que muy contento. Primero por recuperar de nuevo esas sensaciones, por el plano profesional, el futbolístico, y por la entrega de los jugadores, y luego obviamente pues porque es un día importante, y siempre está bien celebrarlo, sobre todo en compañía de esta otra familia y de la manera que lo hemos hecho ahora en el vestuario.
2: Nos decías ayer, los jugadores están picados, se ha visto, han salido furiosos.
24: Bueno, es normal, a nadie le gusta que duden de su capacidad, de su trabajo, de su profesionalidad, y era, esta reacción es lógica, pero no tiene más, no es diferente a algo que no hayamos hecho en el pasado, exactamente lo mismo, pero hoy queríamos otra vez dar este golpe en la mesa, reivindicarnos y simplemente pues dar continuidad, insisto, a un trabajo, un proyecto que viene de hace tiempo, pero sobre todo recuperar sensaciones de cara a los próximos al próximo partido, que va a ser otro partido diferente totalmente y muy duro además.
2: De todo lo bueno de hoy, si te tuvieras que quedar alguna cosa, destacar solo una cosa, ¿qué sería?
24: Bueno, yo creo que la intensidad, el ritmo, la circulación de balón, ha corrido muchísimo el balón, siempre con sentido, siempre en ventaja al compañero, la profundidad. Creo que ha habido muchos aspectos en la fase ofensiva muy, muy interesantes, muy importantes, y que además son un poco nuestra seña de identidad, y eso es que el equipo lo tiene interiorizado, y eso es lo que nos hace estar más contentos.
2: Cuéntame cómo ha sido un poco esa conversación en el descanso con Lamine. Venga, ya, un poco de Lamine ha sido mucho, ¿o no te intenta arañar ahí unos minutitos más?
24: No, Lamine ya sabíamos más o menos, dependía obviamente cómo se iba a desarrollar el encuentro, pero él lo tenía claro que hoy era un paso importante para ya en lo sucesivo, ya está en perfectas condiciones, ya está para completar partidos, tiene que haber mucha hambre, además es bueno dejarle así con más ganas y él lo entiende perfectamente y bueno, y está feliz y nosotros también.
0: Gracias, mister, y nos vemos en Guadalajara.
24: Muchas gracias.
2: Es bueno dejarle con más ganas a Lamine Yamal. Recordemos que Lamine Yamal, cuando ha sido preguntado por el cambio de Excel de primeros 45 minutos, lo ha hecho bien, ha dicho esto, Lamine.
21: Bueno, si hubiera sido la final hubiera estado al 100%, pero bueno, no somos tontos tampoco, no iba a estar al 100% cuando íbamos 3-0 en el minuto 40, entonces hay que ir con calma. Hay que tener cabeza, así que es verdad que a mí me cuesta un poco, pero pasa hasta el míster para que me dé calma y muy contento por la victoria.
2: Buen titular, a mí me cuesta un poco, él siempre quiere jugar, alude a las ganas que seguramente ha reflejado Luis de la Fuente, pero que para eso está el seleccionador. Por cierto, un pequeño matiz para Luis de la Fuente, que al menos es lo que yo opino. Puede haber existido alguna duda respecto a la candidatura de España, respecto a que tuvimos un mal día, lo que sea, pero hombre, yo creo que nadie ha dudado de la profesionalidad de los jugadores de España ni del proyecto. Una cosa es hacer una crítica deportiva, que yo creo que Luis entiende y comprendió muy bien ayer, que quizá ha sido exagerada, y en esto sí coincido con Romero, exagerada después del primer día, proyectarlo al Mundial quizá era exagerado, pero de la profesionalidad que ha sido la coletilla, yo creo que sinceramente nadie ha dudado de este grupo, ni del seleccionador, ni de su idea que ha desarrollado. Romero, el caso es que tenemos en primera fila y bueno, será cuestión de minutos que aparezca nuestro seleccionador por ahí, ¿no?
19: Bueno, veremos a ver, porque no sabemos todavía, nos han confirmado si es primero el griego que entrena Arabia el que va a dar la rueda de prensa o va a ser Luis de la Fuente. En cualquier caso, aquí estamos para preguntar el griego, no te interesa, ¿no? Mejor directamente
2: bueno,
19: Luis de la Fuente.
2: Bueno, no, hombre, igual dice alguna loa bonita y sí, enseguida también están los
1: presentes. Pregúntale, hazle alguna pregunta a Dionis, Romero, hazme caso.
19: Si dice alguna... Dios Dionis. Gracias por decir... Gracias, Bruno. Si dice alguna loa bonita, tú serás el primero a saberlo.
2: Ahí. Manejando el idioma griego también, Romero, después del 4-0. Y está también Antón Meana en zona mixta, una vez acabado el partido, para recibir a su Aitor Caranca. Como no te atienda hoy, Antón, le vas a crujir esta noche. O sea, él verá a Aitor. Le mando un mensaje ahora para que te atienda, Antón.
3: Esa presión.
1: Yo espero que sí. Está hablando Baena aquí en zona mixta, con el resto de medios de comunicación de todo el mundo. Ya le hemos escuchado con Herráez. Sí que están un poco, entre comillas, picados con la prensa. Ha dicho Baena Garrido que durante la semana dijimos que Lamine Yamal estaba enfadado en un entrenamiento y que no era así. Y también ha dicho Oyarzabal, luego lo escucharemos, que no nos demos tanta importancia, los periodistas, que estaban picados, como dijo ayer de la Fuente, que estaban picados por su partido, no por las críticas que habían leído.
2: Bueno, vale. Voy a leer el mensaje de Rafa, que pues bueno, Rafa, perdón, es que me dice, dame bola, corro, que me tengo que ir, que Álvaro no tiene hijos, solo tiene perro. Bueno, hoy está Rafa tope.
22: Y no he contado algo en el partido porque ya
2: la foto anterior, si quieres que nos metan en la cárcel, la podemos contar.
22: Estoy muy dolido.
2: Ha hecho una comparación con Kiko, tu amigo Kiko.
22: Con un compañero,
2: don Francisco Narváez Machón, dilo.
22: No he querido dar el nombre y he estado muy dolido todo el partido porque he hecho unas declaraciones temerarias a cuenta de mi intervención quirúrgica hace unos días haciendo una pequeña broma.
2: Pero si no te hemos dicho nada, ¿ha sido una intervención quirúrgica o qué? ¿Así de retoque?
22: No, lipomas. ¿Sabéis lo que son lipomas? Son como alubias de grasa. Pues me quité 12 o 14. Me quité un montón. Y este compañero, al cual he querido tanto, me ha mandado una foto de Carmen de Mairena. Hay que ser...
3: ¿Quién ha sido?
22: Acaba de decir Dani.
2: F.N.M. También conocido, voy a dar una pequeña pista, uno de los mejores mediapuntas que ha tenido el mundo.
3: Es increíble.
2: Y un tío de Jerez.
19: También es verdad, Dani, que es muy difícil que alguien que se ponga voto lo reconozca públicamente.
2: No, pero se ha puesto votos, ha sido una intervención. ¿Quién se te ha puesto ahí enfrente? Romero, ¿quién se te ha puesto ahí enfrente? ¿Quién es este? ¿Le dice algo? Que no puede hablar, le dice que le puedo hablar. No, dice que sí, que yo hablo, que no sé qué.
3: Que bajes la voz.
2: Es que los españoles pegamos unas voces, Romero, en todos los sitios. Ahí sí, ¿ves? Ese es el tono.
23: Tú no puedes hablar, Romero, pero te voy a decir una cosa. Ese no vuelve a trabajar en
2: FIFA. Es más, se va a encargar Iturralde. Y Romero tampoco. Romero ya ha preparado. Rafa, un análisis rápido y también con Tomás del 4-0 espectacular.
22: Bueno, espectacular. Yo creo que, lo he dicho antes, ha salido con una determinación que creo que no salieron el otro día. También creo que
19: Perdona que te interrumpa, estoy aquí con el presidente de la federación, que acaba de pasar por aquí, Infantino. Imagino que algo le habrá dicho, ¿no?
4: No, que nos felicita por el juego y por la victoria.
19: Pues felicidades por la victoria, que se ha quitado un peso de encima, ¿no?
4: Sin duda, sin duda.
19: Muchas gracias.
4: Felicitar y brindárselo aquí a Luis ahora que vamos a ir.
19: Venga, pues nada, le he pillado aquí un poco así un pequeño atraco. Perdóname, Rafa.
2: Atraco a las tres.
1: Presidente. Solo faltaba
19: que sea presidente. Con una cohorte, con una cohorte. Me ha quedado bien eso de la cohorte, ¿no?
2: Cohorte, cohorte, muy bien. No, no, o sea, Bodoque, cohorte, Carmen de Mairena, estáis todos.
19: Como si fuera Donald Trump, ha pasado. Pero no, pero con 20 personas, ¿eh? Y ha llegado ahí, he visto la luz, Andy, y voy a preguntarle qué le ha dicho el presidente de la FIFA.
2: Bueno, pero ya está Romero escuchando a Donis, y ya hemos escuchado a Donis, no, o sea, a Donis.
6: Donis, no una Donis.
2: El
6: Donis,
2: seleccionador, que también es bastante a Donis. Rafa, bueno, hablando de Adonis, no, rematando ahí, Rafa.
22: No, simplemente que creo que hemos visto ritmo, hemos visto juego. Evidentemente, cuando juega Lamine, los equipos contrarios se protegen de otra manera. Yo creo que están muy centrados en él, con lo cual hay gente libre. Bueno, yo creo que ha sido un buen partido y creo que no tenemos que tener ningún miedo a esta selección. Puedes tener un día un tropiezo, pero como decía antes y como dijo Luis en estos días atrás, tiene crédito.
2: Adopta un perrete. Un abrazo, Rafa, que eres un genio.
22: Un abrazo a todos, chavales.
2: Rafael Alcorta Martínez. Rafael Alcorta Martínez.
22: Cuidaros.
2: Tommy, a seguir currando. ¿Qué nos dices del 4-0? Que estaban muy felices sobre todo en la primera parte. Pues, Tommy.
7: No, lo que ha hecho De La Fuente. Es que me hace gracia como son a veces. Dice De La Fuente: hoy hemos sido verticales, hemos tenido dinamismo, hemos tenido intensidad, hemos tenido, o sea, ritmo. Pues es lo que pedíamos el otro día. Pues es que al final todos pensamos igual. Lo que ocurre es que yo entiendo que cuando eres el receptor de la crítica te sienta un poco así como mal, pero nadie se le ocurrió el otro día decir que no creyéramos en esta selección para lo que restaba el Mundial. Nadie se le ocurre pensar que ya no éramos favoritos. Lo que dijimos precisamente es que como somos tan buenos, el día que no lo eres, esto es como el estudiante, que tiene un cerebro para sacar siempre un 9, 9 y medio, y un día saca un 6 y medio. Hombre, si el día que saca un 6 y medio le dice: no pasa nada, campeón, eres el más listo de todos, volverá a sacar un 6 y medio. O sea, que yo creo que al revés. Y gracias a esa crítica severa, porque ya somos élite, podemos aspirar a todo. El día que seamos blandos en la crítica, no seremos campeones. Entonces yo creo que, en el fondo, nos deben un favor, porque hemos sido tan duros para decir: venga, que empieza el Mundial, dejaros gaitas, que tenemos a un país entero detrás de vosotros. Y lo han entendido, lo han captado, y ahora sí que vamos a ir a por el Mundial.
2: Te veo bien, un abrazo, Tommy.
7: Venga, hasta luego, chicos.
2: En el día en el que la selección española en Carrusel Deportivo ha ganado 4-0 a Arabia Saudí.
8: ¡Vámonos por allá, Pablo y Arzabal, la minga! ¡Gol, gol, gol!
10: Ha aparecido el ídolo de España. ¡De España! El balón de Ramos sigue el lío dentro del área. El rebote al gol, gol, gol, gol, gol, gol, gol. ¿Ahora qué? ¡Gol! Era del Perogrullo, pero había que hacerlo. Lo hizo más tranquilo. Era el delantero centro que más goles ha marcado. Segundo palo, gol, gol, gol, gol, gol, gol, gol, gol, gol, gol. El killer de La Fuente, uno de los killers ya del Mundial.
8: En el remate con Cucurella. ¡Gol, gol, gol, gol, gol, gol, gol, gol, gol, gol, gol, gol,
10: de España! Yo se lo voy a dar a Cucurella porque me queda muy bien, pero creo que es en propia meta. Después de que la toque el portero, toque en el lateral del conjunto árabe, marcó España. En propia meta Arabia, lo celebró Cucurella. España 4, España 4, Arabia 0.
2: Pues lo que ha pasado es que la selección española ha jugado realmente bien en la primera parte, lo hemos solventado y se despejan gran parte de las dudas, centrados en el partido de Uruguay. Seguirá con Marquines para el Bélgica-Irán. Seguimos escuchando a la gente en Carrusel Deportivo en el 636-023-099, Armán.
25: En el teléfono de Carrusel Deportivo los oyentes ya están dejando su opinión sobre la victoria de España y en general están muy contentos, aunque algunos inconformistas. El 4-0 pues le parece poca cosa. Escuchamos, dale.
2: Hombre, eso no, a ver, el 4-0 está muy bien.
26: Era un partido para decir: aquí estamos nosotros. Y se ha conseguido, gracias a Daniel Llamado, Yarzabal, Pedri, Rodrigo, etc, etc, etc. Partidazo.
27: Mira, yo creo que España no se tiene que haber relajado tanto en la segunda parte, porque como todo el mundo sabe, al final los goles van a contar, y por tener esa relajación le puede costar el primer puesto a España contra Uruguay.
25: Inconformismo, o sea, ese carácter ganador, el de los oyentes de Carrusel Deportivo. Hay que pensar en marcar más goles. 636-023-099, notita de voz, y nos dejas tu impresión sobre el partido de la selección española.
2: Marcano, puerta del estadio en Atlanta, la gente, los aficionados saliendo contentos realmente del estadio. Ignacio.
5: Aquí con una familia española feliz, hoy se ven sonrisas, hoy contentos con el equipo, ¿o no?
6: Otra cosa. La verdad es que hemos vuelto a tener la ilusión, la habíamos perdido un poquito, teníamos la esperanza, pero hoy hemos visto un equipo que va a ganar. Y que va a seguir adelante muy fuerte.
5: Hoy el entrenador Luis de la Fuente cumple años, ¿qué le decimos? Un buen regalo este 4-0.
11: Sí, un buen regalo. No tengo nada que decir.
6: Super cumpleaños para él, super cumpleaños. Celebrándolo con lo mejor y lo más alto.
5: A ver, esta familia, ¿vuestro favorito del partido de hoy?
12: Todo, no sé.
5: Lamine, gol, entró 10 minutos y revolucionó el partido.
12: Increíble, ha jugado increíble.
5: ¿A dónde llegamos como selección en este Mundial?
12: Yo creo que hasta el final.
5: Muchísimas gracias, familia, y que disfrutéis del día.
6: ¡Vamos, España! ¡Gracias por todo!
2: Españolitos, a ti, españolitos que están por aquí siguiendo a Atlanta, aunque nos comentan que la ola de calor que está viviendo nuestro país es tremenda. Esperemos que la gente haya disfrutado con el partido de la selección, y tú, que a efectos arbitrales, es que no ha tenido nada, ¿no? Ha perdonado un par de amarillas también a Emery Laporte, Marco Curella.
13: Pero no, muy sencillo el partido. Ha amonestado bien a los dos jugadores árabes cuando requería la ocasión. Y es un partido que no le ha exigido nada. Pero bueno, esos partidos son buenos porque te dan otro más.
2: Vamos a darle valor también, Bruno, a lo que ha hecho España. Hay que recordar que la selección de Arabia Saudí fue capaz de soportar. Es verdad que Uruguay apretó una barbaridad, pero le sacó el empate. Te pregunto por España. ¿Crees que ya tiene Luis de la Fuente en la cabeza cómo puede ser el once de cara a Uruguay, a tenor de lo visto hoy?
14: Sí, es un rival muy distinto porque te puede hacer marcajes al hombre en muchos momentos, te puede ir a buscar bastante más arriba de lo que lo ha hecho Arabia Saudí. Yo no descarto que haya algún retoque, pero sí que da la sensación que ha cogido la senda positiva y que de lo que hemos visto hoy me parece que no va a cambiar demasiado. Un par de posiciones como mucho puede cambiar, pero yo creo que, por ejemplo, ese Dani Olmo en la media punta se puede estabilizar ya como el titular.
2: Yo creo, Laura, que lo tiene, ¿no? Creo que Pedro Porro se ha entendido muy bien con Lamín. Hemos visto francamente bien a Dani Olmo. Veremos la izquierda, ¿no? Alex Baena también lo ha aprovechado y creo que ya tiene la idea a la cabeza, ¿no?
17: Hombre, viendo cómo han jugado hoy, ¿no? Pues yo diría que tal vez hay pocos cambios, o si hubiera alguno, ¿no? Para el partido contra Uruguay, porque España ha jugado muy bien y porque este partido ha dado una dosis de optimismo a todo el vestuario y ha generado una gran confianza que creo que va a ser lo más importante en el Mundial. Al final las sensaciones son lo que cuenta. Y me gustaría decir que hay un tema del que no hemos hablado, que creo que es la gestión del vestuario, que es muy importante, que a veces se da por hecho, se da por supuesto, y creo que el seleccionador, viendo las declaraciones de Lamín y lo que ha explicado, o el propio Oyarzábal, ¿no?, diciendo que había tenido un problemilla, pero que bueno, que no lo han querido decir y tal, pero Lamín decía, para eso está el míster, ¿no?, para darme calma, y muchos seleccionadores o entrenadores no consiguen eso con sus jugadores, depende de caracteres, pero la gestión, creo que es una buena noticia también saber que está también en el vestuario de España.
2: Lo es, gracias Laura. Enseguida Luis de la Fuente Ponce, seguimos desde Dallas en Estados Unidos con el Mundial.
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0: Sabonis hablando del seleccionador de Arabia Saudí. En nada también comparecerá Luis de la Fuente, que será el siguiente protagonista que tendremos. Pero un par de buenos sonidos, Antón Meana, en zona mixta.
1: Sí, me ha sorprendido un poco la crítica de los jugadores a la crítica periodística. Te lo decía antes de palabra, esto ha dicho Oyarzábal en la zona mixta del estadio de 5 minutos.
2: ¿Qué tal, Miquel? José Luis Allegue de Marca. Dijo ayer Luis de la Fuente que estabais escocidos y muy picados. ¿Tanto daño os ha hecho lo que se ha dicho esta semana?
3: No os deis tanta importancia, más que con vosotros, creo que con nosotros. Al final, cuando tú no haces las cosas del todo bien, cuando no te salen del todo bien, pues uno mismo es autocrítico y uno mismo busca la mejora individual hacia adentro, y creo que eso es en lo que estábamos. Al final, nosotros sabíamos que podíamos hacerlo muchísimo mejor que lo del otro día, y teníamos ganas de darle la vuelta a la situación personal, ¿no? Creo que era muy importante entrar con buen pie, que las primeras sensaciones fuesen buenas, y creo que así han sido.
1: Baena ha sido más duro, ha dicho lo de que nos inventamos el otro día, que Lamine estaba triste, y cuando le han preguntado directamente si con este partido tapan bocas, ojo la respuesta de Baena.
4: No sé, es que al final sois vosotros los que generáis polémica o sacáis cosas de contexto. Nosotros sabíamos que los partidos van a ser muy difíciles. Al final, todos los partidos que estamos viendo del Mundial están siendo muy difíciles, que cualquier selección te puede ganar, pero nosotros desde el primer día estamos muy tranquilos, haciendo las cosas bien, y a partir de ahí pues seguro que saldrán las cosas.
0: Bueno, pues nada, yo no soy portavoz de nada, a mí me parece bien, se admite el juego y punto. Es que tampoco hay mucho más. Llega Luis de la Fuente y enseguida estamos también con Javi Herráez. Ahí está Romero con Ladis, sí. Saluda a Luis de la Fuente. Romero, ahí estamos, vamos a comenzar la rueda de prensa. De un relajado Luis de la Fuente.
5: La empleada de FIFA está presentando la rueda de prensa. Aparece Ladis García, el seleccionador nacional, vestido de negro, con chaqueta, sonríe. Cuando acabe la delegada de FIFA de explicar el turno de preguntas
6: a Dani Olmo.
0: Una pregunta a Dani Olmo, lo que pregunta Romero. Ahí está, Javi, dale y vamos.
6: Ahora,
0: a Colu.
6: Aquí estoy, me va el micrófono ahora mismo, que me interrumpa Romero, si sí, hablamos de Luis de la Fuente. Hola, Dani, en directo en Carrusel Deportivo de la cadena SER. Quería preguntarte por tu conexión con Lamine Yamal. Parece que os miráis así de reojo y sabes dónde está Lamine.
7: Sí, es muy fácil, al final llevamos años también en el club jugando juntos. Yo sé cuando necesita que le deje más espacio, cuando quiere asociarse un pelín.
0: Se cortó la señal con Dani Olmo, estaba preguntando, pero bueno, sí, lo que le dice fundamentalmente es que se entiende muy bien con Dani Olmo. Javi está con él, está Luis de la Fuente también hablando, escuchamos la señal en directo de la sala de prensa de Atlanta, va a preguntar ya a Romero.
8: De este análisis, pero la parte más importante, más positiva, es que este equipo tiene un margen de mejora, como siempre he dicho, excepcional. Y hoy, bueno, estamos contentos porque hemos vuelto a recuperar sensaciones, corregido aspectos de juego que el otro día no fluyeron y hoy sí, pero eso es gracias a la actitud, a la disposición, a la profesionalidad, a la ambición de este equipo.
9: Antonio. Hola, mister, muy buenas. En directo, Antonio Romero para Carrusel Deportivo de la cadena SER. Enhorabuena por el resultado, felicidades.
8: Gracias.
9: Nos dijo aquí ayer en esta misma sala que veía a los jugadores picados. Yo no sé si se entendió demasiado, se hizo demasiado drama con eso del pique, pero la realidad es que cuando acaba el partido, los jugadores, primero en el campo y luego después del campo, han demostrado que ese pique sano les ha valido para salir a tope en la segunda parte, y ha sido una, no sé si una parte fundamental del triunfo, pero sí una parte fundamental en el cambio de actitud, ¿no?
8: Antonio, por supuesto, este equipo es muy saludable, muy sano, y la actitud de este equipo es encomiable. Da gusto trabajar con ellos. El pique que me referí ayer es simplemente una reacción normal, que tiene que tener cualquier ser humano ante lo que hemos comentado alguna vez. Nadie es insensible a la crítica, y ellos estaban picados en su orgullo, en su valoración, pues porque no es la realidad. Este equipo puede hacer todavía mucho mejor, como ha demostrado, pero de vez en cuando pues comentarios que a ellos les llegan pues les hacen a veces también activarse, y está muy bien, porque es un equipo, ya te digo, con una generosidad, un compromiso, una entrega y una calidad excepcional. El primer tiempo hoy creo que ha sido un gran primer tiempo, de presión, de recuperación de balón, de amplitud, de verticalidad. Y el segundo tiempo, también de otra manera, era lo que el partido se ha ido un poco más loco, evidentemente, pero creo que el análisis de este partido es muy, muy positivo y nos da mucha tranquilidad, mucha calma, más seguridad.
0: Bueno, pues hay un reconocimiento obviamente de Luis de la Fuente, de un pique motivado seguramente por la crítica de los medios de comunicación, y es que no hay mucho más. Entiende que esto les ha servido para activarse, lo ha explicado de una forma muy elegante Luis de la Fuente. Yo, mira, aunque lo ha expresado de una forma muy contundente y dura Mikel Oyarzabal, es verdad que quizá nosotros los medios de comunicación nos damos mucho bombo y mucha importancia, y el protagonista sin ninguna duda es el actor del partido. A partir de ahí podemos hablar, pero creo que es un pique que no lleva a ningún lado, por lo menos para mí. Más de Luis de la Fuente.
8: Estaba ya encantado, aunque había que hacer, seguir trabajando bien durante el segundo tiempo, obviamente, pero considerábamos que ya su aportación era lo que necesitábamos para ya el próximo partido contar con él, como se tiene que en la totalidad del tiempo que se considere, obviamente también, ¿no? Pero era importante para él ganar esa seguridad, esa tranquilidad. Se ha visto bien, él ha terminado el primer tiempo muy contento. Y es un motivo de una gran alegría, como os decía ayer, que está de vuelta, que está en perfectas condiciones, y exactamente igual Nico. Y eso nos hace estar pues muy contentos a todos, porque lo que queremos es disponer de los 26 jugadores. Ahora, el siguiente que tiene que recuperarse es Víctor, y creo que no tardará mucho, así que también lo celebraremos.
0: Recordemos que ha dicho que Lamine Yamal ya está preparado después de los 45 minutos de hoy para completar todos los partidos. Así que de 45 a acabar todo. Le preguntan por Lamine Yamal, Luis de la Fuente.
10: Prácticamente en todas las ruedas de prensa somos los mejores. Quería preguntarle si en su opinión Mikel Oyarzabal puede ser el jugador más infravalorado del mundo.
8: No sé para quién. Yo creo que la gente que entendemos, y permitidme que diga así, de fútbol, lo tenemos súper valoradísimo. Desgraciadamente pues hay algunas otras personas que no parece que les cause tanto impacto. El impacto que tiene Mikel en el equipo, en la selección española, es brutal. Seguramente como no hay otro futbolista en el mundo con esta incidencia. Hoy creo que me han contado que tiene así como ayer también batió el récord el día pasado, está 30 minutos sin tocar el balón, que es que todo está preparado. En este ha estado, es la primera vez en la historia que un jugador mete en 24 minutos dos goles y da una asistencia. Luego, todo tiene su porqué, cada cosa viene es consecuencia de. Entonces, insisto, yo sí reivindico a Mikel, creo que lo hemos reivindicado siempre, los compañeros reivindican a Mikel, y me encantaría que nosotros en España también reivindicáramos a Mikel Oyarzabal, porque creo que es un futbolista que puede marcar también una historia en el fútbol español excepcional. Está en unos números bárbaros, así que lo celebro. Ojalá Dios quiera que seamos capaces de valorar eso tanto así todo nuestro.
0: Aris Gabilondo, muy buenas. Tú alguna vez has ponderado a Mikel Oyarzabal en tu vida, sí, creo, ¿no? ¿Te suena un poco raro lo que está diciendo Luis de la Fuente o qué?
11: No me suena raro, la verdad es que estoy totalmente de acuerdo con lo que dice. Y es más, creo que tiene parte que ver con una especie de incultura que hay en nuestro país, porque no vemos otros equipos más allá de los grandes, en general, no digo todo el mundo. Y creo que es a lo que se refiere. Si tú preguntas a gente, por supuesto en la Real Sociedad, pero de gente que es muy del fútbol y muy de su equipo y juega contra la Real Sociedad, sabe exactamente el tipo de futbolista que es Mikel Oyarzabal. Entonces, si hacemos al peso entre la gente que ve solo a varios equipos concretos y los que realmente aman el fútbol, yo creo que ahí está un poco que esté un poco infravalorado en general Mikel Oyarzabal.
0: También está en un gran club, pero también se lo podría decir Luis de la Fuente a los grandes directores deportivos de los mega equipos en España que nunca han hecho una oferta formal alta por Mikel Oyarzabal.
11: Hombre, sí.
0: Que la ha merecido y que él se hubiera quedado la Real, porque sí que creo que ha llegado ofertas de fuera recientemente de equipos potentes años atrás que no han tenido mucha trascendencia, pero que también los directores deportivos de este país nos han fijado mucho en él.
11: Básicamente, sí, él tuvo una oferta del City hace tiempo ya, que ya es un gran club, pero los tres grandes de España nunca se han fijado en él. Entonces, por eso queda un poco raro que un delantero que es de la Real Sociedad sea el titular, que esté en números de Morientes, de Utragueño. Eso choca un poco, pero es la realidad absoluta de lo que está pasando con Mikel Oyarzabal y lo que está defendiendo a capa y espada a Luis de la Fuente.
0: Se lo merecen, un gran día de la selección española con el 4-0 y con el... Estamos también rápidamente con la mirada puesta en Luis de la Fuente y en más protagonistas en el encuentro que va a comenzar en 8 minutos en Los Ángeles, en un campazo tremendo entre la selección de Bélgica, la selección de Irán, que deben ganar porque no lo hicieron el primer día, favoritismo europeo, todo preparado. Íñigo Martínez, muy buenas.
12: Hola, muy buenas. Sí, va a comenzar en unos minutitos este partido, los dos selecciones que llegan con un punto a este encuentro. Bélgica, que va a formar con Thibaut Courtois en portería, 4 atrás, Thomas Meunier, con Ngoy, con Mechelle y con De Kuyper en defensa. dos en los medios centros, Nicolás Sanraskin y el capitán Tielemans. Luego juega Sademakers por banda derecha, por banda izquierda lo hace Leandro Trossard, el jugador del Arsenal, Kevin De Bruyne que engancha, y en punta de ataque Romeo Lukaku. Ya tenemos también el 11 de la selección de Irán con Beiraman en portería, en principio 5 atrás, Jardani, Ali y Soja serían los tres centrales, con José Uncanadi por banda derecha, por el carril de zurdo estaría Hassa Safai, Moebi, Godos, Esatolai y Rasolean en el centro del campo, con Meditaremi en punta de ataque a puntito de comenzar a sonar los himnos aquí en este estadio de Los Ángeles.
0: Ya escuchamos a Los Ángeles con Aritz Gabilondo y con Natalia Arroyo, entrenadora, ¿qué tal? Buenas tardes, buenas noches ya, no sé ni qué hora es, aquí buenos días todavía porque no hemos comido, buenas noches, vamos a dejar un buenas noches. Suenan los himnos en Los Ángeles, Marquínez.
12: Están sonando, ahí está primero el de Bélgica.

dicho que Kevin De Bruyne, que lo suele hacer, no ha cantado el himno, no por nada, cada uno que haga lo que le dé la gana, pero es verdad que alguna vez se ha hecho algo al respecto, y va a sonar el himno de Irán, una selección muy tocada por las restricciones del gobierno americano. Sabéis que tiene visados muy puntuales para apenas unas horas. Va a sonar el himno de Irán, todos abrazados en Los Ángeles.

0: Algo se ha diluido, es verdad que ha sido más en el arranque. Algunos han aplaudido, los pocos que estaban pitando, que es verdad que los silbidos se escuchan mucho más, Marquine, que un aplauso incluso generalizado, pero parece que ha sido más, ya más, mucho más natural. En el arranque ha habido un momento raro ahí, Marquine.
1: Sí, se ha oído, de verdad, desde algunos sectores, muchos silbidos. Hay que recordar que aquí, aparte de la, todo lo que ha ocurrido con Estados Unidos, también aficionados iraníes que están en contra del régimen de Irán, y la verdad es que también llevan unas banderas que, bueno, no pueden ver los jugadores o
0: aparte. La bandera persa, ¿no?
1: Claro, la bandera
0: ciertas órdenes
1: persa.
0: De, sí, sí.
1: Eso es. Y también son los que han silbado, pero bueno, afortunadamente, según han ido pasando los minutos, esos silbidos se han diluido y se han mezclado con aplausos también que provenían de la grada.
0: Bueno, pues vamos a analizarlo ya con Aritz, con Bruno, con Itu, lo que viene este Bélgica-Irán, que evidentemente es un partido importante porque insistimos en que ninguna de las dos selecciones y combinados fueron capaces de ganar el primer día, pero con la presión especialmente para el equipo de Rudy García, también criticado en su país. Seguimos Luis de la Fuente, ya respondiendo preguntas en otros idiomas. No sé, Romero, aunque sea lo bajini, si crees que nos hemos perdido alguna cosita por ahí.
2: Algo, la explicación de la... La explicación de la posición de Pedri es una explicación futbolística. Bueno, lo has contribuido a Rodri, y la contestación a un periodista árabe, que es la primera pregunta que le hacen
3: en otra lengua. El partido no es un tablero de ajedrez, y en el partido lo que hay que intentar es interpretar las situaciones de juego para luego sacar las partes más positivas que se dan durante el juego. Nos da igual tener más influencia por la banda derecha que por la izquierda. Depende dónde se generen esos espacios, la circulación de balón, la velocidad que te provoque esas posibilidades. Y hoy creo que tanto por la derecha como por la izquierda, tanto Pedro Porro como Cucurella o como Lamín y como Alex Baena, creo que han estado a un nivel fantástico y nos han dado la posibilidad de tener esa alternativa por ambas bandas. Hay veces que se decanta más por una o por otra, dependiendo, insisto, también la actitud del rival. Pero yo creo que hemos sido superiores en esa circulación de balón, por el centro, tanto Pedri como Dani Olmo como Rodrigo han estado magistrales a la hora de llevar los balones y hacerlo circular con velocidad, algo que nos faltó el partido último. Y yo creo que esa es un poco la clave, la llegada en la profundidad, llegar centros, cargar el área con gentes al remate, y luego, por supuesto, la aportación de los rematadores, de Mikel, de la llegada que hemos tenido de Lamín, etcétera, que nos ha dado pues eso, ese resultado, esa previa preparación de esa elaboración de esas jugadas para luego generar esa situación de peligro.
4: Gracias.
0: Son las últimas reflexiones de Luis de la Fuente, que hoy cumple 65 años, y no sé, Raez, tú con la experiencia que tienes, si crees que tiene algo de recorrido este pique, que bueno, yo no le doy ninguna relevancia, aunque se pueda expresar de otra forma, pues que creo que los medios de comunicación aquí están para lo que están, ¿no? Y,
5: sí,
0: vale. Pero es verdad que hay un pequeño pique ahí que, bueno, que no va a ir a ningún lado, ¿no? Fruto de la relación que en el primer día parece que se ha enturbiado algo, ¿no?
5: Pique de 6 días, y que llegas campeón de Europa y que empatas con Cabo Verde, que fue un muy mal partido. A mí no me gusta decir que es ridículo, porque un profesional siempre intenta hacer lo mejor posible, pero si empatas con Cabo Verde, algo no funciona. Hoy han jugado muy bien, Arabia ha jugado muy mal, y sacamos la conclusión de que hemos jugado muy bien, que España ha jugado muy bien. Así que vamos a ver qué pasa con Uruguay, que va a ser un rival que siempre te aprieta. Los uruguayos, aunque tengan un equipazo, te van a apretar. Y luego, 16avos de final, para eso ha venido España aquí, para pelear el Mundial. Y como ha dicho Lamín, somos uno de los favoritos. Que me encanta esa frase, porque no escurre el bulto, dice la verdad.
0: No, tal cual, él expresa lo que hay. Y algunos dicen, antes decía, tenéis que diferenciar, y creo que está muy bien, entre tener confianza y el egocentrismo. Tener confianza es decir que somos favoritos, el egocentrismo es otra cosa. Y hacía una buena definición con Irigoyen y Álvarez en el país. Voy ya también con Antón Meana, lo que también acaba Luis de la Fuente, y el equipo parte a Chattanooga, nuestro cuartel general, pero está a punto de comenzar, Marquínez, el partido.
1: Van a sacar los Diablos Rojos, va a sacar Bélgica, está Kevin De Bruyne en el círculo central para poner ese balón en movimiento. Atención a Lukaku, que suma un partido más, 128 con la selección de su país, el tercer jugador en la historia en vestir la camiseta del conjunto belga. Está todo preparado, el colegiado pidiendo la conformidad a los asistentes, y nada, en apenas unos segunditos pondrá el balón en movimiento Kevin De Bruyne. Viste de rojo con pantalón negro la selección de Bélgica, totalmente de blanco lo hace la República de Irán. Han sonado las señales horarias, el colegiado que dice adelante, juega Kevin De Bruyne hacia atrás. Comenzó el partido en Los Ángeles.
0: Pues reconociendo que han perdido algunas piezas importantes como Jeremy Doku, Natalia, es verdad que, y que algunos de los jugadores ya no son la generación de oro de Bélgica, se les ha podido pasar pelín el arroz. Hoy deben imponer, ¿no?, la calidad, Natalia.
4: Sí, yo creo que ante lo que esperamos, una Irán muy muy muy cerrada, pues tira de lo que le funcionó para desencallar un poco el partido ahí con Croacia, que es Lukaku, que para lo que probablemente le pida el partido está de sobras, que es generar esa imponencia física, estar a cualquier segundo balón, a primer remate. Creo que sigue teniendo suficiente para determinados contextos, hoy lo es.
0: Bruno, cantaba Martínez en la alineación con 5 atrás, 3 centrales y bueno, con Taremi el histórico arriba y a ver si es capaz de a la contra cazar una, entiendo, ¿no?
6: Sí, es complicada la vida de Taremi en los mundiales, está siempre solísimo arriba con unos planteamientos de Irán muy defensivos y le toca pelear con toda la defensa de Bélgica, como siempre un equipo que se va a cerrar atrás y que no va a regatear ni un solo esfuerzo.
0: Y tú pitando Darío Herrera, argentino, y también el argentino Mastrangelo en el VAR.
7: Pues mira, que se me entienda, él tiene dos competiciones, porque por primera vez en la historia han ido tres árbitros argentinos a un mundial, es decir, compite contra todos los demás árbitros y contra los mismos árbitros de su propio país. Es el que menos nivel tiene de los otros dos, pero yo creo que aquí empiezan de cero. Vamos a ver, va a pitar muy pocas faltas, porque él en los clásicos, en los Boca Rivers, generalmente siempre saca partidos con pocas faltas.
0: Pues Gallo en Argentina.

0: Fortaleza, un auténtico tanque dentro de Andelaria, que es el hombre al que buscan prácticamente en todas las jugadas de estrategia los compañeros de Bélgica. Dice el árbitro que adelante, repito, es el primer córner del partido, el minuto 2 y medio de esta primera mitad. El brazo al cielo lo va a poner ya, lo hace, balón al primer palo, despeja la defensa, ojo, continúa el peligro, esa es Alemán, que es la jugada, viene hacia la derecha para De Bruyne que la pone, el portero se le escapa, falta, esquina falta. De nuevo.
1: Bueno, sobre Lukaku, ¿no? O sea, Lukaku sobre el portero, que dice Bellerín. Creo que la han cansado, no sé si en la cabeza. Lukaku flipa.
2: Demasiadas vueltas,
1: Vamos a verlo. Sí. Yo creo que sí le puede meter un poquito el cuerpo, que ya es mucho cuerpo. Pero no sé si le alcanza al Bellerín. Vamos a ver. Sí, sí le da,
3: Sí le da, sí.
1: Sí le da y cuidado, Yo creo que mínimo, a ver. Hombre, amarilla, sí, amarilla por lo menos.
2: Sí, sí. Le deja la pierna, llega muy tarde.
1: ¿Dónde va, por Dios?
0: No, y se la pone, se la pone, le muestra la amarilla.
1: Le pone la amarilla, le pone la amarilla. Oh. ¿Crees que es de VAR o no, y tú?
2: Esa no la ha visto él, porque si no le tendría que haber amonestado al principio. Esa se la han dicho, ¿eh? No, de VAR no.
1: De VAR no.
2: No deja la pierna fuerte.
1: Sí, lo que sí,
4: es
1: el balón.
4: Es un jamón del pozo, lo que tiene. O sea, te metes en el pecho y te deja liado.
1: Sí, bueno. Sí, una plancha de Romelu Lukaku es un Boeing 737.
4: Triste de torero.
1: Sí, te pone. Te deja sin músicos. Vamos a ver, ahí está Lukaku pidiendo explicaciones también al colegiado, pero bueno, le puede explicar lo que sea. Que, con la María que se retire. Porque
0: le puede,
1: es que no,
0: puede decir misa.
1: No hay mucho, vamos.
3: Tiene suerte que no le da en la cabeza, que le da un poquito
1: más afuera.
3: En el cuello, sino...
0: Sí, del cuello y luego la pierna, sí.
1: Entonces va afuera, vamos a ver la repetición por si hubiera algo. Luego él puede pedir incluso penalti porque le vienen agarrando a la acción de remate, pero bueno, el viaje es potente,
2: Sí, pero has visto cómo recoge la pierna.
1: Que si no la recoge le traspasa,
2: Para. Sí, pero mira, no ves ahí, no la deja. La clave de este tipo de acciones es que tú dejes la pierna.
1: Hace una gilda con él.
2: Eso sí, aunque retire la pierna, ostras, un choque con este.
4: Pero
2: cuidado,
4: en el muslo le da también, en el muslo, con el.
1: Sí,
4: con
1: le
4: el
1: pilla,
4: taco.
1: Le pilla un poco, cuarto y mitad. Le pilla un poco cuarto y mitad y vamos a ver si que creo que no, tiene que acometer el cambio.
4: Le pilla pues, pecho, estómago y muslo, sí, o sea.
1: Eso es. Antón Meana, penúltimo paso, ¿qué hay por ahí? Antón.
5: Pues mira, empiezan a salir los jugadores, pasa delante de nosotros Víctor Muñoz con auriculares, no quiere que le hagamos ninguna pregunta y nos quedaba por escuchar una última reflexión de Dani Olmo, al que yo veo radiante, feliz, y cuando en este equipo juega Olmo, España es un equipo distinto. Escuchamos a Dani Olmo en la zona mixta del estadio.
6: Un gol siempre ayuda para los nueve, pero a Ferran lo veo bien, con ganas, motivado, al final le han logrado ese gol, pero está ahí, está cada vez más cerca y Ferran nos da y nos va a dar muchísimo en este campeonato, así que lo necesitamos al 100% tal y como está.
7: ¿Qué les da el haber jugado como jugaron hoy, el haber marcado, el haber crecido, ¿no? como equipo de cara a empezar el Mundial de esta manera?
1: Un pelín de aire acondicionado, porque está ahí un
6: nos
1: poquito...
6: da una mejor sensación que el primero, eso es... Es evidente, pero sabíamos que haciendo lo que nos ha traído hasta aquí, jugando de la manera en la que siempre lo hacemos, llegarían los resultados y los goles y al final esa confianza la tenemos desde siempre. Sabemos el nivel que tenemos, la calidad que tenemos y simplemente hay que demostrarlo en el campo y hoy lo hemos hecho.
1: Capital hoy que va a repetir seguro en el tercer partido contra Uruguay. Nos pide paso Marcano porque entre muchos aficionados de la selección que van saliendo del estadio, un insigne. A ver,
8: Dani, Marcano. Aquí con el suegro de uno que hizo un partidazo. Bien. El suegro de Pedro Porro. Hombre. Contento, ¿no?
9: Hombre, por supuesto.
8: ¿Y su hija también?
9: Hombre, ella está ahora en Madrid porque viene abrido de Londres ahora y vendrá mañana pasado, pero vamos, estamos contentísimos, de verdad. Esto es tremendo porque este muchacho que es un... Es una gozada, el tío está bien preparado.
8: ¿Y cómo vio a los otros 10 muchachos y a todos los que entraron después? ¿Contento con el equipo hoy, me imagino?
9: Hombre, creo que sí, hombre, todo el mundo, hombre. El equipo ha dado otra imagen hoy.
8: Usted que se le ve animado, dígame a dónde llega España en este Mundial y ya lo dejo en paz.
9: A la final, seguro.
8: Y con Pedro de titular.
9: Hombre, por supuesto.
8: Muchísimas gracias.
1: Qué majete, Marcano. 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Las familias acompañando a la selección. 6 de la primera parte, empate a 0 en Los Ángeles entre Bélgica e Irán. Compartiendo, transmitiendo con Iturralde, con Bruno, con Natalia Arroyo, con Aritz Gabilondo, con la gran banda de Carrusel Deportivo. Mientras sigue esta señal en directo de Luis de la Fuente, nuestro seleccionador. Rueda de prensa en Atlanta.
10: Y que es una suerte que lo tengamos y que no, es tremendo que no lo pongamos en valor. Que por supuesto que habrá momentos que pasará mejores épocas o hay diferentes épocas, pero ya hemos visto cuando se habla de estado de forma, la forma es algo que ni siquiera los futbolistas no sabemos lo que es. Yo no sabría decirte lo que es. Porque la forma como los goleadores dices, de repente aparece o desaparece, pues no lo sé. ¿Por qué? No tengo ni idea, después de muchos años en esto. Lo que sí sé es que hay veces que estás en un momento bueno.

0: ¿no? Y un día juegas un partido regular y luego recuperas otra vez el ritmo o la intensidad o el nivel, y los goleadores ya no te cuento. Entonces, Rodrigo es siempre importante, siempre esté como
1: está. Por Rodri, el Balón de Oro.
0: Siempre hace las cosas bien, siempre fácil. Siempre es un referente para el equipo. Y vuelvo a decir, todo esto dicho, con Martín Zubimendi detrás, que es otro, el segundo mejor del mundo, en mi opinión. Pero tenemos la tranquilidad de que en el momento que no esté Rodrigo, está Martín, o pueden jugar también juntos. Y lo harán, cuando creamos oportuno. Pero si no, pues tenemos a otros grandísimos futbolistas que también ofrecen un gran rendimiento. Pero Rodrigo, yo creo que, joder, cuestionar a Rodrigo, me parece de verdad, es que se me pone la piel de gallina.
1: Marquínez, Luis de la Fuente o el Chato Núñez en el Atleti, ahí en el lateral izquierdo. Cuidado,
2: yo, yo pondría X, pondría
1: no,
2: X.
1: No, X no, pues vaya, Iturralde, le hago una pregunta al Hecho.
3: Pero que eres vasco, ¿no, gallego?
2: A ver, yo me quedo con el Chato.
3: Y el Chato,
1: con el Chato Núñez, sí, pero
4: mojando.
1: Hombre, uno defensivamente el Chato y atacando, claro. Luis, ¿no? Seguramente.
2: El Chato mucho mejor defensor, sí, y mucha mayor presión ofensiva, Luis de la
4: Fuente. Mejor pelo.
2: Que estuvo en dos épocas en el Atlético, ¿eh?
1: No, mejor
2: en
1: pelo, mejor pelo no creas,
2: no,
1: ¿eh?
2: No, ahí sí, no,
1: mejor
2: no,
1: pelo una X, Armand, créeme.
2: Una X, sí,
1: mejor pelo una X.
2: Y luego volvió después de jugar en el Sevilla, Luis, a Bilbao.
1: A un tío muy querido, fíjate, con Fernando Llorente, que ha estado fantástico y nos contaba que, bueno, le contaba no, yo le preguntaba que hace 20 años Luis de la Fuente era delegado del Atlético, con Joaquín Caparrós. ¡Ataca Bélgica!
2: Otro Sar de Bruin, tapona la defensa, el remate, atrapa el portero. Pues la ha tenido la selección en belga, el primer remate de Bruin, el segundo que lo detuvo el portero en la primera llegada realmente clara por parte de los Diablos Rojos sobre la portería de la República de Irán. El balón que llegó a las manos del guardameta ya totalmente recuperado de ese problema que tuvo anteriormente. Alcanzamos el 9 de la primera, domina con claridad además en Bélgica, pero no llega al gol. 0-0 en Los Ángeles.
1: Bruno, ¿qué tal el año de Kevin De Bruyne?
3: Bueno, empezó bastante bien, la verdad, con el Nápoles, se lesionó y ha acabado al menos jugando la temporada, pero no ha sido un año demasiado esperanzador para esperar un gran nivel de De Bruyne en este mundo.
1: O sea, mejor McTominay, entiendo, ¿no, Aritz? Sí. Que Kevin,
5: sí,
1: De Bruyne.
5: Sí, sí, mucho mejor, más completo, y bueno, ya sabemos que también De Bruyne iba al Nápoles desde el City, pues a bajar un peldaño, ¿no?, en su carrera. Por cierto, muy bien Trossard, que es el chico para todo, jugando ahí en la izquierda, donde Doku, y haciendo mucho daño también.
1: Están atacando los Diablos Rojos, Marquínez.
2: Y es que se está jugando todo el partido en la parcela de la República de Irán. Apenas han sobrepasado esa divisoria los jugadores de Irán. Ataca y el capitán es Tielemans con el balón, jugando hacia la banda izquierda. Ojo que puede haber peligro. La pone Trossard, intenta buscar a Lukaku. Lukaku dentro del área, hace un recorte, la puede pegar. Chuta con la zurda, tapona perfectamente la defensa. Lo ha hecho Kanani, el carrilero derecho, para despejar ese balón. Segunda llegada, está un poco más tímida por parte de la selección belga, que repito, está mandando en el campo con una claridad absoluta.
1: Un dominio claro, Natalia.
6: Sí, al final Irán sabemos que quiere defender con línea de 5, pero los otros 5, los dobles pivote y la triple punta, intenta ser agresiva y ahí encuentra algo por dentro. Lukaku fijando a centrales también está generando mucha amenaza y se le ve con buen ritmo de momento Bélgica.
1: Bueno, pues 0-0 en el marcador, a punto de acabar Luis de la Fuente. Nos marchamos directamente también hasta Filadelfia, porque recordamos que el partido es mañana, cuando sea a las 11 de la noche en España. Francia, que maravilló el primer día ante Senegal, mañana va a enfrentar el partido ante Irak, hombre, muy favorita. ¿Y quién se espera en 15 minutos en sala de prensa? Que entiendo, José Plaza, en Filadelfia, que la expectación será tremenda, ¿no? Muy buenas.
7: Kylian Mbappé, ¿qué tal? Muy buenas, Garrido. Sí, va a volver a hablar Kylian Mbappé, es la primera vez que va a hablar en la previa de un partido como capitán. Ya sabes que hubo un poquito de lío, un poquito de jaleo, que en la previa contra Senegal en Nueva York no saliera a hablar, que lo hiciera en Golo Kanté, pero hoy sí que viene aquí para hablar antes que Didier Deschamps, al menos eso es lo que hace la Federación Francesa, sacar primero al jugador, que en este caso va a ser Mbappé, y después al seleccionador Didier Deschamps. Mbappé, que viene de batir un par de récords en el partido contra Senegal, que quiere convertirse en el máximo goleador en una Copa del Mundo, o en este caso en todos los mundiales, y que tenemos ganas de escuchar, a ver si podemos en español, en estas ruedas de prensa ya con español, a ver si quisiera Kylian Mbappé hablar en español. Y ojito, Dani, al partido de mañana, no en lo deportivo, que también, porque se va a enfrentar a Irak, una selección con la que España, recordamos, empató en el primer amistoso de preparación para este mundial, sino en lo climatológico, porque hoy es el Día del Padre aquí en Estados Unidos, hace un día maravilloso, precioso, mucho sol, pero mañana se esperan tormentas eléctricas.
2: Ay,
7: tormentas eléctricas en Filadelfia. Wow. Y avisan de que puede acabarse o puede retrasarse en este caso el partido de mañana. Así que veremos cómo se levanta el día y si hay sobre todo tormentas eléctricas, quedaría lo que se retrasaría el partido.
4: Sí, cuando quede media hora, recordamos el protocolo, hay una tormenta eléctrica a menos de 16 kilómetros, llega el sheriff y dice no se puede jugar y punto. Campana y se acabó. Al menos se va retrasando el partido en tramos de media hora. Un abrazo, José. Enseguida estamos allí contigo para escuchar a Kylian Mbappé y a Deschamps, que seguramente en alguna respuesta también la harán en castellano. 0-0. Romero nos pide paso porque Antonio finaliza la rueda de prensa de Luis de la Fuente.
8: Acaba de terminar, como casi siempre, extensa la rueda de prensa de Luis de la Fuente, de lo que hemos escuchado, que creo que los oyentes de Carrusel han podido escuchar casi todo lo importante. Me quedo con varias cosas. La primera, un titular. Entiendo la crítica, lo que me parece una barbaridad es dudar de estos jugadores. Sobre la posición de Pedri, hemos analizado el rival, le hemos acercado más a la base, aunque es una expresión que no le gusta, porque este partido, en este partido para mí esa era la mejor posición para Pedri. No significa que de aquí en el futuro esto sea el equipo tipo. Creo que es un buen titular también del seleccionado nacional Luis de la Fuente, que además ha puesto en valor lo de Rodri y que ha querido también decir y reconocer el trabajo de Oyarzábal, porque ha desvelado un pequeño secreto, Dani, de que Oyarzábal ha tenido un pequeño problema físico en esta semana y que ha habido una charla antes del partido para preguntarle si estaba bien, y Oyarzábal le ha dicho que para adelante, y por eso le ha dado solo 45 minutos. Creo que son los titulares más importantes de lo que nos hemos perdido de Luis de la Fuente. Por cierto, una curiosidad del griego de Arabia, titular que ha dicho: por jugar 5-4-1 contra España, yo creo que me tienen que despedir.
4: Sí, sí, hombre, yo creo que, claro, es que ha sido ironía, entiendo, pero claro, es que ¿qué vas a hacer contra la selección española? Bastante hecho Arabia Saudí. Herray, ¿le vas a intentar quitar las llaves del coche a Romero para conducir
9: no,
4: tú
9: no,
4: o no?
9: No, eso no, ¿no? No. Eso no.
8: Eso está complicado.
4: ¿No confías en los chavales? ¿En Meana, por ejemplo? ¿No confías en Meana, Romero?
8: Yo confío en todos, solo un equipo fantástico, pero eso está complicado. Mientras que yo tenga dos brazos y dos piernas, conduzco yo, y si, o bueno, a lo sumo, Rodenas.
4: O sea, pero sin cabeza, ¿no? O sea, aunque no tengas cabeza, no, Antón, eso. Imagínate, sales del campo y dices: oye, soy Antón Meana, me apetece conducir. Que te quede claro.
8: Y ahora que veo que estás relajado, Dani, veo que estás relajado, los atascos son tremendos para salir ahora de aquí, dirección Chattanooga, y nosotros nos metemos por la Express Lane, que es la línea en la que en teoría es de peaje. Que sepa Laura Martínez que no sé si tenemos pagado el peaje, pero que nosotros nos metemos por la Express Lane, por si viene alguna multa de última hora, que luego nos tienen que refrendar. No, no hay ticket aquí te cojo unas camaritas,
4: qué rabia.
8: Vale. Matrícula, la matrícula directamente a la casa de alquiler de coche, y nuestra directora, que es una mujer generosa, pagará la preceptiva multa si es que existe.
4: Espera, ahora te voy a pasar con un amigo, pero tienes que hacer una cosa. Cuando tienes que contar lo que te ha pasado a los oyentes de Carrusel Deportivo, no a estos indecentes, incluyendo a Marcano y a Ródenas, tienes que despedirles, decir que se piden con educación a Atlanta y dar paso a Martínez con el 0-0. Vale, a ver, Coque Peinado, adelante.
10: Que oye, muchísimas gracias por el susito que me habéis dado esta mañana. Yo estaba plenamente dormido porque...
4: ¿Hora?
10: Serían las 6:30 de la mañana, hora de Dallas.
4: Estaba el de Ávila, estaba chistosito, ¿no?
10: Estaban graciositos porque los de España hacen el partido, pero luego no hacen nada más. Están tomando una cervecita viendo fútbol y escuchando Carrusel, que hacen bien. Pero pues 6:30 de la mañana, el equipo ha decidido darme un sustito para probar las líneas, y yo pensaba y juraba que estaba dormido. Me había quedado dormido.
4: ¿Orden de los mensajes?
10: Pues no, a la vez, casi todos a la vez. Ródena, Romero, Marcano y Don Antón, que de él no me lo esperaba, porque somos uña y carne, pues me han dado un sustito, casi me ha dado un infarto porque pensé que me había dormido.
4: Qué gentuza, y ahora despídeles, diles que tengan un buen viaje de regreso y hasta
8: ahí. Menos mal que es un buen técnico, porque con el micrófono...
4: Sí, no, suena bien.
10: Lo has hecho muy bien, muchísimas gracias a Rodríguez, es el único bueno allí. Buen viaje de regreso, dale Martínez con Bélgica.
4: Hasta luego, chavales, sois enormes. Un aplauso para el Coque, venga, un aplauso para el Coque. Está genial, Coque. Por fin un tío a la altura, un abrazo, chavales, dale Martínez.
2: En el 16, un empate a cero lo ha tenido la selección de Irán, de la República de Irán, pero primero el ataque del conjunto belga. Es el esférico para Leandro Trossard. La pone de centro, se ha resbalado Kevin De Bruyne. Digo que la ha tenido con un remate de Canani y una mano fantástica que ha metido Thibaut Courtois para enviar el balón a córner. En ese saque de esquina ha sido el jugador Satolai el que de cabeza ha rematado el lateral de red. Mira Lukaku, ese balón demasiado largo va a salir. Beiran avanza para atrapar ese balón que... Bueno, pues llegaba con demasiada velocidad, demasiado largo para un Lukaku que está muy activo, aunque ha tocado muy poquito el balón en lo que llevamos de partido, y son ya 17 de la primera y estamos con empate a cero aquí en Los Ángeles.
4: Una parada, Bruno, antológica de Courtois, ¿eh?
3: Sí, sí.
4: Súper difícil.
3: Un remate muy complicado. Es verdad que pierde Meunier el duelo dentro del área y además es que no la veía Courtois, que no estuvo demasiado fino en el partido contra Egipto, pero que había empezado realmente bien.
4: No veo mucha cosa, ¿eh, Aritz, en Bélgica, ¿eh?
5: No, no, la verdad
4: de momento, de
5: ha
4: momento.
5: Ha empezado bien por la izquierda con esa jugada de Trossard, pero es que Irán es un equipo complicado, ¿eh? Lo dijimos el otro día, aunque defendió francamente mal en ese partido contra Nueva Zelanda, pero es ordenado, es experimentado, tiene jugadores que saben plantarse muy bien en su área y va a ser difícil el partido para Bélgica.
4: Digamos que Bruno Paraso Castellón es muy fan de Rezaian, el carril derecho de Irán, que jugó un primer partido increíble y que tiene 36 palitroques. Bruno, tú lo quieres firmar.
3: Si viniera, tendría que jugarse el sitio con Melot, que es un pedazo de lateral diestro, de los mejores de la categoría, pero sí, sí, yo te lo firmaba ya a Rezaian para el Castellón.
11: ¿Con 36 años?
3: Sí, sí.
11: Y con
3: 38.
11: Y teniendo una playa al lado.
3: Bueno,
11: claro, no sé si es buen fichaje.
3: Ya está Moreno, vale. Tranquilo.
4: Bueno, en 18 de la primera parte, ataca Bélgica. Enseguida una cosita de Iturralde, que estuvo pitando el derbi más importante en Irán. Cuidado.
2: Ojo, Trossard la puede pegar, hace un recorte, está la frontal, la pega con la zurda. Con todo a suelo el defensor para taponar ese balón. Vuelve a la carga el conjunto belga atacando por banda derecha. El Meunier que tiene el balón, va por hasta la línea de fondo, va a centrar en el centro. Es bueno, sale guardameta arriba. Seguro por alto. Atrapó sin problemas el portero de la selección de la República de Irán. Como decimos, ya totalmente recuperado de esa entrada dura que ha sufrido hace ya algunos minutos por parte de Lukaku. Incluso llegó a calentar el guardameta suplente. Está jugando la selección de Bélgica. Es Nathan Engoy el que tiene el balón, jugando hacia la derecha para Meunier. Este sobrepasa la divisoria con el balón controlado, busca algún compañero desmarcado, la pide en corto. Kevin De Bruyne recibe ya el 7 del equipo de los belgas. La juega para quién, para Trossard. Le doblaba por la banda Maxime de Kuiper, prefiere jugar hacia el centro. Ahí está el balón interior, Lukaku de espaldas a la portería para el capitán. Ojo que le intentaban filtrar de nuevo para Lukaku. Ha despejado la defensa del conjunto de Irán. Es que se juega continuamente. La mejor oportunidad, la más clara sin lugar a dudas, ha sido para la República de Irán, pero se está jugando en todo momento en la parcela de este equipo. Lo va a intentar de nuevo el esférico ese para Raskin, jugando hacia atrás, recibe Engoy. Engoy jugando hacia la parte derecha, la está pidiendo en esa banda, sale Mekker, se recibe ya, se va hacia el centro con el balón controlado, peligro, intentaba filtrar un balón para De Bruyne, corta bien la defensa, se entretiene, puede recuperar Kevin De Bruyne, que la juega hacia atrás. Ojo, peligro, tapón, está muy juntitos, además se dejan muy poquitos resquicios por donde pasar el balón los jugadores de la selección en Deidán. Es Trossard para Lukaku, este jugador de primeras hacia la parte izquierda, se equivoca, despeja la defensa, balón favorece a los componentes de la selección belga, la buscan a Lukaku, llega mansamente a las manos del guardameta. Pues siguen pasando los minutos, estamos aproximándonos al Ecuador de esta primera parte, todavía sin goles, sin oportunidades, a pesar del dominio para la selección belga, 0-0.
12: Bueno, yo estoy muy, muy, muy, muy contento de poder escucharos. Este
4: es el Pepe.
12: Hablar, pues, de bloque alto, de bloque bajo.
4: Y ese es el Carlo Ancelotti.
13: Hola, puedo escucharos desde Brasil con vuestros mensajes en el 636-023-099. Yo estaré tranquilo escuchando.
4: ¿Y el solo?
12: Nosotros estamos muy contentos de que enviéis los mensajes, vuestra nota de voz
4: al
12: 636-023-099. Así que venga, dale, dale, mensaje, venga, rápido. ¡Vamos!
4: ¡Vámonos!
12: 6-23-099.
2: Mensaje, que diría el Cholo. Pues los oyentes están reaccionando a la victoria de España y hay una mezcla, digamos, de entusiasmo, y pero también de precaución. Y por un lado está el Yin y está el Yang. Gente muy arriba y gente un poquito más abajo. Escuchamos, dale.
14: A ver. Buenas tardes, compañero de la SER. Vaya espectáculo lo que juega España. Vaya ritmo de partido. Vaya manera de presionar. Vaya manera de gestionar la recuperación tras pérdida. Espectacular el ritmo de partido y espectacular los bocados que pega esta selección.
15: Pues nada, se han recuperado algo de sensaciones, se ha visto el equipo de otra manera, pero donde se tiene que ver el nivel es en los partidos más gordos, por ejemplo el de Uruguay, y en los sucesivos. Se ve algo más, pero para terminar de recuperar sensaciones y ver lo que hemos visto hace tiempo, hay que esperar a los partidos más gordos. Venga, un abrazo y seguro que se consigue.
16: Seguro que se consigue, sí señor, embridando ahí las emociones. 636-023-099. Comentarios sobre la selección en notitas de voz. Y estamos esperando todas las crónicas del partido. Y sobre todo la crónica que estamos esperando es la de Mariano Rajoy. Ya sabéis que ahora hace crónicas y ha habido mucho cachondeito con lo que
1: columnas,
16: dice,
1: ¿no?
16: Lo que
1: columnas,
16: es que,
1: ¿no?
16: Sí, la columna deportiva de Mariano Rajoy.
17: Está súper bien.
16: Claro, si metes un gol es un 1-0, pero si no lo metes es 0. Y si el otro equipo tampoco mete, pues es 0-0, ¿no?
17: Lo mismo es empate.
16: Pues ha habido mucho cachondeito y mucha risa injusta, porque estas columnas forman parte de un ambicioso plan de la Unión Europea para enseñar a hablar a los chimpancés. Sí, señor. Y Rajoy está dedicando su tiempo libre a esta labor. Aurelio es un chimpancé que está inscrito en este programa y va a hablar con nosotros. Aurelio, muy buenas.
18: Hola, buenas noches.
16: Aún le falta ordenar, como veis...
18: Buenas tardes, noche.
16: Vale,
18: no,
16: aún le falta ordenar correctamente las palabras, pero nada mal. De entrada habla.
18: Gracias, sí, todo su tabaco.
16: Bueno, Aurelio está inscrito en este ambicioso programa para enseñar a hablar a los chimpancés a través de diversas actividades humanas, como ¿sí? por ejemplo es el fútbol, y aquí entra Mariano Rajoy. Uh-huh. Aurelio, ¿qué sabes de fútbol?
18: Fútbol marcas, no.
16: No.
18: Cero goles. Marcas y fútbol y un gol.
16: Un gol.
18: Otro gol es dos. Otro gol es tres. Otro gol es cuatro.
16: Vale, de acuerdo. No, sí, perfecto. Así que, ¿gana fútbol quién?
18: Gana fútbol, tu gol es más marca que otro fútbol equipo, marcas menos goles.
16: Muy bien, ¿lo veis? Y lo más sorprendente de todo esto es que la FIFA apoya esta iniciativa permitiendo que el chimpancé Aurelio aquí presente ponga una regla del campeonato. Ya ha puesto una regla. ¿Cuál
18: sí,
16: has
18: sí,
16: puesto?
18: Sí, mira. Si árbitro córner pita,
16: ¿vale?
18: Y bar córner no ve,
16: ¿vale?
18: Árbitro anula córner, ¿vale? Pero
16: Si árbitro
18: pita saque de meta y bar no... que ve que córner es, te la metes por el ojo.
16: Vale, o sea, esta cuidado.
19: Muy correcto.
16: Es una ridícula, claro, todo no le podemos pedir que sí, es un chimpancé, no le podemos pedir que tenga el verbo de Iñaki Gabilondo.
18: Soy fan de Andrés Pajares.
16: Es una forma vehemente, pero quedando, muy entendible,
1: claro, sí,
16: desde
1: sí,
16: luego,
1: sí, sí.
16: Pero ahora sabemos que esta famosa norma del córner, que si es córner no es córner, es fruto de la mente de un simio, o sea que no que no culpemos a la FIFA. Aurelio, muchísimas gracias. ¿Quieres un plátano?
18: Para ti, para noche.
16: Recordamos el teléfono 636-023-099 y notitas de voz y te escuchamos. Aurelio, ven por aquí.
1: Aurelio, enseguida queremos hablar en Carrusel Deportivo con Michael Owen.
16: Oh, Michael.
1: Está Michael Owen, muy triste porque no ha sido contratado por ninguna televisión americana.
17: Sí, que se, no, que sí, para, estoy dando un festival, estoy dando un festival.
1: ¿Dónde?
17: No, en una televisión estoy dando, sí. El otro día dije...
18: El otro día dijo no sé qué, de Cristiano, no sé qué.
1: Ahora te pesa lo de la tele, que Marquine te quiere narrar un posible gol de Irán. Buena falta.
2: Sí, un poco lejana, la barrera un metro y medio fuera de la frontal del área. Sería buena para un zurdo, se ha colocado ahí Hasiyafi, está también el jugador Rasselian. Ramírez en Rasselian para intentar buscar el disparo directo, intentar sorprender al equipo. Ahí va el lateral del zurdo. Ojo la jugada ensayada. Bueno. ¡Qué buena! ¡Remate! ¡Gol de Irán! ¡Gol! ¿De quién? ¡De Meritaremi! ¡Gol! ¡De la selección de la República de Irán! ¡Sorprendiendo a Bélgica! ¡La jugada es calcada a la que ha intentado durante muchísimo tiempo en los entrenamientos! ¡Y esta vez ha salido el saque en corto sobre la frontal del área! ¡No fue el disparo directo! ¡Recibe Mehdi Taremi! ¡Controla! ¡Se da la vuelta! ¡Y bate por bajo a la portería de Courtois! ¡Ha salido por fin la jugada ensayada! ¡Golazo de Mehdi Taremi en Los Ángeles en el 25 de la primera parte! ¡Bélgica 0, República de Irán 1!
1: ¿Y tú? ¿Podría ser fuera de juego?
19: Yo creo que es fuera de juego.
1: Sí, podría ser, ¿no? Martínez, Mehdi Taremi cuando recibe gira llega a...
19: ¡Por el culo!
1: Sí, llega a tocarlo ligeramente Thibaut Courtois. Lo hace muy bien, pero puede ser fuera de juego, Martínez.
19: Sí, por el culo. Esperemos que no tarden lo mismo que con el partido de España, que por cierto no han sacado la línea del fuera de juego de Ferran.
1: ¿Qué más da, no?
19: Ya, no, pero ostras. Tenemos 800.000 cámaras, tenemos. Y claro, que pase. El primer partido pasó 4 minutos.
1: Sí.
19: No, perdón, 4 horas hasta sacar la línea en internet. Hoy ha pasado esto con España, cuando tenemos las mejores cámaras, tenemos todo. Y ahora esto también va a tardar. Yo creo que es el culo fuera de juego, ¿eh?
1: Por cierto, yo insisto mucho, me repito como lajo, pero ahora sí que voy a pegar un palo en condiciones a la FIFA. Ahora en nada, 10 segundos. Marquine, pendiente de si vale o no el gol de Mehdi Taremi.
2: Se está chequeando, como decía Iturralde, tiene pinta de que va a ir para largo.
19: Es lo que me has dicho tú.
2: Es que tiene pinta de para largo. Tú hazme caso siempre a mi Iturralde.
19: Claro.
1: Y delantero de Mendy, ¿eh? Delantero de Mendy, ahí está.
2: Sí, sí. La verdad es que, bueno, si no es fuera de juego, es un golazo. La jugada ensayada. Fíjate que raro, ¿eh? Que saca una jugada ensayada de este tipo. Todo el mundo pensaba en el disparo directo. Y la sacan rasito a la frontal del área donde estaba.
16: Como el de Holanda contra Argentina, ¿no?
2: Que se ha dado la vuelta y sí, ha batido la portería de Thibaut Courtois, que llegó a tocar, es verdad, pero no pudo impedir que el balón llegara al fondo de las redes. Se sigue chequeando.
1: Va a hablar, va a hablar.
2: El VAR.
19: Culo.
2: Y dice que
19: offside.
1: No, esta vez no se lo ha escuchado.
2: No se lo ha escuchado.
19: Offside.
1: Lo ha querido comunicar, pero esta vez en Los Ángeles no se le ha escuchado. Taremi, que pedía más al equipo, que se reconecten. Natalia, cuando se dan ese tipo de jugadas, ¿es más mérito de el equipo que ataca o del que defiende? ¿O de mérito del que defiende?
6: Bueno, yo creo que son acciones creativas, con lo cual yo siempre me voy a ir a lo bonito que es la coreografía que han montado los jugadores de Irán. O sea, yo creo que tiene todo el mérito de ataque, pero es verdad que al final, cuando encajan, a mí me ha parecido bastante gráfica la cadena de gente apuntando a unos y a otros por mil errores defensivos. Al final está muy, muy blandita Bélgica, se comen un bloqueo, es decir, lo hace muy bien. Creo que a nivel de timing lo hace bien Irán, aunque el timing al final es lo que hace que lo validen o no, y no lo han validado.
2: Ojo, Lukaku dentro de la área, sale a la vuelta, al final ha perdido, ha despejado la defensa.
1: Lo que quiero decir es que FIFA, que presume de cuidar muchos detalles y los valores de la gente y de los menores, es miserable, pero absolutamente miserable, que cuando se da un gol enfoquen a un niño llorando del equipo contrario en la grada. Es miserable, al margen de que habría que... Bueno, legal sí puede ser, porque está dentro del campo y tú le enfocas. Pero ¿dónde vas en la realización, que lo han cogido por costumbre, enfocar a un niño que está llorando en la grada? Porque, o sea, eso es lo que quiere transmitir la FIFA de los valores, del Mundial, la Copa del Mundo, que es una tragedia si tu equipo de fútbol recibe un gol. Enfocar permanentemente, que lo hacen en todos los dichosos partidos, un niño o una niña llorando en la grada.
5: Es terrible. Estamos teniendo una sobre...
1: Me parece miserable. Absolutamente miserable.
5: Una sobredosis de grada en este mundial.
1: Total.
5: Que no lo entiendo, la verdad.
6: Y entre medios no hay repe.
2: Ligera impresión, perdona, de que cuando ha ido Mehdi Taremi, ha puesto a los compañeros, decía, esperar, como que iba a hacer una celebración un tanto especial. Sí, me da la sensación que la FIFA igual ha dicho: déjate de rollo, no queremos celebración especial, a ver si van a montar un pollo, vamos a enfocar al niño de la
5: Luego hay otra cosa que yo creo que la realización está teniendo. Con el tema de las pérdidas de tiempo en los saques de banda y de puerta, se aceleran los saques de banda y de puerta, y alguien no les ha explicado que no pueden meter tantas repeticiones como antes porque se comen muchos saques.
1: Lo sabemos de sobra, con esto no me voy a quedar calvo detrás de las orejas. Una retransmisión a través de su realización es editorializante, es decir, puede condicionar lo que tú puedes ver, está claro. Pero lo que dice Martínez es muy relevante. Cuando los iraníes estaban celebrando el gol, no, apenas les han enfocado.
2: Es que se ha puesto Mehdi Taremi y van a abrazarle, decía,
1: un primer plano,
2: rodearme,
1: y tal.
2: Les hacía rodearme.
6: Tenía algo montado.
2: Celebración un tanto,
16: pero
2: especial.
16: Los propios compañeros no lo han dejado al final, pero han sido los propios compañeros, le han abrazado ya enseguida.
6: Es que lo que sea que pedía era un poco como bajar las revoluciones, porque implicaba parar a no sé quién y hacer algo, como si fuera director de orquesta, pero luego ha venido no sé quién, ¿no? La segunda tanda de jugadores ha ido a comérselo para abrazarle.
1: Natalia, o que Taremi ha entendido que estaban fuera de juego, o que podía estar en fuera de juego, y ha pedido un poco de calma por la celebración. Algo ha ocurrido.
6: A mí me ha parecido que de repente el
16: que tenía algo montado,
6: no sé exactamente quién ha ido, pero ha ido como abrazarle, igual también porque, a ver, estas cosas a veces se comentan en el vestuario, o sea, igual sabía alguien que si marco voy a hacer tal, tal, tal, si era algo político, cosa que dudo, o sea, si era algo relativamente interpretable, igual alguien con sentido común ha ido a evitar que su referente pudiera tener problemas.
1: Pero que voy a más. Es que si tú lo que quieres hacer ver a través de esta...
6: No, si no lo muestras, no pasa. Sí.
1: Editorializante. Es que un gol es una tragedia y lo haces a través de un niño o una niña que está llorando porque se ha pillado un disgusto. ¡Qué mal gusto! O sea, qué mal gusto tener que hacer eso en todos los partidos de fútbol. O sea, en todos los partidos, lo que dice Aritz, una sobredosis de grada... Oye, yo qué sé, si va una mega estrella, si va Alida ahí al partido y se le enfoca... O si va, me da igual, Seulemans, pues puedo entender que, oye, es un tipo vinculado al fútbol, se le enfoca y punto. Enzo Schifo, ok. Pero, hombre, cara a todo Cristo bendito de niño. En fin, yo es que, de verdad, yo...
4: Y dicho, no lo puedo entender,
19: Itu. Y dicho lo cual, fuera de juego ha sido en el minuto 26, minuto 31 y no tenemos la línea.
4: No, que habrán gastado recursos en mil historias, pero en esto más bien poco. Por cierto, Itu, tú en su día estuviste...
19: Mira, hablando de líneas... Ah, no. Perdón.
4: Sí, pues, porque es vía. Es
19: la parada de Courtois.
4: Es la parada de Courtois.
19: Paradón.
4: Estuviste en Teherán.
19: En Teherán.
4: En el partido más importante en Irán y uno de los más importantes en Asia.
19: El Esteghlal Persepolis se jugaba en la liga.
4: ¿Vas a contar cómo llegas al aeropuerto?
19: Ostras, esa es muy buena, ¿eh? Esa se me fue la olla. Pero.
4: Cuéntalo en versión light, venga, en versión un poco light.
19: De las veces que más se me ha ido la olla, o sea, en. Yo vengo de pitar
4: una liga. Venga.
19: No, llaman a la federación. Y nada, pues un árbitro para el Esteghlal Persepolis, y pues yo voy para Irán. Y nada más llegar al aeropuerto, a Teherán, había un montón de periodistas que querían hacer una rueda de prensa. Y digo, no, si
4: contigo.
19: Los árbitros conmigo. No, los árbitros no hablamos. No hablamos. No, que tienes que hablar para aquí. Y, pero insistiendo, llamo a la federación, hablo con Villar y le digo, oye, que quieren hacer una rueda de prensa y nosotros no podemos hablar a los árbitros. Y dicen, no hables para aquí, para allí. Bueno. Me le vuelven a llamar y al final me dejan hacer la rueda de prensa. Bueno, hacemos una rueda de prensa allí y justo ya te digo, venía del Atlético Madrid-Barça de pitar. Y una pregunta es, oye, nos han dicho, hemos comentado con la prensa española y nos han dicho que tú tienes muchos problemas con los entrenadores. Y digo, no, yo no tengo ningún problema con los entrenadores en España. Y dice, sí, le digo, pero ¿tú dónde te has informado de eso? Y dice, no, nos han informado en la prensa española. Y le digo, vale, pues a mí me han informado que vosotros sois el eje del mal.
4: Joder.
19: Ostras. Tú sabes, todos blancos.
4: Manejando un poquito la ironía, que es lo que tú pretendías, ¿no?
19: No sé, se me fue la olla.
4: Se te fue la olla.
19: Y vamos, si tú sabes ese
17: ¿lo
19: momento,
17: volverías a hacer?
19: Ostras, no. Igual, no sé.
4: Sí, pero luego llega el partido.
19: Qué silencio, ¿no? El partido sale todo muy bien y hay otra rueda de prensa y tal, y sale otra vez el mismo periodista. Oh, pues ya puedes perdonar, has demostrado que eres un gran árbitro, pa' aquí, pa' allí. Y entonces ya me la puso votando y dije, vosotros también habéis demostrado una gran civilización. He estado 3 días de escándalo, genial. Irán es un gran país. Nada, pues un poco ya fue un poco más político, pero si les ves la cara de Rafa Guerrero y Robert, que ahora es el jefe de árbitros de Arabia, si les ves la cara cuando acabó eso y dices, pero tú estás loco, tú sabes dónde estás, y vas y saltas eso. Y dices, joder, lo que se me ha ocurrido.
4: ¿Te cayó alguna piedra en los minutos finales?
19: A mí no, a Robert. Quedaban 2 minutos para acabar el partido y había una pista, 105.000 personas ahí en el estadio, 2 horas antes que fuimos, todo lleno, y empezaron a caer piedras y me dice Robert, Edu, hay que suspender, que me están cayendo piedras. Y digo, sí, quedan 2 minutos, ya las estás esquivando.
4: Esquívalas, ponte de espaldas y esquiva las piedras. Está atacando la selección de Bélgica, vuelve el partido, empate a 0, Marquines.
2: Echele, el que tiene el balón, ahí está buscando gol, con es marcado, intenta jugar hacia la parte izquierda, ha habido una tarjeta amarilla, hace nada, apenas unos minutos, para Satolaki por un agarrón sobre Tielemans, el capitán de la selección. Balona jugándola en corto por la incorporación del central de Engoy. Engoy que pisa balón abriendo hacia la banda izquierda. Brandon Mechele con el esférico. Vamos a ver, ahí es Raskin ahora el que recibe, pero presiona también el balón el conjunto de Irán. En marcajes pegajosos, apenas pueden moverse los belgas. Lo intenta trozar por la banda izquierda. Tiene que retrasar la posición del esférico a la divisoria para que sea Engoy hacia la parte derecha. Insiste el conjunto belga, pero le está costando a Aris, sí, pero un montón.
5: Está teniendo problemas. Es un equipo, ya digo, muy rocoso, muy feo, si queréis el término. Los partidos no son vistosos, pero es complicado, muy complicado ganarle.
20: Es que además es una defensa muy activa, porque sí. A la que recibe un jugador de Bélgica, prácticamente al momento le salta a algún jugador de Irán, y eso a gente como De Bruyne, por ejemplo, que necesitan más tiempo que antaño, le complica bastante la vida.
6: Ojo, casi de lo mejorcito que ha tenido Bélgica era la maniobra de Trossard, casi sin tocar balón. Le ha salido 2-3 veces, ese desborde les ha generado algo, poquito de combinación por dentro para activar a Lukaku, que van pasando los minutos y se desgasta. Funcionó, yo antes había dicho, con Croacia, que era uno de los preparatorios, pero le ocurrió con Egipto, entrando fresco ante un rival cansado. En este caso está participando del desgaste, no sé si va a tener la frescura y la amenaza cuando Irán pueda estar más fatigado.
19: Y ahí está la...
2: La línea de fuera de juego, ya sí, te la echan.
19: Minuto 25, ahí la tienes, el culo. Uf, ya te he dicho.
2: Culo, lo que has dicho. Ojo que está. de la segunda parte del balón puede ser bueno, la ponen dentro del área. Lukaku remata arriba, por encima del larguero, anticipándose ahora sí a su marcador, pero el remate del 9 del killer, del goleador del conjunto de Bélgica, que se marchó por encima del larguero de la portería, será por lo tanto saque de puerta. 10 minutitos más el añadido, que tiene que ser curioso en el de, en esta primera parte, porque recordamos que durante unos cuantos minutos estuvo siendo atendido el portero guardameta de la selección de Irán. Bueno, pues se va a poner el balón en movimiento. Irán, que ha tenido opciones también de adelantarse en el marcador, primero con una buena intervención de Courtois y luego con ese gol anulado por centímetros al delantero Amedi Taremi. Saca el guardameta, pelotazo largo, ha cortado la defensa del equipo belga. Viene Lukaku como un auténtico animal por detrás para recuperar el balón, la juega para Kevin De Bruyne, le ha podido hacer falta a De Bruyne. Sí. Y eso es falta, reclaman tarjeta incluso los jugadores del conjunto de Bélgica, Iturralde.
19: Vamos a ver si era para tarjeta. Están amonestando poco este tipo de entradas.
5: Este tipo de cosas las hace muy bien Irán, que yo antes decía, es un equipo con oficio, ¿no? Saber hacer faltas, cortar contragolpes, parar el juego, todo eso, esos conceptos los tiene muy interiorizados.
20: Fíjate si tiene oficio, que es el delantero centro, Taremi, el que se la hace en una zona, una posibilidad de tirar contraataque de la selección de Bélgica, que hasta el momento estamos viendo, por ejemplo, a Tielemans cayendo a banda, cargándose un poquito de responsabilidad del equipo, y ese orden permanente que tiene Irán, pues se lo está saltando el mediocentro con su movilidad.
2: Saca rápido la selección de Irán desde la banda, muy cerquita del banderín de córner, la volvía a pedir el lateral de Kuiper, el esférico que se marcha directamente fuera de banda en la misma zona de Kuiper, que saca jugando hacia la banda izquierda, vuelve a recibir el lateral, la puede colgar con la zurda, prefiere jugar para Tielemans, este sí lo hace. Tielemans buscaba el primer palo, ha despejado bien en la defensa de la República de Irán, vuelve a insistir en Bélgica por la banda izquierda de Kuiper con ese balón, no hay fuera de juego, la toca hacia atrás, anticipa perfectamente la defensa, pero el balón sigue siendo para... ¡Uy, va, qué entradita! ¡Y Turral, eso es tarjeta,
19: bueno,
2: hombre!
19: Es tarjeta de fútbol, tampoco
2: sobre Hasifalli.
19: Es más espectacular que dura.
2: Pues a mí, desde aquí arriba me ha parecido una dura entrada. Nada. Desde aquí arriba, lo digo,
19: Nada.
2: Pero bueno, le está diciendo el árbitro que tranquilidad y buenos alimentos, que esa y ninguna más. Porque ha sido, repito, por lo menos espectacular, sí. Esa sí. Entrada del.
19: Sí, pero no ha sido tan dura.
5: Ya la tarde.
2: Le da con el muslo, ¿no? A Kevin. Sí. Bueno, pues balón que se va a poner en movimiento. Estamos a falta de 7 minutos más la tablilla. Ojo a la falta, que puede ser peligrosa. Se sitúa De Bruyne muy cerquita de ese balón para ponerlo dentro del área, para buscar a Lukaku, para buscar a los hombres que están incorporando. Se ha incorporado también el central en Goy y está también el otro central, Michele, también preparados para un posible remate ante ese balón que va a colgar en principio Kevin De Bruyne en el 38 y medio de la primera parte, con empate a 0 en el marcador. Dos equipos que disputan su segunda jornada y que empataron en la primera. Ahí está De Bruyne levantando la cabeza, señalando jugada. Muy cerquita de él también Maxime de Kuiper, pero va a ser Kevin De Bruyne. Kevin De Bruyne pasa por encima, la pone de Kuiper, al final busca a Lukaku, ha sacado la defensa a primera instancia y en segunda también, alejando el peligro. Lo intenta, insiste, ahora por la banda derecha, el conjunto belga, balón a la banda. Natalia, lo que les está costando,
1: Jugando un pelín, Natalia, solo un segundo, porque mira, es la señal en directo ahora, estamos en Filadelfia, está compareciendo Kylian Mbappé, la previa del partido de mañana ante Irak.
0: C'est sûr que je me sens bien en ce moment, mais je pense pas que ce soit dû à la position, je me sens bien.
20: Está hablando de la posición, que físicamente y mentalmente.
0: J'ai fait trois coupes du monde, j'en ai joué une à droite,
20: cuarta Copa del Mundo que ha jugado en la derecha, en la banda izquierda.
0: Ça montre que la position dans laquelle je joue est pas très importante.
20: Se ha demostrado que no es demasiado importante la posición en la que él juega,
0: avec lesquels tu es associé, de comment s'organise l'animation offensive et défensive.
20: Que depende más de cómo se organiza en ataque el equipo.
0: Même si je pense qu'on est amené à être une équipe qui doit imposer son style, donc c'est quelque chose qu'on a envie de faire.
1: Es que, de hecho, fíjate, Aritz, es la primera respuesta, gracias a Bruno, y ahora responde Natalia. Si hablamos de posiciones, 2018 juega más en la derecha.
20: Sí.
1: 2022 juega más en la izquierda.
20: Sí, sí.
4: Y es que ha empezado 2026 jugando más en el centro.
20: Sí.
4: Digo generalizando un poco, sí, pero sí. Digo que por minutos de juego, ¿no?
20: Es verdad que en 2022 maneja izquierda y centro. O sea, sí. Porque en algunos partidos entra Dembélé y juega en la izquierda Dembélé y el...
7: Pero está habiendo muchas críticas en Francia por el hecho de ponerle por el centro y sacar de ahí a Dembélé, que es donde realmente ha rendido en el PSG. Entonces, está ahí un poco el debate y por eso la pregunta sobre su posición.
4: Enseguida comparación a ver si Kylian Mbappé habla o no en español. Le preguntaba Martínez a Natalia.
2: Que les está costando, espera un segundito. Ese Taremi con el balón ha caído al suelo. Dice el árbitro que siga, que no ha pasado nada. Digo que les está costando muchísimo. No ya llegar, es que se quedan en la línea de cuartos. Ahí mueren todos los intentos de ataque por parte de Bélgica, Natalia.
6: Es que a mí me parece que está siendo una foto de lo que viene siendo un paradigma del fútbol actual y evidentemente en un torneo de este tipo. Un equipo que defiende bien. Irán está desde lo energético, desde lo numérico, desde lo organizacional, está limitando espacios y eso creo que está matando todo ataque académico y Bélgica está siendo posicionalmente como muy estable, muy todo el mundo donde tiene que estar, pero eso es controlable, eso es muy sencillo de defender y creo que hemos visto esta foto de partido un montón de veces y evidentemente hubo el drama porque la gente espera que una selección como España pues entre al partido y especialmente en el debut con goleada, pero es que a todas las selecciones les está costando una barbaridad cuando el ataque es tan tradicional, ¿no? Si se me permite, por mucho que tengas individualidades, tienes que hacerlo tan bien y es muy difícil hacerlo bien ante equipos que defienden y de ahí que le cueste, es decir, se ven cositas, acciones individuales sí. que transmiten una y aquí pasa, pero numéricamente hay que hacer más cosas. Le pasó ayer a Alemania, es decir, que creo que todo el mundo está teniendo que revisar un poco ese juego posicional porque los equipos defienden bien y defienden durante mucho tiempo bien y creo que eso es lo que ocurre, que lo intenta pues desde lo académico, insisto, y eso ya está como muy controlado defensivamente.
2: Fíjate, Lukaku, por ejemplo, que está recibiendo siempre de espaldas a la portería rival y siempre con dos rivales encima. A ver ahora, tiene la selección de Irán atacando por ese balón, reclamado al mano, a mí sí me lo ha parecido desde aquí arriba, pero ese Mehdi Taremi, el que tiene el balón en su poder, la pita ahora. Sí. ¿Pero lo pitan antes?
4: No lo apetecía, ¿no?
19: Casi la selección.
21: Porque que no la ha visto y se lo ha dicho el asistente o el cuarto.
7: Casi la selección que mejor está entendiendo eso que decía Natalia es Estados Unidos, ¿no? Que se ha enfrentado a dos selecciones con defensa de tres y sin embargo la movilidad en el centro del campo, lo hemos elogiado, está haciendo que pueda hacerles daño a esas defensas.
2: Se duerme ahora.
6: Sí, estaba diciéndolo Bruno también, ¿no?
2: Un segundito, Natalia, que está atacando. Trossard con la jugada para Lukaku, la pierde. ¡Natalia!
6: No, que digo que lo que decía también Bruno, pues tirará pivote fuera, ¿no? Con Tielemans saliendo un poco de zona, eso lo intentaba muy bien Alemania, pero claro, ante Curaçao te sale porque el marcador también lo pones a rodar, pero en algún tramo le cuesta.
2: ¡Ojo el remate! Despeja la defensa, es el despeja el portero ese balón de Maxime de Kuiper. A todo esto hay un jugador de Irán retorciéndonos en el suelo desde hace prácticamente un minuto y continúa el juego. Ahora se levanta.
4: Y a correr.
2: Ya te digo yo.
7: La ha metido bien abajo, Lukaku.
2: Balón hacia la parte derecha, ese Thomas Meunier el que tiene balón, la juega para quién, para Engoy, se bascula hacia la parte izquierda, recibe Leandro Trossard pisando el balón, ojo que la puede colgar, se viene hacia el centro, Trossard que la juega para De Bruyne, le tira la pared dentro del área, queda muerto el balón en la frontal, llega Salah Mekhed, el balón que lo tapó en la defensa.
4: Pues sigue con la dolencia del jugador iraní, vamos a ver. Sí, a repetición, atención, Mbappé en directo en Filadelfia, en castellano. Bueno, vamos con él.
22: Partido número 100 con tu selección. ¿Qué sientes alcanzar esta marca en plena Copa del Mundo y en el momento que atraviesas personal y colectivamente con tu selección?
23: Ah, yo pienso que es un momento importante para mí. Claro que la importancia del partido es lo más importante. Es un partido de mundial, hay nada más importante que eso. Pero claro, voy a estar en un grupo de jugador muy pequeño en la historia de mi país. Soy muy orgulloso de eso porque es un privilegio para mí de estar aquí cada día, de tener la oportunidad de jugar con mi país, de representar mi país en la más grande competición del mundo. Al final mi objetivo es siempre lo mismo, ayudar a mi equipo y escribir la gran página de la historia de la selección francesa.
4: Eso. Declaración potente de Kylian Mbappé. Una más, a ver si se quiere en castellano. Entiendo que no. Mbappé esperando la pregunta. Recordemos que la tabla de máximos goleadores de la historia del Mundial, el top 5, Klose con 16 goles, Messi empatado 16 goles, Ronaldo Nazario 15, Mbappé 14, ya empatado con Torpedo Müller. Así que podría ser. Podría ser que entre Messi y Mbappé, Aritz, se jugaran el título de máximo goleador.
7: Tiene pinta que viene este por detrás, ¿eh? Como un Ferrari les va a adelantar a todos, porque estar a dos goles con la edad que tiene, es mucho más joven que Messi, pues le, tiene pinta que les va a pasar.
4: Hombre, mañana tiene un día Bruno para inflarse, respetando a Irak, pero es que
6: es un día muy señalado, ¿no? Hay que hacer un recálculo, ¿eh? Porque no es lo mismo tener 48 selecciones que no tenerlas ahora y ¿no? Es una ronda más.
4: Bueno, en realidad es un partido más.
20: Es un partido más.
6: Sí, pero son perfiles de rivales. Es decir,
20: claro, entran Haitís y compañía. Sí, sí.
4: Bueno, y luego habría que prorratear los goles de Klose. Los 16 fueron en 24 partidos. Los 16 de Messi en 27. Los 15 de Ronaldo Nazario en 19.
20: Klose marca 5 goles o 4 en un partido, creo que es contra Arabia Saudí, si no recuerdo mal, en un partido que es 8-0, no le quito mérito, ¿eh? O sea, en un 8-0 marca 5 goles.
6: Sí, sí, hay que hacerlos, pero mundial, ahí...
20: Tiene asterisco, digamos.
4: El mejor ratio gol del top 5 es el Torpedo Müller, que hizo 14 goles.
6: Tampoco
4: en
6: por enredar, ¿eh?
7: Pero sí, no hay ninguna milonga en esa lista, que eso me gusta, que no hay
20: ningún Chitalu.
7: No hay ningún Chitalu ni, fíjate, hasta Salenko.
2: Un Esquilache.
7: No sé cuántos marcó en un partido.
4: Es que ahí está.
2: ¿Quién? ¿25?
20: Oleg Salenko en el 94.
2: Ah, Salenko, es verdad, sí.
4: Y luego metió uno más, creo, ¿no? Metió 5 un día y luego fichó uno más.
2: Sí, fue el máximo goleador en aquel mundial junto con Stoikov. Yo creo que militaban en Logroñés y ahora en ese partido de ficha al Valencia.
20: Ficha al Valencia ese verano, sí.
4: ¿Quién es el delantero en una ronda rápida? Delantero, ¿eh? No tiene por qué ser el mayor goleador de la historia que más os ha emocionado en un mundial. Igual metió 2 goles.
20: A mí Rummenigge.
4: Rummenigge. Sí, o sea, tú piensas cuando... delantero.
19: Sí, ah, bueno, has dicho de emocionar. Porque
4: sí, corazón,
19: jugó,
4: piel, emoción.
19: Jugó lesionado contra Francia y fue el que metió el gol. Salió lesionado también en la final. Jugó lesionado casi todos los partidos.
4: Era un jugador increíble.
19: A mí me
4: encantó. Increíble.
20: Yo voy a decir Diego Forlán en el 2010.
7: Yo voy a decir Romario en el 94.
2: Pero aquel mundial fue.
4: De momento no citan a Mike.
7: Yo iba a decir Esquilache en el 90, pero eso sí que fue una ruina de mundial.
2: Paolo Rossi.
20: El de Owen. Paolo Rossi. Contra Argentina.
2: Yo lo vi además a Paolo Rossi en
20: el
2: campo.
20: ¿Cómo fue el gol, Michael? Recuérdalo.
17: Es que yo la agarro a medio campo. No estoy, además me pilla como de perfilado de espaldas. No, estoy como de perfilado de espaldas, ¿no? Ahí, Bruno. Entonces hago un giro así muy rápido con la cinturita que tenía yo. Que ¡pam! Arranco la carrera, ¿no? Mira a un lado, al otro. Veo que me vienen, pero
2: dentro del área despejada.
4: ¿No? ¿O qué?
2: Marquine va por ti.
4: Michael, sigue con el relato. Entonces, coges el balón, te giras, giras, arrancas.
17: Yo veo que claro, estaban todo el rato pendientes de Owen, ¿no? Los argentinos, vamos a por Owen, ¿no? Entonces yo veo por ahí a Beckham y no se la doy, ¿no? Entonces regateo a uno, a otro argentino, a 3, 7, 8.
4: Te encuentras con el Cole, el Paul Scholes te lo pide, te la pide. Dámela y no.
17: Give me. Digo, espérate, Scholes.
20: Give me the ball. Cosmic Barrilet.
17: Y entonces... Sí, entonces ya me aproximo ya al portero. Digo, le
4: voy a quedar con la cosa. Está Mbappé, esto sí que es un delantero. Otra vez en castellano, ahí va.
23: No sé, ¿qué opinas tú? ¿Tú piensas que vamos a ganar?
4: El mundial.
23: A muchos equipos. No podemos hacer conclusión después de un partido que hemos ganado, que hemos jugado bien. Pero como lo ha dicho, hay otros equipos que están aquí que esperan de ganar el mundial. Es una competición que es muy difícil de ganar, muy difícil de llegar al final. Pero estamos listos, estamos preparados, tenemos un buen equipo, tenemos que tener mucha confianza, pero también humildad de saber que el camino es muy largo, pero yo pienso y tengo confianza en mi equipo que podemos llegar.
4: Acaba de decir en inglés, lo escucharemos enseguida, que el mejor es Messi. Acaba de decirlo hace un minuto. Y luego ha añadido después a Cristiano, cuando le ha preguntado quién es el mejor del mundo. Él ha dicho Messi, enseguida lo escucharemos. Marquínez, el delantero que más te ha emocionado a ti en tu vida de los mundiales.
2: Yo, el Mundial de España, Paolo Rossi creo que mete su primer gol en, creo que es en octavos o en cuartos. En cuartos igual. Y sale siendo el máximo goleador del Mundial.
4: Contra Brasil. Sí. Natalia, el tuyo, ¿cuál sería? ¿Cuál tienes ahí en la cabeza del Mundial y el delantero es este tío?
6: Pues la verdad es que soy muy mala en este tipo de fans. Me ha venido una, pero ya sé que no has preguntado.
20: Puedes decir Marta, ¿no?
6: Pero
4: sí, igual, no,
6: me ha venido Michelle Akers, que en los 90...
2: Ojo, aguanta un segundito, que está el ataque Bélgica. Balón hacia atrás, no llega Lukaku. Despeja la defensa, Natalia, perdona.
6: No, decía que además tiene una historia personal muy, muy chula. Tipo, muy Oliver y Benji, ¿no? De jugar con una venda aquí, una venda ya, batallando con problemas que luego derivaron a no poder continuar en el fútbol profesional. Pero mito por lo estético y estando en Mundial donde está, pues me ha venido Michel Akers.
4: Yo diría butragueño, solo por la noche de Querétaro, por aquel día. A mí, o sea, a mí me viene delantero y me viene él.
20: Pero tú eres muy pequeño, ¿no, Dani? No, bueno, ¿86? Hombre,
4: Maradona, 78, ¿no?
20: Ah, vale, bueno, vale.
4: Sí, sí, me acuerdo perfectamente. Los Espes, a ver, delanteros, Nane, Iñiguito y...
16: Yo lo he dicho, lo que ha hecho Marquines, de Paolo Rossi, que yo iba con Italia en ese Mundial. Además, me llevaron al partido porque me iba a operar y mi padre pensaba, dice, este niño se va a morir, que vaya a ver un partido de fútbol, por lo menos, ¿no?
20: Y apendicitis, ¿no?
4: ¿Qué era apendicitis o qué era?
16: No, no, era un testículo.
4: Sí, era un huevo, ¿no? O
20: sea, había que ponerlo.
4: ¿Hubo solución? No, por lo que veo, ¿no?
16: Sí, no, bueno, como Hitler, uno.
21: Claro. Es el doble de Amador.
4: Y como, bueno, claro, ¿sí? Que un morlaco te arrancó. No,
16: tema ascensor, sí, tenía un, sí. Era un niño que tenía pues mi testículo subía y bajaba, ¿sabes? No sé qué, ya quedó quieto. Era inquieto.
20: Testículo ascensor, sí.
16: Era inquieto y ya está.
8: Pero,
16: pues.
8: pero yo, vale, pues yo tenía eso, pero no me lo quitaron.
16: A mí me lo quitaron, sí. Sí, es que era.
8: Pero a mí no.
16: Y el otro. Sí, además, es una buena conversación.
20: El doctor dijo: ¿para qué? ¿Para qué?
16: Hay gente cenando, seguramente ahora.
4: Bueno, la falta para Irán, Marquines.
2: La pone Raimi. Segundo palo, despeja en primera instancia la defensa. Continúa la presión, al menos por parte del conjunto de Irán, a punto de robar. Que bien ha estado ahí de Kuiper para proteger ese balón y jugarla sobre Trossard, que intenta despejar el esférico. Ahí va, hay un jugador que se lleva, un jugador de Irán, al suelo, que se lleva las manos a la cara. El balonazo, creo que ha sido, ¿no?
21: Sí, un balonazo ahí.
2: En el despeje de Leandro Trossard, le ha pegado en toda la gaita al jugador de Irán, que está dentro del área. A propósito, 8 minutitos, estamos ya a puntito de finalizarlo, justo, ¿no, Iturralde?
21: Sí, por lo que has dicho, lo del portero, la pausa de refresco, el VAR.
4: Está Michael Owen muy picado.
16: Normal.
4: Porque en Carrusel no se le han dado opciones en este Mundial.
8: Pero que no quiero, porque no quería.
16: Sí que quieres, estás deseando.
8: Que Laura me dijo tal, y yo que no quiero.
4: Bueno, altas exigencias económicas de Michael Owen para el Mundial. Solo recordar que Michael, cuando comentaba en Sky, cobraba 5,2 millones de euros al año. Cuando Gary Lineker dejó su programa a la BBC, por un programa a la semana, 1,6 millones de libras al año. Y se especula aquí en Estados Unidos, en los United, que Zlatan Ibrahimovic le han dado 2 millones de pavos por el Mundial. Entonces Michael...
20: No está mal.
4: No te han llamado.
8: Pero yo he dejado el tema fútbol, porque yo no quiero comentar ya más fútbol, porque me aburre el fútbol y tal. Entonces, a una televisión sí que me ha hecho una oferta enorme, no puedo decir cifras, 3 millones de euros. Voy a hacer una especie de... ¿Sabéis el programa ese de manualidades? Como Mars Attack. Como, ¿sabes? Pues, hago como cosas de plastilina.
4: Para hacer macramé, mermeladas.
16: Mars Attack es la película.
8: Con palos de helado de Magnum, pues hago por la Giralda y cosas así. Y a mí estoy disfrutando muchísimo.
4: La papiroflexia, ¿no? Siempre se debe la papiroflexia, acuérdate, la papiroflexia.
16: Sí, ¿Tu caballo está también contigo de partener o no?
8: Sí, Jorge también. Jorge está ahí con las pezuñas y hace cenicero. Y bueno, sí.
2: Se acabó.
4: Se acabó Michael y se acabó la primera parte.
2: Espesita, la selección belga.
4: Bocadillo de.
21: De polvorones.
2: Ah, de tornillos.
4: Ah, no. Sí, tornillos de polvorones.
2: Polvorones, sí.
4: O de cerillas. No, cerillas, es verdad, la de Marquines es de cerillas.
2: No, pero muy flojita, muy espesa, prácticamente sin oportunidad. La selección belga, las más claras han sido para los iraníes.
20: Con anulado.
2: Que se marchan a vestuarios con empate a 0, recordamos, en Los Ángeles, Bélgica 0, República de Irán 0.
4: Con ese gol anulado a Mehdi Taremi, por un fuera de juego que no era apurado, pero al final sí que era una jugada muy, muy buena de táctica pura de la selección a la salida de falta de Irán. Se sienta Didier Deschamps, el seleccionador de Francia, porque acaba de finalizar ahora mismo Kylian Mbappé. Datos y más noticias, Borja, en España.
9: Ha dominado claramente Bélgica con un 80% en el primer tiempo, también en el apartado de remates, 11 para los de Rudy García, 4 entre palos, 2 remates de Irán, 1 a portería, 5 faltas cada equipo, en un día en el que ha ganado Marc Márquez en el Gran Premio de la República Checa por delante de Ogura y de Peco Bañaya, noveno Jorge Martín. Recordemos que estaba sancionado y no ha participado el líder Bezzecchi, que es, como digo, el que comanda el Mundial con 180 puntos. Marc Márquez ya es cuarto con 140, va por todas.
3: Mi objetivo sigue siendo el mismo, pasar Breno, pasar Holanda. Holanda ya es un circuito que, estando bien físicamente, me cuesta, así que veremos este año cómo lo puedo salvar. Ya el año pasado gané, pero sin ser el más rápido, defendiendo, será pasarlo. Evidentemente en Alemania pues tocará atacar, pasar el verano y a partir del verano a ver cómo volvemos y ahí te diré, ¿estoy listo o no estoy listo? O veremos. Pero obviamente pues estar a 40 puntos y quedando más de la mitad de campeonato, no te puedes descartar para el título.
9: Va por todas Marc Márquez, en Moto2 ha ganado Iván Ortola, en Moto3 ganó el malayo Dani, segundo Brian Uriarte. En ciclismo ha ganado Pogacar el Tour de Suiza, ganó también la última etapa, se ha llevado tres el esloveno a dos semanas de que arranque el Tour en Barcelona, donde precisamente ha acabado la Vuelta a Cataluña en categoría femenina. Ha ganado la de siempre Paula Blasi, que lleva un año impecable y que a nuestra compañera Ana Palet le ha confirmado que va a correr el próximo Tour de Francia.
10: Toca hablar con el equipo, sí que es verdad que tenemos un equipo muy muy fuerte y yo estaría dispuesta y más que agradecida de trabajar, porque al final creo que ya es una oportunidad muy grande que me dejen correr al Tour, pero bueno, hay que ver eso. Creo que tengo compañeras como Elisa o como Dominica muy muy fuertes, así que hay que ver un poco cómo llegamos todas y a partir de ahí creo que la carretera es muy honesta, así que nos pondrá cada una en su sitio.
9: En tenis tenemos campeones en Queens, el argentino Cerúndolo, que le ha ganado a Tommy Paul en Halle, el norteamericano Fritz le ha ganado a su compatriota Frances Tiefoe y tenemos Rodri, publicación de Lamine Yamal tras el España 4 Arabia Saudí 0.
11: Sí, es una publicación en Instagram, es un carrusel de fotos en el que en la primera sale él celebrando el primer gol suyo en un mundial en blanco y negro, pero la segunda es un vídeo que suena así, mira.
13: ¡Puedes llamar! ¡Puedes llamar!
11: Es la afición de Arabia cantando Where is Jamal, ¿dónde está Lamine Yamal? Antes del partido, pues es uno de los vídeos que publica Lamine Yamal dentro de ese carrusel de seis fotos y responde diciendo I'm here, estoy aquí, vamos España, gracias a todos por el apoyo, siempre con Dios.
9: Y también en golf, el US Open, la última jornada ya sin opciones para los españoles, es líder Wyndham Clark con cinco hoyos por debajo del par. Segundo, Sam Burns se ha colocado a un hoyo. Seguimos, carrusel deportivo en la SER.
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2: Rusia no era una monarquía parlamentaria no. ni constitucional. En Rusia era un porque yo lo digo. Esto es así porque yo lo digo.
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10: El Juanma de Carrusel.
11: Juanma.
12: Opa, y, Caruselaco, joder, es que.
11: Has visto a Marquines y tengo que venir yo también aquí, ¿no?
12: Tengo que venir y sobre todo porque he escuchado antes que me he quedado ahí con la copla que decía que ahí la gente de la expedición de Carrusel, joder, que no está haciendo. Que no va al gym, ¿no?
11: Verdad,
12: que no estáis haciendo.
11: Verdad, lo han comentado, o sea, Garrido ha dicho
12: que no hay tiempo,
11: que
12: ¿no?
11: Nadie,
12: bueno,
11: nadie va al gimnasio ahí en el.
12: Pues yo tengo una idea acá, para que ahí, además, para que. O sea, hacer deporte y hacer equipo, ¿eh? Nosotros lo hacemos mucho aquí en la familia, con la mona, con los hermanos,
11: pero
12: con
11: eso
12: todos.
11: Eso ellos, que.
12: Lo que hacemos es el juego de la oca, pero en tamaño real, a tamaño natural. Y es divertidísimo y es muy, muy, muy, muy de ponerse en forma. Cuento, los competidores salimos de la casilla de salida, ¿no? Uh-huh. Alguien tira el dado y avanzamos todos por el recorrido de tamaño real. Entonces caes en la casilla. Pues ya te sueltan una oca. Ajá. Y te tienes que pelear con ella, durísimo.
11: Con
12: ¿Os habéis
11: oca?
12: Peleado con una oca?
11: Jodido, la
10: no, no, pelea hostia, terrible, esta... a cara de perro.
12: Parece que desayunen en Burundanga las ocas. Bueno, pues ya puedes caer en la casilla del puente. Pues te tiran para abajo y tienes que hacer puenting. Luego,
11: vale.
12: En el pozo, te tiran a un pozo, tienes que salir haciendo rappel.
11: La cárcel
12: es muy
11: verdad,
12: completa,
11: la cárcel es
12: muy
11: de verdad,
12: completo.
11: ¿No?

0: Y allí cuando sean las 6 de la tarde, será las 5 en Dallas y las 12 de la noche aquí en España, va a comenzar un partido muy relevante en el Hard Rock Stadium entre Uruguay y Cabo Verde. Enseguida vamos con las cuentas que nos dirá Escorial, que nos van a permitir o no defender el empate en la última jornada. Protagonista importante, Santi Valle, que está en Miami. Muy buenas.
1: ¿Qué tal, Dani? Aquí estamos con otro mito del fútbol panameño y también del fútbol español, Deli Valdés. ¿Qué tal?
2: Hombre,
1: ¿cómo estás?
2: Deli. Hola, ¿qué tal? Buenas tardes.
1: Qué placer que estés con nosotros en Carrusel Deportivo. ¿Cómo te va la vida? ¿Qué haces?
2: Aquí estoy trabajando con Telemundo y estamos, bueno, cubriendo el Mundial.
1: ¿Has visto España? ¿Qué te ha parecido hoy?
2: Bueno, hoy hizo lo que tenía que hacer, ganar un partido tranquilo, sin mucha exigencia y relativamente muy fácil.
1: Pero Lamine Yamal demostró que venías y tocado, si está, si no está, que está en plena forma.
2: Abrió la lata de la goleada de hoy. Y jugó, creo que la cantidad de minutos que tenía que haber jugado para cuidarlo y para que vaya de menos a más también, claro.
1: Un goleador como tú, ¿cómo valoras la figura de Mikel Oyarzabal, que había metido dos goles?
2: Bueno, es un futbolista que, fíjate, no se habla mucho de él como referente, pero es un jugador que le da mucho juego a cómo juega también España, ¿no? Es un jugador que juega muy fácil, lo hace todo muy, muy fácil.
1: Vamos a ver el partido de Uruguay. Y se van a jugar España y Uruguay. Si gana hoy el combinado celeste la primera plaza, ¿cómo ves ese tercer encuentro? ¿A quién crees que llega mejor?
2: Habría que ver cómo sale hoy Uruguay, cuál es su resultado final. Pero se van a enfrentar dos grandes selecciones. Una que intenta siempre mantener la posición del balón, que juega bien. Otra que es intensa como Uruguay, y que suele competir siempre, ¿no? La selección uruguaya, ya sabemos la historia de los uruguayos, lo competitivos que son, y es un partido bastante interesante.
1: Voy acabando. ¿Quién es tu jugador favorito de este Mundial?
2: Bueno, jugador favorito, no es que tenga uno en particular. A mí me ha sorprendido mucho Estados Unidos, su juego, porque en los dos partidos ha intentado ser el mismo equipo que empezó frente a Paraguay, y la verdad que me ha sorprendido gratamente.
1: Y por último, ¿vibraste ayer mucho con tu Málaga o no?
2: Feliz. La verdad que claro. Tengo amigos allí, incluso trabajando en el cuerpo técnico, y la verdad que es una alegría, porque yo creo que el Málaga es un equipo de primera y ha vuelto a la máxima categoría, donde creo yo que merece estar.
1: Derivade, gracias por estar con nosotros.
3: Qué en bueno, Carrusel Deportivo.
2: Un placer.
1: Un mito del fútbol español, panameño, que ha estado en los micrófonos de Carrusel.
0: Qué bueno escuchar a Deli Valdés, al que apreciamos y queremos mucho en España. Vamos a presentar el partido con tal, al menos las novedades que podamos llegar a tener, pero es un partido muy importante. ¿A partir de qué gol Escorial podríamos empezar a preocuparnos de los que pueda marcar Uruguay?
4: Pues mira, básicamente a partir del cuarto, porque si Uruguay iguala la diferencia de goles que tiene actualmente la selección española, que es más 4 después de la victoria de hoy, quedaría siempre por delante. ¿Por qué? Porque nosotros el primer partido empatamos a 0 y Uruguay empató a 1. Así que a igualdad total, lo primero que se mira globalmente es los goles marcados en los partidos del grupo. La diferencia estaría lo mismo, pero ellos siempre tendrían un gol más marcado. Así que el empate le podría valer a Uruguay. Dicho de otra forma, si Uruguay gana hasta 3 goles, a España le vale el empate en el último partido. A partir de que Uruguay gane de 4 goles, sea cual sea el resultado, a Uruguay le vale el empate en el último encuentro para ser primera de grupo.
0: Lo iremos contando y lo irá narrando Miguel Martín Talavera con Santiago Valle, con Aritz Gabilondo, Bruno Iturralde, de la gran banda de Carrusel Deportivo, cuando sean las 12 en España. Novedades. Hola, Tala, muy buenas.
5: ¿Qué tal? Muy buenas, Dani. ¿Qué tal? Muy buenas. Sí, la verdad que tiene dos dudas ahora mismo, o una duda en este caso, si tirar de Canovio y de Sanabria, Marcelo Bielsa en la selección charrúa, porque mejoraron mucho en la segunda parte en el encuentro frente a Arabia Saudí, aunque tiene dos bajas seguros, Ronald Araujo y Díaz Rascaeta, que no se han recuperado y que no van a poder jugar, mientras que los tiburones azules, Giovane Cabral es duda para enfrentarse al conjunto uruguayo. Ya lo decías tú, Miami Hard Rock con arbitraje del noruego Esken Skas.
0: Gracias a Etalan, un par de horas el partido, y a partir de las 6 de la tarde en Vancouver, cuando sean las 3 de la mañana, también ese partido entre Nueva Zelanda y Egipto. Está hablando de Shams. No sé si podemos colar la señal en directo del seleccionador de Shams en Filadelfia. Partido mañana Francia-Irak. Ahí está.
6: Convención aussi, maintenant. On va pas se plaindre, parce que la chaleur, forcément, sur les organismes.
0: Está algo cabreado, ya os digo.
6: Les efforts, c'est quelque chose qui a un impact. Donc,
4: dice, si un peu de fraîcheur. Que puede ser una de las cosas, no sé sobre qué le han preguntado, dice que es una de las cosas que puede tener su impacto.
7: On va prendre une dernière question avec Jean-François Pérez du JDD.
3: Bonjour Didier.
0: Va preguntar ya.

0: François Perrot. ¿Te conoce el Marqués del Tour de Francia?
1: Buen amigo, buen amigo.
0: O sea, no.
2: Dale, faire tout pour avoir la qualification. Je voudrais savoir quelle importance revêt pour vous la première place du groupe, sachant qu'elle vous permettrait de rester dans cette grande région, on va dire, la plupart du temps dans ce tournoi.
0: Ça, on a pregunté si a visto l'autobús.
2: À Miami ou à Atlanta, qui sont des déplacements évidemment bien plus lointains. Merci.
3: Oui. Je pense au premier objectif.
4: Dice que es el primer objetivo.
3: Se qualifier. Après, comme je l'ai dit,
4: clasificarse, como ha dicho.
3: C'est quasiment sûr que le troisième sera décisif pour le classement, mais je ne sais pas.
4: El tercer partido será decisivo para la clasificación final.
3: De la confrontation après nous entre le Sénégal et la Norvège, et évidemment après ça.
4: Entre Senegal y Noruega puede marcar definitivamente bastante grupo.
3: Chaque chose en son temps, mais je sais qu'elles peuvent être plus longue, plus... voilà, après, je n'ai jamais joué avec ça. Faisons en sorte déjà d'atteindre un objectif qui est le nôtre, demain.
4: Habla et de centrarse en l'objectif qui est le partido de mañana.
1: Merci.
5: Thank you.
0: Ahí están, ahí acaba la rueda de prensa del seleccionador vasco de Francia. Ahí está Deschamps. No sé si le gusta demasiado atender también a los medios de comunicación. Enseguida escucharemos también a Kylian Mbappé. Mientras Marquinhos va saltando, jugadores de Bélgica y de la selección de Irán están empatando a cero. Vamos a ver si hay algún cambio o no.
1: No tiene pinta, ¿eh? Acaba de saltar ahora la selección del conjunto de la República de Irán. Lo ha hecho hace también un minutito. Estoy chequeando desde aquí arriba. En principio no va a haber cambios en ninguno de los dos equipos. Recordemos, va a arrancar la segunda parte con empate. Cero, el marcador Palacio. Bélgica 0, Irán 0.
0: Mira Palacio, sí. Brunito, ahí está Palacio, míralo.
4: Bueno, lleva una buena marca de camiseta.
0: Sí, no, si ya lo has dicho, no disimules ahora, sí, te has tirado por delante y
4: marcando bíceps y enseñando tatuaje Palacio.
0: Un tatuaje ahí tremendo. ¿Qué pasa, Escorial?
4: Mira, una frase destacada de ahora que hablas de Mbappé, cuando mejor de los jugadores del Mundial.
6: The best of the four players, you know. Lionel Messi. It's clear.
4: Está claro.
6: It's the best of the best in the world with Cristiano. It's
4: clear. El mejor del mundo junto con Cristiano es evidente.
6: I think that's he showed during 15 years that
4: lo ha demostrado durante 15 años que pues una calidad extraordinaria.
6: I try to do what I can do. I show my quality on the biggest stage.
4: Puedo hacer lo que está en mis manos.
6: Helping my team.
4: Demostrar mi calidad en el escenario más importante y ayudar a mi equipo a ganar otro mundial. En cuanto al resto es un tema de debate para la gente, periodistas. Me parece bien que se debata sobre los jugadores para ver quién es el mejor o quién rinde a mayor nivel. Pero no es una cuestión que me plantee. Es lo que ha dicho Mbappé, que al principio ha dicho Messi y luego se ha dado cuenta, yo creo, ha dicho y Cristiano.
0: Gracias, Esco. Ha sumado ahí a Cristiano, pero bueno, le ha dicho que el rey es Leo Messi. Entra Yahad Bask, que es un momento importante para él porque es su internacionalidad número 100.
1: ¡Ojo, remate! Fuera, precisamente, el recién entrado en el terreno de juego. La ha pegado desde la frontal del área. El balón que se ha marchado fuera para Irán. Arrancó la segunda parte. Primeros segundos, primer minuto, recordamos, 0-0 en el marcador.
0: Jugador relevante, cambio habitual, fue titular durante mucho tiempo y tiene un 1-1 decente, ¿no, Bruno?
4: Sí, habíamos visto que tiraba de doble lateral, prácticamente metiendo a Jardani de lateral diestro y Rezaeyan, que nos encantó en la primera jornada de lateral derecho, pero estaba a una altura más, estaba prácticamente de extremo, si se quiere, de volante, aunque hacía prácticamente de quinto defensa. Ahora cambiará el dibujo, Lideza Yahan Bax es más extremo claramente o incluso atacante.
0: Mi pregunta es, Aritz, ¿qué ha hecho Rudy García para merecer la selección de Bélgica?
4: Merecer esto.
7: Buena pregunta, sí, porque además
0: no lo entiendo.
7: Lo último que hizo fue concretamente fracasar en el fútbol saudí. Y cuidado.
1: Ojo que viene De Bruyne dentro del área, la pega. Tapona una vez más la defensa poblada del conjunto iraní, balón en la banda.
0: Que tiene líos además, ha dicho, en todos los sitios.
7: Sí, es un tipo bastante problemático. Ya el anterior técnico, Domenico Tedesco, fue un incendio lo de la selección Bélgica, en concreto además con Courtois, que renunció a la selección por eso mismo. O sea que desde que se fue Roberto Martínez, aquí no hay paz en Bélgica.
4: Pero toca García, muy bien la guitarra, Rudy García, ¿eh?
0: Sí, Rudy García ha tenido enfrentamientos hasta con gente muy tranquila, sosegada, que siempre busca la paz, como Iturralde González.
8: Es verdad. Tuve un enfrentamiento fuerte.
0: ¿Un duro enfrentamiento?
8: En Eindhoven, bueno, no, enfrentamiento no, que no se quería marchar y yo no quería seguir.
4: Enfrentamiento no.
0: Pero sí, se quería marchar.
4: Que le expulsé y no se quería ir.
0: Le echaste y no se quería ir.
8: Eso es.
0: Y te dijo, no me voy. Y eso tú dijiste, pues vale.
8: Pues no sigo. Fue curioso, está por YouTube. Y el partido todo parado allí.
0: Y al final se marchó.
8: Claro, si no allí seguimos.
0: ¿Cuánto hubieras aguantado?
8: Lo que haga falta.
0: La intemerata,
8: sí.
7: Es verdad que se ha hecho la normativa esta de que el que se va del campo por aquello de la final de la Copa de África.
8: Sí.
7: O sea, ha tomado la FIFA cartas en el asunto, pero no lo contrario, el que no se va cuando se tiene que ir.
8: También es verdad.
7: ¿Qué hay que hacer ahí? ¿Hasta cuándo? ¿Dónde está el límite de un árbitro?
8: No, pues espera, llamas al delegado que se vaya, sino a las fuerzas del orden público, claro.
0: Y si no, un partido de sanción por cada minuto que no salgas. Atención, porque podemos tener, Marquines, lesión en la selección de Bélgica.
1: Trossard, el jugador del Arsenal, es el que está atendido en el terreno de juego, asistido por los doctores, ha puesto a calentar el seleccionador de Bélgica algunos jugadores, pero bueno, parece que poco a poco se va a incorporar, se duele del gemelo de la pierna izquierda.
0: Como no, sin repetición. Para ver si hay un viaje o no, Leandro Trossard, seguramente uno de los tres mejores jugadores sobre el campo, con Courtois y Kevin De Bruyne, está en el suelo y se recupera, ¿eh? Se va recuperando poco a poco, pero el viaje ha debido ser pocho, ¿eh? Para el 10 de Bélgica.
1: Y la falta va a ser peligrosa, es un mini corner, un poquitín abierto. Y la verdad es que se ha dolido el suelo.
8: ¡Madre mía! Raspada.
0: ¿Pero no es de VAR?
8: No, que es amarilla, clara, raspada, porque le raspa, no le deja la pierna.
1: Ha destrozado la media, ¿eh?
8: Que sí.
0: Bueno, madre mía, querida yo.
4: Vaya avería.
8: Tiene una raspada de arriba abajo.
0: ¿Estamos seguros de que le ha puesto amarilla?
8: Sí, no, eso no sé.
1: Yo no he visto que se la haya puesto, ¿eh? No he visto que se la haya puesto.
0: Y ahora pide cabeza.
1: Sí,
0: dentro. Se la pide cabeza al árbitro, madre mía.
1: Porque está Brandon Mechale con el marcador ahí empujándose por todos los lados. Bueno, pues de Kuiper y también Kevin De Bruyne junto al balón. Ahí está, la pone De Bruyne, cerradito, esquina. Despejó la defensa, despejó Lee, el central. Y el balón que se pierde por línea a fondo, saque de esquina, que va a ser el tercero a favor de la selección en belga. Primero de esta segunda parte por la izquierda. Según atacan los Diablos a Rojos, no se mueve prácticamente de su zona Kevin De Bruyne para poner ese balón nuevamente dentro del área para intentar buscar a Lukaku. Es que hay de todo, de empujones y algo más. Ahí está el balón, se queda corto al primer palo. Vuelve a perderse por línea de fondo, es nuevo saque de esquina para la selección en belga, el cuarto ya del partido por la misma zona. De Bruyne de nuevo para repetir, para buscar centímetros. A este último se ha quedado demasiado corto, iba sobre el primer palo. Ahí está Kevin De Bruyne, minuto 4 y medio de esta segunda mitad con empate a cero. La pone ahora buscando si el segundo palo va a saltar. ¡Ay, qué volea! La ha pegado directamente fuera el jugador, creo que ha sido Samelers, ¿no? El jugador que la ha pegado directamente a la lateral del área en una volea espectacular desde el piquito del área pequeña, balón que se ha marchado fuera.
0: Era muy difícil. Mejor jugador de la historia de Irán, Ali Daei.
4: Sí, Ali Daei.
7: Sí, sí. Mira, y de hecho la clasificación de goleadores históricos con selecciones que encabeza Cristiano, Ali Daei creo que es tercero y cuarto es Lukaku. O sea que ahí hay un vínculo de este partido.
0: Mucha carrera en Alemania, después de pasar por el Persepolis, por ejemplo, en el Bayern. Hombre, no, tampoco se infló. Hizo 6 goles.
4: Bueno, estuvo en el Bayern, ¿eh?
0: Ahora, en Ekunam no estuvo en el Bayern, estuvo en un gran club como es Osasuna, pero a mí me parece un jugador increíble, ¿eh?
4: Muy bueno, un centrocampista total.
0: Sí. Luego tenían a Masud, que elegante, era una especie de jugador ahí entre líneas y tal. Que
4: Masud un poco peor que
0: Ekunam. Un poco peor, pero era genial, ¿eh?
4: Sí, era muy bueno.
7: Tenía mucha calidad.
0: Tal cual.
1: Nier con el balón, jugando hacia atrás, línea de cobertura, el balón es para Brandon Mechale, juega bien hacia la parte izquierda, recibe el capitán Tielemans con el balón, tocando en corto para los centrales, de nuevo la apertura hacia la parte derecha. Es Nathan Engoin el que tiene la balona, puede buscar al lateral y de hecho lo encuentra Tomás Amenier. Ahí está con el balón, se viene hacia el centro con el balón controlado Samuels, ojo que puede haber peligro. Tielemans la juega hacia atrás, ¿para quién? Para Kuiper la va a pegar, la pega Kuiper, tapón a la defensa, ojo el rebote para Tielemans, ha apagado con el chutar, al final no lo ha hecho, prefiere jugar hacia la banda, el balón buscando un segundo palo a Trossard, la toca de cabeza en posición forzada, directamente fuera, se la saque de puerta para Irán.
0: Bueno, pues Trossard que cogea ligeramente de la entrada tremenda de Jonas Bakker, es verdad que no ha considerado Iturralde tampoco el colegiado que pudiera ser de roja, pero sí de amarilla. Está empezando a apretar Natalia ya más claramente la selección de Bélgica.
5: Sí, con el mismo guión me da la sensación, pero con una marchita más quizá, ¿no? Probablemente ahí la fatiga pueda pesar, pero sin duda es ese ir con todo desde el principio para evitar el susto de Egipto.
1: Pues balón que va a ser desde la esquina a favor conjunto que, repito, está con esos marcajes súper pegajosos en todo momento, prácticamente no dejando un resquicio para que puedan proyectarse en ataque por abajo, jugando desde abajo los componentes de la selección en belga. Es más, tienen que abusar incluso en ocasiones de balones largos. Al final era fuera de juego, lo ha señalado el colegiado. Saca ya el guardameta, lo hace con un pelotazo largo, intenta atacar el balón para Meditaremi, que lo intentaba bajar. Al final el esférico se va a perder directamente fuera de banda, posición teórica de lateral zurdo, va a sacar y no obstante.
0: Tengo una noticia. Miguel Martín Talavera ha conseguido moneditas para la lavandería.
4: Vamos, para todos.
0: Pero no ha repartido. ¿Ha sido tú, Marquines?
1: No, claro que he sido yo, le he dejado 10 pavos y se las ha cambiado Yolanda. ¡Espera, el remate de Irán! ¡Qué paradón de Courtois!
0: ¡Qué paradón!
1: ¡Qué paradón!
0: Uno
1: de
0: por parte.
1: El remate de Irán ha sido tremendo. Lleva, le cayó dos, ¿eh?, a bocajarro. Espera que continúa el juego por banda derecha. La ponen dentro del área. Sufre la selección en belga. Y el esférico que lo puede sacar, y de hecho lo saca a trozar con un pelotazo. Pues Courtois, con dos paradones, sí, sí, está salvando a los Diablos Rojos.
0: A mí me ha molado más, Bruno, la de la primera parte, porque la ha cogido, sí, a bote. Esta es más de reflejo, pero dos intervenciones del mejor portero del mundo.
4: Era mejor la de la primera parte. Esta es más intuición pura y meter el brazo fuerte. Hay que decir que todo lo que no sea que Bélgica sea primera en este grupo, con Irán, con Egipto, con Nueva Zelanda, sería un cantazo para mí tremendo. Pero también es cierto que dentro de un nivel más o menos bajo de los rivales, son equipos que defienden bastante bien, ¿eh? Que no le toca a los equipos más fáciles de atacar.
1: Ojo ese balón que queda muerto entre el área. Creo que ha sido mano, ¿no?
8: Sí, eso es lo que ha pitado. No sé si habrá sido, pero es lo que ha pitado.
1: Trozar.
0: Talavera, Marquine dice.
1: No.
0: Que las ha conseguido él.
1: Me puede decir misa. Le he dejado yo 10 pavos. He ido a un supermercado aquí. De hecho, me puedes cambiar. Y me ha dado más empaquetadas. En un...
0: En un rollito.
1: En monedas de cuarto de...
0: ¿En el 7-Eleven?
1: En el 7-Eleven. Ahí ha sido.
7: Sí, qué valor tiene lo de Courtois, ¿eh? Que son sus paradas, no es que sean, aparte de buenas, relevantes en los partidos en los que se producen, que está el equipo absolutamente volcado, hay muy poco trabajo que hacer y cuando le llegan lo solventa. Es tremenda la capacidad y la incidencia que tiene en los partidos Courtois.
1: Y así con la tontería ya ha tenido, pero bien claras, ¿eh?, el conjunto de Irán, ¿eh? Pero bien claras.
0: Yo a lo mío, ¿estaba mi amigo el policía?
1: No, esta mañana no lo he visto. No lo he visto.
8: Está ya en tratamiento.
1: Cada vez que pasamos por el 7-Eleven ese, miramos a ver si está tu colega. Pero no,
0: perdóname que no lo escuchara, que la quiero contar otra vez, Aritz. Y para los oyentes de Carrusel Deportivo. Ayer contaba que tengo miedo, yo siempre tengo miedo, y como Aritz en todos los sitios, y como Ricard entró en el 7-Eleven, yo entré con él. Porque en el 7-Eleven hay una fauna, cuidado,
1: Bélgica. Uy, Lukaku se da la vuelta, la puede pegar, el control no es demasiado bueno, se le va un poquitín, despeja la defensa.
0: Hay una fauna tremenda, una jirafa, un león, un urogallo, hay un poco de todo, ¿no? Entonces, de repente entro.
1: Uy, Mernier, espera un segundito, la pones atrás para De Bruyne, se le queda el balón entre las piernas de De Bruyne, que la juega hacia el centro, vuelve a despejar la selección de Irán.
0: Y Aritz ve un poli dentro. Y un poli, digo, bueno, estamos seguros, ¿no? Un poli con una pistola Taser, una porra. Y digo, este tío, además ya fornido. Y digo, este tío, a mí, si pasa algo, me salva, ¿no? Entonces yo todo orgulloso me acerco a él en la bajada y le digo, estaba Richie por delante, y le digo, good night. Y me dice el policía, empieza a perder la mirada, la. O sea, esa es la seguridad que me dio. Está más colgado que los colgados. Dale, Marquines.
1: Le dan una pistola, madre mía. Jugando por parte derecha al ataque, la selección de Irán intenta poner el balón en el punto de penalti. Corta bien la defensa, balón para De Bruyne. De Bruyne que la juega en corto, tocándola hacia el centro. Ese de Kuiper jugando hacia la parte derecha. Lo intenta, pero ahora no hay demasiados efectivos en ataque. Va a buscar el pelotazo largo para Salemakers. Ahí no está, llega. Corriendo, no va a llegar. Se pierde por línea de fondo. Saque de puerta para la selección de Irán. Yo creo que el punto le viene muy bien a la selección de Irán para jugarse en el último partido. Y ojo, porque Bélgica está jugando con fuego, ¿eh?
0: Y va a meter permutas, ¿eh? Rudy García. Van Aken es uno de ellos. Jugador bueno, sí. Espigado, muy bueno.
4: Pedazo de futbolista que te puede jugar más en la base o como llegador, más en la media punta, que es seguramente su posición preferida. Un jugador que tiene además bastante gol, ¿eh?
7: Aparte te da ese factor sorpresa, ¿no? Que no esté todo tan previsible, sino que es un jugador que te lee muy bien desde segunda línea y eso también lo necesita Bélgica.
0: Jugador de Brujas, que jugó contra el Atlético Madrid en Champions. Hans Balanque va a ser uno de los campeones. Marquines.
1: Juega Engoy, Nathan Engoy, buscando un balón interior para el lateral, para Mernier, intentando jugarla, no lo ve claro hacia la parte derecha, tiene que volver a jugar para el central, atacando por esa zona, por la parte derecha, a punto de perder, de hecho la pierde. Sale Beckers, el balón no obstante, ese para Engoy, tiene que tocar en corto para su compañero en el centro de la defensa, para Metzele, buena apertura hacia la banda izquierda, Trossard en el piquito del área, la puede colgar con la zurda, lo hace, busca Lukaku que le ha llegado a tocar con el hombro y al final vuelve a despejar la defensa del conjunto iraní, que se está mostrando intratable a la hora de despejar todos y cada uno de los balones que llegan a su área.
0: Bañado no los cambios, Marquines.
1: A puntito está, yo le veo ya que se aproxima hacia la divisoria, hacia el centro del campo donde tiene que salir y se producen ya esos cambios. Ahí está, tres cambios, los tres jugadores que van a salir por parte de Bélgica.
4: Onana, Castaño y Van Aken, creo que son. Onana yo entiendo que por... perdón, es Luke Bacchio.
1: Luke Bacchio.
4: Me he equivocado.
0: Castaño irá por Meñé, entiendo, ¿no? Quizá o no.
7: Sí, supongo que quitará un medio centro también, porque le sobra uno realmente.
0: Meñé va fuera.
1: Meñé fuera, sí.
0: También entra Raskin lo retiran a Raskin del campo, además de Meunier. Y ahí entra Hans Van Aken y Salemakers por Dodi Lukebakio, Bruno.
4: Sí, yo tengo que decir lo que veo. El partido de De Bruyne es bastante flojo. Si no recibe muy, muy solo, prácticamente no puede aportar nada. Y me sorprende que siga en el campo. Luego tendrá una falta y marcará por la escuadra. Pero me llama la atención los cambios. Realmente no hay un cambio de estructura porque no. Van Aken se va a poner en el centro del campo y Lukebakio justo en la banda donde estaba
7: Salemakers. Lo único que cambia es eso, ¿no? Que Van Aken es un jugador que tiene bastante más llegada que Raskin, pero realmente es un medio centro por un medio centro, un lateral por un lateral y un extremo por un extremo.
4: A mí me llama mucho la atención que no haya entrado en la lista de convocados cuando dio la lista Rudy García, Mika Götze, el jugador del Ajax, para mí de los mejores jugadores en ligas europeas que no son top este año, y le dejó fuera.
1: Y la tarde de Mika que caía era fuera. Bueno,
8: nada. Se deja la pierna atrás para buscar contacto, no hay nada.
1: Pues balón que recupera la selección belga, a ver cómo estos cambios repercuten en el juego de los Diablos Rojos, que están empatando a cero con la selección de Irán. Es cierto que han tenido el balón, que han manejado el juego en el centro del campo, pero las mejores oportunidades han sido para los jugadores de la República de Irán, sobre todo con un Meditarevi que no se lo piensa. Cada vez que le viene el balón dentro del área, arma rápidamente la pierna, y hoy el guardameta Thibaut Courtois ha salvado en dos ocasiones clarísimas a su equipo. Ojo que está atacando Leandro Trossard, parte izquierda, la puede poner, busca el balón en largo, que bien la ha bajado De Bruyne, línea de fondo, la pone hacia atrás, no llega, al final es el lateral, el Kuiper para el portero, es la mejor oportunidad que ha tenido la selección del conjunto de Bélgica, un balón largo, larguísimo, sobre Kevin De Bruyne, la frena, la pincha, la echa al césped en la línea de fondo, la pone hacia atrás, no llega Lukaku, y al final de Kuiper el que envía el balón al portero, bueno, el que atrapa ha sido el portero, que ha realizado una gran intervención en el minuto 14 de esta segunda mitad, la mejor sin lugar a dudas de Bélgica.
0: Está siendo un mundial, Aritz, de intervenciones de grandes porteros no pertenecientes a enormes selecciones,
7: sí,
0: ¿no?
7: Ayer lo de Curaçao fue un escándalo, por supuesto lo de Bocinha con Cabo Verde, y esta parada me parece de las paradas del mundial. También le doy un poco de culpa a De Kuiper, ¿eh? Porque el portero en el suelo ahí tienes que buscar por lo menos altura.
5: Y casi impulsa al portero, ¿eh? Es decir, el portero está vendido tapando primer palo ante lo que podía ser un tiro, y remata casi sin desplazarse, o sea, detiene sin desplazarse. Creo que hay un puntito alto de mérito del remate.
1: Trossard con el balón, tocándola en corto, el ataque de la selección en belga, 15 minutos, cuartito de hora, segunda mitad, 0-0 en Los Ángeles, el esférico hacia la parte derecha para Lukebakio, hasta primer balón que toca, intenta por hasta línea de fondo, lo llega francamente bien, la juega hacia el centro, pone el balón buscando a nadie porque ha despejado la defensa del conjunto de Irán, le cae el balón no obstante a De Bruyne, tocando hacia la parte derecha, vuelve a recibir Kevin De Bruyne, la jugada para Leandro Trossard, ojo ese balón interior intentando filtrarla para nadie porque no ha llegado Lukaku, se pierde por línea de fondo, saque de puerta. Cuartito de hora, segunda mitad en Los Ángeles. Seguimos sin goles. Bélgica 0, Irán 0.
0: El control de Kevin De Bruyne, ¿eh? Que tuvo retuvo y luego llega a meter la mano. Yo creo que interpreta que con hacer un pase a la red le vale, pero saca la mano Beiran Van. Vamos, sí. Una intervención mítica, ¿eh?
4: Sí, sí, sin moverse, como decía Natalia, pero se estira todo lo que puede el brazo para hacer un auténtico paradón. Sí, sí,
7: es buena parada, ¿eh?
0: Sí, sí.
4: Porque además mete
7: mano fuerte. Mano fuerte.
5: Sí. Sí, exacto, es decir, tiene la suerte de que le rematan donde él está, pero luego tienes que tener la tensión en ese brazo para o en la mano para sostener la parada, muy bien. Y De Bruyne es curioso porque las poquitas veces que acelera un poco el ritmo pasan cosas, lo que pasa es que lo hace muchísimo menos de lo que lo hacía. Entiende los espacios, pero está esperando una jugada que no llega. Cuando Bélgica tiene el punto de lucidez, generalmente la espera muy alrededor de Lukaku porque sabe que él va a poder ser un jugador que le descargue, pero le está costando un poco a Bélgica, pero le necesita. Si no consigue que pase el juego algo más por él, está encallada.
1: A ver ahora, lo intenta de nuevo Bélgica, Lukebakio con el balón, pegadito a la cal en la parte derecha, se frena, levanta la cabeza, busca balón para De Bruyne, es bueno, la pone de primeras, no ha llegado absolutamente nadie porque ha despejado la defensa de Irán, que ojo, puede montar la contra, tiene poquitos efectivos en ataque, por eso tiene que frenarse, el balón es para Hasif Ali, ahí está jugando hacia la parte derecha, vuelve a recuperar el central, lo hace Engoy que la toca hacia el centro, Bélgica al ataque con Trossard, vamos a ver lo que hace, jugarla para Lukebakio, pegadito a la cal, la puede colgar, va a intentar la jugada personal, se la pone a zurda, la pega directamente, despeja de puño su guardameta y al final el balón que se marcha directamente fuera por encima del larguero. Van Aken que la impulsó muy desviada, saque de puerta para Irán.
0: Hombre, ya parece simplemente haber hecho una cuestión de tiempo, ¿no?
7: Sí, ahora sí está apretando. Es verdad que Luque Bacchio tiene también ese efecto, ¿no? Que se va disipando, ¿no? Un efecto efervescente en los partidos y lo tiene que aprovechar Bélgica. Y luego también ese par de movimientos de De Bruyne, muy interesantes en la ruptura, que le dan mucho, ¿no? Y que yo considero que con Van Aken, por ejemplo, se van a reproducir más todavía.
1: Balón que intentaba buscar a Hannes Back, puede recuperar, no obstante, Mehdi Taremi jugándolo hacia atrás. Ahora le toca a la selección de Irán, que monta el ataque por la parte en derecha. La está pidiendo, no la ha visto, buscar a Mehdi Taremi dentro del área. Sale Courtois, atrapa.
0: Pero bien Courtois, ¿eh?
1: Es un peligro constante de todas formas. Se recibe poquitos balones, pero cada vez que la coge dentro del área, Mehdi Taremi está en esas posiciones. Saltan los nervios en las filas de los Diablos Rojos, que lo intentan por parte derecha. Balón hacia atrás. El esférico es para el capitán Tielemans, el jugador de la Aston Villa, tocando hacia la parte en derecha. Ahí está la incorporación de lateral. Maxine de Kuiper tocando el esférico, jugándola hacia atrás para Mechele. Mechele que la toca nuevamente para Engo, para Tielemans. Tielemans hacia el centro. Toca y toca la selección en belga, madurando, masticando la jugada. Balón para Kuiper, la puede colgar, lo hace ya, buscando demasiado largo, absolutamente a nadie, se pierde por ahí de fondo. Saque de puerta para la selección de Irán, que lo está sudando, pero se está trabajando este puntito que ahora mismo tiene en el marcador.
0: Aunque no ha conseguido Bruno Taremi lo que hizo el Cavi hace un par de años, no ha hecho una mala temporada en Olympiacos. He mirado 10 goles, 3 asistencias, no está mal.
4: Sí, es verdad que bueno, se le responsabiliza bastante el hecho de que no haya sido campeón el equipo de Mendilibar, que este año ha perdido la liga con el AEK. Es lo que dices, al final tampoco ha sido una temporada de muchísima producción ofensiva de Olympiacos, y le han marcado una buena cifra, sí.
1: Falta empujón sobre, se queda con cara de que yo no he hecho nada. Sí, le has derribado a De Bruyne y eso también podía ser falta.
0: No, está bien colegiado,
1: He dicho podía, no que sea,
0: Bueno, ahora está
8: sí, no, está bien, está dejando jugar mucho, pero al nivel de todos los árbitros en el Mundial. Pero cuando los jugadores te aceptan ese tipo de arbitraje es más bonito para todos.
1: Ojo, ese balón largo va a llegar antes el central de la selección.
0: Corner.
1: Hombre, y al final es
0: Corner.
1: No, al central, a Engoy. Será saque de esquina, pues será el primero. No, el segundo, ha votado en la primera parte el conjunto de la República de Irán, y va a votar este segundo, minuto 19. Segunda mitad, Los Ángeles 0-0, sintonía Carrusel Deportivo de la cadena SER. El partido está bonito, no está trabado, parece que se ha liberado un poquitín. Y los dos, sí, ¿a que sí, Natalia?
5: Sí, yo creo que, bueno, a ninguno de los dos le interesa el empate, porque te pone muy, muy, muy necesitado en el último partido, sí. Y los dos sienten, pero, que, bueno, que algo te puedes abrir. Eso creo que
1: si le viene a alguien mejor, yo creo que le viene a Irán, el puntito. Ojo al saque de esquina, un segundito, que es el Ramin Raseyan el que va a poner el balón, parte izquierda. Según ataca la selección de la República de Irán, para colgar ese balón dentro del área, en la parte izquierda se dilata el saque, lo pone ya hacia el segundo palo. Ojo, el remate que se marcha directamente fuera de soja. Será saque de puerta para la selección belga.
0: Si Irán trinca al punto, se pone con dos. Y la última jornada es Irán-Egipto.
7: Sí, pero va a ser un grupo de, bueno, está siendo ya de mucha igualdad, de muchos empates. Y eso quiere decir que seguramente el tercero, yo no sé si en este grupo va a tener los puntos suficientes como para pasar.
0: Sí, lo que pasa es que si acaba así y gana Irán-Egipto, se pone con cinco.
7: Con sí, cinco, pero yo creo que sí entraría, pero si empata, por ejemplo, ya estás con 3 y 0.
5: Pero si gana, creo que si le ganase a Egipto, se pasa como segunda o como primera incluso.
7: Sí, pero, sí, eso, pero exacto, pero hay que ganarle a Egipto, que no es fácil tampoco.
0: Sí, pero que me refiero a que con las circunstancias que ha tenido la selección de Irán, restricciones, los problemas del país, los bombardeos, el trato de Donald Trump, de Marco Rubio, luego la vacilada de Gianni Infantino de bajar ahí a decir, estáis aquí por mí... Yo creo que sería, Bruno, considerado un éxito nacional tremendo. Bueno, si le gana Egipto el último partido, primero que se mantenga esto así, que yo quiero verlo. Sí. Mira, a la calle.
1: A la calle.
0: A la calle.
1: Pues sí. Le va a echar, ¿eh?
5: Sí.
0: Bélgica no. Se va a quedar con 10.
5: Sí.
0: A la calle.
1: Engoy. Para el central, para Engoy. Y Turral, de todo tuyo.
8: Nada, si es que no hay nada que decir. Es oportunidad manifiesta de gol, encarado en el centro. Es que
0: muy clara. Pierde la bola.
8: Sí, muy clara.
0: Pues cambia el partido, Martínez.
1: Sí, totalmente.
0: Si antes lo decimos.
1: Totalmente. La juegan hacia atrás. Se hace un pequeño lío. Al darse la vuelta, ¿no? Se equivoca.
7: El que presiona.
1: Sí.
7: Vaya náufrago. Vaya partido está haciendo.
8: Ah, es que le da con la pierna derecha primero el balón.
7: Sí,
8: por eso no le da para atrás.
4: Se deja caer.
0: Sí, luego no hay mucho, pero quizás sí lo suficiente como para que pite falta.
8: Suficiente. Y no, si no.
0: No, pues creo que le corrija al VAR y tú.
7: No, se marcha, no se puede hacer más con menos de lo que ha hecho Taremi hoy, que ha tenido dos ocasiones y ha provocado una expulsión.
1: Y ha tocado tres balones, sí, es verdad.
5: Cada y es amenazar, porque no sé si quiere ir a robar, es hacer ahí como el amago, y eso ha sido suficientemente susto, porque le fuerza una. Además, tampoco que iba a jugar con Courtois, Courtois está lejos para hacer una asistencia atrás, no sé qué ha querido hacer.
0: Es que le ha pegado primero con una pierna, le ha perdido ya fuerza y no ha conectado con la otra. Yo creo que sabemos.
5: Pero aquí, ¿con quién jugaba? ¿Con su compañero central? Yo creo que no, porque no estaba.
0: Yo creo que iba al portero de inicio, pero al pegarle la otra pierna. Yo creo que todos sabemos que Meir Taremi al suelo no va a ir con esa acción, pero es suficiente como para que el árbitro pique, porque le pega un poco arriba, la agarra a la altura del cuello.
8: Se ralentiza la carrera.
0: Bélgica contra las cuerdas. Buena falta para Irán, que está con uno más.
1: Y va a haber cambio, ¿eh? En las filas belgas, lógicamente, para reajustar esa defensa. Pero primero, ojo al saque. Va a ser Ramin en Raseyan el que ponga el balón en principio dentro del área. Ahí está el esférico buscando el primer palo. Ha despejado bien en la defensa y al final Luque Bacchio el que aleja el peligro. Bueno, pues a ver cómo afronta Irán esta superioridad que tiene en estos minutos, que estamos en el Ecuador, que queda un montón. Estamos en el Ecuador de la segunda parte y a ver Bélgica si se resiente de esa expulsión. Parece que Tielemans de momento se sitúa de segundo central a la espera de que se produzca el cambio. Vamos a ver quién entra en el terreno de juego y por quién, pero con 10 jugando la selección belga. Se viene arriba Irán atacando por banda izquierda. Hasifai, el que tiene el balón, la puede colgar dentro del área. Ahí está el balón que se queda corto. Va a cortar precisamente el propio Tielemans, jugando para Trossard, esto dentro de su propio campo, o sea, que no han conseguido ni siquiera llegar a la línea divisoria de los dos terrenos de juego. El balón que lo tocaba Gastein, tiene que jugar para Luque Bacchio, este que se la devuelve, y el esférico finalmente finaliza en la posesión del guardameta de Thibaut Courtois. La pega con la zurda, pelotazo largo, sobrepasa con creces la divisoria de los dos terrenos de juego, buscando a Lukaku, la pelea al 9, ha sacado bien a la defensa de Irán. Balón para Luque Bacchio, jugando en corto hacia atrás, lo va a intentar el combinado belga, los Diablos en rojos, de Kevin De Bruyne, que ha retrasado un poquitín su posición para comenzar la jugada desde atrás. Levanta la cabeza el 7, buen balón para Luque Bacchio. Es que si yo creo que se ha equivocado Luque Bacchio para ir al otro lugar. Ahí va, decía que protegía perfectamente, pero al final ha conseguido tocar Luque Bacchio el balón. Bastante ese para Irán, que juega Satolaji desde la frontal del área, de su propia área prácticamente, habilitando y jugando hacia la parte en la derecha. Siguen pasando los minutos, todavía el balón que no ha salido del terreno de juego ni se ha parado, por lo que no se ha producido ese cambio que está ya absolutamente ultimado en las filas del conjunto de los Diablos.
0: ¿A quién va a quitar, Aris? ¿A Lukaku?
7: Pues es buena pregunta, y incluso diría, ¿a quién va a meter? Porque ¿qué haces?
0: A Teate sí. Le va a meter, sí, pero que tendrá que tener un atacante
7: central,
0: ¿no?
7: para recomponer, porque te has quedado con uno menos. A mí no me parecería una tontería tampoco meter otro medio centro ahí atrás. O sea, tienes que pensar en no perder el partido, pero al mismo tiempo no renunciar a ganarlo. Es complicado quitar.
5: Sí, pues, pero igual haces un primer cambio ahora para tapar el agujero. Lo que pasa que y depende hacia dónde recoloques. Es decir, si quitas a Lukaku y te das cuenta que el partido lo tienes para necesitar a área, pues igual reajustas, pero igual te guardas un cambio, ¿eh? No haces los dos ahora, porque si no se queda sin
7: claro.
5: Nada.
7: A ver, yo no quitaría a Lukaku en ningún caso, la verdad, pero bueno.
5: Claro,
7: no
5: y sé, con el contexto alguien tiene que quitar. De defender. Y puede tener que tocar a De Bruyne, porque en el contexto de inferioridad a mí no me ha dado la sensación de que vaya sobrado físicamente para hacer esto que le puede tocar hacer ahora, más que es defender. Pero necesitas luz en el ataque, así que bueno, complicado, papeleta.
0: Sí, no parece que vaya a quitar a Lukaku, sí. Porque parece que está en el corrillo y nadie le ha comunicado nada. Entiendo, Martínez, que se lo hubieran dicho ya, ¿no? Supongo.
1: Yo me imagino que sí, él sigue en el corrillo. Pero bueno, vamos a esperar, porque todavía no se ha producido el cambio.
8: ¿Os habéis fijado lo que está haciendo Irán?
4: Sí, sí.
8: El entrenador está sentado.
4: A la sombra, sentado.
8: Sentado.
4: Tranquilamente,
8: y no da instrucciones a los...
4: Y es el asistente, y básicamente Mehdi Taremi, el que está tomando la palabra, el que está hablándole al resto de sus compañeros.
0: Eso porque es por mal rollo, porque confía en el
8: lleva
0: suyo.
8: Lleva todo el partido sentado y no se pone de pie.
5: En el gol anulado, en el gol de falta anulado ha estado impertérrito. O sea, no sé, también vale que a veces las acciones a balón parado son cosas de tu cuerpo técnico, nunca tuyas, pero tirando a frío, no sé.
8: Sí, pero es súper raro porque... Y ahora estaba ahí sentado y no va al corro.
0: Sí, no creo que sea un mal rollo, ¿no?
8: Mírale. Antes es un crack, es el mío.
4: Antes se ha llevado un rebote con un jugador de Irán que ha metido una piedra, un pase malísimo. Sí, un rebote tremendo.
7: No, yo no creo que sea nada en ese sentido.
0: Será común, ¿no?
7: No sé, pero les deja un poco que sean ellos los que...
5: Sí, eso es muy de baloncesto también, ¿no? Hay muchas veces que es como déjales hablar un rato y luego ya, pues igual recoges.
0: Se incorpora, lo que se ha dicho. ¿No? Eso es.
4: Se va Lukaku, ¿eh?
0: Es que, es que yo le he visto frito, ¿eh? O sea, en el área, si tú estás dominando mucho, puede tener cierto sentido que pivote haga de boya o de waterpolo o de 6 metros de balonmano, pero yo le he visto ya a Bruno un poco con
5: sí,
0: el ganchito.
5: Sí, pero te puede sujetar, pero no te va a correr, pero igual cuando estés defendiendo más abajo, pues necesitas a alguien que te la aguante allí, aunque sea ese control de pecho. Pero es verdad que es lo que decía yo al principio, el día de Egipto lo necesitas y entra fresco cuando el partido está ahí en su puntito. Ahora le has necesitado, pero has gastado 70 minutos de él sin meterle realmente balones ni dentro filtrados ni al área para que lo rematara.
7: Y a la hora de la verdad estás quitando al delantero centro y metiendo al central, aunque es verdad que estás con uno menos, ¿no? Pero el mensaje que mandas es hay que aguantar esto como sea.
4: También es verdad que el tercer partido de la selección de Bélgica es contra Nueva Zelanda. Que yo creo que defensivamente es el peor de los tres, por tanto yo creo que un empate no sería un desastre tan tremendo para Bélgica.
0: Mira lo que suena. Son
4: fanfarrías.
0: A ver, Brunito, ¿a ti cuántas insignias de plata te han dado en tu vida?
4: Pues una o ninguna.
0: A mí ninguna. ¿Tú tienes alguna?
7: Nada, cero.
0: ¿Tú? ¿Y tu Iturralde? Martínez.
1: Ni media.
0: Sí que hay que celebrar que a un miembro de Carrusel Deportivo la hayan concedido de forma muy merecida después de unos meses que no han sido los mejores, pero siempre da guerra, siempre se recupera y es un placer poder felicitar en antena a un amigo de toda la vida, un trabajador fantástico, y nos alegramos mucho de que a nuestro compañero Diego González García,
4: hombre,
0: la Federación Española de Balonmano, le haya concedido la insignia de plata al mérito deportivo. Un aplauso para el gran Diego González. Hola Diego, ¿qué tal? Soriona, que enhorabuena.
9: Hola, ¿qué tal? Muchas gracias, compañeros. Qué gusto ayer, qué gusto hoy con vosotros. La verdad que muy bien, muy bien.
0: ¿Cómo ha sido el acto? Cuéntanos, Dieguete.
9: Pues mira, fue un acto que se celebró en un escenario fantástico, en el Teatro Circo de Orihuela, que es un teatro fantástico, rehabilitado hace unos cuantos años y que tiene mucha mucha historia, esa ciudad y ese teatro concretamente. Y bueno, fue un acto sencillo, como es los que hace la federación, pero lleno de cariño, lleno de aprecio y de a todos los que fuimos premiados en el día de ayer. Bueno, en esta ocasión, en los medios de comunicación, fue nuestra emisora, los que fuimos los premiados. Y bueno, pues la verdad es que muy a gusto, en un acto en el que, bueno, pues estuvo presidido por el presidente, lógicamente, de la federación, estuvieron las guerreras, estuvieron hispanos, estuvieron árbitros que se también retiran, y bueno, gente del mundo del balonmano que recibió también el reconocimiento, incluso, pues tristemente también a título póstumo, pero bueno, en cualquier caso, un acto muy, muy bonito, muy bonito. Póstumo.
0: Sí, claro, entiendo que te habrás acordado mucho de tu amigo Miguel Ángel Amigo, gran colegiado,
9: claro,
0: también, al
9: claro,
0: que perdimos no hace demasiado tiempo. Y bueno, otra mucha gente que también empezó contigo en el balonmano, Diego, que a los que tú también has admirado. Y entiendo que te habrás acordado mucho cuando te entregan la medalla, no solo de tu labor profesional, que bueno, has tenido la fortuna de cubrir Liga de Campeones de chicos, de chicas, campeonatos de Europa, campeonatos del mundo, medallas olímpicas, sino que te habrás acordado de cuando empezaste con el deporte que te ha fascinado, ¿no? Que es a través del que has llegado al periodismo deportivo, Diego.
9: Sí, no, la verdad es que llevas toda la razón del mundo, porque efectivamente con 8 añitos empecé yo a jugar en las escuelas de Párroco Bustiza a balonmano, y bueno, pues ha sido siempre el deporte, ¿no? Que mi deporte, ¿no? No he salido de pobre nunca hemos salido de Vizcaya a jugar porque no tenía la calidad suficiente.
0: Porque eres un paquete, Martínez, díselo, porque era un paquete, jugando a balonmano un paquete.
9: No era de lo mejor, tampoco de lo peor, pero no era para dar ese salto y jugar en élite, no, ni muchísimo menos. Mira, los últimos años, además de mi carrera balonmanística, los acabé tirando penaltis y saliendo para defender y que me sacasen 2 minutos para cortar el rollo del equipo rival. O sea, no fue para más. Pero sí, la verdad es que este deporte a mí me ha dado mucho como formación, como valores, y bueno, pues todo eso luego lo he podido también seguir viviendo a través de mi trabajo, ¿no? De nuestro trabajo, de esta bendita profesión, Dani, que me ha permitido pues conocer desde dentro y vivir en momentos pues como los que recordabas antes, ¿no? Los oros de 2005 y 2013 de la selección, o la plata de las guerreras en el Mundial, o el bronce olímpico en Tokio, en fin, las Eurocopas, los Mundiales. La verdad es que todo eso me da muchas satisfacciones, bueno, a pesar de que hayamos también tenido que perder muchas horas en ello, ¿no? Y muchos viajes por ahí, mucho frío y
0: bueno,
9: mucho calor.
0: Te ha venido bien, Diego, para estar lejos de Martínez y de Iván y de Vero.
9: Bueno,
0: de esta gentuza, ¿no?
9: Ha sido... Ha sido un fin de semana de relax absoluto, vamos. O sea, ha sido un fin de semana que... Bueno, pero ya sabéis que en nuestra relación nos apreciamos mucho y no...
1: Hola, ¿por qué?
9: Y me acuerdo, ¿no? Y de verdad, que me acuerdo que pues que también lo que ayer me hizo la federación, ese pequeño homenaje, es fruto de todos, ¿no? Y del esfuerzo de todos, porque cuando uno se va afuera, pues los demás tienen que seguir remando, ¿no? Entonces, bueno, pues también me acuerdo de mis compañeros y de todos vosotros, que sin duda alguna, sin eso, pues tampoco hubiese sido posible, bueno, ¿no? El ayer haber tenido esa muestra de cariño por parte de la federación.
0: No la pongas en eBay. Bueno, si, a ver, no sé cuánto nos darían en eBay, Diego, no sé, igual... No la ponga, ¿no? La insignia, ¿no? Bueno, que es muy bonita.
9: Mira, la medalla y la insignia tienen tanto valor. Ahora sí que entiendes el valor sentimental de las cosas, ¿no? Ahora que yo ya no voy a salir de pobre, que me da igual, ya, porque para lo que, bueno, pues nos queda ya, pues no vamos a andar ya mirando el dinero. Pero que te quiero decir que esto, a mí me dan ahora mismo 1 millón de euros y no te la vendo.
0: Bueno, a ver, Charo, mujer de Diego y amiga, hola Charo, que dice que por 1 millón de pavos no la vende. Sin que, lo de este chaval, Charo, de verdad, es que está loco con el balonmano, te lo he dicho 1000 veces, Charo.
10: Pero por 1 millón no merece la pena.
0: No merece la pena, ¿no?
10: Tanto balonmano.
0: Bueno, igual, a ver, igual si nos dan dos, ¿no, Charo? Igual si nos dan dos.
10: Venga, va, por dos.
0: ¿Cuánta tabarra te ha dado?
10: Por dos deja el balonmano.
0: ¿Cuánta tabarra te ha dado Diego con el balonmano en toda tu vida?
10: Toda. Nos conocimos en el balonmano, así que imagínate.
0: No pudiste salir corriendo, ¿no? Cuando viste a Diego en el balonmano.
10: No, nada.
0: ¿Tú también has jugado, Charo, balonmano?
10: Ni la mejor defensa podía.
0: ¿Tú también has jugado balonmano?
10: También he jugado, sí.
0: No me quiero poner, Charo, muy sentimental. Con esto acabamos. Pero es verdad que no ha sido el mejor año para Diego, aunque bueno, ha acabado muy bien la cosa. O sea, está como un auténtico roble, ¿no?
10: El final ha sido muy bueno. Es importante. Sí,
0: pero digo, sí, Charo, que esta medalla...
10: Siempre he olvidado ya.
0: Tiene mucha gente que se alegra por esta medalla, este reconocimiento al mérito deportivo de la Federación Española, porque eres el número uno en muchas cosas y sobre todo con el asunto balonmano, pero que tiene un significado grande, ¿no? Para toda la familia, sí, también, Charo.
10: Pues sí. Toda la familia. Los hijos, bueno... Toda la familia, de verdad. Bueno. Están todos encantados. Y amigos, que han estado muy encima también.
0: Claro, entiendo. Algo habrá hecho mal Diego cuando los hijos se le han ido fundamentalmente al baloncesto. Pero bueno, Diego, ¿qué le vamos a hacer? Es claro, a Charo.
10: Un fallito.
0: Un pequeño fallito, ¿no? Un pequeño fallito.
10: Bueno,
0: sabes que...
9: Ahí no ha seguido la saga, pero bueno.
0: Ahí, bueno. Sabes que os queremos un montón y nos alegramos mucho por vosotros. Muchas gracias, Diego. Un abrazo, Charo.
9: Un abrazo, mejores. Para todos.
10: Venga.
0: Besitos enormes para Diego, para Charo y para toda la familia. ¿Cómo nos alegramos?
1: Ahí, tu rango de trabajador fantástico, ha dicho.
0: ¿Qué va a decir Charo? Nos alegramos mucho. 11 para el 90, no puede Bélgica, que además está con un jugador menos, Marquines.
1: Sí, le está costando mucho, es que ha desaparecido prácticamente de la zona de ataque, tampoco es que esté buscando demasiado las cosquillas la selección de Irán al conjunto belga, pero parece que se está jugando algo más en la parcela de los belgas. Va a sacar el guardameta Thibaut Courtois hacia la parte derecha, ahí está el pelotazo largo, la pedía Luke Bacchio, prefiere recibir Kevin De Bruyne, que bien se marcha por la banda con el balón controlado, caído al suelo, reclamaba falta, dice el árbitro que no pasa nada, que se levante Iturralde.
11: Nada, pues están dejando jugar un montón y los jugadores tienen que empezar a acoplarse a este tipo de arbitraje.
1: Presiona de
4: Bruyne. Eso no va.
1: Uy, que está a punto de quedarse ahí, pues prácticamente de perder el balón. El conjunto de Irán, decías, Bruno.
4: Que el tema de que están dejando jugar, que te lo compro, si están dejando jugar, ¿a ti te parece tan clara la acción de la roja? A mí me parece falta, pero desde esta óptica de en el Mundial no se está pitando prácticamente ninguna faltita. Yo tengo dudas de que eso sea falta. No es de VAR, obviamente. Si la saca la roja, se la come.
11: Pues ya está, es decir, le ralentiza la carrera, le pone la mano, vale. Y luego el otro hace el resto.
1: Al ataque Irán, en la parte izquierda. Ojo que puede haber peligro, la van a colgar dentro de él. Intentado buscar a Thibaut Courtois, porque el balón ha salido mordido, ha salido rebotado y ha llegado a las manos de guardameta. Saca rápido para De Bruyne. ¡Qué cantada! De Bruyne ha perdido el balón. Ojo que la pueden pegar desde lejos. Courtois, en dos tiempos, atrapa el balón. Se le quedó el esférico un poco lejos a Kevin De Bruyne, la perdió y el disparo desde muy lejos lo ha atajado el guardameta del conjunto belga, que para mí está siendo el mejor de su equipo, ¿eh? ha tenido dos grandísimas intervenciones y ha estado bastante seguro en todo momento. Esta también, no era tampoco para tirar cohetes, pero bueno, por lo menos estaba bien colocado. Juega Tillemans con el balón, apertura hacia la banda derecha, la pide Luque Bacchio, continúa con el balón, vuelve a jugarla para el Capi. Tillemans, línea de medios, parte derecha, ahora sí encuentra Luque Bacchio. Vamos a ver lo que hace Luque Bacchio, la pedía Castane, prefiere intentar meterla dentro del área, tapón a la defensa, balón a la banda. Sacará desde el carril del 7 el conjunto belga. Ahí acude ya a poner Castán el balón en movimiento. Lo hace hacia atrás. Vamos a ver cómo sale de esa situación. Al final el balón que se marcha directamente fuera será siendo saque para el conjunto belga. En el 37 ya, de la segunda parte.
0: Se está sujetando bien Irán, que casi ha estado mejor 11 para 11 a pesar de este disparo que ya ha llegado en superioridad. Y bueno, no pudo con Egipto y tampoco Bélgica está haciendo gran cosa como para, digamos, merecer ampliamente la victoria contra Irán.
5: Muy poquito. Y De Bruyne, el otro día leía un par de datos de GPS y demás. Me parece que salía que en la primera jornada Cristiano Ronaldo había sido el jugador que más distancia había recorrido a ritmo andando. No sé si estará cerquita De Bruyne, pero es que lo grave es que andes después de la liada gorda que ha hecho en la acción de salida.
1: El tema es Luque Bacchio, eso es falta, ¿no? Ahora sí le pita el colegiado, la falta de Soja. Balón desde la parte derecha, pues línea de medios prácticamente. Va a botar esa falta el conjunto de Bélgica, que con un hombre menos, pues tiene también oportunidades por arriba de batir en la portería del guardameta de Irán, que hasta el momento se ha mostrado también bastante solvente en todas las intervenciones que ha tenido, entre ellas recordamos esa parada desde el suelo.
5: El minuto 2, porque recordemos que le han dado un 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
0: Aladdin con barba,
7: sí,
0: o sea,
7: también
0: el de Pixar.
1: De Kuiper y claro. De Bruyne junto al balón, los dos jugadores, vamos a ver quién la pone, el 7 y el 5. De Kuiper, que se marcha, le va a dejar a Kevin De Bruyne para poner ese balón dentro del área. 38 minutos, segunda mitad, Estadio de Los Ángeles 0-0, Bélgica 0, Irán 0. Recordamos, Bélgica jugando con un hombre menos, la pone ya Kevin De Bruyne, balón cerradito, despuño, se ha despejado el guardameta, ojo, le cae a Tielemans, se queda con el molde, intentó rematar, volea desde la frontal, se quedó con el molde, recupera Trossard, Trossard que la va a colgar de nuevo, vuelve a taponar, se están taponando prácticamente todas, y ojo que puede montar la contra. ¡Ay! Anticipado perfectamente. ¡Uy! Ahí Arthur Teat para recuperar ese balón, lo juega para Tielemans, convertido en extremo lateral del área, la puede colgar, lo hace con la zurda, balón raso y el esférico. Reclaman córner, parecía claro.
11: Sí, claro. Sí, parecía córner, claro.
0: Da puerta y por tanto no puede corregir el VAR.
11: Eso es, parecía muy
0: si
11: claro.
0: Si llega a dar córner y es puerta, sí puede corregir el VAR. Lo cual es una chorrada, porque ya que va a entrar, corrige las dos.
11: Claro.
0: Pero bueno, no sé.
1: El remate de Van Aken.
7: Ahora, qué difícil es señalar a las leyendas, ¿eh? Lo que comentaba antes Natalia, jugadores que han sido todo en un país y en una selección, como es el caso de Cristiano, el caso de Bruyne, y llega un momento en el que si ellos no dicen hasta aquí, hay que tomar esa decisión, que es durísima y muy difícil, y que se está viendo, por ejemplo, en el caso de la selección belga con De Bruyne.
0: Sato Lahi, Bruno es buen jugador, ¿eh?
4: Sí, sí, un centrocampista con muchísima experiencia, fuerte, duro en los duelos y además con criterio para organizar. A mí me parece un muy buen centrocampista, sí.
1: José Insané, que acaba de entrar en el terreno de juego por parte de Irán. Pues es el último cambio, ¿eh? Ya.
4: Entero, ¿eh? Ya se la juega, mete un delantero centro del tractor para cargar un poquito más el área.
0: ¿El tractor?
4: Tractor.
7: Sí, bueno, estuvo tractor. Paco Gémez, yo creo,
0: don Paco, don
7: entrenando.
0: Don Paco Gémez.
1: Yo creo que es el equipo que más jugadores aporta a la selección de Irán. Recupera en primera instancia el conjunto belga. Ahí está jugando en el centro del campo, la divisoria. Van Aken buscando algún compañero desmarcado. Abre los brazos porque no lo encuentra. Al final sí, en Trossard. Se va hacia el centro. Qué buena apertura de Trossard hacia la parte derecha. Ojo que puede haber peligro. Es Castán el que tiene el balón. Se me dio resbala. La puede colgar. Vaya al centro. Madre mía, ojo el remate. Atrapa el guardameta. La pegó con toda su alma. Prácticamente desde la frontal del área de Kuiper. Y el balón que atrapó el portero. Reclaman penalti.
4: Sí,
1: por caída de Tielemans, me ha parecido.
4: En la acción de Tielemans que va hacia el área, mete un poco la pierna, pero no hay nada, ¿no?
7: Nada, nada.
0: El portero Beranman, que es un histórico, no está mal, ¿eh?
7: Está muy bien.
0: Es un poco tal, pero.
7: Es un poco pinturero,
0: poco
7: pero.
0: Saltimbanqui.
7: Pero ha parado, ¿eh? Hoy.
0: Va a debutar en el Mundial Martínez Pardo, delantero que estaba obsesionado Andrés Onrubia en que la Federación Española no dejara escapar. Y al final entiendo que tendrá un disgusto tremendo Aritz porque se nos escapó y va a jugar para Bélgica. No creo que la selección se haya vuelto loca por Martínez Pardo, ¿no?
7: No, se obsesiona rápido, es verdad que ha hecho bien las cosas en el Lille, hasta cuatro veces estuvo convocado o llamado por la selección, pero él, bueno, no lo tenía claro y al final ha presionado incluso para poder estar en este Mundial, que tampoco estaba claro que fuera a entrar en la lista de Bélgica, y sí está, es buen jugador. A mí me gusta más Diego Moreira, que está en el banquillo y que se queda en el, por lo que veo, sin salir, pero bueno, vamos a ver lo que hace Fernández Pardo.
0: 21 añitos, doble nacionalidad, definitivamente, bueno, es verdad que la federación de forma absoluta no le ha llamado ni ha mostrado un interés especial. Delantero que ha hecho un buen año en el Lille, que va a entrar Marquínez al campo.
1: Sí, está preparadito para entrar en el terreno de juego. Ahora vio la posición antirreglamentaria de fuera de juego del delantero de Irán y por eso para el árbitro, pues ahí está entrando en el terreno. Se marcha de Burín, ¿eh?
4: Sí. Normal, es que se
0: estaba, lleva media hora de más.
4: No quiero decir que se estaba arrastrando, pero que le estaba costando muchísimo.
1: No va nada contento.
0: Vaya Yepet, vaya Yepet. Bueno, pues que sí, que es una leyenda, pero okay. Hasta ahí. No hay más. Martínez Pardo al ataque.
1: Al ataque y a la defensa la selección en belga. Está jugando con fuego, ¿eh? El conjunto belga, que puede peligrar en caso de un traspié en la última jornada su clasificación. Ojo, ese balón en largo, tiene que salir con el pecho. Ha salido el guardameta.
4: Ay, cuidado.
1: De Irán para recuperar ese
0: balón. Madre mía, con el exterior.
1: Se tiene, como lo ha jugado hacia la parte derecha.
0: High class, high level.
4: La trivela que no pudo hacer Tala, ¿eh?
0: Eso es.
1: Ojo, ese balón para Irán. Demasiado largo. Va a cortar perfectamente la defensa de Bélgica. Va a iniciar de nuevo una jugada Tielemans, que la juega para el guardameta Thibaut Courtois, que rueda el balón a la altura del punto de penalti, juega hacia la parte derecha a la carga. Ese Castán intentando buscar a Luque Bacchio, vuelve a anticiparse la defensa de Irán, que puede montar una contra, puede haber peligro. Ahí está el balón en la banda izquierda, apura hasta el línea de fondo, va a centrar, la juega hacia atrás, es bueno el remate, ha taponado perfectamente la defensa. El esférico que sigue siendo para la selección iraní, está jugando por esa zona izquierda. Ojo, que se viene arriba el conjunto de la República de Irán, el disparo desde muy lejos,
0: que era fuera, Juan.
1: Había fuera de juego, lo señala el colegiado, será por lo tanto balón para el conjunto de Bélgica. Entramos en los dos últimos minutos, luego quedará el añadido de este partido en el que están empatando las selecciones de Bélgica y de la República de Irán.
0: Que ha tardado demasiado, ¿no? Y tú seguramente en señalarlo, el fuera de juego.
11: No, pero porque está anterior. En está en ocasión de gol. Sí, hasta cuanto, que le habrá dicho, bueno, el vale, sí. Y te levanta ya.
0: Puede ser, Marquínez.
1: Balón largo, al ataque el conjunto de Irán. Ahí está precisamente Fernández Pardo con ese balón, el esférico que lo envía directamente a la banda para que saque el conjunto de Bélgica desde la línea de medios, parte derecha. ¿Cuánto hay que añadir, Iturralde?
11: Pues nos vamos a los 5-6 otra vez.
0: Que le he llamado yo, por cierto, Martínez Pardo, no, como dice Martínez, Fernández Pardo.
1: Matías Fernández Pardo, sí señor. El Trossard con el balón intentando jugar hacia el centro, ha taponado una vez más, la enésima vez que tapona la defensa de Irán. El balón de Teat tocando hacia atrás, Tielemans con el esférico, la vuelven a jugar para Trossard, la pega desde lejos. Uy. Ha amagado con pegarla, no lo ha hecho, lo hace ahora Manakin hacia la parte derecha, la puede colgar, lo hace, busca el primer palo, la saca de cabeza la defensa del equipo iraní, vuelve a insistir, a la carga el conjunto belga por banda derecha. Luque Bacchio con el balón, hace un recorte, se la pone en la zurda, la va a colgar, lo hace ya, balón al punto de penalti, no llega nadie, no despeja nadie, no remata nadie, se pierde por línea de fondo, saque de puerta, último minuto de partido.
0: Se le agota el tiempo, dos primeros partidos de Irán y podrían hablar de que no han caído ninguno de los dos y podrían tener opciones serias de clasificación, sí. Desde luego derrotan a la selección de Egipto, vaya partido, en la última jornada. ¿Cuántos añadí, tú decías?
11: Yo seis.
0: Seis, por ahí, seis. Venga, pendientes.
1: A todo esto, Iturralde, si empatan todos los partidos en el grupo.
11: Como siempre,
0: dependerá de los goles, ¿no?
11: Los goles.
7: Goles a favor en un momento dado, ¿no?
1: Pero tiene que ser los goles a favor, claro.
7: Cuando pasas todos los criterios llegas a goles a favor.
1: ¿Por qué no hay diferencia de goles a favor y en contra, eso en este
11: es
1: caso?
11: Es como el controla mejor que yo, ¿eh? Pero tú lo es.
1: No, pero yo te creo.
0: Va a depender del número de goles a favor.
4: Sí, sí, sí.
1: Claro.
0: O sea, irán bajando en los criterios, como dice Aritz, de empates y ya está.
4: Por eso ahora mismo Irán está por encima de Bélgica. Porque Irán
1: marcó dos en la primera jornada, sí señor. Atacando Irán por la parte izquierda. Bueno, más que atacando, cinco. Teniendo el balón en su propio terreno de juego. Pues cinco minutitos, Iturralde.
11: Venga. Venga, va.
1: Lo que ha señalado el colegiado.
11: ¿Qué quieres que te haga?
1: Si te parece bien o no.
0: Sí, no, nos viene bien, porque seis, a la semana hemos quedado con informativos y queremos ser puntuales. Está, va a ser 2 y 3 aproximadamente.
11: Esa horquilla.
1: Juega la selección de Irán. Ojo, que puede montar y buscar la sorpresa, en este sprint final del partido. Ahí está tocando en la frontal del área, ha cortado la defensa, balón que sigue favoreciendo al conjunto de Irán, puede haber peligro, la cuelga en el segundo palo y no hay nadie, no ha llegado a ese remate de cabeza Hassan Sabak, y el balón que es para los belgas, para Trossard, buen balón de Trossard hacia el centro, era Bananke en el que tiene el balón, el recorte que lo hace, levanta la cabeza, pero es que se tiene que frenar demasiado, la qué error, ahí te va a buscar a Tielemans, ha encontrado al rival, juega la selección del conjunto de la República de Irán. no quiere perder el balón, no quiere rifarlo, quiere tenerlo en su poder y masticar la jugada para acercarse a la portería de Thibaut Courtois, que repetimos ha sido el hombre más destacado de la selección en belga. Juega Irán, a balón interior, intenta buscar al Beitaremi, ojo, y eso es, había fuera de juego, me ha dado la sensación a mí también.
11: Te deja ventaja.
1: Deja el árbitro seguir, ventaja, el esférico para Trossard, tocando hacia atrás para Arthur Teat. Este la toca para Tielemans, nuevamente Trossard con el balón, la pide de Kuiper, Maxime de Kuiper, levanta la cabeza, el balón raso es bueno hacia el centro del campo, pero es un 3 para 4, jugando por esa banda izquierda, el esférico que le cae precisamente a Fernández Pardo, 20 de la jugada personal, está en la frontal, la puede pegar, vamos a ver lo que hace, ahí se ha equivocado. El balón, no obstante, lo recupera Trossard, buen recorte de Trossard en la frontal del área, ahora está de espaldas a la portería, a ver lo que hace, se da la vuelta con el balón controlado, buen esférico para Luque Bacchio, pegadito al pico del área, ahí está el balón hacia la parte derecha, tapona perfectamente, está haciendo un partido defensivo Aris fantástico,
7: sí, además, Irán, es que no deja ni una sola acción limpia, ni una limpia, o hay alguien bloqueando, molestando, y es una gran manera de defender colectiva.
5: Van a y lo ha hecho cuando está bajísima y lo hace cuando
1: aguanta un segundito alta, Natalia, esta jugada, buscan el remate de cabeza de Mechele, que se marcha por encima del larguero. Natalia.
5: No, que digo que al final es verdad que sobre todo ha defendido en bloque bajo, pero que no solo, quiero decir que ha estado unido, junto, aguerrido y está mereciendo sin duda estar con este marcador.
1: Pues quedan nada, unos minutitos y este empate nadie pensaba, que podía... Todavía cada minuto se puede pasar cualquier cosa, pero nadie sospechaba que Bélgica se iba a dejar la victoria en el camino frente a la selección de Irán, que está haciendo un partido defensivamente bueno y ha tenido también un par de buenísimas llegadas sobre la portería de Thibaut Courtois, que es precisamente el que tiene el balón, el portero del Atlético de Madrid. El zurdazo, pelotazo y tentetieso buscando a Tielemans, corta la defensa, le cae a Luque Bacchio. Luque Bacchio la juega para Trossard, el balón hacia la parte izquierda, esa banaca en la que tiene el balón controlado, está jugando para Fernández Pardo, Fernández Pardo que hace un recorte, está en el pico del área, la puede colgar, vamos a ver lo que hace, la toca para Luque Bacchio, que hace Luque Bacchio, jugarla hacia atrás, es Teat el que tiene el balón, Arthur Teat, ojo que la puede perder, al final ha conseguido jugarla hacia la banda izquierda para que sea nuevamente Matías Fernández Pardo que tenga el balón controlado, ojo que la puede pegar desde la frontera, pega Matías, arriba por encima del larguero, balón bastante desviado, pues nos queda un minutito y medio para llegar al final de este partido. Y la verdad es que nadie sospechaba, nadie daba un duro por Irán. Empató en la primera jornada 2 y hoy puede rascar un empate muy pero que muy importante frente a una selección en principio poderosa como es la selección belga.
0: Debe ser muy emocionante para Irán, seguro, volver a empatar este partido, y para mí es un fracaso rotundo de momento de Bélgica.
4: Sí, sí, porque a nivel de juego en los dos partidos está decepcionando bastante. Es que está pensando ahora mismo qué podemos destacar del partido de Bélgica. Me está gustando bastante Tielemans, que hasta en estos minutos está llenando bastante el área, pero el resto es que me deja muy, muy frío.
1: Sobre Tielemans.
0: La penúltima.
1: Ya se ha recuperado, juega Trossard. Vamos a ver si puede llegar aquí la oportunidad para Bélgica. El esférico es para De Kuiper, tocando hacia la parte en la derecha. La está pidiendo Luque Bacchio. Recibe Luque Bacchio. Lateral del área, va a intentar la jugada. La persona se viene hacia el centro, la puede pegar, la pega con la zurda, fuera. Pues la ha tenido Luque Bacchio con ese zurdazo, le faltó un poquito de rosquita y el balón que se marchó a la derecha de la portería de Irán. Qué buena oportunidad del conjunto belga.
0: Hubiera llegado Beiran Bank, que está haciendo un partido soberbio, no sé si nivel Bosiña o nivel Eloy Rum, pero muy bien el portero de Irán,
4: Para mí al nivel, porque ha tenido paradas más difíciles. Rum realmente no blocó ninguna. Es verdad que es un portero un poco raro también ver Beiran Bank, pero está parando mucho y bien.
7: Pero tiene bastante más nivel que los otros dos. Sí, es un portero internacional que tendrá un montón de partidos a sus espaldas y que es una de las leyendas de esta selección de Irán.
0: Y de Rum yo creo que más nivel que Bosiña, que hizo un año muy bueno. PSV, bueno, son porteros desconocidos para gran público, pero muy buenos. Marquine.
1: Quedan nada, unos segunditos. Yo creo que no va a pasar de esta jugada, este empate a cero en el marcador. Ahí está el colegiado. Va a señalar el final del partido. Pues se acabó lo que se daba. Terminó el partido. Rasca un punto muy importante Irán frente a una decepcionante Bélgica. Acabó el encuentro en Los Ángeles. Sin goles. Bélgica 0. República de Irán 0.
0: Gracias, Marquine. Hasta ahora, Liz Gabilondo. Muchas gracias. Dios. Enorme, Natalia Arroyo, entrenadora. Hasta ahora. Nos proyectamos ya para el partido en el Hard Rock Stadium, que va a ser en Miami, que va a ser muy importante para nosotros. Uruguay, Cabo Verde. Indecente, indecente la bronca del seleccionador de Irán, a gritos, mirando a los jugadores, desconectado. Fin. la imagen penosa, Bruno. Penosa.
4: Sí, sí, era en este caso con
0: Torabi. Encendido los ojos, sí, a por él.
4: Con uno de los jugadores
0: que ha entrado desafiante.
4: Con Torabi, la verdad es que se le ha ido y lo ha tenido que parar Jahan Bax, el veterano futbolista, se lo ha llevado porque podía haber acabado incluso peor la cosa.
0: En ese empate a cero, en ese Uruguay-Cabo Verde que hacíamos de las 12 de la noche, vamos a conocer si España, en el último enfrentamiento ante el equipo americano, va a poder defender el empate para ser primero o nos vamos a ver obligados a ganar. Será cuestión de goles. En el día en el que hemos ganado 4-0. Así que de informativos.
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0: En el auto, Peinado insinúa que sus escoltas pueden ayudarla a fugarse. Los escoltas son policías nacionales. La dirección del cuerpo y los sindicatos policiales están indignados porque el magistrado ha sembrado la duda sobre el trabajo que desempeñan. Considera el juez que hay riesgo de fuga, obviando que Begoña Gómez es la mujer del presidente del Gobierno de España. Mañana el Consejo General del Poder Judicial se reúne para estudiar si abre o no expediente a Juan Carlos Peinado. Enseguida vamos al detalle, pero antes, el portero del Sabadell, Diego Fuoli, se ha disculpado después de inducir a los aficionados a que insultaran al presidente del Gobierno, Pedro Sánchez. Tenemos algunos problemas para escuchar el audio, no sé, ¿podemos escuchar?
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0: Bueno, decíamos que enseguida les vamos a contar todo lo que ha sucedido con el juez Peinado. El portero del Sabadell, Diego Fuoli, contábamos hace unos segundos, se ha disculpado después de inducir a los aficionados a que insultaran al presidente del Gobierno, a Pedro Sánchez. No sé si podemos recuperar ese audio, vamos a escucharlo.
2: Vosotros contestáis con lo que os salga. ¡Pedro Sánchez!
3: ¡Hijo de puta!
0: Esto sucedió este sábado por la tarde durante la celebración del ascenso del Sabadell a Segunda División. Belu Jiménez.
4: Pasó mientras el equipo del Sabadell estaba saludando a los aficionados en el balcón del Ayuntamiento de la ciudad. El club ha emitido un comunicado rechazando los insultos contra Pedro Sánchez. Como decías, el jugador se ha disculpado. El PP de este municipio ha dicho esta tarde que todo lo sucedido es en un contexto de euforia deportiva. Están sorprendidos, dicen, porque creen que hay doble vara de medir. En el texto publicado aseguran los populares de Sabadell que desde este mismo balcón, en otro tiempo, se lanzaban proclamas independentistas que excluían a miles de sabadellenses.
0: Bueno, esto dice el Partido Popular de Sabadell, pero alentar para que insulten a una persona, en este caso al presidente del Gobierno, y da igual el partido político al que pertenezca, no se puede justificar de ninguna manera, tampoco en una celebración deportiva. Y de la crónica internacional, Donald Trump ha amenazado a Irán con volver a bombardearles si no son capaces de frenar los ataques de Hezbollah contra Israel. Hezbollah, la milicia que opera en el Líbano y es aliada de los iraníes. Esta advertencia no ha gustado a Teherán. Su delegación estaba reunida en Suiza con representantes estadounidenses, de momento sin novedades en esas negociaciones. Y en Colombia...
5: Voten, voten, es importante que votemos. Es nuestro país, es nuestra nación.
6: A cumplir
0: con
6: este deber
0: ciudadano. Han cerrado los centros de votación en esta segunda vuelta de las elecciones presidenciales. Los sondeos dan ventaja al candidato de ultraderecha, Abelardo de la Espriella, frente al representante izquierdista Iván Cepeda, propuesto por el actual presidente colombiano Gustavo Petro. Enseguida nos iremos a Bogotá para contarles la última hora en un país que está sumido en una grave crisis de seguridad. Y ya estamos oficialmente en verano. España sufre la primera ola de calor, con temperaturas que han superado hoy los 40 grados en el norte, en el centro y en el sur peninsular.
7: Con los pies, como antiguamente, metidos en el cubito de agua para ver si nos aflojamos un poco del calor.
8: La verdad que cuesta.
0: La semana empieza con más calor aún y así seguiremos hasta el martes por lo menos, Beatriz Carmona.
9: Sí, mañana continuará la ola de calor en todo el país, con al menos 14 comunidades que activarán el aviso amarillo, naranja e incluso rojo en el caso del País Vasco. Temperaturas que llegarán a casi 40 grados o más en gran parte de la península. Desde puntos del norte como Bilbao, Lleida, pasando por Zaragoza o Toledo, hasta en zonas del sur como Jaén, donde llegarán a los 43. El cielo, aunque mayormente soleado, también dejará tormentas localmente fuertes en Asturias, Cantabria y Castilla-La Mancha.
0: El Consejo General del Poder Judicial se reúne mañana lunes para estudiar si abren o no expediente al juez Peinado. Lo hacen después de la queja que ha interpuesto el ministro del Interior y también después de que el abogado de Begoña Gómez le haya denunciado por vulneración del derecho de defensa. Guillermo Lerma, buenas noches.
10: Hola, buenas noches.
0: Bueno, en el auto sobre Begoña Gómez, el magistrado insinúa que los escoltas de la mujer del presidente del Gobierno pueden ayudarla a huir de España. El riesgo de fuga es precisamente la justificación que ha utilizado para retirarle el pasaporte.
10: Esa es efectivamente una de las posibilidades que va a estudiar mañana la Comisión Permanente del Poder Judicial, que según las fuentes consultadas se plantea ordenar la apertura de un expediente disciplinario al juez Peinado para decidir si las afirmaciones que recoge en su auto son o no motivo de sanción. En su artículo 418, la ley del Poder Judicial es clara, considera falta grave el exceso de autoridad o la falta de consideración respecto de las instituciones que están al servicio de la Administración de Justicia. Una de ellas es la policía y la Guardia Civil, también la que escolta a la mujer

0: del presidente y a la que cuestiona abiertamente el instructor, que justifica la retirada del pasaporte de Begoña Gómez alegando que esos agentes pueden facilitar su huida por iniciativa propia, dice, o siguiendo órdenes de sus superiores jerárquicos. El propio ministro del Interior elevó ayer una queja a la presidenta del CGPJ por considerar que esto es un grave cuestionamiento de la profesionalidad de las fuerzas y cuerpos de seguridad del Estado. A esa queja se suma hoy la del abogado de Gómez, que denuncia que se ha vulnerado el derecho a su defensa porque aún no se le han comunicado ninguna de las resoluciones dictadas ayer. El máximo órgano de gobierno de los jueces se había planteado reunirse hoy de urgencia para discutir este asunto, pero finalmente Almudena lo hará mañana en una convocatoria presencial.
1: Y mientras tanto, la defensa de Begoña Gómez cree que el juez Peinado ha hecho trampas porque ha mezclado la apertura de juicio oral, que no es recurrible, con las medidas cautelares, que sí lo son. Pedro Jiménez, buenas noches.
2: ¿Qué tal? Buenas noches.
1: Sus abogados debaten ahora presentar recurso ante el propio Peinado, lo que le permitiría manejar los plazos, o ante la Audiencia Provincial de Madrid.
2: Las defensas del caso Begoña Gómez denuncian lo que llaman nueva trampa de Peinado, que resolvió en un mismo auto tanto la apertura de juicio oral, que no es recurrible, como las medidas cautelares, que siempre lo son. Begoña Gómez se queda sin pasaporte a 15 días de la cumbre de la OTAN en Ankara. La ley del jurado no regula los recursos y se remite a la ley del procedimiento ordinario, es decir, Gómez tendrá que presentar un recurso de reforma ante Peinado antes de acudir a la Audiencia de Madrid. Esto dejaría en manos del instructor manejar a su antojo los tiempos del proceso, tal y como ha ocurrido hasta ahora, donde los recursos no se han resuelto nunca a tiempo, aunque luego después esas diligencias las anulara la Audiencia de Madrid. La otra opción que se está estudiando es la de presentar un recurso de queja directamente ante la Sala de Apelaciones madrileñas para protestar por esta nueva maniobra del juez y forzar su pronunciamiento.
1: La Dirección General de la Policía ha emitido un comunicado este domingo para defender la labor de los agentes que hacen de escoltas de Begoña Gómez. Creen que Peinado ha hecho una valoración especulativa, sembrando la duda sobre ese trabajo que realizan los policías nacionales. Sera Fernández.
3: El comunicado emitido por la Dirección General de Policía carga contra el auto del juez Peinado, en el cual consideran se ha realizado una valoración especulativa sobre las funciones de su institución. Desde la policía han remarcado el compromiso de sus agentes con el cumplimiento de la ley y su colaboración con los tribunales de justicia. Recuerdan su compromiso con el artículo 104.1 de la Constitución, que les atribuye la misión de proteger el ejercicio de los derechos y libertades y garantizar la seguridad ciudadana. Consideran injustificadas las sospechas del juez en torno a la integridad de los escoltas de Begoña Gómez, a los que el propio Peinado ha señalado en caso de una hipotética fuga, y reiteran, señala el escrito, la defensa del honor y el prestigio de los funcionarios de la Policía Nacional.
1: Y el Partido Popular ha respaldado precisamente la labor de la Policía Nacional. Aseguran que respetarán también la decisión que tome el Poder Judicial sobre Peinado. En las filas socialistas han insistido hoy en que retirarle el pasaporte a Begoña Gómez muestra la persecución al Gobierno y consideran inaudito el desprestigio al Cuerpo Nacional de Policía. Laura Vila.
4: La ministra Diana Morán habla de causa política contra Begoña Gómez. Acusa al juez Peinado de haber cruzado todas las líneas rojas y dice que las medidas cautelares que el magistrado le ha impuesto a la mujer del presidente, por el mero hecho, dice, de ser la mujer del presidente, son inauditas.
5: El juez Peinado quiere atacar al gobierno de España, lo hace a través de la mujer del presidente, pero para llevarse por delante al presidente del gobierno se va a llevar por delante también el prestigio de una institución como la Policía Nacional.
4: Los socialistas afean al líder de la oposición, Alberto Núñez Feijóo, su silencio respecto a las acusaciones del magistrado contra la policía. De ese tema, en nombre del partido, ha hablado Cuca Gamarra.
6: Nuestra absoluta confianza y nuestro absoluto respaldo a los cuerpos y fuerzas de seguridad del Estado y de en nuestro país están demostrando su profesionalidad y su imparcialidad.
4: La Popular señala al presidente del Gobierno como responsable de todos los casos que afectan al partido, vuelve a pedir elecciones y advierte de que en los próximos días pedirán que se someta a una cuestión de confianza.
1: Pues con toda esta situación y pendientes del recurso de la defensa de la mujer de Pedro Sánchez, también el caso Leire, la imputación de Zapatero y la sentencia del exministro Ábalos por el caso Mascarillas, que está a punto de conocerse, el presidente Pedro Sánchez dará explicaciones en el Congreso el próximo miércoles. Adrián del Pozo, buenas noches.
7: Buenas noches. Responderá Sánchez por las investigaciones judiciales que rodean al PSOE, al Gobierno y a Zapatero.
8: Como presidente del Gobierno, pero sobre todo como secretario general del Partido Socialista, pues confío en su inocencia, respeto a la justicia y sobre todo pues proclamo ese derecho constitucional que en muchas ocasiones pues se ve atropellado de la presunción de inocencia.
7: La última vez que Sánchez se refirió al expresidente lo hizo mostrándole su apoyo, aunque no será el único tema.
9: La UCO ahora mismo está en la sede del Partido Socialista.
7: Sánchez pidió comparecer después de ver esa imagen, la de la UCO entrando en la sede de Ferraz para recabar información relacionada con el caso Leire Díez. A todo esto se suma el caso Mascarillas.
10: Que participo del cobro de 10.000 euros mensuales. 10.000 euros, qué barato que soy.
7: Con la sentencia del Supremo al caer, también el juicio al hermano de Pedro Sánchez y el polémico auto del juez Peinado de este fin de semana. El presidente afrontará los habituales envites de la oposición.
11: Solo le diría una cosa, ánimo, Pedro.
12: Que usted es el jefe de Ábalos, usted es el jefe de Coldo, usted es el jefe de Cerdán.
7: Pero también las preguntas de los socios.
13: La pregunta es si presenta el gobierno primero confía en alguien y sobre todo si se puede confiar en él.
14: Estamos nadando en el último largo de esta legislatura.
7: Que exigen explicaciones especialmente sobre el caso Leire y el caso Zapatero.
1: El ministro Ernest Urtasun de Sumar, socio del PSOE en el gobierno, ha dado una entrevista este domingo en La Vanguardia, una entrevista hecha varios días antes de conocerse el auto de Peinado y las medidas cautelares para Begoña Gómez. Pide explicaciones a los socialistas por todos los casos de corrupción que están afectando al partido.
15: Que el Partido Socialista dé las explicaciones que tenga que dar y tome las decisiones que tiene que tomar. Es evidente que con los meses que llevamos, Ferraz sigue siendo un lastre para la mayoría progresista y no se han tomado las decisiones ni las reformas que deberían tomarse. Eso debe hacerse.
1: Y Gabriel Rufián, el portavoz de Esquerra en el Congreso, comienza ahora a entenderse con la dirección de su partido. El republicano se ofreció para liderar una coalición de izquierdas en toda España de cara a las próximas generales. Eso no gustó en Esquerra, en su partido, y ahora Rufián ciñe esa idea solo para Cataluña, Josué Coillo.
16: Sí, después de meses de tira y afloja entre Gabriel Rufián y la dirección de Esquerra y después de que el portavoz republicano abriese hace un mes la puerta para ser candidato de toda la izquierda para las generales, ahora ambas partes empiezan a entenderse. En su última parada de la gira, que lleva meses haciendo con líderes de la izquierda, Rufián volvió a lanzar el mensaje de la unidad, de presentarse por provincias según las posibilidades de sacar escaño y de liderar un frente con otros partidos, pero con un matiz, en Cataluña y con Esquerra como el partido referente.
17: Yo voy a liderar a Cataluña, un front de Esquerras, a Esquerra Republicana en aquest cas, com a força motor.
16: Y aunque Esquerra apuesta por presentarse solo, que Rufián circunscriba su fórmula solo a Cataluña ya es un cambio respecto a hace un mes, cuando desafió a la dirección del partido planteando el control del grupo parlamentario a la vez que se ofreció para liderar a las izquierdas estatales. Ahora esta opción se desinfla mientras Esquerra repite que cuenta con Gabriel Rufián para liderar el partido en el Congreso.
1: Irán y Estados Unidos se han reunido este domingo en Suiza para intentar desbloquear el acuerdo que permita seguir avanzando hacia la paz en Oriente Próximo. La reunión ha coincidido con la nueva amenaza de Donald Trump a los iraníes. En Jerusalén, Nuria Garrido, buenas noches.
18: ¿Qué tal, Almudena? Buenas noches.
1: El presidente de Estados Unidos les ha advertido de que o paran a Hezbollah en el Líbano o volverán a bombardearles. Esto no ha gustado nada a Teherán, que ha mantenido también bilaterales con los mediadores en el conflicto, Nuria.
18: Sí, mientras la delegación de Irán y de Estados Unidos mantenían esas conversaciones en Suiza, Trump esta tarde se ha dedicado a lanzar una serie de amenazas y de reproches contra el régimen iraní. Primero lo ha hecho en su red social, donde ha dicho que volverán a bombardear Irán con más fuerza si los iraníes no impiden que Hezbollah, dice, deje de causar problemas en el sur del Líbano. Pero también Trump ha asegurado, en una llamada que ha mantenido con un periodista de la Fox,
19: President Trump tells Fox News he spoke with Iranian officials overnight and said you close it and you won't.
18: Si Irán cierra el estrecho de Hormuz, no tendrán país y que no descarta en tomar el control del paso en un futuro. Esas palabras han escocido a los iraníes, quienes, según cuentan varios medios persas, han abandonado la sala donde estaban reunidos. Sin embargo, Qatar, uno de los principales mediadores, hace unos minutos ha dicho que la delegación iraní continúa en Suiza y que las conversaciones se mantienen. En cualquier caso, la agencia Tasnim, vinculada a Irán, también está informando de que el régimen se plantea parar las conversaciones si Israel no retira a sus tropas del sur del Líbano.
1: Nuria, y mientras tanto el primer ministro Netanyahu no está colaborando para desencallar las negociaciones, más bien todo lo contrario. El israelí se ha reafirmado hoy en que seguirán atacando el Líbano para proteger sus intereses.
18: Sí, para sorpresa de pocos, Netanyahu hoy ha vuelto a justificar la permanencia de sus tropas en el sur del Líbano y de alguna manera sigue también desafiando a Donald Trump y ha dicho:
20: As long as we need to protect our people, we will remain in the security zone in South Lebanon.
18: que mientras necesiten proteger a su gente, permanecerán en lo que ellos llaman como zona de seguridad en el sur de Líbano. Y ha agregado que la razón es perfectamente comprensible y que a ningún país se le pediría que actuara de otra forma. Recordemos que esta mañana ya el ministro de Defensa también insistió en que ni existía ni existe restricción alguna para que los soldados en el Líbano actúen para eliminar todas las amenazas. Recordemos también que desde el 2 de marzo, cuando empezó esta ofensiva, Israel ha matado ya más de 4.000 personas, según las cifras del Ministerio de Sanidad libanés. También Hezbollah ha hablado en las últimas horas y ha dicho que el alto al fuego debe comenzar con Israel, que si ellos lo aplican, Hezbollah también seguirá el camino de la paz.
1: Y por cierto, Donald Trump ha vuelto a cargar contra la primera ministra italiana, contra Giorgia Meloni, después de ridiculizarla al decir que no, que se hizo una foto con ella por pena en la cumbre del G7. Ahora dice que no se está implicando en la guerra de Irán, Lorena Carramolino.
20: Sí, Trump le recrimina a Meloni en un mensaje en Truth Social que Italia no esté apoyando a Estados Unidos en su guerra en Irán, a pesar de los billones de dólares que Washington invierte en la OTAN. Esto ha sido después de que la primera ministra italiana negase las declaraciones del estadounidense Trump. Dijo que se hizo una foto con ella en la cumbre del G7 por pena y Meloni.
21: Las declaraciones de Donald Trump son declaraciones totalmente inventadas.
20: Salió en sus redes sociales negándolo. Desde entonces, los dos mandatarios han estado desmintiendo las versiones del contrario, lo que supone un claro distanciamiento entre Trump y Meloni, que hasta ahora se consideraban aliados.
1: En Bogotá está Berta Reventós. Buenas noches.
22: Hola, ¿qué tal? Muy buenas noches.
1: Bueno, acaban de cerrar en Colombia los colegios electorales, segunda vuelta de las presidenciales. Se miden dos candidatos, el izquierdista propuesto por el actual presidente Gustavo Petro y el ultraderechista Abelardo de la Espriella, que partía con ventaja. ¿Qué dicen los sondeos, Berta, y cómo está transcurriendo esta jornada electoral?
22: Sí, acaban de cerrar las urnas ahora mismo aquí en Colombia y según las últimas encuestas ganaría el abogado ultra Abelardo de la Espriella con un 54% del apoyo, aunque la izquierda espera revertir esa tendencia tras un último tramo de la campaña muy centrado en movilizar a los abstencionistas e indecisos, que serán clave para definir el ganador. En las mesas del centro electoral más grande de Bogotá, donde estoy, los jurados de votación aseguran que la participación ha sido más alta que en la primera vuelta.
23: Yo voté por Iván Cepeda. Tengo mucha ilusión de que sea nuestro presidente para que podamos caminar en función de la paz y de la vida durante estos 4 años.
24: Voté por Iván Cepeda. Creo en la tierra porque creo en la democracia, porque siento que representa juventudes, paz.
25: Por Abelardo de la Espriella, porque este país necesita un cambio importante, urgente.
26: Por Abelardo de la Espriella. Pienso que es una persona diferente para Colombia.
22: Se prevé que los resultados se conozcan rápido y sean muy ajustados. Existe preocupación por posibles disturbios en la calle si el lado perdedor no reconoce la derrota. Incluso algunos comercios de Bogotá han blindado sus locales de forma preventiva.
1: Gracias, Berta. Vamos a saludar ahora a Orlando Villar, que es director de informativos de Caracol Colombia. Buenas noches.
27: Hola Almudena, buenas noches, buenas tardes en Colombia.
1: Orlando, estas elecciones llegan en un momento en el que el país está sumido en una crisis de seguridad por las bandas. Yo no sé si esto puede influir en el resultado definitivo, puede ayudar al candidato de ultraderecha.
27: Pues sin duda, una de las preocupaciones más grandes, Almudena, de los colombianos en este momento y gran motivación además para muchos para salir a las urnas, ha sido la situación de orden público en Colombia y la llamada paz total del presidente Gustavo Petro, el actual mandatario, que ha llevado de alguna manera a la flexibilización de algunas de las reglas de la persecución, además de las autoridades y la fuerza pública contra estas bandas criminales, y por supuesto esto ha sido un incentivo para que el candidato de la derecha, Abelardo de la Espriella, pues esté posicionando como uno de los más posibles pasar a esta segunda vuelta y precisamente esté tan ajustado el resultado. En materia de orden público, por otro lado, en los municipios o regiones donde hay presencia de estos grupos, se hablaba de un posible constreñimiento o un posible digamos amenaza contra las poblaciones, pero acaba de hablar el registrador nacional y dice que la jornada en Colombia ha transcurrido en paz.
1: Orlando Villar, muchas gracias y buenas noches.
27: Buenas noches, Almudena. Gracias por estar atentos a este proceso.
1: Y de Colombia a Reino Unido, porque la prensa británica asegura este domingo que el primer ministro Keir Starmer dimitirá en las próximas horas. La crisis abierta en el Partido Laborista por los malos resultados en las elecciones municipales de mayo han puesto contra las cuerdas a Starmer. Dentro de los laboristas cada vez son más las voces que apoyan a Andy Burnham, que es el exalcalde de Manchester, que ha conseguido asiento en el Parlamento británico y podrá rivalizar con Starmer, Chessy González.
18: Crecen las especulaciones sobre una salida inminente de Starmer, aunque ninguna fuente oficial ha confirmado su dimisión. En Westminster el debate ya no gira en torno a si el primer ministro está cuestionado, sino a cuándo y cómo podría producirse su relevo. El propio Starmer rechazaba este viernes cualquier posibilidad de apartarse del cargo. Asegurando que dará la batalla, sin embargo, según la prensa británica, más de un centenar de diputados laboristas han pedido ya su salida, mientras Andy Burnham sigue sumando apoyos para disputar el liderazgo del partido. Una presión que alcanza también al gobierno, aunque el ministro de Finanzas, Peter Kyle, negaba hoy en Sky News tener constancia de una dimisión inminente. Los apoyos a Starmer son cada vez más discretos, cada vez son menos quienes salen públicamente a respaldar a un primer ministro que afronta las horas más delicadas de su mandato.
1: Y este domingo ha empezado en España la campaña de socorrismo de la Cruz Roja, que establecerá vigilancia en 188 playas y centenares de piscinas de toda España. Lucía Hernández, buenas noches.
0: Buenas noches.
1: El objetivo es reducir los ahogamientos, que estos primeros seis meses del año superan los 150. Este fin de semana han muerto ahogados 5 niños, 3 de ellos los preadolescentes, rescatados en una playa de Tarragona, y los otros 2 pequeños han fallecido por ahogamiento en sendas piscinas.
0: Los 3 chicos de 12 y 13 años que han fallecido este fin de semana habían entrado al mar en una zona rocosa cuando había bandera amarilla. Además, estos días también ha fallecido un niño de 3 años en Mallorca y una niña de 4 en Canarias, ambos en una piscina. Chano Quintana, el presidente de la organización Canarias 1500 kilómetros de costa, pide precaución con los pequeños para bañarse en la piscina.
2: Las piscinas se están convirtiendo en la trampa mortal para las niñas y los niños. Métete en el agua siempre con él o con ella. Estate permanentemente vigilante.
0: Además, esta tarde 2 personas han muerto ahogadas en playas de A Coruña. Cruz Roja Española da inicio hoy a la temporada de playas, con las que darán servicio de vigilancia y socorrismo en 188 playas y piscinas hasta mediados de septiembre. Desde Cruz Roja insisten en respetar las indicaciones de los profesionales, no cometer imprudencias y extremar siempre la precaución.
1: Hacer la compra es algo que tenemos en la lista de cosas obligatorias que cada vez nos gastamos más. Es un hecho objetivo por culpa de la inflación, que se ha visto afectada por los conflictos recientes como la guerra en Oriente Próximo. Y en este contexto acabamos de conocer un estudio que dice que cada vez vamos más al súper. De hecho, en 2012 de media íbamos a la compra 150 veces y hoy son ya 220. Pero compramos menos y dentro de los productos que escogemos preferimos los que ya vienen precocinados, porque no tenemos tiempo para cocinar en casa, Sira Valdés.
3: Los salarios reales han caído en los últimos años y eso deja a los consumidores con menos margen de actuación. Por eso, aseguran desde Nielsen, ahora vamos más a menudo a hacer la compra.
4: Voy semanalmente al súper. Antes iba como 2 veces nada más. Y sí, compraba capaz el doble.
5: Me da por temporada. En esta época del mes, sí.
6: Hago una compra una vez a la semana.
3: En 2012 íbamos al supermercado de media unas 150 veces. Hoy son más de 220, casi un 50% más. Y las cestas son más reducidas. Frente a los 10 productos que elegíamos hace 15 años, hoy son solo 8. En el súper el ahorro económico prima frente al ahorro de tiempo, pero en la cocina las prioridades cambian. Aquí el tiempo pesa más que el dinero.
8: Comidas que antes hacías en casa simplemente pues por comodidad, por gestión de tiempos.
5: Yo compro mucho semi-preparado, porque es más simple tener en la casa cosas prácticamente hechas.
4: Si estoy como demasiada tarea de trabajo, capaz y sí. Cuando estoy un poco más free, sí me organizo mejor para poder cocinar un poco más.
3: Y esto se nota en las casas y se constata en los estudios. Según Nielsen, 7 de cada 10 españoles reconocen que comen comida precocinada para sustituir a la casera.
1: Pues así lo dejamos. Sigue Carrusel Mundial. Pasen feliz noche. Adiós.
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1: 11:30 de la noche en España, son las 4:30 de la tarde aquí en Dallas y nos centramos ya en ese partido que va a tener lugar en Miami y que es trascendente para saber si la última jornada ante Uruguay con el empate nos vale o si la ensalada de goles es de Uruguay suficientemente importante ante Cabo Verde, que está por ver. Tenemos que estar obligados a ganar el último partido. Todo preparado, momento de recordar antes. Miguel Martín Talavera, Santi Ovalle, Ariz Gabilondo, Bruno Iturralde. Hola, Tala, Miami, muy buenas.
2: ¿Qué tal? Muy buenas, Dani Garrido, compañeros oyentes de Carrusel, todos prestos y dispuestos en el Hard Rock de Miami para vivir un partido trascendente en el Grupo H y que afecta directamente al futuro de la selección española de Luis de la Fuente, porque juegan los otros dos equipos del grupo después de la goleada hoy en Atlanta del equipo español. Uruguay, Cabo Verde, se ven las caras. El equipo charrúa de Marcelo Bielsa, que no hizo un buen partido ante Arabia, mejor la segunda parte, y por eso va a dejar algunos cambios que le funcionaron en el segundo acto al conjunto uruguayo. Enfrente va a estar la Cabo Verde de Bociña, uno de los grandes protagonistas en el arranque de esta Copa del Mundo y que hizo firmar a España un partido realmente malo y dejarle a cero en el arranque de este Mundial 2026. Está confirmado ya los 11 en el equipo de Marcelo Bielsa. Va a estar el histórico Fernando Muslera bajo palos, con Sanabria, Olivera, Sebastián Cáceres y Guillermo Varela en defensa. Tres hombres por delante: Ugarte, Betancourt y Fede Valverde. Y otros tres en zona ofensiva: por la izquierda, Maxi Araujo; por la derecha, Agustín Canovio; arriba, el delantero del Oviedo, Fede Viñas. En el equipo de Pedro Leitao Brito va a estar, lo dicho, Bociña bajo palos, con Moreira, Pilo López, Divey Borges y Sidney López Cabral en defensa de medio centro de contención. Kevin Pina escoltado por Ryan Méndez y por Yamiro Monteiro. Y línea de tres ofensiva: Telmo Arcanjo, banda derecha; Gary Rodríguez, banda izquierda; arriba para el gol, Gilson Benchimol. Ese va a ser el once del conjunto de Cabo Verde. Va a pitar el noruego Espen Skaas. Todo listo, todo preparado para este Uruguay-Cabo Verde en el Carrusel Deportivo, claro que sí, de la cadena SER.
1: Gracias, Tala. Enseguida con el protagonista importante en el micro inalámbrico directamente desde Miami, de Santi Ovalle. Y atención, porque es verdad, Bruno Alemán, hola de nuevo.
3: Hola, Garrido.
1: Es verdad que Darwin actuó de inicio con Fede Viñas, dos puntas claras la primera jornada, pero ahora mete a Canovio de flu y cambia de lateral izquierdo, ¿no? No juega Matías Viñas.
3: Sí, estuvo realmente bien Canovio en la segunda parte contra Arabia Saudí. Creo que es uno de los integrantes que cambiaron el devenir del juego. Fede Viñas se comió a Darwin, estuvo realmente mucho mejor el delantero del Oviedo que el exfutbolista de Liverpool, y es normal que apueste por él, pero también es cierto que sale con un tribote en el centro del campo, que ante Cabo Verde, ese Ugarte, Fede Valverde, Bentancur, vamos a ver cómo le sale.
1: Bueno, pues vista que se carga a uno de los Duarte en el centro del campo, entra Bosiña, o por supuesto el portero, siempre con esos 15 millones de seguidores derivados de la gran actuación que tuvo ante España. Veremos cómo se emplea, pero tampoco Leitao mete muchos cambios, ¿no?
3: Bueno, llama la atención, son tres cambios, pero hay que tener en cuenta, Dani, que el desgaste que tuvo Cabo Verde contra la selección española fue tremendo, y yo entiendo los tres cambios sobre todo por ahí, ¿no? Por el hecho de meterle algo de piernas. Se caen Duarte, Cabral y Libramento, entran futbolistas como Arcanjo ahí en el centro del campo, un jugador con algo de talento, Gary Rodríguez, que se va a poner en la banda.
4: Cabral tenía problemas físicos,
3: sí, eso es,
4: no estaba bien.
3: Y Benchimol, que va a jugar arriba.
1: Bueno, pues qué bien le vendría a la selección de Uruguay contar con su talento en el centro de la zaga. Protagonista importante, Santi Ovalle.
5: Seguimos con grandes mitos de, en este caso, Uruguay. Diego Lugano, ¿qué tal? ¿Cómo estás?
6: Bueno, bien, bien, con la expectativa.
5: ¿Viste España asustado o no?
6: Sí, sí, la verdad que España no asustado, porque era lo que nos imaginábamos de España antes del Mundial. Un equipo dominante, que bueno, que tiene muchas variantes y que es favorito al título.
5: Vamos a ver qué hace hoy Uruguay, pero presumiblemente, si hoy cumple Uruguay, se van a jugar la primera plaza con España en ese tercer partido, que va a ser a vida o muerte.
6: Sí, sí, para Uruguay vida o muerte va a ser ahora, a la 6 de la tarde, antes que el partido de España, porque tenemos un fútbol tal vez menos de menos posesión, menos dominio que España. Entonces es un rival que se nos cierra tal vez nos cueste más trabajo, como fue Arabia. Pienso que Cabo Verde nos va a tener menos respeto que tuvo España y va a salir a atacar más, y ahí donde Uruguay de repente en ese ida y vuelta puede encontrar ventajas, que es un poco otro juego, ¿no? El intercambiar golpes, y ojalá que ese sea el partido para que salgamos de este segundo partido que se torna hoy fundamental, ¿no?
5: Si pasa el segundo es en 16avos, va Argentina. Eso es uno de los partidos más grandes del mundo.
6: Sí, veo que mucha gente especula con ese partido, pero creo que Uruguay, como te repito, no nos sobra nunca nada, y primero tenemos que pensar en Cabo Verde antes que España y antes que Argentina, ¿no?
5: Diego, ayer subió el Málaga, tu Málaga.
6: Sí.
5: Alegría, ¿no?
6: Mi hijo me mandó un mensaje, el minuto, ¿cuánto de gol? El minuto 90, ¿no?
5: Quedaban dos, sí, creo, sí, sí, una cosa así.
6: Me contó mi hijo. Bueno, una alegría para toda la gente de Málaga, un club, obviamente, una ciudad futbolera, ¿no? Un club que sabe hacer historia y que el lugar que siempre merece estar es en primera división, ¿no?
5: Gracias por estar con nosotros.
6: Bueno, un gustazo y suerte. Menos el próximo partido, siempre.
5: Diego Lugano, en el micrófono de Carrusel. Muchas
1: gracias. Auténtico historicazo, Aritz Gabilondo. Es verdad que, hombre, ha tenido grandes jugadores como Godín, Jiménez ya no le da para ser titular, Diego Lugano. Y bueno, la necesidad que tiene Uruguay de hacer un buen partido y hoy sacar adelante, y seguramente con goles, para evitar un posible enfrentamiento ante Argentina, que sería increíble, ¿eh? Sería increíble.
7: Lo que es también un Uruguay y Argentina dentro del contexto del fútbol sudamericano es una barbaridad, es un clásico, ¿no? Pero bueno, ahí lo decía Lugano, primero a pensar en este partido, porque la verdad es que a mí no me dejó ninguna buena sensación Uruguay en el debut, en el partido frente a Arabia Saudí. Hoy va a tener enfrente ese arquetipo de equipo rocoso que también se le atraganta muchas veces. Yo creo que él se siente mucho mejor cuando tiene que defender que cuando tiene que proponer, y es un partido para exigir mucho a los jugadores importantes de Uruguay.
1: Y tú, va a pitar el partido de Spenescas, el noruego de la Jot, va a estar en el VAR.
8: De los nuevos árbitros emergentes en Europa, es decir, en la Eurocopa, acordaros, hizo una Eurocopa buenísima, muy buena, y vamos a ver qué tal entra en un gran escenario como es el Mundial. Pero ya te digo, es de los árbitros que en Europa vamos a estar acostumbrados a verle en los partidos buenos de la Champions.
1: 22 minutos para un partido relevante, seguidas Corear con las cuentas fundamentales, y para conocer qué debe hacer Uruguay por sus intereses para defender el empate en la última jornada, y por supuesto, con qué resultado España estaría cómoda y por tanto le valdría el empate en la última jornada, en ese encuentro que se va a jugar a las 7 de la tarde, horario español. Pero José Palacio nos cuenta una noticia de la concentración de Francia, que no sé si va a hacer que un jugador relevante en el centro del campo de Champs no juegue mañana. Hola, José, de nuevo, Filadelfia.
9: Hola, ¿qué tal? Muy buenas, Dani. Estábamos viendo el entrenamiento de Francia, los 15 minutos abiertos en la Universidad de Pensilvania, cuando nos comunicaba la Federación Francesa que Aurélien Tchouaméni, el mediocentro del Real Madrid, no saltaba a entrenar hoy, se quedaba en la sala, en el gimnasio, para hacer bicicleta y quedarse en el tratamiento con los fisioterapeutas. Dicen que no es nada preocupante. También es cierto que le apuntaban como uno de los señalados del partido contra Senegal, uno de los posibles cambios, pero vamos, mañana todo apunta a que Aurélien Tchouaméni no va a jugar el partido porque no ha entrenado en el último entrenamiento previo antes de enfrentarse mañana a las 5 de la tarde aquí en Filadelfia ante Irak.
1: Gracias, José. Es la última hora. Mira, enfocan a Luis Suárez, que está en la grada de Miami, evidentemente por razones obvias, Bruno, por lo que supone Miami, que habrá mucha gente también por ahí que acuda habitualmente a ver los partidos del equipo. Pues la peña se ha venido arriba, ¿eh?
3: Hombre, claro, es uno de los ídolos de un Inter Miami que está ganando ya títulos, y evidentemente el fútbol de Luis Suárez no es el de hace años en Atlético y Barça, pero sigue siendo un jugador importante, claro.
1: Lo que suena no es uruguayo, ¿no?
3: No, es uruguayo, es argentino.
1: Bueno, igual el protagonista que escucha de repente dice que es uruguayo. A ver cómo suena esto de muchachos.
3: No dudo, ¿eh? Quiero
1: ser campeón. Antes Fullana, para poner a tono, porque muy cerquita de aquí, del IBC, la ciudad, digamos, de los periodistas, y muy cerca del hotel de concentración de la cadena SER, en la plaza AT&T, muy cerquita del hotel de concentración de Argentina, que mañana juega aquí su partido ante Austria. Revolución tremenda, miles y miles de argentinos. Pedro Fullana, muy buenas.
10: ¿Qué tal, Dani? Muy buenas. Sí, se van acercando ya al punto cero, donde va a ser el banderazo a las 5 de la tarde. Ha coincidido con la llegada del equipo argentino aquí en Dallas. Te contaba días atrás que Kansas era albiceleste, que las calles eran, se tiñeron de color albiceleste durante todos los días. Bueno, pues Dallas es exactamente igual, pues ya sabes que donde aparece Argentina aparece rodeada de millones, pero bueno, realmente son miles y miles y miles de argentinos que se van a poner a cantar en cuestión de 20 minutos con todos los que se reúnen en este punto. Y mira, estoy con algunos ya que van cogiendo fuerza y con el calor de este sol. ¿Qué tal? Muy buenas.
11: ¿Qué tal? Buenas. Vengo de San Juan, Argentina. Un viaje larguísimo. Hemos aterrizado ahora al mediodía, acá en Dallas. Hemos hecho una secuencia larguísima desde San Juan, cruzando, yendo hasta Mendoza, la provincia de Mendoza, ahí cruzando a Santiago de Chile, vuelo hasta Miami, Dallas, llevamos 36 horas en vuelo y estamos acá.
10: Y esto por la pasión que tenéis por Argentina, ¿de dónde sale esa pasión de tanta gente, vestidos todos con la camiseta y ese sentimiento?
12: Un tips, Germán, mi nombre, un tips. Mañana, al momento del inicio del partido, cerrar los ojos, escuchar el himno y sentir que te siente el cuerpo. Es todo, no es más.
10: Bueno, pero a los españoles también nos lleva ese...
12: Yo tengo sangre española también, mitad argentina, mitad española. Pero primero la selección argentina.
10: Oye, estamos viendo aquí miles y miles de gente, muchos con el dorsal número 10 de Leo Messi. Brutal lo del otro día y me imagino que esperanzados a que siga haciendo lo mismo a partir de ahora.
13: Y este Mundial es un homenaje para él, porque la verdad que si algo tiene el pueblo argentino es que la sufre, la pelea y los resultados aparecen. Y bueno, creo que Messi es lo que más expone esa situación.
10: Pues Dani, son tres muestras de las miles y miles de voces que en pocos minutos vamos a escuchar en Carrusel, cómo van a dar una lección, como dieron en Kansas, con el banderazo, que es, pues nada, en cuestión de 20 minutos.
14: Con ese banderazo tan bonito, gracias a Pedro, con la afición de Argentina, y nos escucha un chaval de un barrio que se llama Valentín Alsina, de un pueblo en la provincia de Lanús, y bueno, la provincia también de Buenos Aires, que a ver, Dala, cuando jugaba en Independiente, que ahí fue un grande, tenía pelazo, él era un tío que tenía bastante pelazo, buena sí. zurda, nada mal, ¿no, Dala?
15: No, sí. La derecha para apoyar.
14: Tenemos derecho de tanteo cada final de temporada con él, el Atlético de Madrid lo sabe, sí. Bruno, opción de recompra.
3: Claramente.
14: El Cholo tiene motivos para estar preocupado por si la cadena SER ejecuta la cláusula de rescisión de este ser humano al que adoramos.
3: Todo lo contrario sería un error.
14: Adoramos al Corbito López. Un aplauso para el Gus. Grande. Hola, Gus. ¿Qué tal? Muy buena. ¿Cómo estás?
16: Grande. Pero ¿cómo está esa banda, por favor? ¿Cómo están?
14: Esa banda quilombera está muy bien. ¿Y usted qué tal está?
16: Estamos muy bien. Por suerte, muy bien. Acá pasando unos días de vacaciones, viendo el Mundial a full, disfrutando de la familia y bueno, escuchándolos, de vez en cuando escuchándolos, a casi todos, no a todos, hay alguno que vale la pena.
14: No te preocupes que Romero y Iturralde no están en antena, ¿hay tú algo que decirle al Corbito?
3: No, yo con traidores no hablo.
14: Ahí, ese es mi hito,
3: ese es mi hito. Yo no hablo con él.
16: Pará, qué barbaridad.
14: Bueno, Gus, entonces, ¿qué hacemos? ¿Firmamos el Argentina-España en 16avos? Es que si no va a ser Argentina-Uruguay, tú lo que nos digas, Gus.
16: A ver, yo creo que están muy bien los dos. España hoy, viéndolo, creo que se dio cuenta de que el Mundial ya había empezado, después de un primer partido donde creo que le faltó ese punch y esa intensidad y ese esparpajo que no suele tener acostumbrada la selección española, y hoy lo vimos en el primer tiempo, en 20 minutos liquidó el partido y después tuvo la posibilidad de descansar algunos de sus futbolistas. Y Argentina, todo lo contrario, entró muy bien en su debut, creo que fue de menos a más en el partido, y a partir de ahí, bueno, veremos mañana. Pues mañana no tiene un partido fácil, ¿eh? Es una selección que a priori parece por nombre sencilla, pero no va a ser fácil.
14: Me gusta, Gus, decirlo poco, porque tú trabajas mucho y les conoces perfectamente, algunos por cuestión generacional, Scaloni, Walter Samuel, Pablo Aimar, Roberto Fabián Ayala, guardas una relación muy buena con ellos, y yo no sé lo que pasa con Argentina, es muy difícil porque solo Gus lo consiguió Italia en los 30 y la Brasil de Pelé. Es difícil, ¿no?, que Argentina vuelva a ser campeón, porque la realidad lo demuestra, ¿no? Pero es verdad que el grupo sí da la sensación de que vuelve a estar muy unido, una idea clave, un cuerpo técnico que trabaja muy bien, una idea en torno a Messi que estuvo sublime, bárbaro, y es la fuerza otra vez del grupo, ¿no?, de volver a creer, Gus, de volver a creer.
16: Totalmente, sí, es un grupo en el que, bueno, yo creo que Scaloni fue muy inteligente, sobre todo en mantener la base o el núcleo duro de la selección argentina, cuando hablamos de Messi, de Molina, de Montiel, del propio Rodrigo De Paul, del Dibu Martínez, de Otamendi, bueno, de esperar al Cuti más allá de la lesión, y después con un refresco de jugadores jóvenes y como Paz, y bueno, yo creo que el grupo está muy bien. Scaloni lo trabaja muy bien en ese sentido, no solo en lo táctico, sino también en lo emocional, sabe darle la tecla a cada uno de ellos, tiene, yo creo que una relación especial, sobre todo con los más fuertes, y después hay un sentimiento en el país, ahora que bueno, estoy pasando unos días acá, de volver a repetir esa hazaña de Qatar, que siempre es muy difícil, es muy complicado, no es fácil, pero hay una ilusión en torno a esta selección y después también al último mundial de Leo, que quieras o no, viste, el jugador lo percibe. Y vos ves en las imágenes, ahora lo contaban del banderazo, también pasó el primer partido. Y bueno, está esa ilusión, y muchas veces el jugador que lo percibe, bueno, sale revolucionado en el campo. Pero bueno, sabemos la complejidad, sabemos de las selecciones fuertes que hay, el tema de Francia, el tema de España, el tema de Portugal, el propio Marruecos. Bueno, siempre suele haber una sorpresa, sabemos que es muy complejo un campeonato mundial, pero Argentina está en el buen camino, veremos qué es lo que sucede.
14: Tú que conoces bien a Bielsa, Gus, y que eres mundialista, como el mundial nada, no hay otra sensación pareja, independientemente de cómo deportivamente vaya, no hay nada, ¿no? No hay nada.
16: No, ¿sabes por qué, Dani? Porque vos representás a un país, que es lo más grande que tiene un futbolista, ¿no? Después, a nivel de clubes, tenés lo que es la Champions, tenés los campeonatos locales, pero cuando vos te vestís de la selección, cuando vos te vestís y representás a tu gente y querés ver a tu gente feliz, por lo menos lo que me tocó vivir a mí, eso es lo máximo, salir a una cancha, escuchar el himno, ver y pensar y visualizar que atrás tuyo hay toda una nación esperando que sea un resultado positivo, de levantar una Copa del Mundo, una Copa América, una Eurocopa cuando es en Europa, eso es lo máximo, ¿no? Y bueno, eso el jugador lo siente, Dani.
14: ¿Le metemos un susto al Cholo o qué? Gus, igual le decimos que tenemos una cláusula y más tela que Alemania y ejecutamos la cláusula y te traemos de vuelta. O sea, el Cholo y, que no se despiste, que no se despiste.
16: Así como soy leal a ustedes, hay una lealtad hacia un hermano que es el Cholo, y eso es inquebrantable. Esa es la realidad. Yo siempre le digo, mira, tengo más relación y más años con vos que con mi propia mujer, así que imagínate.
14: Te queremos mucho, Gus, te adoramos y esperemos que vaya bien la cosa por casa. Te enviamos un abrazo muy grande y ojalá la temporada que viene te vaya tan bien. Muchas gracias.
16: Ojalá, esperemos, gracias por todo, y saben que siempre están en mi corazón ustedes también.
14: Te queremos, querido, un abrazo.
3: Un abrazo
14: grande, Gus. Cuervo. Chao. Gustavo López, tremendo, un hombre que hizo una historia también muy importante en nuestra liga, como sabéis de sobra, y también en Argentina, siendo un niño prodigio en Independiente, saliendo campeón, y hoy, pues bueno, muy cerquita del Cholo Simeone, como la mano derecha que es. Pues nada, chicos, 12 minutos, Carrusel Deportivo comenzará en Miami, este importante para España, Uruguay, Cabo Verde.
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1: Inalámbricos ante Valle, saltando ya los protagonistas con un muy buen ambiente en Miami.
5: Prácticamente no veo ninguna butaca vacía en el estadio de Miami cuando van saltando los futbolistas, ya asomando por la bocana. Están desplegadas las dos banderas, la de Uruguay, la de Cabo Verde. Ambientazo aquí en el Hard Rock de Miami cuando saltan los jugadores al terreno de juego.
14: ¿Qué capacidad, Zaritz, le ves a la selección de Cabo Verde de volver a repetir una hazaña como la que tuvo ante la selección española?
6: A ver, tiene menos rival enfrente, creo, con Uruguay. Además está Uruguay, que precisamente yo creo que donde más se coja está ese en ataque. Lo que ha sido Uruguay estos últimos años, pues donde yo le veo un déficit ahora mismo es en el ataque. Ahora, repetir dos milagros en una semana, prácticamente lo veo muy difícil, así que favorita Uruguay.
14: Ahí están, preparados ya para los himnos, Tala.
7: Sí, a punto de que suenen los acordes. Por cierto, en la previa, la protagonista por los videomarcadores está en un palquito, la madre de Josimar, José Évora Díaz, de Bociña, que ya sabéis lo que dijo en el primer partido, le han acelerado el tema del visado y ha llegado sobre la bociña al partido. Y está ya...
14: muy bien, no pasó para Talavera, muy bien, enorme, ¿no?
7: Se lo prometió a Flaky.
14: Sobre la bociña.
7: Que metía,
14: decía que no, ¿eh? Decía Flaky, sí, que sí. No ibas a tener lo que había que tener, ahí está.
7: Y sobre la bociña. No, pero que le han enfocado y la verdad se ve una ovación como las que se está llevando, evidentemente, Luis Suárez, que cómo le vendría a este equipo. Pues ahí están las dos formaciones, la de Marcelo Bielsa, la de Pedro Leitao Brito, a puntito de que suenen los acordes de los himnos nacionales de Uruguay, de Cabo Verde. Segunda jornada, Grupo H. El 4-0 de España condiciona este partido.
14: Anuncia el himno. Imagen en torno a Marcelo Bielsa.
7: Uruguay primero.
14: Himno de Uruguay. 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

Mola, espectacular el himno de Uruguay. Con qué pasión se canta en la grada. Muchos uruguayos llorando, interpretando el himno de su país, que va a ser prioritario evidentemente en este Hard Rock de Miami. Ahora tiempo para el himno nacional de las islas de Cabo Verde.

0: también, ¿eh? Ovación cerrada del Hard Rock. Muy sentida la interpretación del himno de las islas de Cabo Verde. Ahora se van a saludar unos y otros a puntito de arrancar el fútbol. La verdad que Ovalle, el ambientazo es espectacular en Miami.
1: Es prácticamente como un pequeño Montevideo, cantidad, decenas de miles de camisetas celestes en la grada alentando a Uruguay, va haciendo el saludo protocolario el conjunto de Uruguay con el de Cabo Verde, ya se sacan las chaquetas los futbolistas de la selección africana en cuanto acabe la de Uruguay de pasar a saludar a los árbitros, va a estar todo a punto para que arranque el partido en Miami.
2: Pues todo preparado, algunos datos importantes, no sé si es una bielsada, pero es verdad que a tenor de lo visto en Opta Bruno le sale bien a Marcelo Bielsa porque pone a Matías Olivera en su primer gran partido de Copa del Mundo como central y es el hombre que más rompió líneas en pase, en conducciones con progreso y además ganó el mayor número de duelos. Es verdad que el rival era menor, pero ya sé que ha estado acostumbrado a jugar más de central, pero la apuesta definitiva es por él y...
3: Sí,
2: vale, bien, por delante de gente como Jiménez.
3: Es verdad que Olivera había jugado en línea de tres centrales. Bielsa ha apostado por él directamente muchas veces jugando como va a hacer hoy seguramente en línea de cuatro. Y para el estilo Bielsa de persecuciones, lo que dices, de conducciones también, de ser un jugador que ayuda al equipo a salir desde atrás, un jugador muy interesante.
2: Demasiado cemento Aritz en ese centro del campo con Valverde, Betancourt y Ugarte, metiendo ya Canovia, Maxi Araujo. No hay otro jugador, siempre recurrimos al mismo, de Arrascaeta, que tiene algo más de juego, no sé.
4: Sí, pero bueno,
2: una cosita más ahí, ¿no?
4: Ha tenido una lesión antes del mundial.
3: Tiene alternativas, ¿eh?
4: Sí, tiene alternativas. A mí Canovio es un jugador que tiene mucha calidad, pero por ejemplo Maxi Araujo, que me encanta, pero es lateral izquierdo en el Sporting de Portugal, le va a tener que jugar aquí más adelantado. Efectivamente Valverde, pues ya sabemos lo que es un jugador de mucha ida y vuelta, pero pues yo creo que hay más elementos para darle y aportarle fútbol a este equipo. Y luego lo de Betancourt y Ugarte, ante una selección como Cabo Verde, se me queda muy justito para lo que es creación de juego.
2: El vuelo al Mundial de Qatar yo lo hice con los tíos de Arrascaeta, desde Arrascaeta, que iba al Mundial. Está fuera de este juego, de este Mundial, pero es verdad que siempre ha sido un jugador importante. Veremos lo que da de sí Marcelo Bielsa, que no parece tan bien, Bruno, que está atravesando los mejores momentos con la prensa uruguaya, ¿no?
3: No, no lo parece. A la mínima que le pregunten, cualquier cosa que le pregunten...
5: Hizo una buena
3: Copa América.
5: No, digo que buenos momentos con la prensa no ha tenido, ¿no?
3: En general no ha sido muy amigo de la prensa.
2: Bueno, en Bilbao tuvo un año bueno, el segundo ya un poquito más...
4: Bueno, pero le ha atizado a la FIFA también, ¿eh? Varios mensajes, ha sido de los entrenadores más directos en la crítica. Por ejemplo, lo del dichoso...
3: Las dichosas pausas de
4: hidratación.
5: Sí, lo que pasa es que yo creo que lo lleva todo al extremo.
6: Ayer dijo que no respeta la cultura del fútbol, la pausa de hidratación.
2: Bueno.
5: Que lo lleva todo al extremo, como lo de no mirar en la foto, y al final le falta ese respeto
2: también,
5: la foto.
2: También entendamos, por romper una lanza a favor de Marcelo Bielsa, que haber conocido en Bilbao a Martínez, seguramente...
5: No, hombre, eso marca.
2: Eso marca
5: para mal.
2: Eso, imagínate...
3: Difícil de recuperar.
2: De hecho, conocí a Marquínez y a los meses dio
5: una
2: rueda de prensa autodenunciándose por haber sujetado de la pechera a un tío allí en Lezama, una cosa increíble.
5: Al jardinero, ¿no? Fue el que zarandeó, ¿no?
4: Estoy pensando en el fotógrafo este que hace las fotos de todos cuando llame a su jefe después de haber hecho esa sesión y decirle: es que Bielsa no me miraba
5: a
4: la cámara.
5: Es que no ha querido.
2: No le ha apetecido, pues hoy se la juega, ¿eh?
5: Sí.
2: Hoy se la juega Marcelo Bielsa.
5: Partido importante, recordemos ese 4-0 de España-Arabia. Con una diferencia de 4, como empató a 1 con goles y España lo hizo sin goles, pues ahí están saludándose. Fíjate que imagen tan bonita entre Pedro Leitao Brito, que ha ido, pues yo creo que más allá de las bromas que hagamos, uno de los personajes y uno de los entrenadores más, no sé si querido por el resto de entrenadores o respetado, es Marcelo Bielsa. Sí. Y se ha visto en esa pleitesía que le ha rendido Pedro Leitao Brito, dándole incluso algún presente a Marcelo Bielsa.
2: Y Bubista parece majete, ¿eh?
5: Sí.
2: Bubista parece majete y Marcelo Bielsa ya ha colocado esa neverita típica en la que se va a sentar no sé cuánto tiempo, pero ya está ahí sentado. Una imagen también muy icónica. Partido que va a comenzar más o menos puntual, todo en marcha. Miami, cuenta atrás, Alan.
5: 6, 5, 4, 3, 2, 1, esto ya no hay quien lo pare. Va a arrancar el partido en Miami. Segunda jornada, Grupo H. Pone la pelota en juego Cabo Verde. Los tiburones azules que hoy van a vestir de rojo. La celeste Uruguay. La pelota para el conjunto caboverdiano. El balón va a quedar. Lo va a cortar Uruguay.
0: Intentaban enviar la pelota a ese guerrillero que tienen arriba, que se llama Fede, que se apellida Viñas. La pelota va a quedar en el carril izquierdo, va a recuperar. Lo hace Sanabria, el otro día de lo mejorcito del equipo. En la segunda parte, el hoy lateral izquierdo, jugando hacia atrás a Matías Oliveira, que yo creo que también, aparte de lo de la salida de balón que decía un poco Bruno, yo creo que te condiciona que ni Ronald Araujo ni Josema Jiménez hayan llegado lesionados y no estén bien. Dos centrales que van mucho a campo abierto, al final ha tenido que también reconvertir, ¿no?
3: Sí, Araujo sí que le ha dado mucha bola. Jiménez no ha sido indiscutible, ¿eh?, para Marcelo Bielsa. Ya sabemos que tiene prácticamente siempre ese asterisco, ese condicionante de que nunca acaba estando al 100% físicamente.
0: La pelota en el centro del campo, tocando Ugarte, con recorrido banda izquierda, y aparece Sanabria. Apertura de campo, tiene por delante a Maxi Araujo, tiene que jugar atrás, zona de centrales, tocando, era Sebastián Cáceres, dejando la pelota para Varela, y este atrás todavía moviendo la pelota, el conjunto uruguayo con paciencia, ya está en bloque bajo, en la frontal de su área, trincherado el equipo Cabo perdiendo la pelota, y qué buen pase, el balón va a quedar para Canovio, Canovio dentro del área, se va de su par, uy, qué falta, para mí... Faltita justa, ¿eh? Los dos estaban luchando,
7: ¿no?,
0: agarrándose.
7: Sí, pero...
2: Quizá Canovio la agarra del hombro y tira para atrás.
7: Está entre el balón y él, y luego coge él y la aparta.
4: Sí, se lo quita encima.
2: Se puede pitar. Sí.
0: Bueno, yo creo
7: había
0: que
7: ganado la posición
0: el Cabo Verdiano, pero bueno, recordemos, sí, es verdad que hay un agarrón.
2: Recordemos la cuenta más básica. 4 goles o más de Uruguay hacen que España tenga que ganar a Uruguay en el último partido para ser primera. Menos de 4 goles, si es que gana Uruguay. A España le valdría el empate en la última jornada para la posición de liderato y para superar a Uruguay. Esa es la cuenta básica. Talavera.
0: La pelota atrás. Balón en largo. Se tiene que cruzar Pilo López. La pelota va a quedar para el conjunto de Cabo Verde, jugando por la banda izquierda. La pelota para Cabral, dejando zona de centrales. Borges.
2: Se ha quejado un golpe, ¿no?
0: Falta, sí.
7: Se ha marcado el asistente.
0: Fede Viñas va con todo, ¿eh? Siempre. Otra cosa no, pero... Es un guerrillero y ha ido ahí apretando también Betancourt.
3: Betancourt es amarilla igual, ¿no?
7: Ese de Viñas, pero el que le ha hecho la falta es Betancourt, ¿eh?
2: Eso es. Pues 2 minutos y medio de juego, empate a 0, Tala.
0: Sí, tocando la pelota, la falta sobre el dorsal número 13, sobre Cabral. La pelota va a quedar para Bociña jugando zona de centrales, la pelota para...

0: 30 años. Borges ha jugado a muy buen nivel y el que más me gusta de todos es Sidney Cabral, pero el segundo Borges.
1: Ojo Canovio, ojo Canovio.
2: Bastante daño Canovio, se está tocando en la parte baja de la espalda, sí. Se queja de un golpe.
3: Es de las jugadas
4: Santi, que... Con la rodilla, en la espalda, en la parte baja de la espalda. Va para allí Betancourt a levantarle, pero le duele a Canovio. Se echa la mano al costado y ya se levanta el futbolista.
3: Esas duelen muchísimo,
2: Se ha ido con todo,
1: Son difíciles, ¿no? Para el colegiado de ver y tú, depende del ángulo, ¿verdad?
3: Sí, pero es que es el problema de este tipo de arbitraje, que aquí en un Mundial lo puedes hacer, pero dejar tanto contacto en una liga, la segunda vuelta tienes un incendio en todos los partidos.
1: En cada partido, tal cual, Tala.
2: Ahí está el saque de banda, la pone Cabral buscando arriba. Se quería apoyar en Gary Rodríguez. La pelota la va a recuperar Betancourt.
3: Esa sí que es de amarilla,
2: Y no la va a sacar.
3: Esa sí que es de amarilla.
1: Error del Noruego.
4: Saca la amarilla el Noruego. La ves la primera del partido. Sidney López Cabral. Es para un futbolista de Cabo Verde. Nada más arrancar el encuentro por esa entrada dura sobre Betancourt.
1: Tiene pinta y tú de que va a ser un partido en el que va a haber que pitar,
3: Sí, mucho. Fíjate, pero es que ha dejado ya tres o cuatro contactos y cuando el jugador no te lo permite, pues claro, pues en los partidos y tengo voy a esperar más partidos, pero tengo una cosa que no
1: quieres soltar algo.
2: Sí,
1: son las 12 y pico en España.
3: Entonces hasta ahora sí que hay un montón de tarjetas que se las dicen para sacar, que el árbitro no
2: lo saca. Es que yo creo que se lo han dicho. Es que yo me apunto a que no iba a sacarla.
1: No puede ser. No debería ser, pero puede
2: el
1: ser.
2: El idioma gestual de
3: No es el primer partido.
2: En el campo se ve que el idioma gestual no le iba a sacar tarjeta amarilla y cuando
5: sí, pero yo también os cuento y creo que hacen bien los árbitros en no precipitarse, sino tú darte dos segundos. Cuidado. Sí,
2: espérate que va Fede Viñas con toda la quiere para atrás. Habrá saque de esquina. El balón al espacio. Había llegado Maxi Araujo. Se tiene que lanzar al suelo Moreira. Habrá saque de esquina para la selección de Uruguaya. Por cierto, esa tarjeta de Sidney López Cabral le impide jugar en la última jornada ante Arabia.
1: Es correcto. Dio una contra España, una hoy, fuera.
2: Sí.
1: Seis de la primera parte, de esquina para Uruguay.
2: Sí, parece que iba el capitán. El pajarito va al verde. Al final va a dejar para que sea Maxi Araujo el que la ponga. El zurdito del Sporting Club de Portugal la va a poner con pierna izquierda. Han subido los uruguayos cargando área. La pelota la va a poner Araujo. El intento de remate de Betancourt en el primer palo, en zona de rechace. Va a caer la pelota. Ahí está peleando el balón Sebastián Cáceres, el balón al cielo de Miami. Mal control, se lo quiere llevar Uruguay, pero todavía es peor el control del jugador Charrúa. La pelota para Bocinha, se la quita de encima, pierna derecha. El balón tocado por Guillermo Varela. ¿Quién se lo va a quedar? Era Canovio, continúa Sebastián Canovio, le dobla Varela, ha tardado un mundo en darle la pelota. Ahora lo hace, taconazo de nuevo para Canovio, pero corrigió bien, curró bien Gary Rodríguez. Otra vez enganchado
3: las cosas, Bueno. Y es el minuto 5.
2: Eso digo.
1: Va a ser un partido muy complicado. Muy complicado.
3: Como fue el de Paraguay el otro día. A mí yo amo el fútbol sudamericano, pero será lo más difícil arbitrar.
2: Ahí está tocando. Sí, bueno, pero que estamos viendo que Cabo Verde tampoco se achica, ¿eh?
3: No, claro.
1: Eso y aguantar al que está ahí.
3: Sí. No, bueno, que está ahí.
1: Más o menos.
2: El que condicionó a Marcelo Bielsa en Bilbao, ¿no?
3: Sí.
2: Ahí está
1: el
2: la
1: que
2: pelota.
1: Le remató, el que acabó,
2: seguro que
1: el
2: anda que por ahí rematarle. Dando guerra. Seguro que anda por ahí dando guerra. Balón en largo directamente fuera. Habrá saque de portería para la selección de Cabo Verde. Para la selección de Pedro Leitao Brito.
5: No, pero eso de que no se achante me parece una gran virtud, ¿eh? de Cabo Verde, porque evidentemente Uruguay seguro que ha dicho vamos a meter intensidad desde el principio, que es una selección débil, que igual pues les metemos el miedo en el cuerpo y fíjate la respuesta, afrontando el partido con la misma intensidad que Uruguay.
2: Borges poniendo la pelota para Bocinha, este la manda arriba. Ya la está peleando Uruguay.
1: Fuera juego Fede Viñas.
3: Sí, pero déjale, hombre, mira, se marchaba. Sí,
1: claro, si la tiene el jugador, ¿no? De Cabo Verde.
2: Claro.
5: Aquí se pierde más tiempo muchas veces que en los saques de banda y eso que están corrigiendo ahora. Pitar cosas que ya se sabe que va a tener continuidad en el juego.
2: Tocando la pelota a Cabo Verde y estamos viendo, por lo visto en estos primeros 8 minutos, que va a ser un partido intenso, que va a ser un partido duro y que va a ser un partido donde hay que pitar. ¿Espen Skaas, el noruego, está a la altura de este partido?
3: Sí, vamos a ver.
0: Ha pitado Champions, ¿no? A buen nivel.
3: Sí, no, y hizo una Eurocopa muy grande, pero vamos a ver este partido.
2: Ahí está la apertura, banda izquierda. Ahí, comparece.

0: Por ese carril, balón dentro del área. Como se tira Fede Viñas a pelearlas todas. La pelota va a quedar enganchado. Va a salir el balón, lo vuelve a recuperar Uruguay. Recupera en la banda izquierda. Había robado Matías Oliveira, balón en el piquito del área. El balón lo va a recuperar Cabo Verde, que pone ya a lanzar buscando arriba a Gilson. Esto es increíble, ¿verdad? El balón va a quedar.
1: En Miami hay problemas, ¿eh?
0: Hay problemas en Miami.
1: Hay problemas, sí, en Miami.
0: El balón lo va a recuperar. Pero bueno, Ovalle me asiste bien. No, no hay,
1: sí,
0: problema.
1: No hay problema, no hay problema.
0: Balón atrás, dejando la pelota, zona de centrales. Salía de nuevo Matías Oliveira. Tiene abierto en banda a Sanabria. Continúa, tiene que jugar la pelota atrás. Allí tocando con paciencia Uruguay. Este es un partido de ir limando poco a poco. El balón va a quedar por la izquierda. Ahí está tocando el balón Betancourt, dejándolo en cortito, apoyándose. Balón de nuevo para el centro del campo de Uruguay, atrincherado. Ese va a ser el plan de partido, por supuesto. Uy, que viene roto el balón por la izquierda. Lo ponen dentro del área. ¡El remate! Uf, pide el mano y lo en la cabeza. El golpeo fuera. Había
2: la cabeza.
0: Fuera de juego. Y además dice que le ha dado en la cabeza al jugador el remate. Creo que ha sido el último. Remató Canovio y le dio en la cabeza al jugador, pero bueno, no valdría nada.
2: No sé, bueno,
1: En la apertura igual era fuera de juego.
2: No ha levantado.
1: Y luego
0: sí,
1: cabeza,
0: ha señalado fuera, ha señalado fuera de juego, sí.
1: Levantado, yo hubiera estado al límite y luego nada.
0: Está de espaldas total. Sí.
1: No hubiera habido penalti en esa acción. Independientemente de que nos ha parecido que la anterior ha acabado puerta, podría haber sido fuera de juego. ¿Qué hace Santi Marcelo Bielsa?
3: Sentadito en la nevera desde que ha arrancado el partido. No se ha levantado ni una vez. Extraño en Marcelo Bielsa. El técnico de Cabo Verde sí lo mira de pie en el área técnica, pero me sorprende la actitud del loco Bielsa, porque no se ha levantado ni una vez del área técnica.
0: No, pues no se va a levantar, ya te lo digo yo. La pelota para Uruguay, ha robado bien. Zona ancha, el balón a la izquierda. Fede Viña la quería poner. Ha metido la pierna a la cobertura de Cabo Verde. Habrá saque de esquina Uruguay. Da la sensación que se acerca, que intenta zarandear el árbol el conjunto charrúa. Habrá pelota parada, perfil izquierdo, saque de esquina Uruguay.
1: Araujo.
0: Maxi Araujo. La va a poner, ha subido Sebastián Cáceres, está Ugarte, está el propio Oliveira. Ahí está la pelota buscando el segundo palo, el remate. El primero va a sacar el capitán Ryan Méndez. El balón de nuevo en la zona ancha. Lo sigue peleando Uruguay, a ver quién lo gana. Un jugador por el suelo en zona de rechace, se lo va a llevar Cabo Verde. Puede salir con peligro. Llegó Guillermo Varela. Expeditivo, balón arriba, directamente fuera. Habrá saque de puerta para Cabo Verde.
1: Hombre, ya ha llegado Gianni Infantino.
0: De la primera parte. La verdad que Tiene que tener la Iberia Pluge, le explota, porque va de un lado para otro.
1: Conducir no conduce él, sí.
2: Y está Motsepe también, el presidente de la Confederación Africana, que no se pierde uno tampoco, de los africanos, yo creo que ha ido a todos.
1: Muchos votos ahí.
4: Que le podéis criticar lo que sea, Infantino, no. Pero esto es de alabar, que esté en un partido, coja a otro partido. Ostras.
5: Y está además más cómodo, porque cuidado.
0: La pelota adentro. Había llegado bien. Cabo Verde quiere salir, hay falta.
5: Digo que es más cómodo porque la sede de la FIFA en este mundial está en Miami. O sea que digamos que desde ahí va de un sitio a otro. O sea, ahí va a dormir en casa, podríamos decir.
0: La falta de
3: ahí está también Arsène Wenger, que está en el partido hoy también. Ha venido al partido Arsène Wenger.
1: Que por cierto se pasó por nuestras dependencias y fue muy simpático. Él no sé cómo es en conversaciones largas tal, pero aquí fue muy simpático con todo el mundo.
2: Pero muy simpático.
0: Se va a cargar el fútbol, pero es muy simpático, eso es verdad. Ahí está, tocando la pelota Canovio. Guillermo Varela. Te sueña, tiene un sueño, pues mira, vamos a cambiar esto del fútbol y
5: es su trabajo también,
0: el tío lo propone,
1: si le dejan.
5: Exacto.
0: Canovio, se va a banda derecha, se tiene que cruzar. Llegando desde atrás Divey Borges, la pone arriba.
1: Pero Borges,
0: el balón para arriba. Lo ha embolsado Bociña.
5: ¿Cuántos millones de seguidores en Instagram 14, ya?
0: Yo dije 10, sí. Hombre, exagerado, va por 2.
1: No, pues te llegaron, te llegaron a insultar en Carrusel Deportivo.
0: Sí, ya va por 14 y medio.
1: Pues ahí está, Bociña.
5: Qué mundo,
3: Bueno, pelota. Ha sido la ovación más grande del estadio de Miami hoy, cuando la han enfocado.
0: Sí. y a su madre también, que la han enfocado, han estado un rato enfocándola, Santi.
3: Pero con Bosiña se ha caído el estadio.
0: Ahí está, las historias que nos deja las copas del mundo. La pelota, el balón dentro.
1: 15.100.000. 15.100.000. Fíjate. Bosiña.
5: Madre mía.
0: Pues este luego pues, se hace influencer y.
1: Bueno, ya con esto.
0: Ojo, Uruguay, que ha robado la pelota para Canovio. ¡Qué buen pase para Canovio! ¡Puede marcar! ¡Golpeo fuera! ¡Lo hizo todo bien Uruguay! ¡Robó! ¡En área propia! Puso a correr a Canovio. La conducción es maravillosa de Canovio. Se va el de Fluminense. Le sirve un balón sensacional a Fede Valverde, que la pega realmente mal. Pierna izquierda mordida. La falló el capitán uruguayo, el pajarito. En la mejor ocasión de partido para Uruguay.
1: Que por cierto, fuera broma, en Chávez este hombre tendrá los ingresos que tenga. Económicamente hablando no sé cómo estará, pero tener 15 millones de seguidores.
0: Vamos.
1: En redes sociales implica que cuando empiece a tarifar y demás, se va a hacer millonario.
0: Sí, sí, sí.
1: O sea, no sé si el chico lo será o no, pero vamos, va a serlo si él quiere, seguro. Con 15 millones, en Instagram, en fin, va a ser Dios.
0: Puede ganar más que en Chávez, ¿eh?
1: Sin ninguna duda, sí, pero sí. Vamos, va a empezar a monetizarlo y vamos.
2: Serio, ¿eh? Sí, hombre, claro.
5: El tema es mantener ahora, porque ¿qué contenido va a ofrecer? Aparte de haber hecho un partido contra España.
1: Bueno, ya veremos.
0: Bueno, cualquier cosa. Aquí te pones a cocinar o te
1: vas de cocinar. A ver, igual ahora se mete un anchoa en el córner y pierde 10 millones de seguidores, también te lo digo, porque la vía es así, de esquina.
0: Sí, porque lo está intentando Uruguay, va carburando el equipo de Marcelo Bielsa, esa gran ocasión de Fede Valverde. Ahora volvía a romper otra vez bien por la izquierda. Era el propio Maxi Araujo que va a cruzarse todo el ancho del campo, porque la va a poner desde la pierna izquierda, la bananita a balón parado. Uno de los protagonistas en la selección celeste, en la selección de Uruguay, Maxi Araujo. Han subido otra vez las torres. Ahí la va a poner el 20, la pelota, segundo palo. Atrapó Bosiña. Ahora millón. No va a perder followers.
2: Otro millón.
1: Otro millón.
0: Ahí está atrapando. La va a poner en largo. Quiere correr Rodríguez. La pelota buscando a Gary Rodríguez directamente fuera. Habrá saque de banda para Guillermo Varela, que la pone para un mito de la portería uruguaya como Fernando Muslera. El balón raseado, jugando para Matías Olivera, jugando hacia la izquierda. Allí aparece Juanma Sanabria. La pelota al centro del campo, tocando Rodrigo Betancourt, el jugador del Tottenham. Continúa Rodrigo Betancourt poniendo la pelota en cortito, dejando para Ugarte. Ugarte se equivoca. Balonazo sin sentido. No había nadie. Habrá saque de banda, parte derecha, para la selección de Cabo Verde, que da la sensación de que es verdad que ha tenido esa ocasión muy clara, ha tenido algún que otro sustillo, pero según vayan pasando los minutos, pues va a ir retomando la confianza contra España, y cada vez va a ser más difícil hacerle gol.
2: La única ocasión clara de verdad ha sido cuando ha podido correr Uruguay en esa transición en la que ha acabado cruzándola demasiado Fede Valverde, pero de momento no está sufriendo en exceso de momento Uruguay, Cabo Verde.
0: La pelota, pues de nuevo a la carga, el conjunto de Marcelo Bielsa, que viene roto. Guillermo Varela, le han visto, la va a matar con el pecho, no es bueno el control, se va a ir el balón. El jugador de Flamengo,
5: es que yo
0: por
5: creo
0: línea
5: que
0: de fondo, saque de puerta.
5: Uruguay ha perdido mucho gol con el paso de los años, obviamente. Ha dejado de lado o atrás una delantera histórica, ¿no? Como era Luis Suárez, Cavani, incluso Forlán, si nos vamos atrás. Y es muy difícil mantener ese nivel. Pero aún así yo creo que, bueno, Fede Viñas a mí me gusta mucho como delantero, pero creo que está lejos de lo que ha sido.
2: No hacemos demasiado caso a lo que pudo ser esa generación de Uruguay. Es que juntar a Cavani, Luis Suárez y Forlán, que en algún momento los tres estarían entre los 10 mejores.
5: La Copa América que ganan,
2: claro,
5: estaban los tres.
2: O sea, es que eran de los 10 mejores delanteros del mundo en aquel momento, fácil, entre los tres. Y es un país de 3 millones de habitantes, un poquito más.
1: Ah, mérito tremendo.
0: Ahora se enfada Canovio, y creo que con razón, sí, porque le ha pitado una falta.
4: Pero le ha pitado el asistente.
0: Se tira al verde. Y yo creo que toca la pelota.
4: A la mano la toca, ahí con la mano.
0: A mí yo creo que le saca la pelota. Yo creo que para mí no hay nada.
4: Es foul.
0: Ay, por favor.
1: Aritz, ahora que hablamos de Muslera. ¿Muslera o el Memo Ochoa?
5: Uf, yo diría Muslera.
1: ¿Muslera o Tim Howard?
5: Tim Howard.
1: ¿Tim Howard o Keylor Navas?
5: Keylor Navas.
1: ¿Keylor Navas u Óscar Córdoba?
5: Keylor Navas.
1: ¿Keylor Navas o Chilavert?
5: Keylor Navas.
1: ¿Keylor Navas o Jorge Campos?
5: Keylor Navas.
1: ¿Keylor Navas o Sergio Goicochea?
5: ¿Keylor Navas?
1: ¿Keylor Navas?
5: Sí, sí.
1: Ahí lo dejo.
5: Hombre.
1: Hombre, no te voy a decir Waldo Fillol y tal, no. Y el loco Gatti.
5: Claro,
1: no
5: sé igual allá nos metemos en otro.
1: Y Luis Malagón.
5: En otros berenjenales, pero un portero que ha sido titular en el Madrid, clave en muchos partidos de Champions y también fue en 2014 absoluto héroe de Costa Rica en el Mundial.
1: Pensaba que se iba a quedar con Sergio Goicochea.
5: No, hombre, no. Goicochea por la tanda de penaltis aquella,
1: bueno,
5: famosa.
1: Bueno, pasaría, ¿no?
0: ¿Te parece poco?
5: Poquita,
0: parece
5: poquita cosa más.
1: Cuidado.
0: Ahí está, vuelve Cabo Verde. Buena proyección.
1: Amarilla, amarilla, amarela.
0: Vamos. Le va a señalar la falta para Ugarte, el medio centro de Uruguay, que bien recorrió todo el campo llegando desde atrás. Era Telmo Arcanjo. Y la tarjeta amarilla para Ugarte. A mí me parece que no la había tocado, pero sí, si le
4: sí,
0: toca. ¿Tú crees que le toca ahí tú?
4: Sí, abajo, en la pierna de apoyo.
5: Es Bentancur, ¿no? El que hace la falta.
0: No, Ugarte.
3: Se la saca Bentancur.
1: Igual es Bentancur y enfocan por parecido a Manuel Ugarte, no lo sé. Pero bueno, en cualquier caso, buena falta para Cabo Verde, al menos para tomar aire.
0: Sí, pues vamos a ver. La jugada ha sido preciosa, ¿eh? De Telmo Arcanjo, con mucho poderío. Se fue cruzando y tiró la diagonal. Y al final esa zancadilla de la que nos comentaba Itu. La cartulina amarilla que ha sacado Skas, el árbitro noruego. Y bueno, balón parado puede ser buena, ¿eh? Para el conjunto de Pedro Leitao Brito. La va a poner, vamos a ver quién la pega. Anda por ahí Pina.
1: Va a ser la puerta, ¿eh?
0: Sí, anda Pina. También se apuntaba Monteiro. Vamos a ver quién le pega. También está el dorsal número 13, Cabral. Ahí está, le va a pegar Pina. ¡Gol, gol, gol, gol, gol, gol, gol, gol, gol, gol, gol, gol, gol, gol, gol, gol, gol, gol, gol, gol, gol, para la historia de Cabo Verde. Su primer gol en una Copa del Mundo de Fútbol en el 20-21. La falta de Rodrigo Bentancur, la tarjeta amarilla para el charrúa. Está muy lejos. Se prepara Monteiro, se prepara Cabral, pero viene desde atrás Kevin Pina. Le pega un derechazo seco, duro, pegadito al palo izquierdo de la portería de Muslera. Para mí se la come el portero uruguayo, puede hacer más, pero es un gol histórico, gol importante para España, porque manda Cabo Verde en el Hard Rock de Miami. Uruguay 0, Cabo Verde 1.
1: Horrible la labor de la barrera. Gol para la historia, tremendo, de Kevin Pina, jugador del Krasnodar. Historia para Cabo Verde, es el primer gol del Mundial. ¡Celebramos!
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1: 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Locura tremenda, Santi Ovalle en la grada, ¿eh? Tremendo, tremendo,
3: es
1: tremendo.
3: Es una locura, está justo la torcida de Cabo Verde a la derecha del banquillo de la selección africana. Hacia ahí se han ido todos los integrantes de la plantilla, no solo los jugadores titulares, también todo el banquillo hacia allí. Se ha tenido que quedar uno en campo contrario para que no pudiera arrancar de nuevo Uruguay. Se han vuelto completamente locos, tanto que ha tenido que ir el árbitro a llamarle un poco la atención por la celebración con los aficionados. Es un gol para la historia de Kevin Pina, el primero suyo en un mundial, el primero de su país en un mundial. Lo han celebrado a lo loco en la grada junto a los aficionados.
1: Este ataque de Uruguay y las cuentas con Escorial, Tala.
0: La pelota la toca Sebastián Cáceres. Se tiene que venir arriba el equipo de Marcelo Bielsa. La pelota para Matías Olivera. Se hace hueco dejando la pelota para Ugarte. Ugarte de nuevo para Matías Olivera. Continúa. Ahí está jugando banda izquierda. Ahí va a aparecer Sanabria. Sanabria tiene que jugar de nuevo la pelota atrás. De nuevo el golpeo. Habrá saque de esquina para Uruguay.
1: Aguantamos. La selección de Marcelo Bielsa, que lógicamente ahora mismo, si perdiera el último día contra España, estaría eliminada.
0: Sí, sí.
1: Obviamente estaría eliminada, obviamente. Así que situación crítica para la Celeste.
0: Y si ganara, por muchos goles Arabia Saudí, Cabo Verde, podría arrebatarle la primera plata a España.
2: No, es que podría haber...
0: Porque van empatados.
1: Ah, bueno, claro. Sí,
2: podría haber un cuádruple empate a cuatro puntos.
1: Cuidado.
0: ¡Ojo! Le pega a Uruguay, la pelota enganchada. ¡La va a sacar! No sé, estaba reclamando Fede Valverde que podía haber mano, reclaman, que podía haber penalti.
4: Reclaman todo, pero no, no hay.
0: Vamos está. A ver, Skaz.
3: Lo reclama y pide el árbitro que no saquen aún de banda.
1: Nada, le pega la mano, no hay penalti.
4: Le pega la mano, pero la tiene abajo, la tiene...
1: Nada.
4: No la quiere poner.
1: Vamos, lo que me faltaba.
0: La tiene un poco...
1: ¿Pero qué tienen que, pero no, qué tienen no, que pero mirar?
4: Abajo. Bueno, hoy hay que mirarlo,
1: la
4: pero
1: tiene un
4: que
1: poco
4: no.
1: Separada, si va a 30 ¿no? segundos.
4: Ya, pero bueno. Qué importante que acierte. Nada. No, ve a beber.
1: A beber.
4: Se acabó.
3: Cooling break.
1: Bueno, pues cooling break. Ahí está.
0: Si pasa hidratación quiere decir ya que está, ya está chequeada, se acabó. Ya que no hay penalti. Pues pausa de hidratación. O se acaba el primer cuarto en cualquier caso. 25 casi de la primera parte en Miami. Hay fiesta de Cabo Verde. El gol para la historia de Kevin Pina. De falta de momento, Uruguay 0, Cabo Verde 1. Bueno,
1: dos vertientes, después el jaleo del grupo que puede pasar por las combinaciones. Pero este gol, Escorial, ¿qué supone para la selección española de cara a defender simplemente el empate en la última jornada?
2: Pues que el empate no te garantiza que te sirva, dado que Cabo Verde podría golear a Arabia Saudí y mejorar la diferencia de goles.
0: O con ganar. Si tú empatas.
2: No, quieres, no, pero si empatas tienes 5 puntos. España con este resultado tiene mejor diferencia de goles.
0: Pero ellos tendrían 7.
2: No,
0: Cabo Verde ganaría Arabia, ganaría Uruguay.
2: No, sí, pero quiero decir, a ver. Ahora mismo la victoria de Cabo Verde hace que si nosotros ganamos solo nos quitará la primera plaza si ellos golean. Es decir, la diferencia de goles. Evidentemente, si nosotros empatamos y Cabo Verde gana, pues sumarían más puntos. Y Cabo Verde a Arabia Saudí le puede ganar. Hay otro escenario. Ahora mismo 4 puntos Cabo Verde, 4 puntos España, 1 Uruguay, 1 Arabia Saudí. Si Uruguay y Arabia Saudí ganan en la última jornada, hay un cuádruple empate a 4 puntos. Lo cual ya sería tremendo. Pero sí, este resultado hace que el empate de España en la última jornada pues no le asegure nada, porque si Cabo Verde gana Arabia Saudí, pues... No,
1: obviamente con este resultado... A ver, España va a salir a ganar el partido seguro, pero que como no está naturalizado el grupo, al final Aritz, cuidado, o sea, es decir, sí. No es solo Uruguay y España, me juego la primera o la segunda plaza y se acabó, no, con este resultado menos.
5: No, es que además, bueno, razonablemente, aunque el grupo no diga lo mismo, tienen mejor partido Cabo Verde en la última jornada que España, ¿no?, que juega contra Uruguay, entonces tienes que por lo menos igualar su resultado, y Cabo Verde si es capaz de ganar a Uruguay y empatar contra España, puede ganar perfectamente a Arabia.
1: Esto supone que España, Tala, no va a poder contemporizar prácticamente ningún escenario en la última jornada.
0: No.
1: Respecto a Uruguay, sí le puede servir el empate, pero respecto a Uruguay. Pero cuidado, por ejemplo, si lo consiguiera Cabo Verde, imagínate que Cabo Verde el último día le mete 4-0 en su partido. O sea,
0: y sobre todo otro Arabia. Y sobre todo otro escenario, que si Uruguay hoy gana... Es verdad que España se lo va a jugar con Uruguay, pero Uruguay más o menos tendría el trabajo hecho, incluso podría valer el empate aunque no fuera primera de grupo. Ahora Uruguay tiene que ir a morir la última jornada contra España para la clasificación con este resultado.
5: También os digo que parece muy improbable ya que le gane por 4 goles de diferencia,
1: que
5: por 3
1: sí,
5: Uruguay.
1: Gane 5-1, entonces, pero puede pasar,
5: el empate un 2-1 si remonta a Uruguay es buena noticia para España porque le valdría el empate.
1: Sí, lo que más nos conviene casi es una victoria por la mínima con Uruguay, que no comprometa nada. Sí. Nosotros salimos, le viene bien a Uruguay un poco contemporizar el empate, nosotros también para ser primero y a funcionar. No sé si me habéis entendido. Dale, Tala.
0: Sí, pues vamos a ver, habrá saque de banda, efectivamente, como dijo Iturralde, se chequeó esa posible mano, no era nada, y habrá balón para la selección uruguaya que va a sacar de banda en el lateral del área de Cabo Verde. La va a poner Juanma Sanabria, balón al corazón del área buscando a Fede Viñas, la pelota que ha enganchado. ¡Ah! ¿Cómo la empaló viniendo desde atrás? Fede Valverde se va por encima del larguero. Habrá saque de puerta para la selección de Cabo Verde. Se ve Ovalle nervios en el banquillo de Uruguay.
3: Absolutamente, ha dado instrucciones en la pausa Marcelo Bielsa, pero está viendo todo el partido desde la neverita. No se ha levantado ni una vez Marcelo Bielsa. Me sorprende la actitud del técnico de Uruguay, que sigue ahí sentado mirando cómo los suyos están perdiendo el partido 0-1 contra Cabo Verde.
0: La pelota tocando Borges. ¿Cómo se dice? ¿Borges o Borges?
2: Borges, creo, ¿verdad? Sí, porque es, sí. Los portugueses lo pronuncian así, vaya. Sí.
0: Borges, la pelota arriba, la va a recuperar el balón para Uruguay.
5: Oye, por cierto, tremendo el error de Muslera en el gol, ¿eh? Como
0: sí. Yo pensaba que había ido más pegada al palo.
2: El error más grave para mí es de la barrera.
5: Pero la barrera, al final, el responsable también es Muslera. Había solo dos jugadores y encima se abren.
2: Pero ya, que se abran no es culpa de él.
5: No, obviamente, pero que haya dos,
4: pero
5: sí.
4: Pero es que ha pasado por el medio de los dos. Si no se llegan a abrir, le pegan la barrera.
5: Y luego, aparte, no va nada ajustada. O sea, no es un ajustada. Error bastante importante de Muslera.
0: Ahí está la pelota. Recuperando Cabral, dejando a punto de robar Uruguay, que bien se ha rehecho el autor del gol.
4: Ahora, mira qué ha hecho. Se tira antes de que le toquen.
0: Sí.
4: Eso no lo había visto.
0: El balón para Canovio, seguir Canovio. Ha metido el cuerpo. Es una selección físicamente muy poderosa, Cabo Verde. Fíjate que los uruguayos, que son de pierna fuerte, están perdiendo muchos duelos, La pelota vuelve a ganar por arriba el sostén del equipo Kevin Pina, que además es el goleador para la historia de Cabo Verde. El primer gol en una fase final de la Copa del Mundo. La pelota va de izquierda, la va a poner Juanma Sanabria, tocando la pelota en el centro de la cobertura. Santiago Cáceres, ahí está el hombre de la máscara, moviendo la pelota. Cáceres dejando de primera, tocando para Ugarte. Ugarte la pone para Olivera. Levanta la cabeza Olivera, tiene abierto Sanabria, prefiere jugar en cortito. La pelota para el pajarito. Este tocando para Varela. Varela dejaba para Canovio. Canovio la ponía. De nuevo para Betancur. Betancur tocando la pelota. El balón para Fede Valverde. Quiere lanzar. Continúa Fede Valverde. Se hace. Intenta tirar la pared. Pero todo muy a trompicones. En el equipo uruguayo, balón atrás.
5: Valverde está jugando en media punta directamente.
2: Es que Valverde sí. Está muy, muy arriba cuando tiene la pelota en la selección de Uruguay. Es verdad que tiene una manera de jugar bastante particular Bielsa. Tiene su modelo de juego y ahí le entran unos jugadores y otros no. Pero viendo la temporada que ha hecho Ugarte y, por ejemplo, viendo la que ha hecho Rodrigo Salazar en el Braga, ya sé que son jugadores totalmente distintos, pero es que te denota que él es de los suyos. Y Ugarte, que es uno de sus, no sé si decir niños mimados, pero que ha tenido una temporada lamentable en el Manchester United, es titular indiscutible en este equipo.
0: Ahí está el balón. Yo creo que al final eso está bien, dar confianza, pero también tú tienes que mirar por el equipo, ¿no? Y es evidente que Ugarte ni el primer día hizo un buen partido, ni hoy lo está haciendo en estos minutos que llevamos.
5: Además, ya no te va a ir a más. Ya sabes lo que es Ugarte, ya ha rendido, yo creo que a su máximo nivel, sobre todo en Sporting de Portugal o en el PSG estuvo fatal, y en el United igual, y eso no se corresponde con ser titular indiscutible en tu selección.
0: Pues el saque de banda la va a poner Guillermo Varela, tocando precisamente para Ugarte, que le hemos cortado el traje con mangas y todo.
2: Le ha quedado bien, ¿eh?
0: Con mangas y todo, sí. Ahí está poniendo la pelota Matías Olivera. Quiere progresar por esa banda izquierda, que bien había tirado el desmarque Sanabria, no lo ha visto. Tocando de nuevo la pelota atrás, metiéndose Betancur buscando y no encuentra a nadie demasiado por el centro. Yo creo que cometiendo el error durante algunos minutos al principio, Canovio se había roto bien. Una vez Guillermo Varela, pero yo creo que si cometen el error de España intentar por entrar por el medio, lo van a tener complicado.
2: Totalmente. Contar los datos, Rodrigo Salazar ha marcado 23 goles esta temporada, 23, 16 en liga. Es verdad que muchos son de penalti, no sé si la mayoría, pero muchos de ellos. Pero son 23 goles y 8 asistencias del hijo de José Luis Salazar.
0: Sí. Ahí está, un pelotero, José Luis Salazar. La pelota la dejaba Guillermo Varela. Tiene que cruzarse. Lo hace Gary Rodríguez. La pelota quedaba enganchada. Intentaba pegarle.
5: Pero fíjate que ese cambio que yo antes decía, generacional, está costando mucho darlo. Y hace 2-3 años, creo que fue en el Mundial Sub-20, Uruguay fue campeona y no hay, creo que nadie de esa generación, ¿no? De un equipo que...
2: Muslera, ¿no?
5: Que sea, pues, el último.
2: De campo.
5: El último. Del último Mundial Sub-20, sí, o el anterior, ganó Uruguay y no hay absolutamente nadie. O sea, lo normal es que vaya habiendo un proceso lógico en el que jugadores que encima han triunfado en categoría Sub-20 vayan entrando en el equipo.
0: La pelota recuperaba... Yo creo que me da la sensación de que en exceso rápidamente... Bueno, ahora lo cuento. Ahí está la pelota porque ha robado Cabo Verde. ¡Ojo que hay peligro! ¡Continúa Cabo Verde! Pues si se la da al jugador que venía completamente solo, que era Ryan Méndez. Le mete en un lío a Uruguay. Había robado la pelota. Se la había llevado Gelson Benchimol. Y estaba completamente solo llegando Ryan Méndez, que podía haberse quedado delante de Fernando Muslera. y haber estado cerquita de poder marcar el segundo. ¿Qué ocasión más clara ha tenido Cabo Verde?
1: Todo se resume a que no hay fútbol en Uruguay. O sea, sí, puede haber pegada, un disparo fuera del área, un remate de Fede Viñas, un... pero genialidad, es decir, Dios santo, dásela a ese que te la va a liar. Es que no tiene.
2: Pero es que está renunciando Dani incluso a la pegada, lo estamos contando ahora. Rodrigo Zalazar es un jugador que tiene un buen disparo, que ha marcado muchos goles esta temporada. Mucha generación de fútbol, ni siquiera la mejor generación de fútbol uruguayo ha tenido grandes centrocampistas, pero le llegaba la pelota como fuera a los Luis Suárez, claro, Cavani y compañía, es que, y ellos hacían la diferencia.
5: Ese era otro nivel, porque es verdad que ese equipo tenía Arevalo Ríos, Russo Pérez, eran jugadores que no valían para nada.
1: Pero es
5: que
1: este centro del campo es mejor. De agarrar.
2: El centro del campo de ahora es mejor. El problema es que, no es, para mí al menos, Bielsa tampoco está eligiendo bien las piezas de arriba.
1: Los tres perfiles, a ver, más allá de que Manuel Ugarte cuando pagaron 60 kilos, pensé yo, Dios santo, pero es que tú no puedes repetir tres perfiles en el centro del campo, más allá de que Fede Valverde sea un interior con más llegada y mucho mejor que Betancourt, que se ha quedado y Ugarte. Y luego yo no sé si en Uruguay, ¿qué pasa? Que no hay un chico joven, rollo Gilberto Mora.
5: Eso es lo que venimos.
1: Si el mexicano fuera uruguayo, ¿Bielsa lo pondría?
5: Pero no hay que irse a jóvenes talentos. Jugadores como Mauro Arambarri, que ha hecho una temporada escandalosa en el Getafe.
1: Sí, sí.
5: Incluso Álvaro Rodríguez, que ha terminado muy bien en el Elche. No me sobran para nada. Y es que no están ni en la lista.
0: Sí. Yo creo que al final se idolatra un poco la idea de lo. A mí la sensación de lo que fue Bielsa y su fútbol. A lo que es en realidad hoy Bielsa y su fútbol, que no, creo que no tiene nada que ver.
1: No.
0: Ahí está la pelota. Porque me acuerdo yo que en aquella época dorada de Chile era un equipo propositivo, era un equipo que jugaba al fútbol.
1: Bueno, en la Atlético Bilbao era una salvajada.
0: Por eso sí, que jugaba
5: al fútbol. Eso tienes que
0: al final
5: tener...
0: a Bielsa le tenemos los bielsistas, tal, jugando al fútbol. Con Uruguay no está jugando nada al fútbol. Y está apostando por ese tipo de perfil de futbolista.
5: Yo entiendo un poco la teoría, la entiendo, pero necesitas jugadores que estén 100% contigo para aplicarla. Y más en una cosa tan física, tan intensa. Y evidentemente, como ocurrió en Atlético Bilbao, poco a poco los jugadores se van desenamorando y desencantando, porque es un técnico muy exigente.
4: En el Mundial con Argentina también consiguió no pasar de la primera fase, ¿no?
1: Fue terrible.
4: También una más.
5: Tenía un equipazo.
1: Llevaba una selección increíble.
4: Una más.
1: Sí. Se ha ampliado a fondo Canovio y la ha soltado un buen cate, al jugador de Cabo Verde.
0: Y yo creo que se ha librado Itu de que el noruego no le haya sacado tarjeta amarilla, porque le ha pegado dos soplamocos que perfectamente podían haber sido cartulina amarilla, ¿eh?
4: Bueno, está conciliador.
0: Sí, bueno, pues nada, pues que lo mate. La pelota va a quedar toqueando la pelota en la zona ancha. Se la vuelve a llevar con recorrido. Ahí está Monteiro filtrando la pelota. Ha tardado un poquito, ha estado Gary Rodríguez lento. La pelota la va a robar Cabral, pedía falta. La ha robado Canovio, que siempre rasca, No hace prisioneros. Ahora se equivocan otra vez, vuelve a robar la pelota. Quiere salir. La pelota va a quedar de nuevo para Gary Rodríguez. Ahí está el 11, la quiere filtrar por dentro. ¡Y qué buena jugada! Como le ha dejado de espuela, con muchísima intención, Benchimol. Habrá balón para el conjunto de Cabo Verde, que ya no solo es que esté mandando en el marcador, es que hace mucho tiempo que no vemos ya a Bociña, ni comentamos nada de Bociña. Mira, ahora la va a tocar, porque es que está siendo muy superior. Cada vez que puede, Ovalle aplaude. Pedro Leitao, Brito a los suyos. Y ya Loco Bielsa ya se ha levantado de la nevera un par de veces. Está bastante mosca con lo que está haciendo su equipo.
3: Alguna vez se ha levantado y aplausos para Bosiña ahora que ha tocado el balón. Pero es que la parte uruguaya está en absoluto silencio. No se oye nada de la hinchada de Uruguay, que son inmensa mayoría aquí en el estadio de Miami, porque ven de las complicaciones que está teniendo su equipo en esta primera mitad.
0: Ahí está la pelota. Continúa moviendo el balón Cabo Verde. Se lo va a llevar, continúa Cabo Verde. La pelota por la izquierda la va a poner. Balón al segundo palo. Tiene que meter la manopla Fernando Muslera. Habla, saque de esquina para la selección de Cabo Verde.
1: Una galopada, ¿eh?
2: Sí. López Cabral es que es un avión. Dijo ayer Bubista, que el seleccionador de Cabo Verde, que no estaba en el Mundial para disfrutar. Le preguntaban, ¿estáis disfrutando? No estamos aquí para disfrutar, estamos para competir. A mí me pareció un poco una sobrada, pero le está dando la razón.
5: Cabo Verde empieza compite. A ser un poco complicado ya argumentar que esto del Mundial de los 48 equipos iba a ser una milonga, que iba a haber selecciones que no valía para nada, bien, cuando está ganándole una recién estrenada en este torneo, una bicampeona del mundo.
1: De esquina.
0: Bueno, vamos a ver cómo termina el partido. Es un poco ahí ventajista, ¿eh?
2: Bueno.
0: Ahí está la pelota.
4: Ha tirado.
2: Pero ha hecho una cosa muy rara. Que es
1: desde ayer imposible.
4: Sí, la derecha.
0: Pero Sidney López Cabral ha intentado meter gol.
5: Ese gol no lo he visto yo nunca.
0: No, ha intentado pegarle trivela.
1: Que físicamente es imposible. La ha querido pegar interior y desde ahí no puede meter gol. La pelota.
2: No, la pelota físicamente sale. Con el interior no. No, no. Con el exterior a lo Talas, igual sí, que sí. Entra.
0: Ahí está el balón. Todo el mundo
4: no tiene
0: la misma.
2: Mismo talento.
1: Por eso tengo aquí el plantel que tenía a su disposición Marcelo Bielsa en 2002, que quedó fuera. Claro. Porteros: el Mono, Burgos, Pablo Caballero y el Tito Bonano. Defensas: Roberto Fabián Ayala, Sorín, Pochettino, Walter Samuel, Zanetti. Campistas: Almeida, el Burro Ortega, el Burrito Ortega, la Bruja Verón, el Cholo, Aymar, el Cuervo, Cristian González y Marcelo Gallardo. Y arriba, el Piojo López, Batistuta, Hernán Crespo y Canilla.
0: Pues tengo una cosa.
1: Es verdad, ¿sabes? Que Canilla 35, pero fíjate qué selección.
0: Pocas argentinas pocas argentinas, incluidas las campeonas del mundo, tendrían mejor
2: nombre. No, de hecho, es que la fase de clasificación es impoluta, o sea,
1: impecable, sí, sí.
2: Lo hace perfecto Argentina ganando.
0: Es que la
2: Brasil...
0: Argentina de Maradona, que llegó a la final en Italia, era una banda. Quizás sí, sí. Maradona y tres futbolistas
2: Canilla,
0: más.
2: Canilla era un gran jugador.
0: No, de hecho, sí, Maradona sí. Y tres o cuatro futbolistas más, pero era una banda, ¿eh? Atrás pegaban, poca calidad, centro del campo
1: bueno,
0: tampoco.
1: Ellos dicen
5: que es la, que es la mayor.
0: No, en Italia.
1: Ah, en Italia dices, en Nápoles, sí. Ciro Ferrara estaba en el centro de la zaga, ¿no? Uno de ellos.
2: No, Ferrara italiano no. Estaba Goicochea, que hizo un grandísimo.
1: No, pero que habláis del Nápoles o de qué habláis.
2: Ah, no, yo estaba hablando de la Argentina de 1990.
1: Ah, sí. Vale. No, del Nápoles,
0: no, digo la Argentina del Mundial de 90, sí. Que llegó a la final con Alemania y pierde por un penalti que marca Andreas Bremer
1: con la derecha, sí.
0: 1-0, que aquella que llegó, que digo que era bastante peor aquella Argentina de relatar.
5: Pero es que en Argentina dicen que es el mayor fracaso de la historia de la selección. Ese equipo de Bielsa, que ya hemos escuchado, es que era tremendo el plantel que tenía.
0: Ahí está. Van a cazar en esta
2: Iturra. Y no llegó a Riquelme, ¿eh?
0: Eso a los bielsistas ahora que se están desenamorando.
4: Ahora,
0: sí. Pelota.
1: Mira, en el 90 era Neri Pumpido.
5: Se lesionó,
1: Batista,
5: ¿no? Se rompió la tibia y el peroné.
1: Abel Balbo, Basualdo, Bauza. Mi querido. José Bruchaga, Canilla, De Chotti, Maradona. Esos son los que más jugaron. Luego ya, pues Néstor Lorenzo, defensor que es seleccionador. Goicochea, que no fue titular. Justi, que no estaba mal. Pedro Monzón. Olardicochea, que ya era muy veterano con 31 años. Bueno, pero no.
0: Bueno, vamos.
1: El plantel de 2002 era una selección brutal.
0: Increíble. La pelota lo intenta de nuevo Uruguay, pero sin mucha idea. Fíjate, es que además a trompicones, que falta de calidad, que falta de los pases.
5: Es que te digo una cosa, es mejor equipo que el que ganó el último mundial en Qatar.
0: Posiblemente, sí.
2: Por plantilla, sí. Bueno, es que lo estamos diciendo, es que dejó fuera a Riquelme, que en aquel momento estaba ganándole intercontinentales al Madrid.
0: Sí. Ahí está dejando la pelota.
2: Bueno,
0: en cortito. Suficiente. El balón va a quedar en banda izquierda, tocando la pelota atrás. El balón para Matías Olivera. Continúa Matías Olivera dejando el balón. Ahí estaba. Le quería pegar Sebastián Cáceres. Guillermo Varela la va a pelear. La va a sacar otra vez Gary Rodríguez, buscando a... Estaba... Las corre todas, ¿eh? Gilson Benchimol. La pelota la va a recuperar de nuevo Matías Olivera para el conjunto charrúa, raseando, jugando la pelota hacia zona lateral izquierdo. Juanma Sanabria levanta la cabeza, juega de nuevo para Matías. Espera el ex del Getafe jugando la pelota. Ahí está Guillermo Varela abriendo la pelota para Canovio. Lo va a intentar Canovio, tiene por delante a Betancourt. Ahí está, continúa Canovio. Es que fíjate qué desastre, es que no se mueve.
1: Bueno, horrible, cuidado.
0: Cuando realmente mal, ahí va Fede Viñas a pelearla. Eso sí lo tiene.
4: ¡Qué bien se ha ido!
0: Fuerza. La pelota.
1: Y tira a puerta.
4: Bueno.
1: Oliver y Benji.
4: Baja la tierra.
0: Ahí se ha venido un poquito arriba. Ahí está.
2: Queda Borges el que ha hecho esa.
0: Les había robado en la frontal y ha dicho, esta me la fumo yo.
1: Bueno, ¿has visto lo que ha pasado
4: ahí?
1: Bueno,
4: sí,
1: increíble, ahora
4: ahí.
1: Lo contamos.
0: Sí. Ahí está la pelota, el balón va a quedar atrás, lo va a intentar. El balón, buscando segundo palo, intento de remate, ¡al palo! ¡Gol!
7: ¡Gol! ¡De Uruguay! ¡Marcó Maxi Araújo! La jugada por banda izquierda, cuando peor estaba jugando Uruguay, cuando más atascado estaba el equipo del debutista, el balón desde la izquierda, el remate de cabeza que pega en el palo izquierdo. Yo creo que ha sido el remate en el palo que ha sido de Fede Viñas, y al final su remate entre bocina y el palo lo dejan muerto para que llegue Maxi Araújo tirándose al verde en plancha y termine marcando el balón y empatando el partido en el Hard Rock de Miami. A punto de acabar la primera parte, hay tablas, Uruguay 1, Cabo Verde 1.
1: Ha llegado el empate, Juan.
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1: Ha sido terrible, porque ha habido una imagen cómica en la que se está liando Santiago Valle. Ahora explicamos por qué. Sí. Es sencillo. Arcanjo, cuando tenía la pelota Uruguay, por Fede Viñas, a estirar, con pelota en juego. Cuando Fede Viñas se ha dado cuenta de que su selección estaba en tres cuartos, ha soltado la pierna de Arcanjo y ha salido a correr. Arcanjo se ha levantado cojeando primero, pero luego ha acelerado. Ha llegado el gol. Y claro, lo que dice Cabo Verde es que el equipo uruguayo ha sido poco deportivo. Inalámbrico, Santiago Valle.
3: Hay que decir que yo me estaba fijando en la jugada anterior y Arcanjo ya llevaba parte posterior del muslo mientras defendía Cabo Verde, por lo tanto la dolencia la tenía de antes. Se ha tirado al suelo, le estaba Fede Viñas, como bien has contado, levantando el muslo. Era una rampa, alguna molestia. Ha marcado Uruguay y entonces han empezado a quejarse los jugadores de Cabo Verde. También se han empezado a enfrentar los banquillos de Bubista y de Bielsa, porque consideran, lógicamente, los de Cabo Verde que esta acción pues no tendría acontecido, que se tendría que haber detenido el juego. Están muy cabreados los de Cabo Verde, sobre todo en el banquillo, el seleccionador, porque consideran que Uruguay debería haber detenido el partido.
1: Bueno, yo no sé si Arcanjo, al que creo que van a cambiar ahora, está Tori, sí, Penso ahí. Quitamos el cambio. Vamos a ver si es Arcanjo para hacer la reflexión. Va a haber cambio. Sí. Arcanjo está lesionado.
4: No, dice que espere.
1: Arcanjo
4: tiene más cuento.
0: Está preparado es Huarteder, sí.
3: Sí. Vale. Y está preparado, ahora lo mandan para atrás, que se vuelva a sentar en el banquillo, porque efectivamente ha sido Arcanjo que yo quiero seguir en el campo.
5: Igual por no gastar una ventana también, cuando quedan tres minutos para el descanso.
4: No, pero...
1: No, le cambia ya, ¿eh?
5: Sí, le cambia.
3: Sí. Ahora lo sacan del campo, pero no está preparado el jugador para salir al terreno de juego, el suplente.
1: Nadie le ha atendido en el campo.
3: Lo sacan del campo y
1: Asistencia América, digo.
3: Claro. Sí, sí, han entrado las asistencias. Salir
1: yo.
3: Y por eso piden desde el banquillo de Cabo Verde que qué está pasando, porque el juego estaba parado cuando ha marcado Uruguay, cuando le han atendido.
4: Yo, tiene que estar un minuto fuera ahora.
1: Yo digo una cosa para la gente que no está viendo el partido. Arcanjo, yo no sé si tiene algo o no. Puede que esté lesionado, pero a Fede Viñas le ha quedado regular y al equipo regular, porque Fede Viñas, él ha decidido motu propio ayudar a un compañero.
4: Sí.
1: Y ha cogido y ha dicho, yo te ayudo. Le ha empezado a estirar. Cuando se ha girado y ha visto que Uruguay la bola fuera, le ha quitado la pierna y ha salido corriendo. No le ha quedado a Fede Viñas nada deportivo. Ya, porque él ha optado por ayudar. Si no ayuda, pues nada, sigues. Sí,
4: pero igual es menos deportivo Arcanjo, que no tiene para parar el partido.
0: Bueno, algo debe
1: si
0: tener.
1: Fuera así, sería menos deportivo.
4: Claro, es que
1: si
4: eso
1: fuera,
4: no lo sabe.
1: Si fuera así.
3: Arcanjo ya tenía molestias en la jugada anterior, porque se iba echando la mano al muslo, ¿eh?
1: No está en el campo, ¿no?
3: La jugada anterior a la del
4: está
3: gol.
4: Está un minuto fuera.
3: Dado para salir ya.
0: Ahí está López Cabral.
1: Pero lo que no entiendo es...
0: ahora se equivoca.
1: ¿Por qué está fuera ahora?
4: Porque le han atendido dentro.
1: Pero ha atendido un jugador.
4: ¿Cómo? A ver.
1: ¿O lo ha atendido el cuerpo?
4: No,
3: médico, sí.
0: Sí, claro. Entonces ahora por
4: un minuto fuera.
3: Arcanjo al terreno de juego.
2: Pero entra corriendo, y sprintando como un titán.
4: Que yo para
3: entra
4: mí
3: Arcanjo ya han añadido 5 minutos.
1: Sí, pero que eso, que no, imaginemos, ha sido un jet Arcanjo, no tiene nada.
4: Sí.
1: Pero que a Fede Viñas, que él sí se lo ha creído, le ha quedado regular decir, venga, pues yo sí me lo creo y te ayudo. Y cuando de repente la dice, no, venga, te dejo tirado.
2: Sí, la verdad que...
1: Le ha quedado un poco raro. Sí, y luego encima, para acabar el colmo del gol rocambolesco, el remate de Sini Cabral a su propio portero.
0: Sí.
1: Que pega el palo y la toca y queda muerta. Ha sido un gol de churro.
0: Sí,
1: un gol de churro absoluto. Queda minuto y medio, Tala.
0: Y desde luego sin el fútbol de protagonista en esa jugada. La pelota va a quedar para Guillermo Varela, jugando la pelota atrás, tocando para Sebastián Cáceres. Este para Matías Olivera. Las tablas en el marcador. El balón va a quedar tocando la pelota en cortito, filtrando balón dentro al punto de penalti. Tiene que llegar de nuevo sacando esa pelota Kevin Pina. Vuelve a recuperar Uruguay. Ahí está Matías Olivera jugando desde el principio. Ahí está, buena la maniobra de Maxi Araújo. La quiere poner y reclama a Fede Viñas que le han pegado.
1: Y sería penalti, morros, ¿eh? En caso de que hubiera algo.
4: Se mete el por el balón, él cambia de dirección, de trayectoria, y es el que se mete en la zona de acción del defensor.
5: Un partidito para el árbitro, ¿eh?
4: Sí, difícil, complicado.
0: Sí.
1: Vamos a ver.
0: Yo creo que es la típica. No,
4: se mete ahora. Se mete.
1: No.
0: Bueno, es que incluso Fede Viñas yo creo que le pega abajo, ¿eh?
4: Sí, se mete él en su sitio.
0: A Borges. Pues se puede llevar ese golpe. Vuelve a carga Uruguay, recta final, primera parte. Llevamos ya 4.5 de prolongación. La pelota va a quedar para Guillermo Varela. Ahí está Canovio. Prefiere jugar para Betancourt. Buena maniobra de Betancourt, jugando la pelota, dejando para Fede Valverde. La quiere plantar Fede Valverde, la pelota para Matías Olivera, dejando de nuevo la zona del área. La ha sacado Borges en zona de rechace. Va a quedar la pelota de nuevo para Sebastián Cáceres, el del América, tocando la pelota, dejando para Ugarte. Ugarte levanta.
7: Gol, gol, gol, gol, gol, gol, gol, gol, gol, gol, gol, gol, gol, gol, gol, gol, gol, gol, gol, gol, gol, gol, gol, gol, gol, gol de Uruguay. Que ha necesitado un suspiro para de la nada darle la vuelta al partido. Seguramente la mejor de la primera parte combinativa del equipo de Marcelo Bielsa. Cuando se acabó la prolongación, la jugada lo ponían al segundo palo. El balón puesto, presentado desde la derecha, lo pone Betancourt, la dejadita de Fede Viñas. No hay fuera de juego y con pierna derecha la empuja Agustín Canovio. Ya da la vuelta el ya gana Uruguay, se impone la lógica sobre la bocina del primer acto. Uruguay 2, Cabo Verde 1.
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1: 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Bueno, creo que habéis visto el remate. La ha pegado con la tibia.
2: Sí.
1: Ha rematado con la tibia.
3: De rodillas los dos jugadores protagonistas de la acción, Maxi Araújo y Canovio. Vaya mundial de Maxi Araújo, 2 goles, 1 asistencia lleva ya el futbolista uruguayo. Es el primer gol en el mundial de Canovio. Respira la gente de Uruguay, que lo celebra en el estadio de Miami, porque en ha anotado el segundo en el 51 la selección de Uruguay.
1: Este es un buen escenario para España, como decía Aritz, porque ahora mismo, para que Uruguay tenga que defender el empate de la última jornada para España primera, tiene que marcar 3 goles más. ¿Lo puedo hacer en la segunda parte? Sí. ¿Es fácil? Bueno, ya veremos. Pero le hace falta 3 goles para defender el empate, para que les valga el empate de la última jornada contra España. Así que yo creo que de momento, más o menos. ¿Tala?
0: Sí, lo intentaba Canovio, el autor del segundo gol. Bueno, yo creo que ahora después, ya hay jugadores que no están acostumbrados a jugar tantos partidos seguidos. Muchos no están en competición europea y demás.
1: Abajo,
0: y
1: sí.
0: Ahora hay que ver, después del esfuerzo contra España, cómo aguantan la segunda parte, ¿eh?
2: Bueno, pueden hacer cambios. Tienen al final los futbolistas que el otro día fueron titulares y hoy ha dejado en el banquillo, a excepción de entrar perfectamente en la segunda parte. Yo creo que dieron un buen nivel contra
1: uno de los Duarte, España. Por ejemplo, ¿no?
2: Tampoco han sufrido tanto hasta ahora.
1: Rubista
2: tiene que reforzar la.
5: Si todo ha cambiado con la jugada de la polémica.
7: Pues mira, pita Elfen Skaas, el noruego, se acaba la primera parte en un Hard Rock de Miami que estaba mudo con el gol de Pina. Este doblete uruguayo, prácticamente de la nada, se viene de nuevo arriba. Tiempo de descanso en Miami, Uruguay nomados, Cabo Verde 1.
3: Lo celebra la afición de Uruguay, abandonan el terreno de juego abrazándose los futbolistas de Marcelo Bielsa, decaídos los de Cabo Verde, sobre todo el seleccionador Bubis, que ha visto que en un momento le remontaban el partido después de adelantarse con el gol de Pina. Camino de vestuarios, ya saliendo por el córner del estadio de Miami, ambos equipos con este resultado de 2-1 para Uruguay.
1: Supone para él, consigue dar la vuelta al marcador. Y Bubista, es curioso porque Bubista no se mueve, está charlando con su equipo técnico, no se mueve, empezando a meditar ya cómo acometer al menos el tanto del empate. Querido, la parte de ese 2-1 y la remontada.
8: 11 tiros de Uruguay, 5 de ellos de Fede Valverde, 2 de Cabo Verde. Tiros a puerta, los goles, 2 para Uruguay, 1 para Cabo Verde. Saques de esquina, 4 para los Charrúa, 1 para el conjunto. Falta 6-2 para Uruguay. Cabo Verde ya ha hecho una falta más que en todo el partido contra España. Tarjetas amarillas, 1 para cada uno. La posesión, 67 Uruguay, 33% Cabo Verde.
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1: Vamos en Dallas con el Mundial, pero última hora importante, informativa, Irene Millán, ¿qué tal? Buenas noches.
4: ¿Qué tal, Dani? Buenas noches. Todo apunta a que Abelardo de la Espriella ha ganado las elecciones en Colombia. El ultraderechista ha logrado la victoria por menos de un punto de diferencia con el izquierda Iván Cepeda, según el conteo preliminar. Nos informa desde Bogotá nuestra compañera Berta Reventós. Buenas noches.
5: Hola, ¿qué tal? Muy buenas noches. Sí, euforia, alegría y alivio aquí en una sede electoral improvisada de Abelardo de la Espriella, en la zona norte de la ciudad de Bogotá, menos de un punto de diferencia con el senador progresista Iván Cepeda. Esos son los resultados hasta ahora, con el 99% escrutado en un conteo que se ha hecho en un tiempo récord. Aquí hay cánticos, se ha cantado el himno de Colombia, hay muchas gorras militares, camisetas de la selección colombiana, la gente se está santiguando y celebrando que se han librado del comunismo.
4: Pues Dani, esta es la última hora. El ultraderechista Abelardo de la Espriella gana la selección.
1: Gracias, Millán. Saltamos directamente a la plaza céntrica aquí en la ciudad de Dallas, AT&T, donde está teniendo lugar el banderazo, porque mañana hay todo un acontecimiento, y es que Argentina juega aquí en su partido que puede ser trascendente para la selección española, saliendo ya encarando lo que puede ser el rival de 16avos. Pedro Fullana, ¿cómo marcha?
7: Daniel Garrido, oyentes de Carrusel, está en marcha el banderazo de los argentinos aquí en Dallas, en la Clyde Warren Park, absolutamente tomada por las banderas, por los colores albicelestes, miles de aficionados que ahora mismo están cantando en la previa del partido de su equipo.

0: tremendo, tremendo, gracias Pedro. Lo que está sonando ahora mismo en el centro de la ciudad de Dallas, precisamente con la última hora del partido, está Gis Flaqueo. Hola, Flaque, ¿qué tal? Muy buenas. Hoy ha hablado Ralf Rangnick,
1: ¿qué tal? Muy buenas.
0: Que es uno de los maestros, sí, de toda la escuela alemana, que después generó muchos éxitos y que tiene una idea muy clara del partido y de lo que es la gran estrella de la selección española, Flaqui.
1: Sí, ha hablado maravillas de la selección argentina, ha hablado maravillas de Leo Messi, ha pedido a sus jugadores que mañana tengan la mejor actuación desde que han llegado al combinado nacional, pero se ha deshecho de elogios hacia la selección española y hacia Lamine Yamal, al que dice que si las lesiones le respetan y si él toca con los pies en el suelo, puede llegar en su carrera al nivel de Leo Messi.
2: Ya, ¿qué se puede decir? España es también una de las naciones
3: que... España es una de las naciones que ha marcado la historia del fútbol en los últimos años y bueno, tienen a Lamine Yamal, una de las próximas superestrellas absolutas. Me imagino que si se mantiene sano y con los pies en la tierra, podría llegar a alcanzar un nivel similar al de Lionel Messi.
0: Qué potente Rangnick, ya estás esperando a que en un ratito aparezca el seleccionador y uno de los jugadores del albiceleste, Flaky.
1: En 45 minutos Enzo Fernández y después Lionel Scaloni en la previa de este partido que se juega en Dallas, como decís, mañana a las 12 del mediodía, hora local, las 7 de la tarde, hora española.
0: Partido estrella, un abrazo, Flaky, que vaya bien hasta ahora. Mañana, pendientes de lo que diga Lionel Scaloni y de lo que diga también Enzo Fernández y con su futuro. Y precisamente después de otro, iba a decir cagancho y lo digo, de la selección de Bélgica que no ha pasado del empate ante Irán, ha hablado uno de los pesos pesados, Marquines.
4: Sí, sin lugar a dudas, el hombre más destacado en el partido de hoy por parte de la selección de Bélgica, su portero, Thibaut Courtois, el portero del Real Madrid. Escucha lo que ha dicho que les falta.
5: Al final aquí nos está faltando, yo creo que goles, tanto contra Egipto como hoy, tenemos muchas ocasiones pero no logramos meter gol y bueno, eso cambia los partidos al final y eso es lo que tenemos que encontrar contra Nueva Zelanda. No es fácil jugar contra bloques bajos hoy en día en el fútbol, los equipos que juegan tan defensivo, o encuentras un golazo, un poco de magia y ahí se te abre el partido porque ya ellos tienen que venir y habrá más espacio.
0: Pues o ganan y con goles o se pueden quedar fuera. Carrusel Deportivo, seguimos el hacer.
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15: Y 8 minutos de la mañana en nuestro país, una hora menos en Canarias. Entendemos que habrá bajado ya el calor, lo celebramos, que hemos recibido informaciones, fotografías, relatos de un calor tremendo, extremo, de más de 40 grados. Ya pasará. Con el Mundial seguro que mejor. Son las 6 y 9 minutos de la tarde aquí en Dallas y saltando los jugadores, Santi, para arrancar la segunda parte. De momento de la remontada de Uruguay, que lo ha pasado mal, ha jugado realmente mal ante Cabo Verde, 2-1. Santi.
16: En Uruguay parece que no va a haber ningún cambio en esta segunda mitad. Sí que se prepara un futbolista en Cabo Verde. Es Duarte el que se prepara para entrar. Vamos a ver quién se queda en el vestuario. Posible que sea, ahora lo confirmaremos, Arcanjo.
17: Yo creo que es Arcanjo,
16: ha tenido ese percance en la acción del gol.
17: Yo creo que es Arcanjo, Ovalle, porque no le veo.
16: Es Arcanjo,
17: 18,
16: sí.
17: Y va a salir por
16: Arcanjo
17: tanto.
16: Se va del

0: terreno de juego y entra Duarte. Es el cambio que efectúa Cabo Verde para arrancar esta segunda parte.
1: Son dos hermanos, Laros y Deroy. Deroy es el que entra al campo. Hemos visto una conversación con Logan Costa, que evidentemente es un jugador que tala, en caso de estar al 60% estaría en el campo, sí. Pero ha pasado un año horrible en el Villarreal, no ha podido recuperarse a tiempo y creo que de momento no va a entrar. Así que sí, a esta hora controlado el partido para España, pero un grupo abierto, cuidado
2: sí,
1: todavía.
2: Han estado hablando con él los asistentes de Bubista y yo creo que tendrá para unos minutos, imagino que lo sacará más adelante.
1: En lo que para protegerse consiguen el gol del empate, pero insisto, la tesitura es la siguiente. No se puede pensar demasiado todavía en cuentas porque el grupo estaría muy abierto, pero si Uruguay quisiera defender el empate en la última jornada ante España, para conseguir eso debería marcar 3 goles más.
2: Sí.
1: Pero bueno, primero vamos a ver lo que pasa con el partido y luego ya pensaremos viernes, la madrugada del viernes al sábado, 2:00 a.m. en España, de viernes a sábado, 2:00 a.m. en España, el partido se juega en Guadalajara, España-Uruguay. Por la primera plaza. Talavera.
2: Moviendo la pelota. El conjunto uruguayo que ha sido la que ha puesto en juego en esta segunda mitad en Miami. Moviendo desde la zona ancha. Tocando la pelota. Y va con recorrido el conjunto de Marcelo Bielsa. Que ha vuelto otra vez a su neverita. Ahí a ver el partido, Valle.
3: Sentadito está, sí, en la neverita. Ha visto que remontaban 2 goles en nada, en menos de 10 minutos. Así que toca sentarse y contemplar el partido desde ahí.
2: La pelota en el perfil izquierdo. Me encanta ese vídeo que circula por redes, que le ponen un café en la neverita. Yo no sé si...
4: Me encanta. ¿Y si se lo hicieron al Cholo?
2: No, pero yo no digo si, yo no sé si es que se lo pone un asistente para que se tome el café y él no se da cuenta,
4: no.
2: O que se lo ponen para fastidiarle y se sienta en el café y se quema el culo.
1: Y le arde el Hans, ¿no? Le arde el Hans.
2: Y pega un salto que no veas.
1: Mira ahí, cómo se ríe, mira cómo
2: ahí
1: se ríe
2: está
1: el Tala.
2: La pelota, sí, sí. Hombre.
5: Tarabela, picotazo de la araña.
2: La pelota va a quedar en el perfil izquierdo, Uruguay dentro del área. Ahí está Uruguay. Se tiene que cruzar Moreira para evitar, era Pico López el que sacó la pelota. Habrá balón en saque de banda, parte izquierda para Uruguay. Tocando la pelota en cortito. Ahí está Ugarte jugando para Sebastián Cáceres. Sebastián Cáceres jugando para su compañero en la cueva, para Matías Olivera, el de el Nápoles. Tocando la pelota atrás, de nuevo para Cáceres. Cáceres jugando en zona lateral derecho. Guillermo Varela buscando y encontrando a Canovio. Ahí estaba Rodrigo Betancourt, se lleva una patada, se lleva 2 patadas. Continúa Rodrigo Betancourt, la pelota va a quedar. Tocando de nuevo para Matías Olivera, rompe bien, con velocidad, jugando la pelota de primera. El balón la dejaba para Sanabria. Al final Matías Olivera se lleva la pelota a trompicones. Vamos a ver, ahí está peleando, a punto de ceder córner. Cabo Verde se la quita de encima. Me da a mí la sensación de que hizo un esfuerzo importante contra España. Y vamos a ver si no se determina haciendo largo el partido a Cabo Verde. La pelota para Ugarte. Ugarte atrás, de nuevo para Cáceres. Levanta la pelota para Sebastián Cáceres, jugando de nuevo para Matías Olivera. Olivera de nuevo para Ugarte. Ahí está el del United. Continúa con la pelota, jugando a la izquierda. El balón, ahí está Fede Valverde, la quiere poner. El balón muy tocadito, ha metido la cabeza López Cabral. Habrá balón en saque de banda, parte derecha de nuevo para Uruguay.
6: Lo que hay que ver también es qué actitud tiene Uruguay. Si va por esos 3 goles que le permitirían pues que el empate le favoreciera en la última jornada, o si, habiendo visto las orejas al lobo, baja un poco el nivel o el, sí, o el ritmo, vamos.
1: Por rescatar otra vez, si el partido queda 2-1, 3-1, 4-1, España con el empate de la última jornada es primera de grupo, seguro. No hay ninguna otra posible combinación en el otro partido, ninguna. No hay ninguna, es decir, 2-1, 3-1, 4-1. Si ya es 5-1, evidentemente sería al revés. Uruguay podría tener la primera posición con el empate, pero en esa tesitura, 2-1, 3-1, 4-1, lo digo por ir avanzando goles que puedan llegar, España empatando es primera de grupo. Talavera.
2: Sí, el balón desde la derecha, de nuevo lo ponía Guillermo Varela, ha metido la cabeza, la cobertura, habrá saque de esquina, parte derecha para la selección de Uruguay. Ahí está, cargando la suerte desde ese perfil izquierdo. La va a poner a pierna cambiada Maxi Araujo. La va a poner el balón al punto de penalti. Por arriba, poderoso. Sacó la pelota Borges. Zona de rechace. Qué mal el control de Guillermo Varela, directamente fuera. Habrá saque de banda a parte izquierda para el conjunto de Bubista. Habrá balón en saque de banda, parte izquierda.
1: Mamá Bosiña en la grada.
2: Sí. No, cada cierto tiempo en los videomarcadores del Hard Rock o Valle ponen a la, sí, sí, a la madre Bosiña, ¿eh?
1: A ti no están enfocados, Santi. Y
3: a mí no, de momento no, pero está bien que enfoquen a la mamá de Bosiña, porque ha sido una de las historias del Mundial, sin duda, que agilizaron la visa para que pudiera entrar al país a ver los partidos de su hijo después del gran encuentro que hizo contra España. Y cada vez que aparecen los videomarcadores de este estadio, pues la gente le aplaude y la ovaciona. Se ha hecho famosa la madre de Bosiña después de su historia.
2: Pero ahora
7: es un error técnico. Eso, esto es un error técnico muy, muy gordo. Sí. Porque tú solo puedes dar balón a tierra si el balón te da a ti. Tú, el árbitro lo ha golpeado a un jugador de Cabo Verde que iba por el balón, la ha tirado, vale, perfecto.
1: Mala suerte, mal
7: colocado el árbitro, pero tú no puedes parar el partido. Solo puedes dar balón a tierra en ese caso si el balón te da a ti.
2: Pues es lo que ha hecho Escas.
7: Cositas
2: Skass,
7: que sabemos tú y yo.
2: Sí. Cositas.
1: Bueno, y Martínez, al que sueles preguntar también, habitualmente.
2: Y que Skass no lo sabe, sí, efectivamente. Pues ahora, balón para.
1: Mira, Cafú, esto es chosco. Arsène Wenger.
2: Sí. Ahí está.
6: Vida dura, ¿eh? De la de esta gente.
1: Sí, vida. Sí. Tremendamente sacrificada.
3: A Erika Vidal y a Pablo Zabaleta los he visto por aquí también.
7: Es duro, ¿tú sabes lo que cuesta?
2: Te digo una cosa, pero esa gente fue importante en el fútbol, hizo cosas importantes en el fútbol, y yo que el fútbol les tenga ese reconocimiento, pues me parece bien. Yo a los que no han hecho nada absolutamente,
6: sí, pero
2: de corbata y chaqueta, y están en los mismos palcos y no les falta de nada, lo llevo bastante
6: a peor. Cambio de esto hay un precio, que es no criticar a quien te está comprando, llevándote ahí a los sitios, etcétera, etcétera, porque hay otras muchas leyendas que no participan de esto. O sea, no solo son leyendas las que están en este Mundial. De hecho, la leyenda mayor que lleva la FIFA representando a España es Michel Salgado. Yo creo que hay jugadores en la historia de España que hay muchos mejores que Michel Salgado.
2: Sí.
4: También está Puyol, que va de vez en cuando, pues, pero
6: el Hierro estaba hoy también.
4: No, pero tiene razón Aritz, es que sí, es así.
2: Cuidado, ojo el golpeo. Lo intentó desde el perfil izquierdo. Yo creo que es el jugador que está siendo más importante otra vez hoy, Sidney López Cabral. Le pegó con mucha intención, pero no cogió marco. Habrá balón. Parte derecha, habrá balón parado para la selección de Uruguay.
1: De momento sin pasar apuros la selección de Cabo Verde, que tendrá que estirarse buscando el tanto del empate. Estamos en Miami, estamos en Carrusel. Uruguay 2, Costa...
4: Cabo Verde,
1: coño 1, venga, seguimos.
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1: Quiero decir el nombre oficial, que es Islas de Cabo Verde.
2: Sí, ese es el nombre oficial, ¿eh?
1: Sí, sí.
2: Islas de Cabo Verde. La pelota la pone... Ahí está Fede Valverde, la pelota en la frontal. Quería tocar de primera. Ugarte se equivoca. El partido se está marcando Ugarte. La pelota por arriba con la cabeza. Lo embolsa Bosiña.
6: Estuve en Ciudad de México. Cuando entras en el aeropuerto, ves el nombre oficial y real del país, que nadie lo llama así, pero es Estados Unidos de México. Se llama así realmente la nación, que todo el mundo le llama México, pero que lo que dices, hay países que tienen nombres que son...
1: Sí, yo creo que no habrá muchos mexicanos que le llamen Estados Unidos de México, por lo que sea, ¿no? Sí. Y tú decías, sí, tú.
7: No, que me extraña, vosotros que sabéis más de fútbol, me extraña un montón que Valverde por la izquierda es mucho menos Valverde que jugando por la derecha.
1: Sí, es que yo no entiendo.
4: Está jugando medio de media punta, sí, caído a la izquierda.
2: Es que cae por allí, pero se ha caído por la derecha.
7: Pues yo en el Madrid, cuando lo veo por la derecha, a mí me parece
1: y con
7: un tiro.
1: Metros por delante, pero si intenta recibir de espaldas, Bruno, es verdad que media punteando un poco, es que no, yo no le veo a gusto, la
4: Valverde
1: verdad.
4: Valverde tiene que recibir al pie y jugar de cara, y si puede, luego llegar, pero lo de estar entre líneas es que no tiene ningún sentido. Además, insistimos, teniendo gente para hacer eso, como Nico de la Cruz, el propio Rodrigo Salazar, que acaba de pagar 30 millones por el Sporting de Portugal, es que al final no tiene demasiado sentido.
7: ¿Me lo compras?
3: Hizo
1: increíble.
3: Sí, una reflexión sobre eso Bielsa ayer dijo que uno de los mejores partidos que ha visto de Valverde fue el del Manchester City, que jugó tirado a la derecha y que ganó él el partido, fue el del hat-trick, pero que quería que Fede Valverde entrara más en juego y contactara más con el balón, y que por eso lo iba a centrar, lo iba a poner en el centro del campo.
4: Sí, pero centrarlo y retrasarlo es lo que debe hacer, porque lo está teniendo en la media punta, en una zona en la que no recibe entrajo, demasiado.
2: Sí. Claro, no tiene ninguna influencia, y Ugarte ha vuelto a mandar un melonazo a la grada.
6: Por lo que sea, no te gusta. Uruguay.
1: 60 millones de jugadores. 60 millones.
10: No es que me guste a mí. El balonazo ha sido sonrojante. Eso lo he visto yo y lo he visto cualquiera.
1: Más sonrojante fue la trivela que te pegaste el otro día, que sacaste el balón
10: nada
1: de órbita.
10: Bueno, pues nada. Yo, pero yo defendía la camiseta de mi país. Bueno. Y escúchame. Una trivela, recuperé el balón.
4: Eso sí.
10: Punto uno y punto dos. Luego repetí la trivela y salió perfecta.
1: Claro. A la segunda bola vencida.
10: A la segunda. Sí. Ahí está la
1: pelota. Y no defiende la camiseta de tu país porque no, porque no te llaman. Si no, lo harías.
10: Porque no me ha llamado.
1: ¿Qué posición elegirías? Si
10: el fuertecito.
1: Imagínate que va Luis de la Fuente y dice, mira, tal, la tienes que entrar central, tres minutos. Central. Tú, Aritz, sí. Central, tres minutos, no más, ¿eh?
6: Yo era un poco de Pedro en mi época, zurdito.
1: Extremo izquierdo, vale. Tú, Bruno.
4: Yo era lateral, gracias, Coriel. Era lateral derecho.
1: Vale, tú.
4: Bueno, fui extremo un año y marqué 25 goles.
1: Cuando tú jugabas así, ¿tú de qué jugabas?
7: Delantero, centro, goleador, totalmente rompipale.
1: Ahí está. Sí. El Daniele Massaro de la radio.
7: Rompipale.
1: Vale, Tala.
10: Ahora se la quita encima.
1: Mira.
10: Muslera.
4: Savicevic, ¿eh?
10: Abra Barra.
4: Baggio, ¿eh? La chapa que le está pegando Savicevic a Baggio.
1: ¿Ese es Savicevic?
4: Sí, sí.
6: Roberto
4: sí.
6: Baggio también está.
1: Y Diego Forlán.
6: Por cierto, sí. Motsepe, el presidente de la Confederación Africana, el otro día leí que es una de las mayores fortunas de África.
4: Sí. Y del mundo. 20 del mundo.
6: Exacto.
10: Fíjate.
7: Otro pobre hombre.
6: Preocupado también.
10: También está preocupado, sí. Bueno, pues. Prepara cambios. Pupista. No los prepara Marcelo Bielsa. Y da la sensación que los necesita su equipo. Porque está jugando más bien poco. Me ha parecido que era el otro Duarte, Larus Duarte.
4: Elio Varela es el que está.
10: El que preparado. Estaba preparado. Había parecido que era el dorsal número 15. Bueno, en cualquier caso.
4: Bueno, igual también estaba el otro Duarte, pero Elio Varela seguro.
10: Bueno, pues vamos a ver. De momento está moviendo la pelota Cabo Verde, jugando a la rueda por la izquierda. El balón la ha metido a la pierna Canovio. Y bueno, es verdad que en los primeros minutos parecía que buscaba Uruguay el gol, pero ahora
1: nada.
10: Ahora nada de nada, ¿eh? Nada de nada. Pero yo creo que ya no es que no lo busque, es que tiene tan poquito para llevárselo.
1: Mira ahora,
10: aunque
1: mira ahora.
10: Puede
1: sí.
10: ser buena.
1: Uf,
10: fíjate que voleón lo va a embolsar Bosiña. Habrá balón para él, que por cierto, Bosiña, que es verdad que ha encajado, es verdad que ha encajado dos goles, pero no ha tenido ninguna trascendencia y sigue cumpliendo, ¿eh?
4: Yo no creo que debe llevar una parada o dos como mucho, no debe llevar mucho más. Uruguay en todo el torneo solo está generando cuando puede correr o con centros al área. Los dos goles de hoy vienen con centros al área. Es verdad que la cargan bien, que por ejemplo en el segundo gol es un extremo primero y el otro extremo después el que arma en la jugada y al final eso lo está haciendo bien Uruguay, pero es casi lo único, ¿eh?
6: Tengo la sensación de que Uruguay va a ser más peligrosa cuando juegue contra equipos poderosos,
10: claro,
6: cuando
10: se
6: cuando
10: sí,
6: eso es.
1: Sí, sí. Y cuando porque justifica juegue, su idea, ¿no?
6: Claro, y además es muy competitivo, cuidado.
1: Mira,
10: contra España.
1: Amarilla.
10: Oye, para mí es falta y tarjeta, y tiene que ser cartulina amarilla, y lo va a ser, ¿eh? Lo va a ser cartulina amarilla.
1: Y le aplaude la cara.
7: Y le aplaude, y otra vez tenía que haber sacado.
10: Sí, ahora la cartulina amarilla.
3: Amarilla para Olivera.
10: Sí, para Matías Olivera, era muy clara.
6: Se lo había hecho bien, ¿eh?
10: Lo había hecho perfecto, ¿eh?
6: Uf.
10: La verdad que tiene movimientos muy interesantes este Gilson Beachinmol. Se había ido la pelota y se va, el agarrón es claro y yo creo que no hay discusión. ¿Y tú?
7: No, la discusión es que luego no le amonesta por aplaudirle.
10: Pero yo creo que ha sido Matías Olivera o el que le ha aplaudido ha sido
1: el otro. El otro, Varela.
10: Ha sido otro
7: Varela, bueno, pues a Varela, sí. Es decir, al que le aplaude le tiene que amonestar.
1: Doble cambio, ahí está Elio Varela y Nuno da Costa, que son los jugadores que van a entrar, mira, ahí se retiran.
10: Precisamente
3: se marcha Garry Rodríguez y Gilson Benchimol. Son los hombres que abandonan el terreno de juego para que entren Nuno da Costa y Elio Varela.
6: Un poquito de Garry Rodríguez, que sí. Es un jugador ya veterano, pero bueno, tuvo sobre todo en Turquía, creo recordar, en Galatasaray, algún momento importante. Ha llegado ya al primer y único mundial que va a jugar en su historia, seguramente muy desgastado en su carrera.
1: Buena falta, para Cabo Verde.
10: Sí, pues lo va a intentar la pelota parada. El equipo de Bubista, la selección de Cabo Verde, que tuvo unos buenos minutos en el primer acto, aquí en este Hard Rock de Miami. Y que poco a poco se fue desinflando. Y es verdad que sin mucho fútbol, pero sí con mucha contundencia, lo consiguió dar la vuelta Uruguay. Pues ahí está, para pegarle, es Monteiro. Ahí está, le pega Monteiro. Saltó la barrera, ha dejado cao,
1: En el suelo.
10: Ha dejado cao un futbolista uruguayo, se llevó el balonazo. Fede. Yo creo que ha sido Fede Viñas, sí. O Valle.
3: tendido sobre el terreno de juego Fede Viñas. Se acercan ahí sus compañeros Muslera. También veo a Ugarte acercándose. Ya le levantan, le ayudan a incorporarse. Por lo tanto, habla con él el árbitro para comprobar que esté bien de ese balonazo en la frente, en la cabeza. Se va trotando de ahí Fede Viñas. Por lo tanto, está en perfectas condiciones para volver a jugar.
1: Este Nuno da Costa, Bruno, que ha entrado, es compañero de Faisal Life y de Shomudorov en el Başakşehir.
4: Sí, ha jugado bastante menos que estos dos futbolistas. Apenas ha marcado una cifra cercana a los 5 goles, delantero ya veterano, 35 años viviendo los últimos años de su carrera.
1: Falta para Uruguay.
10: Yo creo que para todos estos futbolistas veteranos, pues es pues un regalo, ¿no? De Fíjate. Final de carrera estar en un campeonato del mundo, un auténtico premio, ¿eh?
4: Se lo dices hace 10 años que iba a jugar un mundial a los 25 y se ríe de ti, seguramente.
10: Tocando la pelota.
1: Y ahora también jugándolo, también se ríe.
4: También, y de mí.
10: El balón va a quedar para Sebastián Cáceres, sale con recorrido, poniendo la pelota por la izquierda, tocando Sanabria. Sanabria estuvo bastante bien el otro día en la segunda parte contra Arabia Saudí. Muy poquito hoy, muy poquita profundidad de Sanabria.
6: Es otro de los puestos que está abierto, porque Matías Viña yo creo que es a priori el que debe ser titular ahí. Pero mira, en el segundo partido, y por lo que lo hizo bien en el estreno, ha metido ya a Sanabria.
4: Incluso puede jugar en contextos en los que tenga que atacar más Maxi Araújo, sí, en esa posición de...
6: De hecho sería mejor.
2: ¡Uy, qué error! ¡Ahora la pelota!
1: ¡Mira Muslera!
2: ¿Dónde va Muslera?
4: No,
2: ¡gol! ¡Gol, gol, gol, gol, gol, gol, gol, gol, gol, gol, gol, gol, gol, gol, gol, gol, gol, gol, gol, gol, gol, gol, gol, gol, ¡60 de partido! ¡Vaya fiesta del combinado africano! ¡Cómo baila la mamá de Bosiña! ¡Porque ha marcado Cabo Verde! ¡Error increíble de Matías Olivera! ¡La deja en el pase atrás corta! ¡Se la lleva! ¡Ha sido Elio Varela! ¡Pero para mí, error todavía peor el que ha cometido Fernando Muslera, que está en zona de nadie!
1: Claro.
2: Había un jugador, un defensa, había muchos metros, pero vuelve a meter el cuezo. Error de Muslera, error grosero de Matías Olivera. Lo aprovecha Elio Varela y el balón a la jaula. Hay tablas en Miami, vuelve a enmudecer el Hard Rock. 61 de partido, Uruguay 2, Cabo Verde 2.
1: ¡Tremendo, Juan!
11: Celebramos con Berisur. Igualan el marcador muy rápido, tan rápido como Berisur, que responde ante el peligro en menos de 20 segundos. Berisur, primeros en proteger.
1: Berisur. Atención a este escenario, porque por ejemplo, si esto acaba así, ¿no? Imaginaos 2-2, hay mil opciones. Y el último partido, Uruguay y España, dice España, bueno, yo voy al empate y ya está. Empato a cero. Va Cabo Verde, le mete 4-0 a Arabia. Cabo Verde, primera de grupo.
10: Sí, sí.
1: Quiere decir que luego también dependería con el 0-0, y si esto acaba así, es el escenario. Luego, y con el 1-1 también. Luego habría que ver muchas combinaciones. Vaya high, vaya jaleo, vaya error de Muslera, que es terrible lo que ha hecho, porque una vez Olivera la ha pifiado, no sé dónde va el portero, pero se ha liado Parda y atención que roba Cabo Verde, ¿eh?
2: Sí, y quiere salir, son 2-2, continúa Cabo Verde, por la derecha, no ha visto el jugador que venía como un avión, en la frontal, le pega,
1: ¡madre mía!
2: ¡La ha tenido! ¡Yamiro Monteiro! ¡Es la jugada! ¡Ya la apertura! Tardó Pina porque ponía por la derecha como un avión Duarte. Le cae la pelota a Monteiros, no se lo piensa y se va rozando el larguero. Revolución en Miami. No le llega Valle a la gente la camisa, sí, sí, al cuerpo.
3: Otra vez silencio absoluto de la gente de Uruguay. Están bailando en la grada los de Cabo Verde. También el banquillo ha celebrado bailando el gol de Elio Varela. Lo han levantado al cielo de una manera, vaya, parecía el emperador. Cuando hay futbolista de Cabo Verde lesionado, se tira al suelo. Van hablando también Bielsa y su asistente, porque alguna cosa no va bien en el seleccionado de Uruguay. Está empatando 2-2 el partido Uruguay contra Cabo Verde.
1: Es un jugador frito de la selección de Cabo Verde, haciendo historia. Vaya gol, madre mía, Aritz, ¿eh?
6: Sí. Y bueno, el error es tremendo. Primero de Olivera, más grosero aún, creo, de Museda, que no sé dónde va. Ya ha fallado en el primero. Y
2: estaba Sebastián Cáceres.
6: Sinceramente, es un error grosero del portero de 40 años, que ya se venía hablando mucho que, bueno, debía.

0: dejar paso a los siguientes, y creo que esto va a ser definitivo. Y ahora mismo, peligro real de que Uruguay pueda quedar fuera del Mundial, de porque es que juega contra España en la última jornada, una derrota le deja fuera, básicamente.
1: Iba a decir que en la eliminatoria y en la anterior Copa América el titular es Rochet, elige Bielsa al otro portero, que es un poco más joven, y a 30 años, también con experiencia, pero...
2: Hay buena portería en Uruguay.
0: Sí, hombre, Santiago Mel es buen portero también, de en Talleres, y Rochet, por supuesto, también, o sea que...
3: Bielsa ha optado por la vieja guardia y lo puede lamentar. Como está llorando, creo que es el hermano, uno de los Duarte, que estaba abrazándose a Elio Varela, el que está afuera, y atención a Uruguay.
2: La pelota lo intentaba Uruguay, ahora se tiraba al suelo, intentando recuperar la pelota Maxi Araujo. Habrá balón en saque de banda, parte derecha para el combinado de Cabo Verde.
0: Sí, yo creo que España en la última jornada no va a ir a pensar en el empate, aunque no valga. Creo que la situación del grupo y los problemas que ha tenido son suficientemente importantes como para ir a ganar a Uruguay.
2: Yo creo que lo que tenemos claro es que Uruguay no va a ganar por cuatro, y yo creo que ahora lo peor de largo para España es que marque un gol Cabo Verde. Porque Cabo Verde, ganando el último partido, se pone con 7 puntos, y a España ya sí que no le valdría el empate contra Uruguay. O sea que es el peor escenario posible para España, es que Cabo Verde sea capaz de marcar otro gol.
4: Siguen atendiendo a Kevin Pina, que está fuera del terreno de juego, todavía no le dejan entrar. Es el jugador que se ha tenido que retirar lesionado, está esperando para entrar, ahora lo hace. Y Uruguay prepara cambios, va Nico de la Cruz y va Darwin Núñez, se hará el cambio en el próximo paro.
3: Cuidado.
2: Vamos a ver, lo va a intentar Uruguay, el golpeo del Pajarito. Balón dentro del área, le cae de nuevo a Valverde, frontal del área, la quiere filtrar. Continúa Valverde, la va a perder.
3: Tiene 6 alrededor.
2: Sí. Intentado hacer una ruleta a la nada, va a recuperar la pelota Guillermo Varela.
1: Vamos a ver los cambios, porque yo no quitaría a Fede Viñas, teniendo que marcar un gol. Es un delantero que trabaja bien el área, que se está peleando todavía sin gol en este Mundial, pero que se pelea bien con los centrales, y yo creo que lo normal es que cargue el área.
3: Ugarte o
0: Betancur. Hombre, un medio centro tiene que salir.
3: Que son los dos iguales.
1: Eso es.
0: Y yo creo que Canovio también va a caer. Aunque está jugando bien, pero
2: bueno,
0: claro,
2: pero Canovio tiene gol.
0: Pero no puedes quitar a Fede Viñas, Valverde no puedes quitar, y creo que Maxi Araujo es mejor jugador que Canovio.
2: Bueno, es que te estás quedando fuera del Mundial, es que igual tienes que arriesgar.
3: Yo creo que tiene que ir con todo. Doble punta, retirar un medio centro y el resto lo que le dé la gana. Es decir,
2: te estás quedando fuera del Mundial.
3: Igual tienes que estar lateral derecho y meter a Fede Valverde en el perfil allí, punto.
2: Sí. O cerrar con tres.
3: Lo que sea, porque es que te gana España, que yo creo que lo vamos a hacer. Y te hacen las maletas, otra vez.
2: Pues ahora se equivocaba Sidney López Cabral. Creo que va a ser saque de esquina para Uruguay. Vamos a ver si aprovechan para hacer los cambios. Da la sensación que no. Y se prepara el otro Duarte en la selección de Cabo Verde. Sí,
4: Laros.
2: Sí. Vamos a ver.
4: No van los cambios.
2: Se va a hacer.
3: Esquina primero.
2: El saque de esquina desde el perfil derecho lo va a poner el conjunto uruguayo. La pelota muy tocadita, sale con todo la selección de Cabo Verde.
3: El fuera de juego, ¿no?
5: Venía. Había uno que estaba saliendo del medio.
2: El balón va a quedar.
3: Bocinha.
2: Y rechace, gol. Anulado. Gol anulado por fuera de juego.
5: Desde el principio.
2: Había marcado Maxi Araujo. En el primer remate, ¿no?
5: No, desde el principio. Han estado esperando porque había casi gol aquí, cuando recibe el córner.
2: Sí.
5: Ahora le llega allí, ahora otra vez. Allí,
3: pero, ¿no? Sí,
5: pero, está el pie abajo, cuidado.
3: Sí.
0: No, pero está el pie fuera, del de Uruguay.
5: No, y el defensor, si está el pie fuera es lo de menos. Lo que te marca es la línea. Si está pisando la línea el defensor.
3: Fuera de juego, ¿y tú?
5: Si está pisando la línea el defensor.
0: Pero.
5: Ese gol legal.
0: Me ha parecido ver que la línea del uruguayo está más allá de la línea.
5: Ya, pero que lo que te marca el fuera de juego es la línea.
2: Bueno, en cualquier caso,
3: Bocinha,
2: no está fácil,
3: No.
5: Si está pisando la línea el jugador.
2: Yo creo que los dos.
5: Si están los dos, está en línea entonces. Entonces sería gol legal.
0: Pero no hay fuera de juego más allá de la línea.
5: No, la línea acaba.
2: Vamos a ver.
4: Se está revisando, es lo que le está diciendo Fede Valverde al árbitro. Se ha ido para ahí a protestarle.
5: Si el jugador,
4: diciendo que había un jugador.
3: El jugador uruguayo está dentro del campo.
5: Si, a ver, si el jugador uruguayo tiene un pie fuera del campo y otro dentro, lo que marca del fuera de juego es la línea. Y si el jugador de Cabo Verde está pisando la línea, están en línea.
2: Pero vamos a ver.
5: Entonces, gol.
3: Bueno, está muy al límite, o sea, es que no.
5: Si la clave es que pongan una foto del defensor. Si el defensor está pisando la línea.
1: Llevamos 40 segundos y han puesto una repetición.
3: Pero se han puesto la madre de Bocinha.

0: España bailando, que es lo importante.
1: Fuera de juego, fuera de juego. Pues fuera de juego, no vale el gol de Maxi Araujo.
2: Estaba por delante.
1: Y ahora se va a parar el partido y hay cambio. Ovalle.
3: Se marcha Fede Viñas, entra Darwin Núñez, se marcha Ugarte, entra Nico de la Cruz.
0: Pues no va la doble punta, que es algo que no se entiende, porque Uruguay tiene que ganar el partido. Quedan 20 y algo. Y va a entrar Laros Duarte.
3: Cambio en Cabo Verde. Entra el otro hermano, Laros Duarte, se va el autor del primer gol, Kevin Pina.
1: Sí, estaba tieso ya, ¿eh?
0: Qué trabajo, ¿eh?
1: Sí, ha hecho un trabajo.
2: Sí.
1: Es que sostiene, ¿eh? El centro del campo. Un golazo le pega desde lejos.
2: No sé. Bota.
1: Bota cerquita de la portería. Sí, no, es un buen gol, ¿eh?
0: Supongo que es el efecto. Uy. Al final, sí, no le ha gustado demasiado el cambio.
2: Pero es que es un mundial. Es que estos no vuelven a jugar igual un mundial nunca más.
0: Y luego, supongo, Aritz, esto es un tema muy complicado.
3: Vista sin problema.
0: Claro. Supongo que será el fervor que nos entra en el mundial. Pero es inevitable pensar que muchos de los jugadores que estamos viendo de las pequeñas selecciones podrían valer para equipos que luchan por la permanencia de la primera división española.
4: Sí.
0: O sea, no digo 100 jugadores, pero que juntando Cabo Verde, Curazao,
4: Haití,
1: República Democrática del Congo.
0: Sí, bueno, República Democrática del Congo tiene muchos jugadores y muy buenos. Dices, hay 2, 3, 4 jugadores que podrían jugar en nuestra liga.
4: Bueno, es que el mundial es probablemente el mayor escaparate de mercado que hay cada 4 años. Es que el que hoy rinda aquí va a tener un contrato que seguramente de ninguna otra manera tendría. Y hablamos de jugadores muy difíciles de captar, ¿no? Jugadores de Curazao, de Cabo Verde. Y bueno, pues es verdad que hay mucho nivel. Creo que está creciendo mucho en general el digamos, la zona media-baja del fútbol mundial. Y cada vez se están acortando las distancias.
0: Como dice, y tú tenemos una mente europeísta, que el buen nivel de las debutantes nos tira abajo. Y es muy bueno para el mundial. Estamos a 18 del 90, 2-2 en el marcador.
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0: Es el último parón. Sinceramente no he visto demasiado activo a Marcelo Bielsa, que sigue sentado en esa neverita, consciente, por ser un hombre inteligente, de que o reacciona Tala o tiene el mundial muy complicado.
1: Muy complicado, sí, muy complicado, porque este resultado, como estabais comentando, prácticamente lo deja fuera, ¿eh? Prácticamente lo deja fuera, como pierda en la última jornada con la selección española.
0: Mira, Escorial, las cuentas.
5: Mira, ahora mismo, con este resultado, a España, pongamos el caso de que hay un empate ante Uruguay 0-0, si Cabo Verde gana 4-0, habría la misma diferencia de goles más 4, pero tendría más goles a favor Cabo Verde, por lo cual sobrepasaría a la selección española. Lo mismo pasaría con el empate a 1. España tendría 5 goles a favor y 1 en contra, pero Cabo Verde con el 4-0 tendría 6 goles a favor y 2 en contra. Sería Cabo Verde primera. El quilombo viene con el empate a 2. Y el 4-0 de Cabo Verde. España 2, Uruguay 2. Cabo Verde gana 4-0. Los dos equipos tienen 6 goles a favor y 2 en contra. Nos vamos al fair play. Ahora mismo España tiene una tarjeta amarilla y Cabo Verde 2. Fijaos la diferencia tan exigua que hay ahora mismo.
0: Bueno, para empezar, que Cabo Verde pega patada y una amarilla más. Y así eso lo solventamos.
5: Más amarillas de Cabo Verde, mejor para que España. Pero hombre, luego Cabo Verde le tiene que meter 4 a Arabia Saudí, que eso también es un tema.
0: Bueno, yo no me fío de nada. Esa es la tesitura ahora mismo. Ahora mismo.
4: Que Arabia Saudí, si gana ese partido, seguramente se meta, ¿eh? Si gana España a Uruguay. Porque con 4 puntos,
0: sí.
4: Eres segunda.
0: Tiene España una situación, digamos, privilegiada. Lo tiene en la mano. No puede fallar contra Uruguay. Y el problema ahora mismo, lo tiene el equipo de Bielsa. Talavera.
1: Sí. Ahí está la pelota. La va a recuperar. El balón, yo creo ahora sin Ugarte, bueno, Nico de la Cruz tampoco.
4: Vale, tiene más calidad.
1: Tiene más calidad, sí. Yo creo que ahora igual va a retrasar un poquito a Valverde.
2: Bentancur va a ser el 6, Fede Valverde a hacer de 8, yendo y viniendo. Yo creo que va a ser un jugador que pise también el área con la necesidad que tiene ahora mismo a Uruguay. Nico de la Cruz en media punta y Darwin.
4: Lo que sí que tiene es muy buen golpeo desde fuera, que es algo que va a tener que también utilizar Uruguay según se vaya acercando al final.
0: Por cierto, obviamente otra tesitura. Dios no quiera que ocurra. Si esto acaba así. perdemos contra Uruguay, que creo que no va a ocurrir, y Cabo Verde hace la goleada que decimos,
4: España tercera.
1: Sí.
0: España tercera.
1: Ahí está la pelota. Yo digo, evidentemente yo creo que España va a ser primera y sí, deseamos que sea primera.
0: Se va a ganar.
1: Pero casi mejor ser tercero que segundo, ¿no? Ya puestos a, ¿no? Puestos
0: mejor a, no arriesgar.
2: A ver, el tema es que siendo, con la goleada de hoy, siendo tercera, va a ser complicado que España no sea de la
0: primera.
2: O sea, casi imposible.
0: Hombre,
4: imposible, yo creo.
0: No, se metería seguro.
1: Se metería, pero quiero decir que 100%. Sí, y el cruce te evitas a Argentina.
0: Iríamos contra Calico, México, pero bueno, no. Se va a ganar seguro y va a ser contra Austria, contra Argelia.
4: Tal y como teníamos el cuerpo después del empate ante Cabo Verde, vamos, sin saber el resultado del Arabia Saudí y Uruguay posterior, ahora mismo estamos en la gloria.
0: Pero con las palomitas,
4: hombre,
0: sí.
4: Imagínate.
0: De esquina, Cabo Verde.
1: Montero la va a poner la pelota, el remate. Llegando desde atrás de Pico López.
4: Corner.
1: Ha metido la cabeza, sí. Yo creo que la toca él, luego le da al jugador uruguayo y ahí saque de esquina.
0: Este es el de LinkedIn, Pico López.
4: Sí. Vamos, que gana Cabo Verde.
0: Sí, sí. Pues gana. Que está haciendo crecimientos ahora para ganar, seguro. No sé lo que va a pasar.
1: Desde luego, Uruguay, una segunda parte
0: horrible.
1: Realmente mala, ¿eh?
0: Horrible.
1: Patética. Ahí está, la va a poner de nuevo la pelota. Ahora cambian, ¿eh? De lanzador va a ser Cabral. La va a poner la pelota al primer palo. Por arriba Uruguay. Se queda en la zona ancha. Vuelve a recuperar Cabo Verde. Que yo tenía dudas en cuanto a lo físico, pero está terminando bien, ¿eh?
0: Como tiros.
1: La pelota tocando atrás. Zona de centrales. Pase de seguridad para Bosiña. Ahí está
0: Bosiña. Otro millón de seguidores.
1: Frivolidad.
4: Luego decís que no.
0: Mira la asistencia.
4: Bueno,
0: mira.
1: De Josimar. Ahí está tocando la pelota. Continúa Cabo Verde, que apertura con el exterior tan bonita, jugando el balón para el perfil izquierdo. Allí aparece el goleador.
4: Uf, qué entrada.
2: No lo ha pillado.
1: Sí. El balón arriba. Habrá balón en saque de banda. Había controlado bien uno de Acosta.
4: Ahora os pone la línea. No ves, está fuera de la línea el jugador. Es la línea la que marca. Y el otro está fuera, pero por muy poco.
0: Ah, lo has explicado bien, sí. Por la pantorrilla y tal, ¿no? Muy poco. Pero no ha valido, bien visto.
1: No ha valido, sí. La pelota para Cabo Verde, que sigue manejando. Es que encima no tiene ni la pelota Uruguay, ¿eh? Ahí está, otra cosa es que no sepas qué hacer con ella, pero es que ni la tiene. La pelota para Moreira. Moreira quiere poner el largo. No va a llegar el balón a Duarte. Llegar de nuevo a Bosiña.
0: Que le va a
1: meter dentro del área. Pues muy sobrio Bosiña, lo del otro día es verdad que no ha tenido menos trabajo, pero le veo serio.
2: Menos mal para Bosiña, que era fuera de juego la de Uruguay.
0: Sí, porque ha pegado un lío de, vamos.
1: No, bueno, pero es que le pegan el palo, ¿no?
0: Cuidado.
2: Bueno, claro, no solo en el palo.
1: Mira. De nuevo Cabo Verde, se mete dentro del área, apertura banda izquierda, la quiere poner punto de penalti. No va a llegar nadie. Prepara una nueva permuta. Pedro Leitao Brito.
0: Yannick Semedo, creo que es.
1: Sí. La pelota.
2: Buen futbolista,
4: Yannick. Pues tengo una cosa, yo le veo mejor a Cabo Verde que a Arabia Saudí.
1: Sí, yo también.
2: Pero es verdad que sí que es así.
0: Compiten más.
4: Sí, yo le veo que para poder ganar a Arabia Saudí y meterse ahí de tercera.
0: Sí.
1: Toqueando la pelota, el balón, Guillermo Varela, dejando la pelota atrás, le va a llegar a Nico de la Cruz. Apertura para Sanabria. Continúa Sanabria esperando que alguien se mueva y la pone para Darwin Núñez dentro del área. Ahí se le escapa Alex de Liverpool. Continúa. Parece que le había dado con el codo al jugador. Levanta. Le queda atendido. El noruego no pita nada. Le va a quedar para el pajarito. El pajarito la pone de nuevo para Guillermo Varela. Tocando Betancourt. Atrás. Se cierra Cabo Verde. No ve por dónde meterle mano. El equipo de Marcelo Bielsa, Sanabria, con fortuna, ese balón de Nico de la Cruz, le va a pegar a Darwin, la pelota se la quitan a Darwin Núñez, quiere salir de nuevo, la pelota a Cabo Verde, ahí está, el golpeo de Cabo Verde es buenísimo,
0: qué
1: balón
0: control,
1: arriba, ¿no? Se lo lleva en velocidad y se la ha Guillermo Varela, le ha quitado la pelota, quiere salir con recorrido, tocando la pelota a Nico de la Cruz, apertura, banda derecha, lo va a intentar, balón va al perfil izquierdo, le va a caer a Sanabria, levanta la cabeza a Sanabria, tocando hacia el centro, ha sacado la cobertura de Cabo Verde, que en dos pases desnuda prácticamente a Uruguay.
0: Y luego Nico de la Cruz, Bruno, yo no sé si será Rubén Sosa, pero por lo menos recibe un poco la
2: bola, algo, ¿no? Sí, es el típico que no le quema la pelota, ha podido elegir mejor, yo creo, en alguna de las ocasiones en las que ha recibido hace un par de minutos, pero es un futbolista, vamos, para tenerla, para ofrecerse, y os hablaré, pero

0: peligrosos.
1: Se marcha Yamiro.
2: Sí. Yamiro Monteiro.
3: Es el último cambio de Cabo Verde. Monteiro fuera, entra Yannick Semedo.
1: Por ejemplo, yo la sensación, Aritz, que tenía antes algunos jugadores que te decía, la tengo con Monteiro.
4: Con mucha anarquía ofensiva, que eso es bueno a veces, bueno, casi siempre, ¿no? Que tienen libertad para inventar y está haciendo un gran partido Cabo Verde.
1: Juega en la Eredivisie en el Zwolle, en el exequipo de Nico Serrano, jugador del Atlético que estuvo ahí un tiempo, no le fue bien. Pues este chico para España, Monteiro.
4: Por ejemplo.
1: Claro que sí.
2: Pero te digo una cosa, es que además de tener, es de los que tiene más fútbol en el centro del campo, sí. Es que encima curra, ¿eh?
1: Sí, sí, se ha pegado una paliza increíble.
2: Uf, y ahora se ha quedado tieso, ¿eh? Moreira, Steve Moreira...
3: Era falta, ¿no?
5: No, se tira el jugador uruguayo. Salta.
3: ¿Ah, se tira?
5: Se tira, salta.
2: Balón arriba. Lo gana Nuno da Costa. La pelota va a quedar atrás. Guillermo Varela dejando la pelota para Fernando Muslera. Que siempre, bueno, es uno que está ahí un poco al borde de la crítica. Y creo que...
1: Al borde, dice. Que ya, qué benévolo eres.
5: Ya ha caído del borde.
2: Balón arriba buscando a Darwin Núñez. Corrige bien Pico López. La pelota lo va a recuperar en la zona ancha. De nuevo quiere salir Cabo Verde.
5: Empieza a estar roto esto, ¿eh?
2: Sí. Ahora puede pasar cualquier cosa, ¿eh? La pelota recupera de nuevo Uruguay. Betancur dejando la pelota para Nico de la Cruz. Nico de la Cruz, apertura, banda izquierda. Ahí aparece Maxi Araújo, la quiere poner. No va a llegar Darwin Núñez porque se ha cruzado Borges. Habrá balón de nuevo para Uruguay.
1: Cambio, Santi.
3: Se va Maxi Araújo, entra Brian Rodríguez, cambio de Marcelo Bielsa.
5: El extremo de Club América, que bueno, es un futbolista más de encarar y meter centros, no tan vertical y veloz como Maxi Araújo.
2: De los mejores, Maxi Araújo, ¿eh?
1: Sí, de los pocos.
5: Sí, sí. De los salvables, seguro.
4: Seguramente ahora mismo, junto a Fede Valverde y bueno, Araújo en el Barça, el jugador con más potencial o con más nivel que hay en esta selección uruguaya. Creo que va a dar el salto a un gran club.
1: Claro, el amor que estamos desarrollando.
4: Se ha hablado del Atlético de Madrid, de hecho, en algún momento.
6: Ojo ahí.
5: No, pero es lateral zurdo, no, y si fichan a Grimaldo, yo creo que
1: le cierra esa. ¿Quién nos pide el cuerpo? ¿Proeza de Cabo Verde a pesar de todo? Que marque Uruguay y gane por la mínima y nosotros con el empate ya sin hacer cuentas.
2: Yo creo que proeza, ¿no?
5: Yo prefiero el 2-2 porque así Uruguay va a tener que salir a ganar o sí o sí a España. Y para España mejor. España va a ir a ganar a Uruguay pase lo que pase en este partido.
1: Sí, seguro, pero que luego
5: Uruguay, si le vale un empate, igual te hace un partido.
1: Sí, sí, igual dice. Seguro, vamos.
5: En cambio, si tienes que ir a ganar, pues bueno, oye.
1: No, ya no van a poder hacer goles como para tener que poder defender empate.
5: No les da.
1: Pero sí, sí, vamos a ver lo que ocurre. Se van a volcar buscando el gol de la victoria.
2: 82 y medio. Va a poner la pelota en juego. Se enfadaba Cabo Verde. Yo creo que había sido fuera de Brian Rodríguez. En cualquier caso, va a sacar la pelota Cabo Verde. Ahí con algún apurillo el rechace. Lo tiene que corregir Pico López. Buscando la pelota por la parte izquierda, quedaba la pelota suelta. Vamos a ver quién se la lleva. Se la lleva Uruguay. Recupera Cabo Verde. Pero habrá balón en saque de banda para el conjunto charrúa. Tocando el balón atrás, Sebastián Cáceres. Poniendo la pelota para que juegue. Dejando en cortito. Lo va a intentar. El balón va a quedar de nuevo. Buena para el banda derecha. Balón al corazón del área. Bocinha. Por arriba. Pues sí, ya es un Globetrotter, ¿eh? Ahí la deja botar, tal.
4: Se está buscando likes.
5: Sí.
1: Bueno, ha ganado 100.000 seguidores más, ¿eh? No está en 15.2.
2: Sí. El balón. Y eso que hay gente como Bruno que le está esperando el fallito, que si menos mal ganan un logo y todo esto, ¿eh?
5: Sí, sí, sí. No, ya le he echado la culpa.
2: Contra Bocinha.
5: ¡Ojo ahí!
2: Ahí está la pelota, ¡qué bien! Había protegido el balón.
1: Cobró foul, debería haber cobrado foul, ¿no?
2: Sí, sobre Nuno da Costa. En cualquier caso, vuelve de nuevo a la carga, dejando Brian Rodríguez la pelota para Sanabria. Le golpea, está tieso, ¿eh? Steven Moreira, le duele todo, ¿eh?
1: Está el pobre ya.
2: Steven Moreira.
4: Por cierto, partido discretísimo de Valverde, ¿eh? Igual ahora marca, pero teniendo que ser el líder de esta selección, ha hecho muy poco.
2: Muy poco. ¡Ojo! Llegaba desde atrás, cargando el área, el balón Canovio. La pelota se lo va a llevar Borges. ¡Qué poderío tiene Borges! Pero la va a perder. ¡Ojo! La quiere poner. Lo intentaba de nuevo desde el perfil izquierdo. Se cruza de nuevo Moreira. Habrá saque de esquina para Uruguay. 84 de partido.
1: No más, a balón parado, la esperanza de Uruguay. Ahí va, el equipo Bielsa.
2: Lo va a intentar

0: De nuevo, era dorsal número 18, Brian Rodríguez, el último en incorporarse al partido. Le va a pegar Brian la pelota al primer palo. Poderoso por arriba la selección de Cabo Verde. Sacado el balón, tocando la pelota uno de los hermanos Duarte. La pelota en cortito de nuevo para el centro del campo. Allí recogiendo la pelota Matías Olivera, que cometió ese error gravísimo en el gol del empate del conjunto africano. La pelota para Sebastián Cáceres, jugando banda derecha. Guillermo Varela levanta la cabeza. Varela tocando un cortito la pelota para Canovio, Nico de la Cruz. Continúa Nico de la Cruz, quiere jugar con sentido y lo hace. La pelota para Fede Valverde, intentó filtrar la pelota para Guillermo Varela. Continúa Canovio, este sí puede ser buena. El balón al área, que la suelta. El toquecito, le pega con todo Brian Rodríguez. Se tiró al suelo Moreira. Habrá balón para el equipo uruguayo. Una de las mejores combinaciones de todo el partido del equipo de Marcelo Bielsa.
1: La celeste, otra vez de esquina.
0: Desde la banda izquierda de nuevo la va a poner otra vez Brian Rodríguez. Ahora había roto bien Canovio, por banda derecha. La pelota, el intento de remate. Había llegado Rodrigo Betancourt en el primer palo y su cabezazo, que iba a portería, lo amortigua de nuevo Moreira. Habrá balón de nuevo en saque de esquina para Uruguay. Ahí está Brian Rodríguez, la pelota tocadita ahora al segundo, el intento de remate. Van cayendo jugadores como
2: uno más, está defendiendo bien,
1: Sí, protege bien el área.
2: Hemos visto un bloqueo tremendo. Esto antes.
3: Esto pinta cantazo de Bociña.
0: Sí.
3: Y adiós al flow.
0: No, hombre, delante de su madre. Yo no lo permito. Ahí está, aunque falle, no lo canto. La pelota, el balón va a quedar tocando la pelota en cortito. Se lo quiere llevar Cabo Verde. Va a despejar, se equivoca Duarte. La pelota atrás, de nuevo Fede Valverde, el capitán, jugando de izquierda a derecha. La pelota le llega Nico de la Cruz, que le ha dado algo de sentido al juego de Uruguay, bastante mejor desde luego que Ugarte. Para Betancourt jugando por la derecha. Ahí está intentándolo Guillermo Varela, dejando de nuevo la pelota atrás. Sebastián Cáceres levanta la cabeza, quiere jugar, pero ha cortado Moreira, quiere salir Cabo Verde. Ahí está tocando atrás. Era Elio Varela dejando el balón. Lo va a recuperar de nuevo Uruguay. Ahí está de nuevo Rodrigo Betancourt jugando la pelota, que viene acortado, tirándose al verde, al piso. Conjunto de Cabo Verde. Despeja Bosiña. Habrá balón en saque de banda para Uruguay.
1: 87, ¿cuánto se tiene que añadir y tú?
4: Pues no, se van a añadir como casi todos. 5, 6 no más. Y no se está echando atrás,
1: Cabo Verde. No.
4: Intentan salir, eso hacen algo.
0: Sí. La pelota, Fede Valverde. Está el jugador del Real Madrid dejando la pelota, apoyándose Brian Rodríguez. Continúa Brian Rodríguez dejando de primera la pelota para Sanabria. Levanta la cabeza. Rodríguez ha cortado Moreira. La pelota.
1: Perdón, Natala. He visto como Tori Penso.
4: No, esa no es Tori Penso, esa es la quinta.
1: Vale,
4: esa es la de árbitro asistente.
1: Pues la quinta le ha comunicado, sin preguntarlo a Bielsa, cuánto va a añadir. Y me ha parecido que ha puesto 9.
4: 9 capas.
1: 8 o 9. O sea, porque hay.
0: Bueno, ha habido revisión de VAR.
1: No sé, Bruno, sí.
2: A mí me ha dado la sensación que le decía a Bielsa como que se tirara más. O sea, con las dos manos le decía como que se tirara más.
4: No, aunque se metiese en su área técnica.
2: Eso es, que como que está fuera y
3: pues como que se decía.
1: A mí me ha parecido que le decía que iba a añadir 8 o 9.
2: Igual estoy ciego, Dani.
1: No, no, el ciego
4: también,
1: seré yo,
4: pero
1: bueno.
4: También, pero.
1: Cuidado.
0: La pelota queda enganchada. ¡Balón! ¡Remate! ¡Va a salir Uruguay! ¡Falta! ¡Hay falta peligrosa! Había llegado Valverde, por el balón Pedro. Nico de la Cruz. Y llega un segundo antes. Y la patada muy clara. De Yannick Semedo.
4: Él cree que llega el balón, pero se la adelanta
3: bien. Se la
4: muy
3: levanta bien,
4: bien
3: la falta, ¿eh? Sí. Se la saca muy
0: y
3: bien.
0: La falta muy
3: bien.
0: Clara. Fíjate, siendo en la frontal y no Valverde. Le ves una patada, puede haber sido tarjeta amarilla, ¿eh?
4: No, porque el balón va para hacia ahí. Al fondo, ver, no es ataque prometedor.
0: Eso para en caso nosotros, de empate, una tarjeta amarilla.
4: Ah, bueno, entonces muy clara, igual, ¿no?
1: Sí.
4: Muy clara,
2: sí, la verdad que sí.
3: No se la va a quitar nadie a Valverde, sí. Pero De la Cruz tiene un gran golpeo también.
2: También es verdad, sí.
1: Sí, pero otro día, ¿eh?
0: Pues vamos a ver.
3: Otra vida.
5: Valverde y De la Cruz, los dos al lado
1: del balón.
0: Tiene 40 Bosiña, tiene que volver a nacer Bosiña para que le quite esta a Fede Valverde. Ahí está. Balón por el suelo. Colocado. Está haciendo un poco la...

0: cuanto mimas, ¿eh?
1: Vamos, no, no lo sé, digo yo.
0: Preparado el capitán. Ahí está, pidiendo. Habían puesto un jugador en el suelo, lo han quitado, lo han vuelto a tumbar al suelo. Y ahí está.
2: Yannick Semedo,
0: el que ha hecho la falta.
2: La barrera.
0: El que ha hecho la falta, castigado. Todos a la barrera. Le va a pegar el pajarito. Fuera, desviado. Por encima del larguero.
1: Como se lamenta, ¿eh?
0: Pero es que lo que dice no es baladí. Es que estaban todos en la barrera. Había jugadores uruguayos sin marcador a ambos lados de la barrera. Y
1: han apostado.
0: Y no hubiera sido mala opción, ¿eh?
3: Pero lo que ha dicho, creo que ha sido Arich o Bruno, muy flojito Valverde.
1: Verde, la posición.
3: Que es Cabo Verde.
4: Lo ha dicho Arich, sí. A mí no me gusta.
2: Está en cuclillas ahora, no, en el semicírculo del área, lamentándose por ese balón que ha enviado por encima del larguero.
1: Es el mismo gesto que de Miral, el otro día, el central de Turquía, que falla, se echa a llorar.
3: Se pone a llorar.
1: Yo sabía que Turquía estaba fuera, ¿no? Pero cuidado.
0: Guillermo Varela, ¿no? Sí, no. Guillermo Varela puede decir misa, pero le ha empujado cuando ya estaba fuera del campo. Una acción muy peligrosa y Iturralde, yo creo que puede haber una amonestación.
3: Sí, le empuja. Sí, le empuja.
1: Golpe fuerte.
3: Es temerario, totalmente.
0: Está fuera del campo.
1: Amarilla y era la segunda.
3: Pues era la segunda amarilla.
1: No se puede hacer.
3: No. Y ahora lo que no puedes hacer es para el partido si está fuera del campo.
1: Pues ha metido 8, ¿eh?
3: Sí,
1: al final igual. Yo creo que le ha dicho que añadía 8. A Marcelo Bielsa.
2: Sí, como mínimo 8 es lo que anuncian ahora mismo a través del cartelón. Y
1: no lo entiendo.
3: Si no ha habido.
0: No ha habido la pausa de
3: 3, no siempre 3.
1: La comprobación del gol del VAR.
3: No, los goles no descuentan aquí.
0: Bueno, no sé si no se descuentan.
1: Puede ser. Mira.
0: Ahí vuelve Cabo Verde. Ha cortado bien Nico de la Cruz. Que pone a correr a Darwin Núñez. Nico de la Cruz, desde que ha salido.
3: Sí,
0: la pelota para Darwin Núñez. Continúa Darwin Núñez. Se tira otro pase. Es bueno. Dentro del área. Elimina Pico López. La ha tenido Uruguay. Ahí fue con todo Moreira. Ha quedado tendido en el terreno del juego.
1: Dentro de la portería.
0: Sí, pero yo creo que es en la inercia. A mí no me parece que sea para nada.
3: Valverde trae.
1: Tiene un golpe en la cara. Tiene sangre en la cara.
3: Yo creo que es al caer. Fíjate, creo que es al caer el jugador de Cabo Verde, le golpea.
0: Preciosa la jugada. Pone
3: ahí al caer. Ahí
1: con el codo, ¿no? Al caer el jugador.
3: Le da un manotazo al principio.
0: Pues nada. Nada, por favor.
1: Yo pregunto.
3: Lateral.
0: Se mete él en el espacio del jugador. En este el mundo, Bruno está muy pitón.
3: Sí.
0: Muy pitón, penaltis y cosas así.
3: Ya llevaba 20 expulsados y 15 penaltis.
1: Ahí está
0: la pelota. Ojo, Cabo Verde. Se despliega. Balón por la izquierda. Ahí va a llegar en zona lateral. Llega de nuevo Cabral. Le pega Cabral.
1: ¿Por qué no ha abierto aquí la cabeza?
0: Porque llegaba otro futbolista.
1: Por Dios.
0: Vuelve a recuperar la pelota. Sale el balón.
3: Ahora sí,
0: mano. Uno para uno. Canovio Bosiña. Fuera.
1: Corner.
0: Le pegó Canovio. Yo creo que piden saque de esquina. Yo para mí le la pegó bien. Y se tiró al suelo Pico López.
3: Impresionante.
0: Pero
3: Pico López.
0: No había córner. Y vamos a ver. No sé lo que está validando algo.
2: Amarilla para Borges por protestar.
3: Nada, no hay nada.
0: Sí, pero no sé qué están pidiendo.
1: Se ha parado mucho el partido.
3: Si es mano o algo así.
0: Igual por la jugada de Valverde.
5: Fíjate dónde parte Pico López y cómo acaba cerrando para que no remate bien Canovio.
3: Tienes razón, puede ser por la jugada de Valverde que estén.
4: Qué acción de...
5: Increíble.
1: Es que el Pico López...
3: En el minuto 93,
1: O sea, tú lo metes en el... Voy a decir par de equipos, que respeto un montón, por eso lo digo. El Levante o el Deportivo, ¿la ves? Lo pones de central ahí.
3: Sí.
1: Y dando una razón por la que no...
4: Era de los que suban. Que ahora mismo.
1: No digo de titularísimo, no digo de capitán general, pero hombre... Para cuarto central, tercer central... Sobrao.
0: Hombre, hoy...